porque voy a necesito pagar para predicar el evangelio del Señor. Pues si no, si tú me quitas los clientes, porque después de que se convierten a Cristo ya no vienen aquí a emborracharse. ¿Usted cree que van a ayudar? No me van a ayudar. Entonces, ¿a quién le

saber las indicaciones del Señor, saber qué es lo que debemos de hacer si Dios quiere, porque ya compramos la torre, gracias al Señor, ya la tenemos. Somos literalmente, nuestro ministerio es dueño de esa concesión, de esa licencia. O sea, somos dueños de la licencia, de la concesión, tenemos los equipos. Pero el punto aquí es que necesitamos pagarle a la gente que va a montar, que va a establecer la torre. Y ese es el dinero. Pero luego de eso, también hay que estarle pagando mes a mes al dueño de la tierra. Y estamos hablando que entre la renta de la tierra, más el pago del ingeniero, más el pago de la luz y de las utilidades que se utilizan, estamos hablando que son $5,000 más o menos mensuales que hay que pagar. Así que tiene que ser Dios el que me dirija, porque si doy un paso en falso, no solamente puedo perder eso, puedo perder otras cosas. Entonces, si hay temor en mi corazón, se lo digo de verdad, si hay temor, mientras gente me acusa de que me he enriquecido, que no sé qué tantas cosas dicen, la verdad es que si vieran las cuentas, tenemos que administrar hasta el último peso. Mire, ayer, por ejemplo, cuando yo estaba ahí en el avión, yo pude verme venido en un avión que me cobraba $5,800 para poder llegar para acá directo hasta Puebla. Pero para ahorrarme ese dinerito, me vine en los vuelos que yo siempre viajo, que pago solamente $700. Volé de Monterrey a México, y de México me vine en el autobús para acá. O sea que realmente lo que tuve que pagar, vamos a pensar que han sido unos, con todo y la gasolina, porque tuve que echar la gasolina a la Ben, póngale usted que con todo, unos $1,500. Pero tengo que ahorrarlo. Si fuera así como dice este señor que me llamó la semana pasada, que qué lástima, caramba, que me haya llamado para eso. Si fuera así como dice este señor, ¿usted cree que yo iba a andar ahí? No hay problema, aquí lo que nos sobra es del dinero. No, tenemos que administrar todo. Todo, a veces, como dice el señor, ¿usted cree que yo iba a andar ahí? No hay problema, aquí lo que nos sobra es del dinero. No, tenemos que administrar todo. Todo, a veces me siento en un buen restaurante para poder comerme una buena comida. Sí lo he hecho, claro que sí. Sí lo he hecho. Y a veces cuando estoy con algunas personas que amo, yo me siento ahí, ¿sabe qué? Vamos a comer esto. Esta semana pasó algo. Le voy a contar. A unas personas a las que amo mucho, les dije, ¿saben qué? Hay un restaurante que venden una lasaña, una lasaña riquísima. Entonces, mire, le dije, vamos a pedir dos platos, y los vamos a repartir para un plato entre ustedes dos y un plato entre nosotros dos. Pero no pidan bebidas, vamos a pedir solamente agüita, ¿ok? Porque yo quería comer esa lasaña. Pero claro, yo sé que en ese restaurante es caro. Y sí, yo pagué por los dos, yo creo como, no recuerdo bien, pero creo como $600 por los dos platillos. Pero estaba rico, pero le dije, ¿sabe qué? Pero no vayan a pedir bebidas, porque las bebidas son bien caras. Entonces, cuando ya nos metamos allá en el hay un salón donde yo tengo una tarjetita que se paga anualmente, y ahí nos metemos y ahí nos dan toda el agua que uno quiera, todas las bebidas que uno quiera. Y así lo hicimos. Entonces, a veces uno tiene que restringirse todo eso para poder ver cómo el dinero alcanza. Gracias al Señor. Por eso que la gente cuando pregunta dice, ¿y cómo le hace este pastor? Algunos de una forma errada, equivocada, algunos malintencionados piensan que de alguna manera me ayuda, no sé, que me ayuda gente que se dedica a hacer daño, pero no. La gente que nos ayuda son hermanos trabajadores, hermanas trabajadoras, personas que de su corazón nos ayudan para nosotros mantenernos al aire y seguir predicando. Los pastores que tienen sus espacios acá, ellos dan una ofrenda para tener sus espacios en la radio, y ahí es lo que vamos juntando para pagar la luz de todas las estaciones de radio, los trabajadores y todo. Así que por eso yo necesito la dirección de Dios. Si el Señor quiere,

que pongamos al aire Radio Vida 1490, que Dios nos provea, porque en este momento sinceramente no tengo, pienso, ni siquiera ni el 20% del costo, no menos, yo creo ni el 15% del costo de lo que se ocupa para poder montar o levantar la torre. Ya está pagada, gracias al Señor. Pero ahora hay que levantarla en el nombre de Jesucristo y seguir predicando ahí en todo lo que es Laredo, Texas y Nuevo Laredo, Tamaulipas. Y se los comento por cualquier cosa, porque el enemigo trata de sembrar cizaña, de sembrar prejuicios, y hay gente que se las cree, o sea, piensan algo y se la creen, y no solamente la creen, luego van y le comentan a otra persona, y la otra persona lo da por hecho, y así se va corriendo el mensaje, se va corriendo las palabras, y luego lastiman la obra del Señor. Imagínense, este señor que me llamó, hasta me dijo que quién era su pastor, que a qué iglesia iba. Imagínense, si este va con esas palabras a la iglesia donde se congrega y logra convencer a otras personas de que así es como él está pensando, oye, caramba, ¿quién nos va a querer ayudar? Pero todo esto, gracias al Señor, ha funcionado gracias a Dios y a la generosidad de la gente, al Club de Amigos de Radio Vida, las congregaciones que nos ayudan. De verdad, gracias, gracias, gracias. Vamos a continuar, no vamos a parar, vamos a seguir predicando y compartiendo que solo en Jesucristo hay salvación y vida eterna. No nos vamos a detener, de eso se lo puedo asegurar. No vamos a detenernos porque sabemos y estamos plenamente conscientes cuál es el trabajo que Dios nos ha dado. Mire, déjeme leerle una porción bíblica. Ay, Dios mío, esta porción bíblica es la que leyó el presidente Donald Trump hace unos días cuando se rededicó los Estados Unidos de Norteamérica a los pies de nuestro bendito Señor y Salvador Jesucristo. En el segundo libro de Crónicas, capítulo 7, versículo 12, 13 y 14, dice la palabra del Señor de la siguiente manera, y aquí está la bendición para individuos, para personas, hombres, mujeres, para familias completas, para sociedades, para gobiernos, para naciones, para toda la gente. Escuche usted, por favor, lo que dice la palabra bendita del Señor en el segundo libro de Crónicas, capítulo 7, versículo 12, 13 y 14. Vea usted lo que dice. Y apareció Jehová a Salomón de noche y le dijo: yo he oído tu oración y he elegido para mí este lugar por casa de sacrificio. Si yo cerrare los cielos para que no haya lluvia, y si mandare a la langosta que consuma la tierra, o si enviare pestilencia a mi pueblo, si se humillare mi pueblo, sobre el cual mi nombre es invocado, y oraren, y buscaren mi rostro, y se convirtieren de sus malos caminos, entonces yo oiré desde los cielos, y perdonaré sus pecados, y sanaré su tierra. Ahora, quiero por favor que vayamos al trasfondo de este maravilloso mensaje. Aquí hay una enseñanza impresionante, pero créame usted, una enseñanza impresionante de lo que Dios hace con Salomón. Y si usted y yo lo aplicamos a nuestra vida, si usted y yo lo ponemos en práctica, le puedo asegurar que nuestra vida, nuestra familia, nuestros hijos pueden ser completamente transformados para bien, bendecidos en todo lo que es la extensión de la palabra. Mire usted, el capítulo 7, versículo número 1 en adelante, dice: cuando Salomón acabó de orar, descendió fuego de los cielos y consumió el holocausto y las víctimas, y la gloria de Jehová llenó la tierra, la casa, perdón. Y no podían entrar los sacerdotes en la casa de Jehová, porque la gloria de Jehová había llenado la casa de Jehová. Cuando vieron todos los hijos de Israel descender el fuego y la gloria de Jehová sobre la casa, se postraron sobre sus rostros en el pavimento y adoraron y alabaron a Jehová, diciendo: porque Él es bueno y su misericordia es para siempre. Entonces el rey
y todo el pueblo sacrificaron víctimas delante de Jehová, y ofreció el rey Salomón en sacrificio 22,000 bueyes y 120,000 ovejas. Así dedicaron la casa de Dios el rey y todo el pueblo. Amados, se lo voy a volver a leer porque esto está poderosísimo. Dice: entonces el rey, versículo 4, capítulo 7, de versículo 4 y 5 del segundo libro de Crónicas, ok, dice: entonces el rey y todo el pueblo sacrificaron víctimas delante de Jehová, y ofreció el rey Salomón en sacrificio 22,000 bueyes y 120,000 ovejas, y así dedicaron la casa de Dios el rey y todo el pueblo. Ahora quiero que tomen usted en cuenta que ya había descendido el fuego, ya Dios había aceptado la oración de Salomón, ya Dios había escuchado. Usted puede leer en el capítulo 6 de este segundo libro de Crónicas, capítulo 6, desde el versículo, todo el capítulo 6. Usted se va a encontrar con la oración que hace Salomón. Dios le contesta, desciende fuego. Amados, un fuego santo que no lastima, que no quema, pero es la forma de la gloria, de la presencia de mi Padre Celestial. Y ese fuego yo lo estoy pidiendo al Señor. Que en cualquier lugar donde prediquemos y hablemos de su gloria, de su presencia, de la obra que Él está haciendo, fuego del cielo descienda, y escuche usted, literalmente, no hace daño, solo nos hace ver su amor bendito y sublime. Ahora, pero quiero, por favor, quiero centrarlo en algo que mucha gente pasa desapercibido. Mucha gente pasa desapercibido, porque muchas personas solamente se quedan con la presencia, con la gloria. Y está bien, Salomón era lo que quería, que Dios se manifestara, que Dios manifestara su gloria. Pero Dios hace algo más extraordinario todavía, porque Salomón hizo más, algo más extraordinario. Salomón no solamente se quedó en la oración. Amados, cuando usted y yo venimos delante del Padre y le pedimos perdón en el nombre de Jesucristo, Dios va a escuchar nuestra oración. Si utilizamos a Jesucristo, porque Él es el camino, la verdad y la vida, y nadie se puede acercar al Padre si no es por medio de Él. Cuando usted y yo utilizamos a Jesucristo para llegar al Padre, créame usted que el Padre se va a agradar, porque no es por lo que usted haga, es por lo que Jesucristo hizo. Dios no le va a escuchar por su voz bonita, o por su glosolalia, o por su intensidad de voz, o por sus expresiones bien formuladas. No, no, no. Dios le va a escuchar por Jesucristo, por la sangre que Él derramó en la cruz del Calvario. Dios siempre le va a escuchar, porque usted viene al Padre en el nombre de Jesucristo. Salomón ya había hecho la oración. Salomón habló con el Padre y Dios contesta. Pero ya en este capítulo 7, versículos 5 y 6, Salomón se mete en otra dimensión. Salomón entra en otro nivel. Amados, dice el versículo 5: y ofreció el rey Salomón en sacrificio 22,000 bueyes y 120,000 ovejas. Así dedicaron la casa de Dios el rey y todo el pueblo. ¿Por qué hizo Salomón esto? Por gratitud. Porque se dio cuenta que estaba no ante cualquier personaje, no estaba ante un mito, ante un humo que simplemente aparecía y desaparecía. No, no. Salomón sabía que estaba frente al Dios eterno, frente al Dios todopoderoso, el Dios real y verdadero. Por eso Salomón va y dedica, ofrece 22,000 bueyes y 120,000 ovejas. 22,000 bueyes y 120,000 ovejas. ¿Sabe qué provocó eso? Provocó no solamente que Dios enviara fuego, provocó no solamente que Dios
que Dios se manifestara en una presencia. No, amados, el versículo número 12 dice la Biblia bien claro: y apareció Jehová a Salomón de noche. Dios mismo vino, Dios mismo habló, Dios mismo le habló al oído. Dios mismo dice: y apareció Jehová a Salomón de noche. Es que hay mucha gente que solo vienen delante de Dios para hacer oración, para pedir, y Dios, que es bueno, bondadoso y misericordioso, Dios va a contestar. Dios va a contestar con fuego, con su presencia, les va a hacer sentir paz, va a sentir gozo. Hay gente que tiembla, que se calla, hay personas que danzan, que lloran. Hasta ahí está bien. Ah, pero es otro nivel que venga Dios y se le aparezca Dios. Dios se le apareció a Salomón, pero ¿por qué se le apareció a Salomón? Bueno, porque Salomón fue algo mucho más allá. Salomón ofreció 22 mil bueyes y 120 mil ovejas. Salomón no llegó con las manos vacías. Salomón no se conformó con lo que ya había dicho, sino que fue a la acción. Por eso viene Dios y se le apareció Jehová a Salomón de noche y le dijo: yo he oído tu oración y he elegido para mí este lugar por casa de sacrificio. Y Dios le da instrucciones a Salomón y dice: si yo cerrare los cielos para que no haya lluvia, y si mandare a la langosta que consuma la tierra, o si enviare pestilencia a mi pueblo. Dios le dice a Salomón: mira, Salomón, esto es lo que tienen que hacer. Si pecaren, si hicieren lo malo, si se apartaren de mis caminos, y por causa de pecar, por causa de apartarse de mis caminos, por causa de hacer los malos, yo cerraré los cielos para que no haya lluvia, y mandaré la langosta que consuma la tierra, o si enviaré pestilencia a mi pueblo. Esto es lo que tienen que hacer, Salomón. Si se humillare mi pueblo, sobre el cual mi nombre es invocado, y oraren, y buscaren mi rostro, y se convirtieren de sus malos caminos, entonces yo oiré desde los cielos y perdonaré sus pecados y sanaré su tierra. Si usted en este momento dice: ¿qué está pasando? ¿Qué está sucediendo? ¿Por qué se cerraron los cielos? ¿Por qué la langosta está consumiendo el fruto de mi trabajo? ¿Por qué hay tanta enfermedad en casa? ¿Por qué? ¿Por qué hay cosas que simplemente no le hallo explicación? Ah, bueno, ¿sabe qué? Aquí está la respuesta. Esta respuesta es para usted y esta respuesta es para mí. Nada más que hay que ser sinceros, porque si hay algo que nos cuesta trabajo es aceptar que muchas veces estamos sufriendo las consecuencias de nuestro mal proceder. Mire, yo como pastor muchas ocasiones tengo que venir delante del Señor y pedirle perdón. Muchas ocasiones tengo que venir delante de Dios y decir: Señor, ¿soy yo? ¿Es la consecuencia de algo malo que hice? ¿Por qué a veces no me alcanza? ¿Por qué a veces batallo para esto? ¿Por qué, Señor? Y a veces, aunque no tengo respuesta, humillo mi corazón y le digo: Señor, perdóname. Si algo hice mal, sea intencional o tal vez ni siquiera me di cuenta, Señor, a conciencia o sin conciencia, perdóname. Porque en estos casos no se trata de justificarte, no se trata, porque recuerde usted, el que encubre su pecado no prosperará, pero el que lo confiesa y se aparta alcanza la misericordia de Dios. A veces las cosas no suceden simplemente porque no tenemos el más mínimo remordimiento para venir delante del Padre y pedir perdón. El Padre nos está esperando a que pidamos perdón. El Padre quiere abrir los cielos para bendecirnos. El Padre quiere darnos en abundancia. El Padre quiere hacer tantas cosas. Y lo único que necesitamos hacer es humillarnos delante de Dios, pedirle perdón, reconocer. Por eso Dios le dice a Salomón: Salomón,
si se humillare mi pueblo sobre el cual mi nombre es invocado. O sea, si están viendo que se cerraron los cielos, si están viendo que mandé la langosta para que consuma la tierra, y si hay enfermedad y pestilencia, si la gente se está muriendo, lo que tienen que hacer es humillarse, invocar mi nombre, orar, buscar mi rostro y apartarse de sus malos caminos. Porque cuando hagan eso, entonces yo iré desde los cielos y perdonaré sus pecados y también sanaré su tierra. Tal vez usted que me está escuchando en este momento diga: pastor, ¿pero de qué me tengo que arrepentir? No lo sé, eso lo sabe usted. Pastor, pero yo no he hecho nada malo.

Señor, desde el día en que te conocí, realmente he sido el hombre más feliz. Por eso viajo por el mundo diciéndole a la gente que tú eres un Dios maravilloso.

0: Dios les bendiga, hermanos. Venimos en esta tarde, como cada miércoles, ¿verdad?, a buscar la presencia de nuestro Dios. Bueno, estamos en su presencia, pero buscar su llenura, ¿verdad? Aquí estamos para adorarle, para glorificarle, para cantarle cantos a su nombre y pues para orar también, a orarle, a hablar con él, porque la oración es hablar con él, ¿verdad? Vamos a saludar a todos los oyentes que están en esta tarde con nosotros, acompañándonos en cualquier estación o en cualquier medio que nos estén escuchando. Dios les bendiga, que bendiga su casa, su hogar, sus hijos, su familia. Dios les bendiga grandemente y que la bendición de Jehová, la que enriquece y no añade tristeza, sea con cada uno de ustedes. Bendecimos a las iglesias, saludamos a cada persona que está escuchando, a las iglesias allá en México, a todo radio oyente, a los que nos escuchan en las cárceles, donde quiera que nos escuchen. Dios les bendiga. Bueno, estamos aquí, vamos a leer un pasaje bíblico en Deuteronomio, si me ayudan a buscarlo, Deuteronomio 28. Si me ayudan a buscarlo y cuando lo tengan me indican con un amén. Bendito, alabado sea el Señor. Amén. Y la palabra del Señor se lee en el nombre del Padre, del Hijo y del Espíritu Santo. Vamos a leer las bendiciones de la obediencia. Acontecerá que si oyeres atentamente la voz de Jehová de tu Dios para guardar y poner por obra todos sus mandamientos que yo te prescribo hoy, también Jehová tu Dios te exaltará sobre todas las naciones de la tierra y vendrán sobre ti todas estas bendiciones y te alcanzarán si oyeres la voz de Jehová tu Dios. Bendito serás tú en la ciudad y bendito tú en el campo. Bendito el fruto de tu vientre, el fruto de tu tierra y el fruto de tus bestias, la cría de tus vacas y los rebaños de tus ovejas. Benditas serán tus canastas y tus artesa de amasar. Bendito será en tu entrar y bendito en tu salir. Jehová derrotará a tus enemigos que se levantaren contra ti. Por un camino saldrán contra ti y por siete caminos huirán delante de ti. Jehová te enviará su bendición sobre tus graneros y sobre todo aquello en que pusieres tu mano y te bendecirá en la tierra que Jehová tu Dios te da. Te confirmará Jehová por pueblo santo suyo, como te lo ha jurado cuando guardares los mandamientos de Jehová tu Dios y anduvieres en tus caminos, en sus caminos. Verán todos los pueblos de la tierra que el nombre de Jehová es invocado sobre ti y te temerán y te hará Jehová sobreabundar en bienes, en el fruto de tu vientre, en el fruto de tu bestia y en el fruto de tus tierras, en el país que Jehová te juró a tus padres que había de dar. Te abrirá Jehová su buen tesoro, el cielo, para enviar la lluvia a tiempo, a tu tierra en su tiempo y para bendecir toda obra de tus manos y prestarás a muchas naciones y tú no pedirás prestado. Te pondrá Jehová por cabeza y no por cola, estarás encima solamente y no estarás debajo. Si obedecieres los mandamientos de Jehová tu Dios, que yo te ordeno hoy para que los guardes y cumplas, y si no te apartares de todas las palabras que yo te mando hoy, ni a diestra ni a siniestra para ir detrás de dioses ajenos y servirles. Bueno, hermanos, aquí está diciendo, ¿verdad?, que las bendiciones de Dios son por obediencia, que es que le busquemos a Él, que es Él nos promete que si le buscamos, que si obedecemos, que si andamos en obediencia en su palabra, buscándole, obedeciendo esta palabra, esta Biblia es una palabra de Dios, es una obediencia que debemos de seguirle a Él, que no nos apartemos ni a la derecha ni a la izquierda, que no lo dejemos a Él, que no busquemos otros dioses, y Él nos pondrá por cabeza y no por cola, que estaremos arriba y no abajo, ¿verdad? Bueno, bendito y alabado sea el Señor. Estamos aquí, vamos a orar para poner este servicio en sus manos, en el nombre de Jesús. Padre, te damos gracias, Señor, en esta hora, Padre amado, por tu bendita palabra, Señor. Gracias te damos, Señor, porque usted nos corrige, Señor, con su palabra, Señor. Gracias le damos, Señor, en esta hora, Señor, porque estamos aquí de pie, Señor, porque estamos juntos, Señor, adorándole, glorificándole, buscándole, Señor, su llenura, Padre amado. Llénanos de usted, Señor, llena nuestras copas, Padre amado. Que su Santo Espíritu, Señor, se quede en nosotros, rebose en nosotros, Señor, y nos dirija, Padre amado. No queremos solamente que nos visite, Señor, queremos que habite en nosotros, Señor, y que nos corrija, Señor, cuando estemos mal, Señor, porque queremos ser hijos obedientes, Señor, obedecerte a ti, Padre amado, bendito y alabado es tu nombre, Señor. Gracias te damos, Señor, por este día, Señor. Gracias te damos por esta palabra, Padre amado. Gracias te damos, Señor, por el predicador que viene, Señor, a hablarnos de usted, Señor, a corregirnos también, Señor, si andamos mal, Padre amado. Te pedimos perdón, Señor, por toda desobediencia, Señor. Queremos agradarte, Señor, por eso estamos aquí, Señor, para buscarte, Señor, para seguirte, Señor. Gracias te damos, Señor. Ponemos esta alabanza, Señor, en tus manos, Señor. Es para usted, mi Rey, porque a eso estamos aquí todos juntos, unánimes, en armonía y alabándote, glorificándote, Padre amado. Bendecimos a cada oyente, Señor, bendecimos a cada predicador, a cada hermano, Señor, los bendecimos en el nombre poderoso de Jesús, Señor. Sea usted con cada uno de ellos, Padre amado, guardándoles, cuidándoles, guiándoles, Señor, en el nombre poderoso de Jesús es que te pedimos todo esto. Amén.
1: Amén, hermanos. Estamos listos para alabar al Señor, ¿verdad? Aleluya, así es.
2: Buenas tardes a todos, bienvenidos. Estamos aquí en la casa de Dios como otro miércoles para alabarle, exaltarle y bendecir su nombre. Les voy a leer el Salmo 134. Dice, mirad, bendecir a Jehová vosotros todos los siervos de Jehová, los que en la casa de Jehová están por las noches. Alabar vuestras manos al santuario, alzar nuestras manos al santuario y bendecir a Jehová. Desde Sión te bendiga Jehová, el cual ha hecho los cielos y la tierra. Bueno, aquí también nos dice que venimos a alabar y exaltar a nuestro Señor, ¿verdad? Pues sí. Bienvenidos todos los que ya llegaron a este auditorio y todos los que nos escuchan en todas las partes de cualquier radio, en las televisiones, en las iglesias de México. Los bendecimos y estamos aquí para alabar a nuestro Señor Jesucristo. Amén.
1: Amén, aleluya. Disponga su corazón, hermano. Es un momento especial para adorarle al Señor. Es un momento que usted y Él solamente tienen, cada día tenemos para darle a nuestro Dios adoración. Alabado sea su nombre.

Así es, Señor, te agradecemos, Señor, siempre, Señor, porque creemos por fe, Señor, aunque no lo veamos, Señor, pero tenemos la certeza, Señor, de que así será, Señor. Tú eres un Dios bendito y maravilloso, Señor.

0: Así es. Si tan solo hiciéramos ciertas estas palabras, ¿verdad? Si pusiéramos nuestras vidas en las manos de Cristo y se lo obedeciéramos como el libro de que nuestra hermana leyó, nuestra vida sería diferente. Pero no es así. Nosotros hacemos lo contrario que Él dice. Le damos la bienvenida al predicador de esta noche. Que el Señor tome sus labios y que le use, ¿verdad? Y que sus palabras queden y que caigan en tierra fértil, Señor.
1: Ofrenda de palmas al Señor bien fuerte, por favor, en esta noche. Estamos agradecidos con el Señor por este día hermoso que el Señor nos ha regalado. Amén. Por este día maravilloso. Sabe que Dios nos habla todo el tiempo. Hay un canto hermoso que dice que Él nos habla por las aguas, nos habla por los vientos. De diferentes maneras Dios nos habla, y muchas veces para atraer nuestra atención. Esta madrugada yo me desperté con unos truenos que asustaban. De verdad, me desperté, y generalmente yo cuando me duermo y cuando llueve me quedo profundamente dormida y disfruto ese sueño y siento que me arrulla y siento que descanso mejor. No sé si le ha pasado a usted, pero anoche esos truenos asustaban. Hasta le mandé un mensaje a mi esposo a esa hora para preguntarle si había hablado con el hermano Ulises, con el hermano Inocencio, para desconectar aparatos, porque cuando esas tormentas son fuertes, bueno, lo último que nos pasó, ¿verdad, hermano Timoteo? Una tormenta que hubo, se dañaron algunos equipos. Era una tormenta fuerte. Y mientras yo me desperté, yo estaba pensando, mientras estaba tratando de conciliar el sueño nuevamente, pensaba, ¿no?, en las maneras como Dios también nos habla a nosotros. Amén. Nos habla de diferentes maneras el Señor, y nosotros como hijos de Él debemos de estar atentos a los tiempos, porque la Escritura dice que debemos de andar sabiamente, que aprovechemos el tiempo, que miremos cada cosa que sucede. En otras palabras, porque los días son malos, y si en aquellos tiempos ya los días eran malos, óigame, hoy también vivimos días malos. Amén. Pero qué diferente cuando el hombre, la mujer tiene a Cristo en el corazón, porque a pesar de los malos tiempos, a pesar de las malas noticias, nosotros podemos alzar nuestros ojos al cielo, amén. Porque nuestro socorro no viene de los gobiernos, no viene de los que están en eminencia. Nuestro socorro viene de Jehová de los ejércitos, el que hizo los cielos, la tierra, el que nos dejó al Espíritu Santo, el Consolador, para estar con nosotros todos los días, dice su bendita palabra, hasta el fin del mundo. Amén. Y qué lindo que usted y yo estemos atentos siempre, viendo de qué manera, Dios, tú me hablas, viendo de qué manera tú me estás tratando, Señor, de llamar la atención, y que yo pueda percibir, que yo pueda reconocer que tú me estás tratando de dar un mensaje. Amén. Por eso en esta noche vamos a estar muy atentos, porque sé que el Señor nos va a hablar por medio de su palabra. El Señor va a usar a su sierva para hablarnos a nosotros, pero es Dios hablándonos por medio de la Escritura. Por eso es que nosotros debemos estar cada día, mis queridos hermanos, hermanas, escudriñando la Escritura. Dice la palabra del Señor: escudriñad las sagradas Escrituras, porque os parece que en ella encontraréis la salvación. Jesús dijo: yo soy el camino, yo soy la verdad, su palabra es la verdad. Y en esta noche el Señor quiere hablarnos a cada uno de nosotros. Por eso, abra su corazón. Yo sé que usted vino dispuesto, dispuesta, para escuchar lo que el Señor va a hablar a su vida. Y Dios, que conoce cada corazón, y Dios que conoce cada pensamiento y que conoce cada necesidad, permite que esa palabra, cuando el corazón está atento, cuando el corazón está dispuesto, la palabra cae como una buena semilla
2: pero también en una buena tierra, porque la semilla puede ser muy buena, pero si la tierra no está preparada, no está lista, es muy probable que no va a haber fruto. Amén. Entonces yo espero que nuestro corazón sea como esa tierra fértil, como esa tierra bien abonadita para recibir la palabra que el Señor va a hablarnos por medio de nuestra hermana Fátima en esta noche. Así que dele una ofrenda de palmas al Señor y nos preparamos para recibir la bendita palabra del Señor en esta hermosa hora. Que el Señor les bendiga grandemente.
3: Amén. Que el Señor la use. Bendito sea el nombre del Señor en esta noche. ¿Pueden tomar asiento un momentito, hermanos? Sabemos que muchos venimos del trabajo, venimos un poquito cansados, pero dice el Señor que todo el que esté cansado y cargado, que venga a Él, y Él es el que nos da descanso, ¿verdad? Por eso le damos gracias al Señor, y como decía la pastora y como decía la hermana también, si hacemos realidad, o sea, si lo que nosotros cantamos lo hacemos realidad en nuestras vidas, el Señor va a obrar. Porque ¿qué es lo que decía el canto? Tómame en tus brazos, Cristo. Tómame en tus brazos, Cristo. Haz de mí lo que tú quieras. Pero como decía la hermana, a veces nomás cantamos, pero no vivimos en realidad lo que nosotros cantamos. Porque le decimos, tómame en tus brazos, Cristo, haz de mí lo que tú quieras. Muchos de nosotros le hemos preguntado al Señor, ¿qué quieres hacer tú de mí, Señor? ¿Qué quieres que yo haga para complacerte? Como cuando nosotros le pedimos a nuestros hijos algo, ¿verdad? Y que ellos nos complacen. Así es nuestro Padre Celestial. Que cuando nosotros le digamos, ¿qué quieres, Señor, que yo haga? Cuando le decimos, tómame en tus brazos. Yo te entrego todas mis cargas. Yo te entrego todos estos problemas. Yo te entrego todas estas dificultades que estoy pasando. Y haz de mí, Señor, lo que tú quieras. Tómame, aquí estoy. Es lo que el canto está diciendo. Y es lo que la palabra del Señor también nos trae a nosotros a memoria y nos recuerda en todo momento que el Señor tiene cuidado de nosotros. Cuando nosotros dejamos que Él tome control de nuestras vidas, cuando nosotros dejamos que el Señor obre en nuestras vidas, que trabaje cada día como el alfarero trabaja con el barro. Dice, me gustan esos pasajes bíblicos cuando dice que el alfarero trabajaba y miraba, dice, la vasija y le miraba algo que no le gustaba. ¿Y qué hacía? Otra vez la deshacía y la volvía a hacer. El Señor así trabaja con nosotros. Por eso nosotros tenemos que entregarnos en totalidad. El canto lo dice, en totalidad a Él. Y es lo que el Señor quiere, que nosotros nos entreguemos en totalidad a Él. El tema que el Señor ha puesto en mi corazón, Dios tiene cuidado de tu ansiedad. Dios tiene cuidado de tu ansiedad, de mi ansiedad, de tus problemas, de mis problemas. ¿Y cuántos no tenemos problemas? ¿Cuántos no hemos pasado ansiedades? ¿Cuántos no hemos vivido cosas que a veces nos agobian? Pero el Señor dice en su palabra, clama a mí y yo te responderé. Lo único que nosotros tenemos que hacer es clamar a Él, ir a Él y Él nos va a responder. Y qué hermoso es cuando nosotros nos entregamos, clamamos a Él y nos derramamos en la presencia del Señor, ¿verdad? ¿Cuántos dicen amén? o solo a mí me pasa. O dice el pastor, esto nomás pasa en China y en Japón. Aleluya. No, cada uno también tenemos, dice, que el Señor tiene cuidado de nuestras ansiedades. Porque el Señor nos conoce. El Señor conoce nuestro corazón. El Señor conoce nuestros pensamientos. Por eso Él dice que Él tiene cuidado de cada uno de nosotros. Y quiero que vayamos, hermano, a Primera de Pedro 5 del 7 en adelante. Cuando lo tengamos, contestemos con un amén. Alabado sea el nombre del Señor. Alabamos y bendecimos el nombre de Él en esta noche. Saludamos a todos nuestros hermanos que nos escuchan por diferentes medios de comunicación, por diferentes plataformas, todas las iglesias que están en México. No me las sé así como la pastora, digo yo, y qué memoria tiene la pastora, porque ella empieza a mencionar cada una de las iglesias, ¿verdad? También las iglesias que están en las cárceles, porque sabemos que también tenemos audiencia de nuestros hermanos en las cárceles. También les mandamos un fuerte saludo y cada día también estamos orando con ellos, por ellos y juntos todos oramos, ¿verdad? Y la palabra del Señor dice así: echad toda vuestra ansiedad sobre Él, porque Él tiene cuidado de vosotros. Sé sobrios y velad, porque vuestro adversario, el diablo, como león rugiente, anda alrededor buscando a quien devorar. Al cual resistid firmes en la fe, sabiendo que los mismos padecimientos se van cumpliendo en vuestros hermanos en todo el mundo. Mas el Dios de toda gracia, que os llamó a su gloria eterna en Jesucristo, después que hayas padecido un poco de tiempo, Él mismo os perfeccione, afirme, fortalezca y establezca. A Él sea la gloria, imperio, por los siglos de los siglos. Amén. Amado Dios y Padre Celestial, a ti te damos toda la gloria, la honra, imperio y majestad. Solo tú eres digno de ser alabado, exaltado y glorificado, Señor. Hoy nos rendimos en totalidad a ti, Padre bueno. Hoy te decimos, Señor, que seas tú gobernando nuestras vidas, Señor. Que seas tú, Señor, gobernando nuestros corazones, Señor. Hoy entregamos nuestras familias, nuestros hogares a ti, Padre bueno. Y que seas hoy tú ministrando por medio de tu palabra, Señor, a nuestras vidas, Padre. Y que esa palabra, Señor, se haga rema, Señor, en nuestros corazones, Padre bueno. Y que seas tú, Señor, obrando cada día, Padre bueno, y llenándonos, Señor, de tu presencia, Padre, porque sin tu presencia no somos nada, Señor. Por eso hoy nos rendimos a ti, Señor, y hoy te decimos, Señor, habla, Señor, a nuestras vidas, Señor. Danos el entendimiento y el discernimiento en tu palabra, Padre bueno. Sé tú hoy obrando en cada corazón, Señor. Solo quiero ser ese instrumento, Señor, en tus manos, para que tu palabra hoy sea, Señor, predicada, Señor, en el nombre poderoso de Cristo Jesús. Y tus hijos dicen, y tu pueblo dice, amén. ¿Y cuánto le podemos dar un fuerte aplauso al Señor? Podemos tomar asiento los que estamos en pie. Bendito sea el nombre del Señor en esta hora. Y cómo el Espíritu del Señor trabaja y cómo el Espíritu del Señor se mueve, ¿verdad? Y cómo va acomodando todas las cosas. Era lo que cuando estaban los cantos, yo decía, Señor, tú eres fiel. Señor, tú permaneces fiel. Porque, o sea, los cantos que estábamos cantando, lo que decían los cantos, y lo que el Señor ha puesto en mi corazón, que dice, Dios tiene cuidado de tu ansiedad. como dice la palabra de Él.

situación que yo estoy pasando ahora en mi vida, yo la entrego a ti y la pongo delante de ti. Y dice que cuando nosotros hacemos eso, el Señor tiene cuidado de vosotros. Hay muchas personas que viven cargadas, cargadas de preocupaciones, como decía, preocupaciones, hay preocupaciones económicas, problemas familiares. ¿Quiénes no hemos tenido problemas familiares? ¿Cuántos no hemos pasado por problemas económicos? ¿Enfermedades? ¿Cuántos no hemos pasado? ¿O familiares que han pasado por enfermedades? ¿Miedos? Hemos tenido miedos, ¿verdad? ¿Tristeza? Hemos pasado también tristeza. Pensamientos que a veces no nos dan la paz. Pero el Señor dice: echad todas. Y cuando dice todas, echad el miedo, echad las preocupaciones, echad las enfermedades, porque su palabra a mí me dice que Él llevó. No que se las va a llevar, no que a lo mejor las va a llevar. No, dice que Él llevó todas. Ah, no, es que se llevó el dolor de cabeza. Ah, no, es que se llevó los dolores que me dan en el cuerpo. No, dice que Él se llevó todas las enfermedades. Y por eso Él dice: echad todas. Todas vuestras ansiedades. Porque a veces nos andamos bien ansiosos, ¿verdad? Decimos: ay, es que la economía ahorita está, y es que la gasolina ha subido, y es que si yo voy al mercado ha subido todo y veo que no traigo nada. Ah, no, es que eso nomás me pasa a mí. Y el Señor nos dice en su palabra. Por esto dice que tenemos de que escudriñar la palabra. Pero aparte que escudriñamos la palabra, la tenemos que hacer propia a nuestra vida. Y hacerla, como dice, viva y eficaz. Porque la palabra de Él es más cortante que una espada de doble filo. Si nosotros a veces cuando estamos haciendo algo nos cortamos, que es un cuchillo que nomás tiene un filo, ¿verdad? Y la palabra de Él dice que es una espada de doble. O sea, te entra y te da por los dos lados y penetra. No se queda así por encima, sino que penetra hasta los huesos. Y no se queda en los huesos. Llega hasta el tuétano. Llega hasta más allá, más adentro. Gloria sea el nombre del Señor, porque la palabra de Él es viva y eficaz. Y yo me tengo que apropiar a esta palabra, que si Él dice: echad todas vuestras ansiedades sobre mí, porque Él tiene cuidado de vosotros. Si dice que Él tiene cuidado de las aves del campo, ¿cuándo hemos visto nosotros trabajar a las aves del campo? Y ellas comen. ¿Cuánto hemos visto a las flores trabajar por esos colores tan hermosos que hay? Los lirios, dice, del campo. ¿Y uno de nosotros se ha vestido como uno de ellos? Nadie. Nadie. Y el Señor nos dice: echad todas. Preocupaciones, enfermedades, miedos, turbulencias. Echad todas vuestras ansiedades.

porque Él tiene cuidado de cada uno de nosotros. La ansiedad llega silenciosamente y roba, porque es lo que viene a robar. La ansiedad nos roba la paz. La paz que el Señor ya pagó un precio por esa paz que nos ha dado a cada uno de nosotros. Pero si vemos lo que hace la ansiedad, viene y nos roba la paz, nos roba el sueño, nos roba la fe y hasta las fuerzas para seguir. Eso hace la ansiedad. Pero el Señor dice: echad, hijo mío, yo tengo cuidado de cada uno de vosotros. No importa lo que tú estés pasando, no importa la situación, no importa la tristeza, no importa la enfermedad, el Señor tiene cuidado de nosotros. El Señor está pendiente cuando nosotros clamamos a Él y nos rendimos delante de Él y echamos todo para que Él sea con cada uno de nosotros. Y es lo que hace la ansiedad. Nos roba la paz, nos roba hasta el convivir. Porque nosotros, ¿qué hacemos? No decimos: es que yo ya ni a la iglesia quiero ir, es que no me siento bien. Por eso dice la palabra del Señor que el diablo anda como león. No es que es un león. Y eso decía yo: wow, Señor. A veces nosotros leemos la palabra de Él y decimos: no, es que el diablo es un león. No. Dice que anda como un león rugiente. Anda, dice, alrededor. Nos rodea, nos busca. Y dice: le voy a poner esto, le voy a poner lo otro, le voy a poner tristeza, le voy a poner enfermedad. ¿Qué hizo con Job? ¿Qué hizo con Job? Le dijo: ¿de dónde vienes? Le dijo: de rondar el mundo. Oh, ¿viste a mi siervo Job? Sí, le dice, pero si es que tú lo tienes rodeado. Por eso, como él no te va a alabar, por eso, como no te va a servir. Pero el Señor le dijo: ok, ve otra vez, pero a él no, al alma de él no me lo vas a tocar. Por eso el Señor dice que el enemigo anda como león rugiente buscando. Así que, mis hermanos, en esta noche, si el enemigo ha andado como ese león rugiente buscando cómo devorarnos, cómo quitarnos la paz, que el Señor ya pagó un precio por esa paz, nosotros tenemos que afirmarnos en la palabra de Él y decirle: te equivocaste de cliente, te equivocaste de cliente a otro lado, porque yo tengo la paz, que Cristo pagó un precio por esa paz. Y yo creo en mi Padre, que Él me ha rodeado con sus ángeles, dice, porque su palabra me lo dice: a sus ángeles mandará para que te guarden, para que te cuiden. La palabra, cuando nosotros declaramos la palabra en las situaciones que estamos pasando, el Señor va a obrar y el Señor nos va a guardar de todas esas ansiedades que a veces el enemigo nos las pone, porque decimos: ¿y ahora qué voy a hacer? ¿Y ahora qué va a pasar?
no está el chapulín colorado para decir, oh, yo te ayudo. No, tenemos que ir a Cristo Jesús, que Él es el que nos da la solución, que Él es el que nos da la salida, que Él es el que nos ayuda a seguir adelante. Dice que Él nos da fuerzas aún de donde no hay. El Señor dice que nos da esas fuerzas y nos levanta. Y Él es el que pelea cada batalla que nosotros tenemos. Por eso es que tenemos que venir y rendirnos a Él y entregar todas esas ansiedades que hay en nuestra vida, todos esos problemas, todas esas preocupaciones. Todo, dice, tenemos que rendirnos en totalidad a Él. Alma, mente y corazón. Así nos dice, ¿verdad? En totalidad, todo. Nuestra alma, nuestra mente, porque la mente es el taller donde trabaja nuestros pensamientos. Y decimos, ay Señor, ¿qué está pasando? ¿Por qué no puedo salir de esta? ¿Por qué no hay tantos problemas? ¿Por qué la situación? ¿Por qué mi esto? ¿Por qué aquí? En vez de decirle, Señor, yo te entrego esta ansiedad que no me deja dormir, que no me da, me quita la paz, que tú ya pagaste ese precio. Señor, yo te entrego este problema que estoy pasando, esta situación que está pasando en mi vida. Tu palabra me dice que yo clame a ti y que tú me vas a responder, Señor. Y en totalidad a ti, hoy yo me entrego, hoy yo me rindo delante de ti. Amén. Se acabaron los amenes, mi hermano. Gloria sea el nombre del Señor. Dice que David, imagínese David, el siervo. David, ah, porque nosotros decimos, ah, no, pero es que esos eran grandes hombres de Dios. Esos estaban ahí. Dice que David pasó, sufrió también angustia. Si vemos en el Salmo 56:3, dice: el día que tomó yo en ti, el día que temo, perdón, yo en ti confío. El día, porque en él hubo un temor. Pero ¿qué dijo él? Yo en ti confío, Señor. Esa tribulación que estamos pasando, ya sea enfermedad, ya sea problema económico, ya sea cualquier cosa que estemos pasando, decirle, Señor, a veces hay temor en mi vida, pero yo confío en ti. Yo confío en ti, Señor, que tú me vas a sacar de todo esto, que tú vas a obrar en mi vida, que tú vas a levantar esa bandera de victoria por cualquier problema que yo esté pasando. Y en totalidad, Señor, a ti, en totalidad a ti, Señor, yo me voy a rendir. Y dice su palabra: mas el Dios de toda gracia, que os llamó a su gloria eterna en Jesucristo, después que hayáis pasado un poco de tiempo, el mismo os perfeccione. ¿Quién es el que nos va a perfeccionar? El Señor. Pero ¿cuándo el Señor nos va a perfeccionar? Cuando nosotros nos entreguemos en totalidad a Él. Cuando nosotros digamos, Señor, esta situación que está agobiando mi vida, yo la entrego en totalidad a ti. Y yo sé que tú me vas a sacar de esto. Yo sé que tú me vas a librar, Señor. Yo sé que tú estás conmigo, porque tu palabra me dice que yo eche toda ansiedad a ti,
que yo eche todas estas cargas, Señor, a ti, y que tú me vas a hacer descansar, que tú me vas a sacar del hoyo cenagoso donde el diablo quiere verme metida. Tú me vas a sacar, Padre. Tú vas a librar mi alma de todo esto. Cuando nosotros nos rendimos en totalidad a Él, el Señor trabaja para nosotros, para nuestro bien. Porque si nosotros, dice, siendo padres, sabemos, padres terrenales, sabemos dar buenas dádivas a nuestros hijos. ¿Verdad que nosotros, si nuestro hijo nos pide un pan, como dice su palabra, no le vamos a dar, mire estas piedritas aquí? No sé por qué están estas piedritas aquí, pero nosotros no vamos a dar una piedra, ¿verdad? Nosotros le vamos a dar lo mejor, porque queremos agradar a nuestros hijos. ¿Cuánto más nuestro Padre Celestial? ¿Cuánto más Él no nos quiere dar a nosotros? Él nos da la victoria. Él nos da descanso. Él nos da paz. Él nos da seguridad. En Él tenemos todo. La palabra del Señor dice: diga el débil. Diga el débil. Diga el débil. Si ves cómo están, diga el débil, fuerte soy. Diga el débil, fuerte soy. No, diga el débil, fuerte soy. Porque somos fuertes, porque su palabra así me lo está declarando. Pero el enemigo, que no quiero ver derrotados, destruidos. Dice que anda como león rugiente, buscando. Busco, a ver a quién encuentro ahí. A ver a quién encuentro. A ver quién se deja. Pero el Señor está con nosotros como poderoso gigante, como poderoso guerrero. En cada batalla que nosotros tengamos, Él está ahí con cada uno de nosotros. Por eso, ¿cómo no alabarle? Por eso, ¿cómo no bendecirle? Por eso, ¿cómo no adorarle cada día? ¿Y cómo no darle gracias? ¿Cómo no darle gracias al Señor? Dice que Él os afirme, fortalezca y establezca. Él nos establece. Porque la ansiedad nos desestabiliza, ¿verdad? Nos pone así como a caminar o a andar todos que no sabemos ni para dónde. Nos desbalancea. Eso es lo que hace la ansiedad. Si nos quita el sueño, no podemos dormir. Y si no podemos dormir, vamos a andar mal, ¿verdad? Pero el Señor dice que Él nos afirma en su palabra. Él nos afirma y nos establece en la palabra de Él. A Él sea toda la gloria, el imperio, por los siglos y de los siglos. Solamente a Él sea la gloria, solamente a Él sea el imperio, solamente a Él tenemos que adorar y darle gloria y decirle: gracias, Señor, porque tú tienes cuidado de mí. Gracias, Señor, porque en ti yo estoy confiado. Gracias, Señor, porque en ti todo temor se va, porque tengo tu amor y tu amor echa fuera todo temor. En el nombre de Jesús, en el nombre de Jesús. Y es lo que el Señor quiere, que tengamos esa fe, esa convicción, esa confianza, que Él está con nosotros como poderoso gigante. Él está ahí para guardarnos. Él está ahí
para fortalecernos. Él está ahí para establecernos como hijos, como herederos, como coherederos con Cristo Jesús. Porque es lo que somos. Nosotros no somos cualquier cosa. Nosotros no somos un accidente. Nosotros somos hijos. Y como hijos, somos herederos. Amén. Así el Señor nos mira. Y así nosotros tenemos que sentirnos como esos hijos amados en cual el Señor está complacido con cada uno de nosotros cuando nosotros nos rendimos en totalidad a Él, cuando nosotros nos entregamos a Él y cuando nosotros no creemos lo que el enemigo viene a susurrar a nuestros oídos. ¿Sabes qué? Tu situación económica o tu situación migratoria, olvídate. No hay nada que se pueda hacer. ¿Verdad que el enemigo así nos dice? Y nosotros entramos en pánico, entramos en temor. Pero el Señor dice, hay algo imposible para Él. Hay algo imposible para el Señor. Cuando el hombre dice, no se puede, digo yo tengo un Cristo que todo lo puede. Y Él levanta esa bandera de victoria. Porque el Señor está conmigo y yo estoy confiada en Él. Porque Él me ha sacado de muchas turbulencias, de muchas situaciones. Cuanto más ahora que yo estoy entregando, echando toda esta ansiedad delante de Él y diciéndole, Señor, yo sé que tú tienes el control de mi vida y yo sé que tú vas a obrar para bien. Porque todas las cosas, dice en Romano, todas las cosas que nos pasan obran para mal. Bien, porque su palabra sí me lo dice y yo tengo que creer en esa palabra y yo tengo que afirmarme en esa palabra y decirle, Señor, todas las cosas obran para bien. Y por eso yo te doy gracias en esta hora y por eso hoy me quiero rendir y echar toda esta ansiedad, Señor, que ha estado en mi vida perturbando mis sueños, perturbando mi paz, quitándome esa paz que solamente tú me has dado, Padre. Hoy quiero echar toda esa ansiedad a ti, Señor. Y como tu palabra me dice que tú tienes cuidado de cada uno de nosotros. Póngase en pie, mi hermano. Y hoy, si usted ha traído una situación, hoy quiero que la pongamos delante del Señor y echemos toda esa ansiedad, toda esta preocupación, todo ese problema, todas esas enfermedades, toda situación económica que ha querido robar la paz de nuestra vida, hoy la pongamos delante del Señor y hoy declaremos su palabra que hoy tiene cuidado de nosotros y que hoy Él está tocando nuestro cuerpo en el nombre de Jesús y que hoy Él está

Señor. Todo problema migratorio, Padre bendito, y se rompen cadenas, Padre, en el nombre poderoso de Jesús, Señor. Se desatan, Padre bendito, ligaduras en el nombre poderoso de Jesús. Hoy, Padre bendito de la gloria, tú obras, Señor, en nuestra

sus vidas, Señor, y no salimos hoy iguales, Padre, porque hoy hemos decidido, Señor, entregar y echar toda esta ansiedad delante de ti, Señor, y tú vas a obrar, Señor, en nuestras vidas, Señor. En México, Señor Jesús, en las cárceles, Padre bendito de la gloria, en cualquier lugar donde nos estén escuchando, Dios Todopoderoso, tú conoces las necesidades, Señor, tú conoces las peticiones que se están haciendo en este momento, Padre bendito. Y tu palabra dice, Padre de la gloria, que tú vas a obrar, Señor, que tú nos vas a firmar en tu palabra, Señor, porque tú nos has establecido, Padre de la gloria, para la gloria y honra de tu nombre, Dios Todopoderoso. En el nombre de Jesús, Señor, se rompen cadenas, Señor, se desatan ligaduras, Padre Dios Todopoderoso. Ahora, en el nombre de Jesús, toda artimaña del diablo, Señor, queda inoperante, Señor, en nuestras vidas, Padre, porque tú tienes el control de nuestras vidas, Señor. Declaramos, Señor, bendición, Padre de la gloria, sobre las iglesias de Radio Vida, Señor, sobre las familias de Radio Vida, Padre de la gloria, sobre todos aquellos que están escuchando, Dios Todopoderoso, sobre nuestros pastores, Señor. Declaramos, Padre bendito, que tú los guardas, Señor, que tú pones un vallado de ángeles sobre sus vidas, Señor.

aumentando las fuerzas en sus vidas, Señor. Sé tú, Señor, derramando más conocimiento y unción, Señor, sobre sus vidas, Señor. Bendice su familia, Padre bueno. Declaramos, Señor Jesucristo, cielos abiertos, Padre, para Radio Vida, Señor. Declaramos cielos abiertos, Dios Todopoderoso, porque tú obras, Padre bendito, de una manera sobrenatural, Señor. Gracias, amado Dios, en esta noche. Gracias porque tú estás con nosotros, Señor, y tu poder y tu gloria.

Padre mío, donde tu espíritu está y libertad, Señor, y creemos por el poder de tu palabra en esta tarde, Señor, que tu Espíritu Santo está aquí. Padre, desde que nosotros entramos a este lugar, algo, Señor, algo.

Padre mío, de los que nos están escuchando, Señor. Señor, a cada persona que está en su hogar, aquellas personas que van de camino a casa, Señor, ahí en sus vehículos, a cada persona, Señor, que nos está sintonizando a través de la radio. Hoy en esta tarde bendecimos sus vidas, declaramos esa palabra bendita sobre cada oyente. Padre mío, con

dado para que muriera, Señor, por todos nosotros, aún sin merecerlo, pero hubo alguien que dio su vida en la cruz del Calvario para que hoy día nosotros seamos libres, seamos sanos, Señor, y que toda ansiedad, Padre mío, sea echado fuera por el poder de tu palabra. Señor, oramos por cada vida oyente, Dios, en esta tarde, por aquellos enfermos, Señor, aun cuando el médico ha dicho que no hay nada, Dios, posible. Tú vienes a cambiar todo pronóstico de enfermedad, porque creemos fielmente en ti, Padre eterno. Por aquellos que están en los hospitales, por los ancianos, por los adultos, por los niños, por los jóvenes, declaramos vida, declaramos salud, Señor, en el nombre poderoso de Jesús. Por tu sangre somos sanos, por tu sangre somos libres,

Tu misericordia, Dios, ha sido de la eternidad hasta la eternidad, Padre bendito. Gracias a ti te damos, Señor, en esta tarde. Oramos por las familias, Señor, de cada congregación, Señor, del ministerio de tu siervo, del pastor Julián. Oramos por las iglesias allá en México. Oramos por este lugar que tú has establecido para adorar y bendecir tu nombre, Padre mío. Padre, necesitamos de ti cada día, que nos llenes de tu presencia, que tu Santo Espíritu nos guíe a la verdad, a la justicia. Padre, crea en nosotros un corazón íntegro, como expresaba David. Crea, oh Dios, en mí un corazón íntegro que te alabe noche y día. Oh amado Dios, amado

adorarte. Sensibiliza nuestro corazón a tu presencia. Llénanos de ti, Padre mío. Llénanos de tu presencia. Cada momento que vengamos a ti, seamos llenos. Nuestro corazón esté lleno de paz, de tranquilidad, porque la paz que tú das sobrepasa todo entendimiento, Señor amado. Bendecimos la vida de tus siervos. Bendecimos la vida, Señor, del pastor Julián, pastora Maritza. Bendice, fortalezcales cada día, Padre, a cada uno, Señor, de los que nos has puesto al lado de ellos para trabajar en tu obra, Señor. Seamos personas de un corazón íntegro, que sepamos honrarte con nuestra propia vida, Señor eterno. Que cada día aprovechemos bien el tiempo, Señor, y entregarnos en totalidad a ti, Padre amado, en el nombre poderoso de Jesús. Tu gloria, tu poder, Señor, sea manifestado aquí en la tierra a través de nosotros, Señor.

Padre, pero ante ello, Señor, sumérgenos a través de tu palabra, direcciona nuestra vida, corrígenos primeramente, Señor, que nuestro corazón sea limpio cada día, Padre, para que seamos portadores de tu palabra, de tu presencia y de tu Santo Espíritu, que al abrir nuestra boca, Señor, milagros, prodigios, Padre, puedan suceder, porque es tu Espíritu Santo, Señor, pero tú necesitas hombres y mujeres de un corazón

gracias te damos, Señor, en el nombre maravilloso de Jesús. Honramos y glorificamos tu bendición.

en cuya presencia, Señor, estamos. Espíritu Santo, direcciónanos cada día. Direcciónanos, Señor. Direcciónanos, oh Dios. Perdónanos, Señor, las veces que te hemos fallado. Aún teniendo conocimiento de tu palabra, Señor. Padre, perdónanos. Bendigo tu pueblo, Señor, en el nombre bendito de Jesús. Padre glorioso, Radio Vida Houston, Señor, de esta localidad. Desde el más grande hasta el más pequeño, Señor, es lo que tú pones, Señor, hacia mi espíritu. Yo los bendigo, Señor, en el nombre glorioso de Jesús. Todo don perfecto, todo ministerio que tú has puesto, Dios, en el nombre bendito de Jesús,

poner tu palabra por obra, para ser, Señor, hacedores de tu palabra, Padre. Quita de nosotros todo conformismo alguno, Señor amado. Quizás nos hemos vuelto, Señor, rutinarios, Padre, aún con ese conocimiento de tu palabra. Regenéranos, mi Dios, haznos a tu carácter cada día, oh Dios eterno. Tú que pesas nuestros corazones, tú que ves nuestras actitudes, Padre glorioso, en el nombre bendito de Jesús, bendigo Radio Vida, Houston. Bendigo, Señor, a todas las iglesias de Radio Vida, Señor. En esta noche, Padre, cual sea esa necesidad, quizás, Padre, nos hemos acercado a tu casa para encontrar ese descanso en ti, pero muchas veces encontramos desaliento aún por el quien ya ha tenido conocimiento de tu palabra. Pero en esta noche, en el nombre bendito de Jesús, hallamos descanso. Hallamos descanso, Señor, en ti. Hallamos paz en ti. Tú eres esa fuente, Señor, de vida. Tú eres, Padre, quien traes y vives.

0: para nosotros, Señor. En el bendito nombre de Jesús te damos gracias, amado Señor.
1: Gracias, gracias, gracias, Espíritu Santo de Dios. Te damos gracias, Dios mío.

en esas personas que están encarcelados, Señor. Que tu Espíritu Santo te sea

Pero papá Dios nunca nos abandona, nunca nos deja. Él está siempre con nosotros. Por eso en este momento tú dile gracias. Gracias por tu palabra. Gracias por haberme hablado.

precioso Espíritu Santo. Gracias por estar con nosotros. Gracias por permitirnos adorarte. Gracias por permitirnos acercarnos al trono de tu gracia, donde podemos encontrar gracia y favor

por habernos traído hasta este lugar. Gracias por cada familia aquí representada, por cada una de las familias de las iglesias de Radio Vida, Señor. Muchas gracias por este tiempo de adoración y de alabanza a tu nombre, Señor. Hoy te decimos gracias. Permítenos entregarnos, como decía ese hermoso canto.

palabra. Ayúdanos a fortalecernos en ti, Señor, en el poder de tu fuerza. Tu palabra bendita dice, Padre amado, que tú nos has dado un espíritu de amor, tú nos has dado un espíritu de poder, tú no

Señor amado, perdónanos si en algún momento, Señor, hemos tenido temor, si en algún momento, Señor, hemos dudado, si en algún momento, Señor, hemos sido indiferentes. Perdónanos, Padre amado. Tu palabra bendita dice, mi Dios eterno, si tu pueblo se humilla delante de ti y ora a ti y busca tu rostro y se arrepiente de su mal camino, entonces tú oirás desde los cielos, perdonarás su pecado y también sanarás su tierra. Y en esta noche, Padre mío,

Dice que ese corazón tú no lo desprecias, y así como tú nos dices, Padre amado, en el libro de las crónicas, donde nos hablas, Padre mío, acerca de la obediencia, si tu pueblo, Padre mío, obedece, porque hay bendición por la obediencia, ayúdanos a rendirnos en totalidad, ayúdanos a hacer morir ese yo cada día, ayúdanos para que podamos nosotros menguar y tú puedas crecer en nosotros. Oh, mi Dios eterno, ayúdanos a despojarnos de todo peso del pecado, de todo aquello que nos asedia, de todo aquello que a ti no te agrada, mi Dios amado. Hoy nos rendimos en totalidad a ti, Padre amado. Rendimos nuestros pensamientos, nuestras emociones, nuestros temores, nuestras ansiedades, nuestras preocupaciones. Hoy lo rendimos todo a ti, Padre amado, porque tú cargaste todo peso del pecado en la cruz del Calvario por cada uno de nosotros. Oh, mi Dios eterno, gracias por habernos dado la libertad por medio del sacrificio de Jesús en la cruz del Calvario. Gracias por haber llevado toda enfermedad a la cruz del Calvario en esta noche, mi Dios amado.

Precioso nombre de Jesucristo, oramos en esta hora preciosa por todos aquellos que están pasando, Señor, por enfermedades, aún la misma enfermedad muchas veces, Señor amado, crea temor en nosotros, pero en esta hora venimos a rogarte, Señor amado, que quites toda enfermedad de los cuerpos, que toda raíz, Padre mío, de enfermedad sea erradicada de los cuerpos en esta hora preciosa. Te pedimos, Señor amado, por nuestra hermana Hilda allá en San Luis, Padre mío. Extiende tu mano poderosa, extiende tu mano, Señor, sanadora sobre su cuerpo. Para ti no hay distancia, para ti no hay límites, Señor amado. Y en esta hora nos unimos, Padre celestial, creyendo en el poder del acuerdo, que tú puedes operar un milagro en mi hermana allí donde se encuentra, Padre mío. Esa llaga bendita de Jesucristo sea sobre su cuerpo, mi Dios amado, en el nombre poderoso de Jesucristo. Toda, mi Dios amado, enfermedad en su cuerpo sea erradicada en el nombre poderoso de Jesucristo. Toda insuficiencia renal en el nombre poderoso de Jesús. Tú puedes crear nuevos riñones, Padre mío, que funcionen, Padre celestial, al 100, así como tú la creaste, en el nombre de Jesucristo te lo pedimos. Oramos por un milagro para mi hermana Benita, para mi hermana Bernardina, Señor, para mi hermana Vanessa, para mi hermana Lupita, Señor amado, para mi hermana Modesta, para mi hermana Francisca, Señor, para mi hermano Alfonso, en el nombre de Jesucristo. Oramos por sanidad sobre los cuerpos, para el yerno de mi hermana Araceli, para mi hermano Faustino, Señor, para el hijo de mi hermano Francisco allá en Wisconsin, y todos aquellos en donde quiera que se encuentren en esta noche, mi Dios amado. Quita todo espíritu de temor, toda ansiedad, toda angustia, toda preocupación, mi Dios amado. Aunque los tiempos sean difíciles, tu palabra bendita dice que aunque el enemigo levante bandera en contra de nosotros, aunque él se levante como un río, tú levantas bandera por tu pueblo en el nombre poderoso de Jesucristo. Padre amado, en esta hora nos apropiamos de tu palabra. Tu bendita palabra dice, mi Dios amado, que no temamos, porque tú estás con nosotros. Así como te le apareciste a Jacob en sueños, le dijiste que no temiera, porque tú eras el Dios de su padre, y le prometiste, Señor, que lo bendecirías, le prometiste que su descendencia sería multiplicada, y tú lo hiciste, Señor, porque tú eres fiel. Así creemos, Padre amado, que tú cumplirás tus promesas. Ayúdanos a confiar en ti, Señor. Aumenta nuestra fe, Padre mío, en el nombre poderoso de Jesucristo. Tú nos dices por medio de tu palabra que no temamos, Señor, porque tú estás con nosotros, que no desmayemos, porque tú eres nuestro Dios, porque tú siempre nos sustentarás, siempre nos ayudarás, Padre mío. Gracias en el nombre poderoso de Jesucristo en esta hora preciosa, Señor. Gracias porque nos has dejado tu palabra bendita, para que cuando esos pensamientos de temor, de preocupación lleguen a nuestra vida, tu palabra bendita nos dice todo lo contrario. Tu palabra nos dice que no temamos, porque tú estás con nosotros, y del oriente trajerás a nuestra generación, y del occidente también la recogerás. Oh, mi Dios eterno, oramos por nuestra familia, oramos por la salvación de nuestra familia, oramos por la restauración de la familia, oramos por los niños, por los jóvenes, para que tú los guardes en el hueco de tu mano, para que tu palabra bendita, por la cual ellos han sido instruidos, pueda estar siempre en su memoria, pueda estar siempre en sus corazones, que cuando ellos, Padre mío, son influenciados en las escuelas, en los trabajos, tu palabra pueda venir
venir a sus corazones y les hagas recordar, Señor, que ellos son tu creación, que ellos tienen un propósito y un destino en ti, Señor amado. En el nombre de Jesucristo te lo pedimos. Oramos por cada una de las familias de las iglesias de Radio Vida. Oramos por la restauración de Carlitos, Padre amado. Perfecciona la salud en él, Padre mío. Todo su sistema inmunológico pueda ser fortalecido, Señor. Todo su sistema neurológico, Padre mío, se normalice, Señor amado. En el nombre poderoso de Jesucristo, oramos por sanidad y restauración para mi hermana Jocelyn, Señor, y para toda su familia, para toda su casa. Bendice a cada una de las familias de Radio Vida. Mi Dios eterno, oramos en esta hora por la salvación de la humanidad. Tu palabra dice que no quieres que nadie se pierda, sino que todos procedan al arrepentimiento. Usa, Señor, a Radio Vida. Usa este medio de comunicación que tú nos has confiado, Señor. Úsalo, Padre mío, para que, Señor, pueda fluir con poder, pueda llenar los aires con tu presencia. Mi Dios eterno, en el nombre de Jesucristo, en el nombre poderoso de Jesucristo, los aires, Señor, se llenan con tu presencia. Los aires se saturan con tu presencia, que de una manera milagrosa, Señor, la gente pueda encontrar el dial de Radio Vida, esa estación que transmite vida, los canales de Radio Vida, Señor, y puedas llevar bendición a cada oyente, puedas llevar restauración, Padre mío, a las familias, puedas llevar, mi Dios eterno, liberación a los que están atados en el pecado, en el nombre de Jesucristo.

y rubio, a Jesucristo nuestro bendito Salvador, en el nombre de Jesucristo. Que nuestra fe no desmaye, que nuestra fe no titubee, Señor, no flaquee, en el nombre de Jesús te lo pedimos. Ayúdanos, Padre Celestial, a profundizarnos en tu palabra, mi Dios eterno, a deleitarnos en tu palabra, Señor amado, y a esperar siempre en ti. En el nombre de Jesús te lo pedimos. Oramos por el gobierno, Señor, de esta gran nación. Oramos por el presidente de los Estados Unidos de Norteamérica. Oramos por cada congresista, por cada senador, por los diputados, Señor. Oramos por los policías, por los bomberos. Oramos, Padre mío, por los médicos, por los maestros. Oramos, Padre Celestial, para que tu temor se apodere de ellos, para que gobiernen con justicia, para que gobiernen con sabiduría. Mi Dios amado, ponemos en tus manos a esta nación. Tu palabra dice que es bendita la nación cuyo Dios es el Dios de Israel. Oramos en esta hora por la nación de Israel. La paz sea sobre Jerusalén. Oramos por todas las naciones de la tierra, por las naciones que están en conflicto, Señor, para que tú puedas traer paz en esta hora preciosa. Mi Dios eterno, te damos gracias, te damos honra y te damos gloria por cada miembro del Club de Amigos de Radio Vida. Oramos para que tu bendición sea con ellos, esa bendición que enriquece y que no añade tristeza con ella. En el nombre de Jesucristo, bendice cada corazón generoso. Tu palabra dice que el alma generosa será prosperada. Prospérales con bienes, prospérales con salud, prospérales con salvación para sus seres queridos. Prospérales, Padre mío, ensanchando el sitio de su territorio. En el nombre de Jesucristo, oramos para que tú suplas conforme a tus riquezas en gloria todo lo que este ministerio necesita para seguir avanzando. Oramos para que tú suplas lo que hace falta para poder reconstruir la torre de Laredo, para que Nuevo Laredo se llene con tu palabra, para que Laredo, Señor, se llene de tu palabra, para que los que están en las prisiones puedan también, mi Dios eterno, echar manos a la vida eterna. En el precioso nombre de Jesucristo te lo pedimos, te lo suplicamos. Glorifícate en cada proyecto de Radio Vida, glorifícate en cada actividad de Radio Vida, Señor. Bendice, Señor, a tu siervo, bendice, Señor, a nuestro pastor. Levanta sus brazos cuando se cansan, Señor. Permítenos estar siempre clamando, Padre mío, levantando una oración en favor de él, para que ángeles protectores acampen en derredor de él, para que tu Espíritu Santo lo guíe siempre, para que tu unción sea siempre en él, Padre mío. Sabiduría del cielo, temor del cielo, Padre mío, y discernimiento de lo alto, en el nombre poderoso de Jesucristo te lo pedimos y te damos gracias. Gracias por cada servidor de esta casa, por cada uno de los servidores en cada una de las iglesias. Y mi Dios eterno, ayúdanos a servirte como tu palabra bendita dice, Señor, con alegría, con agradecimiento, Señor, y también, Padre Celestial, con sabiduría, en el nombre poderoso de Jesucristo. Haz de nosotros, Señor, esos adoradores que te adoren en espíritu y en verdad. En el nombre de Jesús te lo pedimos. Y en esta noche, Padre mío, vamos a traer nuestras ofrendas para ti, vamos a traer nuestros diezmos de lo recibido de tu mano, Señor. De eso te vamos a dar a ti en esta hora preciosa. Recíbelo como un olor grato delante de tu presencia, y bendice, por favor, Padre mío, a cada corazón generoso, esa fuente de bendición que tú has dado a cada uno de mis hermanos. Bendícela en el nombre poderoso de Jesús, te lo pedimos. Y ese 90% que se queda en cada hogar,

Bendícelo, Padre mío, y da la sabiduría para que mis hermanos lo puedan administrar. Bendice a los que estarán enviando sus ofrendas a través. Deseo, Señor, bendíceles y multiplícalas, Padre mío, en el dulce y precioso nombre de Jesús. Te lo pedimos, te damos gracias, te damos honor y te damos gloria en el nombre poderoso de Jesús. Muchas gracias, Señor, en el nombre de Jesús. Amén y amén. Aleluya. Y así pasamos a traer nuestras ofrendas y nuestros diezmos al Señor en el nombre de Jesús. Amén. Aleluya.

Aleluya, dele esa ofrenda de palmas fuerte al Señor en esta hermosa noche. Vamos a orar para ser despedidos a todos los hermanos que han estado con nosotros a través de las diferentes emisoras y los diferentes plataformas. Que el Señor les bendiga mucho, les bendecimos en el nombre de Jesucristo. Mañana no olviden, por favor, conectarse desde muy tempranito en el programa Amaneciendo con el Espíritu Santo y terminar la programación con el programa Anochecer con Cristo. Levantamos nuestras manos dándole gracias al Señor y le decimos: Padre Celestial, te honramos, te bendecimos por este tiempo maravilloso que nos has concedido en tu bendita presencia. Gracias por la vida de nuestra hermana Fátima, Señor. Gracias por dejarla, Señor, hablarnos a nuestros corazones. Sé que esta palabra ha llegado a cientos y miles, Padre mío, y solamente te rogamos, Señor, que tú operes el milagro que tú deseas en cada corazón. Que en esta noche, Padre mío, nuestros pensamientos se llenen de tu palabra, desechando y echando todo temor, Señor, porque tú cuidas de nosotros. En el nombre poderoso de Jesucristo, activa ángeles en derredor de cada uno de mis hermanos al salir de este lugar. Esos ángeles, Padre mío, les guarden y les protejan, les lleven con bendición a sus hogares. Que tu presencia vaya con cada uno de mis hermanos, Padre mío, y al salir a sus actividades mañana, tu presencia también vaya con ellos. Bendice a todos los televidentes que nos han acompañado en esta noche, a todos los radioyentes en esta noche y a todos los que han estado a través de los diferentes medios. Padre mío, que tu bendición sea con cada uno de ellos, así como con cada uno de nosotros en esta noche. En el nombre poderoso de Jesús te lo pedimos y te damos muchas gracias, Señor. Amén y amén. Y una iglesia en victoria, hermanos, dice amén. Que el Señor les bendiga mucho. Nos vemos el viernes a las 7:30 de la noche. Que el Señor les bendiga grandemente.

0: Amén, amén, amén. Muy buenas noches, amada audiencia de Radio Vida. Que Dios les bendiga en esta maravillosa noche. Estamos aquí nuevamente en su programa de Anochecer con Cristo, saludando a toda la audiencia bonita de Radio Vida. Que Dios les bendiga a todos en esta maravillosa noche. Como siempre, invitándoles para que en esta noche glorifiquemos, exaltemos, demos gloria, honra al que vive y reina por los siglos de los siglos, a nuestro amado Señor y Salvador Jesucristo, a ese Rey de Reyes y Señor de Señores. Él es bueno y maravilloso. Estamos agradecidos con Él en esta hermosa noche. Si es que juntos en esta noche glorificamos y exaltamos a ese nombre que es sobre todo nombre, al nombre precioso de nuestro amado Señor y Salvador Jesucristo. A todos nuestros hermanos por allá en Puebla, en todo México, ¿verdad? Por allá en Durango, en Nuevo León, en donde quiera que nos esté sintonizando en esta hermosa noche, que Dios le bendiga, que Dios le bendiga grandemente a su familia, a sus familiares, su hogar, su esposa, sus hijos, todo, que Dios le bendiga en esta maravillosa noche, saludando así también a toda la audiencia, ¿verdad?, que están por ahí en sintonía en las diferentes redes sociales, las diferentes plataformas, las redes sociales, por ahora en la televisión abierta. Que Dios les bendiga a todos en esta hermosa noche, y como siempre invitándoles para que participen en su programa de Anochecer con Cristo, porque ya está aquí nada más y nada menos que nuestro hermano, el copastor, nuestro hermano Ismael Mejía, listo para unirnos en oración. Él anda poderoso hoy, dice que trae todos los poderes, así es que en esta hermosa noche nos unimos en oración. Hermano Ismael, muy buenas noches, Dios le bendiga, ¿cómo está?
1: Buenas noches, hermano Inocencio, Dios bendiga acá su vida y Dios bendiga a cada uno de los hermanos que nos sintonizan en esta hermosa noche, ¿verdad? Una noche maravillosa, donde adoramos a nuestro Padre Celestial y damos a Él toda la gloria, la honra. Porque ha sido bueno, nos ha permitido abrir los ojos y tener la oportunidad de, sobre este día, andar de pie. Y ahora estamos aquí en este programa maravilloso de Anochecer con Jesucristo. Un programa diseñado de oración donde estamos orando por la necesidad del pueblo del Señor y cada uno de aquellos amigos que también están pasando por cualquier situación. Queremos hacerles saber de que usted no está solo. Usted no está sola, sino que aquí hay una iglesia donde estamos orando al Padre en el nombre poderoso de nuestro Señor Jesucristo, y creemos que el Señor puede fortalecerle, restaurarle en medio de cualquiera que la situación que usted esté pasando. Así que en esta noche, muy buenas noches a cada uno de ustedes. Gracias por sintonizarnos, gracias por darnos la oportunidad de poder entrar a la intimidad de su hogar, a la intimidad del trabajo, ahí en los hospitales, en las cárceles, en donde quiera que ahorita nos esté sintonizando. Muy buenas noches, Dios les bendiga. Así es que vamos a poner en las manos de nuestro Señor, vamos a orarle al Padre pidiendo gracia y que sea el Señor contestando cada una de nuestras peticiones. Padre, te damos gracias por la oportunidad que nos das esta noche maravillosa. Gracias, Dios, porque sabemos, Dios eterno, que escuchas nuestro clamor, nuestro rogar, nuestro gemir. Y esta es una noche maravillosa, Dios eterno, donde reconocemos que solamente a través de tu Hijo amado Jesucristo podemos, Dios eterno, llegar hasta el trono de tu gloria, y que tu oído está atento. Señor, usa los labios de nuestro hermano Inocencio, los labios míos, Dios eterno. Danos la oportunidad de creer, Señor, y a la audiencia que crea también, que hoy usted hará milagros potentosos. Hoy hará usted, Señor, maravillas, Padre eterno. Porque Dios eterno, usted tiene cuidado de cada uno de nosotros por promesa, Dios eterno. Esa promesa que alcanza de generación en generación, tras generación, Dios eterno. Y hoy, Dios eterno, nos ha tocado aquí, Dios eterno, a través de Radio Vida 1480 desde Houston, Padre mío, invocar tu nombre. Y que tu nombre sea engrandecido, Dios eterno, cualquier situación, sea enfermedad, sea problema de hogar, sea problemas en la familia, los hijos, lo que sea, lo ponemos en tus benditas manos en esta hermosa noche, Padre mío. Padre de gloria, reconocemos, Dios, que solamente usted tiene el poder para hacerlos. Reconocemos, Dios, que usted es el Dios de poder, el Dios de misericordia, y su misericordia no se ha cortado para con cada uno de nosotros. Bendice a toda la audiencia, bendice, Dios eterno, a cada uno de los que nos sintonizan. Y hoy, Señor, esta noche, contesta cada petición. Contesta, Señor, por favor, cada necesidad que hay en cada uno de mis hermanos. Señor, esta noche, que tu nombre sea glorificado en lo imposible, Dios eterno. Hoy sea posible, Dios eterno. Hoy usted hará sanidad de cáncer, diabetes, Dios eterno. Hoy traerá sanidad, Dios eterno. Hay de artritis, Dios, problemas, Dios eterno, de cualquier índole. Hoy, Señor, usted hace milagros extraordinarios porque es un Dios al cual tiene cuidado de cada uno de nosotros. Y todo lo ponemos en tus benditas manos. En el nombre poderoso de nuestro Señor Jesucristo. Amén y amén. María Inocencio.
0: Padre amado, te damos la gloria, la honra, Señor, la adoración y la exaltación en esta noche, Señor. Estamos agradecidos, Señor. Gracias por su amor, gracias por su misericordia, Señor. Gracias por este momento, Señor, tan especial que usted permite, Señor. Gracias, Señor, por Radio Vida. Padre, gracias, Señor, por todo lo que usted está haciendo por medio de Radio Vida. Señor, gracias, Señor, por nuestros pastores, por nuestros líderes. Gracias, Padre, por los miembros del Club de Amigos, Señor. Gracias por la congregación, Señor. Gracias por cada uno de mis hermanos. Gracias por sus familias, Señor. Gracias por esta nación, Señor. Gracias, Señor, por México. Gracias, Padre, por todo lo que usted hará en México, Señor. Gracias, Padre amado. En el nombre de Jesucristo, Señor, te damos la gloria, la honra, la adoración y la exaltación, bendito Rey. Reconociendo que usted es el único Dios verdadero, el único que vive y reina por los siglos de los siglos, el Creador del universo, el Rey eterno, el poderoso de Israel, el Rey de reyes y Señor de señores. A usted venimos en esta noche en el nombre de Jesús. En el nombre santo de Jesucristo, Señor, a suplicar misericordia, Señor, a suplicar de su favor, Señor, a pedirle, Señor, que obre milagros, Señor, que obre, Señor, sanidad, que obre liberación, Señor, que provea el pan de cada día, Señor, aquel que está sufriendo, Señor, al que está angustiado, Señor, por sus hijos, por su esposa, por su familia, Señor, que tal vez no tiene, Señor, amado Dios. Provea, Señor, de una manera milagrosa, de una manera especial, Señor, que sepa que su mano poderosa le está poniendo la provisión, Señor. En el nombre de Jesucristo, Señor, oramos, Señor, en esta noche por un milagro, Señor. Un milagro poderoso en la vida de mis hermanos, de mis hermanas que están sufriendo problemas de salud, Padre. Sanidad de esos cuerpos, Señor. Sanidad de esos cuerpos. Quite, Señor, esa enfermedad en el nombre poderoso de Jesucristo. Creemos en su poder. Creemos, Señor, que usted lo hace. Creemos, Señor, que usted lo puede hacer, Señor. Creemos en su palabra cuando dice que usted le dio la vista al ciego, Señor, que usted limpió al leproso, Padre. Creemos en su palabra donde dice, Padre, que usted le ordenó a Lázaro, que llevaba 4 días muerto, Señor. Lázaro, sal de ahí. Lázaro, ven. Lázaro, levántate. Lázaro, reintégrate. Lázaro, ya no estás muerto, hoy vives. Señor, aquel pronóstico de muerte, Señor, que dijo el hombre, Padre, aquella palabra, Señor, que no es de vida, Señor, aquella palabra de muerte que pronunció el hombre, Señor. Amado Padre, sea usted, Señor, cambiando ese veredicto, Señor, y traiga palabra de vida, Señor, de victoria, Señor, en el nombre de Jesucristo, Señor. Glorifíquese, Señor, en esta noche, Señor. En nuestras vidas, en la vida de mis hermanos, aquel que necesita, Señor. En esta noche nos unimos a esas peticiones, Padre, en un mismo sentir, Señor. Padre, hacemos una oración especial como siempre, Señor. Una oración muy especial, Señor. recordando, Señor, cuando estábamos perdidos, sin rumbo y sin esperanza, Señor, pensando que estábamos en lo mejor de la vida, pensando, Señor, que nada nos faltaba, pensando, Padre, que éramos personas victoriosas, Padre, sin saber que estábamos perdidos, derrotados, sin rumbo, y no lo teníamos todo, Padre, sino que nos hacía falta todo. Oramos por aquella persona, Señor, aquella alma, Padre, toque su corazón, quite, Señor, abra el entendimiento, Señor, por medio de su palabra, Señor, que su Espíritu Santo redarguya, que esa persona reconozca el dinero, la fama, nada se compara a saborear de su presencia, a mirar su mano poderosa obrando delante de nosotros. Padre, en el nombre de Jesús, obre milagro de salvación en esta noche, Señor. Salve esas vidas, salve esas almas. Escuche el clamor de esa madre, Señor, de ese padre que clama por sus hijos. Escuche, Padre, el clamor, Señor, aún de esos hijos que claman por sus padres inconversos, Padre. Escuche esa oración, Señor. Obre, Señor, mande esa palabra, Señor. Acomode esa palabra, mande ese predicador, Señor. Usa Radio Vida, Señor, para tocar esos corazones. Usa a nuestro pastor, a nuestros pastores, Padre, en el nombre de Jesús, en el nombre santo de Jesús. Toda la gloria, toda la honra sea para usted, Padre. Gracias, Señor. Amén, amén, amén. Seguimos adelante en su programa de Anochecer con Cristo. El número en cabina 281-781-7930. Para todos nuestros hermanos fuera de los Estados Unidos, usted puede marcar el 001-281-781-7930. Por aquí nuestra hermana Alondra Gómez ya reportándose, que Dios le bendiga. Dice, buenas noches, hermanos, bendiciones. Mucha lluvia en Puebla. Amén, aquí nos amenaza la lluvia, nos amenaza bastante, pero ha llovido, ¿verdad? Pero
1: ha llovido,
0: pero yo creo que es una lluvia no tan fuerte.
1: Todavía no,
0: pero al parecer va a llover por mucho tiempo, como una semana entera, más de una semana entera va a estar lloviendo, pero pues no creo que nos falte color ni nada de eso, que nos... Vamos a estar bien, todo va a estar bien, amén.
1: Amén, claro que sí. Claro que sí, claro que sí, audiencia. Claro que sí, usted nos puede marcar al 281-781-7930, hermano Inocencio. Vamos a estar orando por nuestro hermano José. Ha tenido un día un poco delicado hoy, así es que de salud. Así es que oramos por nuestro hermano José Galaviz en esta hermosa noche, ¿verdad? Donde algo está pasando en ese cuerpo, pero creemos que Dios puede traer esa restauración sobre su vida.
0: Amén. ¿Quién le dijo la oración, hermano?
1: Sí.
0: Amén. Amén, amén. Padre amado, gracias por su amor y su misericordia, Señor. Sí, sí. Gracias por mi hermano José, Señor. Gracias por su familia, Padre. Gracias por su esposa, por sus hijos, Señor. Gracias porque hasta aquí usted lo ha sustentado, Señor, le ha dado vida, Señor. Gracias, Señor, en el nombre de Jesús. En esta hermosa noche nos acercamos a usted, Señor. Vamos a tomar una llamadita y seguimos orando por nuestro hermano. Radio Vida, buenas noches, Dios le bendiga.
2: Bendiciones, hermana.
0: Amén, hermana, Dios le bendiga.
2: Estoy pidiendo una oración, hermano, porque mi pie... está como más inflamado y no veo mejoría en mi pie. y este ya me hicieron el ¿cómo se dice? Lo de las venas, ya me hicieron ese proceso, pero el doctor me había dicho que se me iba a desinflamar cuando me hicieran ese proceso de las venas, y entonces por eso yo pido la oración. Yo creo más en la oración, hermano, que en lo que dice ese doctor, porque no ha pasado nada y yo estoy más incomodada, y para eso pido la oración en esta hora, porque yo creo que el Señor Jesucristo puede sanarme, porque ya me ha sanado en otras ocasiones de operación, me ha hecho él, y entonces yo creo que él puede hacer otra vez un milagro.
0: Amén, hermana. Claro que sí, vamos a orar en esta hermosa noche. Sabemos que Dios es bueno y maravilloso, y Él conoce, hermana, todo. Y vamos a suplicarle, vamos a orar, vamos a clamar a Dios. Padre amado, amén. En esta hermosa noche nos unimos en oración con nuestra hermana, Señor. Orando, Padre, clamando a usted, Señor. Sabiendo y reconociendo que usted es el doctor de doctores, Señor. El único Dios verdadero, milagroso, poderoso. Amado Padre, suplicamos por un milagro en la vida de mi hermana, Señor, en el nombre de Jesús, Padre. Usted conoce esta enfermedad, usted conoce este dolor, Padre, usted conoce de dónde proviene, y usted conoce, Señor, el dolor, el malestar de mi hermana. Padre, en el nombre de Jesús, le pedimos, Señor, sane ese pie completamente, Señor, no solamente alivie, Señor, no solamente, Señor, traiga paz a mi hermana, sino, Señor, Padre, obre un milagro poderoso en su vida. Sánela completamente, Señor. Quite esa enfermedad, quite toda inflamación en el nombre de Jesús. Se lo pedimos, Señor, se lo suplicamos, Padre, y le damos gracias, Señor, por la vida de mi hermana, Señor. Siga fortaleciendo su fe, Padre. Siga fortaleciendo su ser interior, Señor. Que ella no mengüe, Señor. Que su esperanza no sea quitada de usted, Señor. Que ella espere en su milagro, Señor. Y, Padre, glorifíquese, Señor. Glorifíquese en esa fe de mi hermana, Padre. Se lo suplicamos en el nombre de Jesús. Le damos gloria, honra y alabanza, Señor. Amén y amén.
2: Bendiciones, hermano, que el Señor los bendiga.
0: Amén, amén. Bendiciones, hermano. Padre amado, en el nombre santo poderoso de Jesucristo, Señor, en esta noche, en esta hora, bendecimos la vida de nuestro hermano José, Padre. Sí. Oramos, Padre, por este varón, Señor. Oramos por su vida, Señor. Amado Padre celestial, tenga misericordia de él, Señor. En esta noche suplicamos, Señor, un milagro poderoso. Suplicamos que sea usted, Señor, obrando, Señor, en ese cuerpo, Señor. Traiga alivio, sanidad, Señor. Sea lo que sea, Señor, el malestar, sea lo que sea la enfermedad, Padre, en el nombre santo poderoso de Jesús. Que sea echada fuera, Padre. Sea quitada, Señor, de ese cuerpo, Padre. Ese cuerpo le pertenece a Cristo, su mente le pertenece a Cristo, Señor. No permita, Señor, amado Dios, que el enemigo, Señor, ponga un pensamiento, ponga un mal deseo, Señor, sino que fortalezca la fe de mi hermano, Señor, para que él permanezca firme, Señor. Y en esa firmeza, Señor, sea usted obrando un milagro poderoso, Señor. Glorifíquese en la vida de mi hermano, Señor. Queremos escuchar testimonio, Padre, de esta sanidad, Padre, en el nombre santo de Jesús. Esa enfermedad se ha echado fuera, Señor. Ese malestar se ha echado fuera, Padre. Glorifíquese en su vida, Padre. Y toda la gloria, Señor, toda la honra, la adoración y la exaltación sea para usted, amado Padre celestial, en el nombre de Jesús. Amén y amén. Amén. Amados hermanos, seguimos adelante en su programa de Anochecer con Cristo. Por ahí estaba entrando otra llamadita. Le pedimos que si nos puede volver a llamar. Estamos en vivo y en directo en esta hermosa noche. Número en cabina 281-781-7930. Para todos nuestros hermanos fuera de los Estados Unidos, usted nos puede marcar al 001-281-781-7930. Para toda la audiencia por ahí en las redes sociales, si usted desea dejar su comentario, su mensajito por ahí, con mucho gusto lo estaremos leyendo. Dios le bendiga. Pido oración por mis por mi residencia. Amén, amén, que llegue pronto. Amén. Lo más pronto posible, claro que sí, vamos a orar por la residencia. Dios puede obrar en todo esto, amén. Dios. A veces que pensamos que la oración o la petición que tenemos, pensamos que no tiene sentido, pero no, Dios. Imagínense, Jesucristo por algo les dijo que no oraran a sus discípulos para que cayera fuego. Si oraba, Dios no tiene limitaciones. Imagínense. Abrir el mar nada más para que los hijos de Israel pasaran ahí. Sequitos ahí. Ni el lodo tocaron los muchachos ahí. No creo que iban ahí en el lodazal o que iban ahí batallando con... No, ellos pasaron con sus pies secos. Imagínense el poder, la autoridad, la majestuosidad, el poderío que... Y que es el Dios Todopoderoso. Eso no, ni para qué pensarlo. Amén. Hermano, vamos a orar por nuestro hermano Moy Rende. Para que su residencia salga pronto. Para que Dios, verdad, ponga en el corazón de estas personas que están al frente de todo esto, verdad. Que Dios ponga gracia de tal delante de él en toda esta documentación. Amén.
1: Claro que sí. Padre, en el nombre poderoso de nuestro Señor Jesucristo, Dios eterno, Dios grande y maravilloso. Señor, sabemos que usted se glorifica en cualquier situación y el anhelo en nuestro corazón es que tu nombre sea glorificado, Padre mío. Mira, Señor, tu hijo Moy está, Señor, pidiendo oración sobre su residencia, Padre mío, Dios de gloria. Señor, te rogamos, Dios eterno, que ese proceso en las manos donde esté, Padre mío, sea acelere, Padre mío, porque usted conoce la situación que estamos viviendo en esta nación, Señor eterno, y es una necesidad ahorita, Padre de gloria. Así, Señor, te rogamos, Dios eterno, de que usted sea usando, Dios eterno, esa mente, esas manos, Dios eterno, para que este proceso, Dios eterno, sea ya, Padre mío. Por favor, te suplicamos, Dios eterno, que usted sea obrando y que veamos una respuesta, que nuestro hermano Moy pueda ver una respuesta prontamente. Por favor, Dios eterno, no estamos, Dios eterno, de una manera reclamando, Dios eterno, o apresurando, sino que sabemos que el tiempo tuyo es perfecto, Padre mío. Simplemente estamos rogando, Padre, para que el proceso se acelere y él pueda tener ese documento en sus manos, Dios eterno, para que pueda caminar en paz en esta nación. Todo esto te lo pedimos en el nombre poderoso de nuestro Señor Jesucristo, Padre de gloria.
0: Amén, amén. Nuestra hermana Alicia Lucas Ortega dice: bendiciones, hermanos. Oración por la familia Hernández desde la ciudad de Puebla. Nuestra hermana Alicia, ven, vamos a hacer oración por nuestra hermana Alicia. Alicia pide oración por familia Hernández en Puebla. Padre amado, toda la gloria y toda la honra es para usted, Padre. En esta noche nos unimos a la petición de nuestra hermana Alicia, Padre, por la familia Hernández. Señor, usted conoce, Padre, la necesidad. Sea lo que sea, Padre, en esta noche oramos por bendición sobre esta familia, Señor. Paz, tranquilidad, provisión, Padre. Que haya salvación en toda la familia, Señor. Que haya, Padre amado, toda necesidad sea cumplida, Padre, conforme a sus riquezas en gloria, Padre. En el nombre de Jesús, bendecimos a la familia Hernández. Sea cual sea la necesidad, Señor, sea usted proveyéndose, usted sanándose, usted trayendo, Señor, amado Dios, victoria, Señor, en esta familia, Padre, en el nombre de Jesús, amén y amén. Amén, amado hermano, hermana que nos sintoniza todavía, ¿verdad? Pues le invitamos, ¿verdad? Para que, si usted desea que oremos en esta noche, nos llame. El número en cabina 281-781-7930. Le invitamos también para que siga participando, siga apoyando Radio Vida. Recuerde el gran problema, pues, no es problema, pero sí es problema porque ocasionó un problema. Pero también es una bendición, es una la bendición que tenemos que pelear, ¿verdad? Porque la victoria la vamos a gozar. Es esta antena de la 1490, ¿verdad? Y llámele como le llame, ¿verdad? Sea problema, ¿verdad? Porque es ha ocasionado problema, pero también es una gran bendición que podemos, ¿verdad?, sembrar, que podemos aportar, que podemos ser parte de esta maravillosa bendición. Es necesario, se requiere de todos nosotros como cuerpo de Cristo, ¿verdad? No le exigimos, no le estamos imponiendo, pero es una necesidad que está ahí. Y sabemos que Dios suplirá y sabemos que Dios lo va a hacer, pero sabemos que Dios toca nuestros corazones, ¿verdad? Sabemos que Dios usa nuestras vidas para que el evangelio se siga predicando. Así como en algún momento Dios usó a la vida de una persona para que me predicara a mí, para que le predicara a usted. Así también hoy Dios quiere usar, ¿verdad?, su vida para bendecir a Radio Vida. Porque por medio de Radio Vida es que muchas familias son bendecidas, muchos lugares son bendecidos, los hospitales son bendecidos, las cárceles, las prisiones son bendecidas. Porque esas personas no pueden ir al culto como nosotros gozamos de culto. Miércoles, viernes, sábado, domingo, el domingo doble si usted quiere. Si usted quiere venir a la iglesia a orar desde lunes, martes, miércoles, jueves y viernes, puede estar en el culto ahí en hablarle al pastor. Si el pastor, voy a ir a orar ahí a la iglesia. Usted toma el tiempo, usted va, hace sus cosas, regresa. Va a ir. Personas no tienen esa libertad, sea por diferentes situaciones, pero muchos de ellos se alimentan por medio de la radio. Así es que, pues le seguimos invitando, ¿verdad? Para que apoye, para que se haga parte de esta bendición. El número que usted puede llamar aquí en Estados Unidos, 713-374-5027. Puede llamar, puede mandar su ofrenda, si usted tiene alguna donación, algo que usted quiera aportar. Ese es el número que usted llama, 713-374-5027. Estará comunicándose con nuestro amado pastor, el pastor más chulo, más precioso de toda la Milroy, chulada de pastor, preciosura, hasta brilla así. No, ni quiero empezar ahorita porque hermano Ismael se emociona y luego también si le hace la segunda. En México, si es en Puebla, por ahí en todo México, el número que usted puede mandar su mensajito de WhatsApp o también llamar es el número 22-22-99-99-76. 22-22-99-99-76. Él es allá en Puebla, él es el pastor más chulo de todo Izúcar. No, ya sé de dónde es. Es el pastor más chulo y más precioso de toda la Peña Colorada. ¡Sí, señor! Amén. Así es que para todos nuestros hermanos allá en México, también usted nos puede apoyar. Amén. También usted puede poner ahí su granito de arena, ¿verdad? Como dice nuestro amado pastor, de granito en granito llena la gallina el buche. Ya se nos acabó el tiempo, pero vamos a seguir adelante con la segunda hora de Anochecer con Cristo. Amén.
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Amén, amén, amados hermanos. Estamos de regreso en su programa de Anochecer con Cristo. Para todos nuestros hermanos, ¿verdad?, que siguen por ahí en sintonía, les invitamos. El número en cabina, 281-781-7930. Nuestros hermanos que están por ahí en las diferentes prisiones, ¿verdad?, que Dios les bendiga. Nuestros hermanos que están por ahí, pues tal vez en alguna situación difícil, que Dios le bendiga y le fortalezca. Amén. Seguimos haciendo las invitaciones para todos nuestros hermanos por allá en Puebla. Recuerde que los lunes son lunes de Monte de Dios, los martes son martes de Centro de Convenciones de Radio Vida, el miércoles todos los caminos en Puebla conducen para Izúcar de Matamoros, y en Houston, aquí a la 2902 de la Milroy Lane, todos los miércoles. Amén. Los jueves es Centro de Adoración allá en el Zócalo de Puebla, así es que no puede faltar. Los viernes es viernes de Yehualtepec, y los viernes también es día de estar aquí en la sede de Radio Vida, 2902 de la Milroy Lane, Houston, Texas, 77066. Recuerde que todos los sábados tenemos oración a partir de las 4:45 de la mañana. Por favor, no falte. Venga y únase en oración. Recuerde que siempre después de la oración, tomamos cafecito y comemos pancito. Especialmente las conchitas, porque a nuestro pastor le gustan las conchitas, porque dice que le recuerda así como su figurita, entonces come bastantes conchitas. Entonces, pues le invitamos también, ¿verdad?, para que si algún día usted anhela ser pastor, pues necesita comenzar por agarrar esa figurita, ¿verdad?, que se carga. También les invitamos a todos nuestros hermanos todos los domingos a partir de las 9 de la mañana, hacia las 9, porque a las 9 pues comenzamos a desayunar. Todos nuestros hermanos por ahí en Houston y sus alrededores, a las 9 de la mañana aquí a desayunar con nosotros. Ricos y deliciosos desayunos preparados por las hermanas de la iglesia de Radio Vida. Así es que no se lo puede perder, por favor. Venga y desayune con nosotros. Le invitamos a desayunar. Es nuestro anhelo que usted venga y pruebe los ricos y deliciosos desayunos de las hermanas, que los preparan con mucho amor. Se siente, porque cuando usted se lo come está delicioso, si es que si lo preparan con mucho amor. Y ya que usted llegó a desayunar con nosotros, pues se queda con nosotros a la escuela dominical y al primer culto, donde estaremos adorando, glorificando al Rey de Reyes y Señor de Señores, exaltando ese nombre que es sobre todo nombre. Ese es el domingo a partir de las 9 de la mañana, 2902 Milroy Lane, Houston, Texas, 77066. Y por la tarde, si usted no puede venir entre semana a los cultos, recuerde que todos los domingos a las 5 de la tarde tenemos el último culto de la semana, pero no porque sea el último lo vamos a echar de menos. Es un culto poderoso, así es que le invitamos para que venga y nos acompañe. Es un mosquito rojo, qué raro. No lo voy a matar porque es rojito. Y si es rojito, puede que me haya mordido. Y así menos lo puedo matar porque es sangre de mi sangre. Así es que lo voy a perdonar. ¡Amén, amén! Seguimos adelante. Saludando también a toda la... Hermano, por favor. A todos nuestros hermanos que están mirando por ahí en la televisión abierta. Houston, Texas, 21.2. Corpus Christi 33.2, Bowman 27.2 y en Lake Charles 21.2. Por ahí un saludo muy especial. Por ahí muchas hermanas nos hablaron para decirnos cuánta decepción. Pensé, hermano Chencho, que usted era acá y acá. No, hermano, estamos tristes acá, pensadumbrados.

0: que usted tenga.
1: No, vamos a estar orando por un jovencito que nació prematuro. Su nombre es Eliseo. Está en incubadora y tiene una infección. Así es que vamos a orar para que el Señor haga ahí, extienda su mano de poder. Y Dios obre de una manera poderosa. Voy a estar orando por este niño. Y después a usted le voy a pedir, por favor, que ore por mi madre. También está bastante mal de salud también. Ha tenido bastante complicado. Su nombre de ella es Marcelina. Así es de que oro por este niño y usted ora. Por supuesto, ya hemos orado por nuestro hermano José. Hemos orado al Señor para que Dios le fortalezca y sea Dios extendiendo su mano poderosa sobre su cuerpo y que traiga esa salud que tanto necesita, ¿verdad? Este cuerpo, porque pues la verdad aquí lo necesitamos aquí trabajando en la obra del Señor al 100%. Así es de que clamamos a Dios, hemos clamado a Dios para que Dios haga ese milagro en el cuerpo de nuestro hermano José. Y seguimos orando por él porque queremos verlo restaurado ya listo para el fin de semana. Y oramos por Eliseo. Padre, en el nombre poderoso de nuestro Señor Jesucristo, oramos, Dios eterno, por este bebito que está en incubadora con una infección más. Por el poder de tu palabra, pedimos una completa sanidad sobre este cuerpo, Padre de la gloria. Señor, glorifícate de una manera poderosa, de una manera maravillosa, Padre de gloria. Que tu misericordia, Dios, sea con este jovencito. Dios nació prematuro, tiene una infección. Los doctores ahí están hablando de una manera, Señor eterno. Más invocamos el nombre de Doctor de Doctores, el que creemos por excelencia, que tiene cuidado de cada uno de nosotros, Dios, para gloria tuya y para incredulidad de muchos, Dios eterno, que este jovencito, este niñito, Dios, sea sano por el poder de tu palabra y que los doctores puedan ver, Señor, que sigue sobrando con la misma autoridad, con el mismo poder, que tu misericordia sigue siendo grande para con cada uno de nosotros, Padre mío, para las familias, para que puedan ver también, Señor, que tú tienes cuidado, que cuando invocamos tu nombre, Dios eterno, tú estás presto, tu oído está presto, Padre de gloria, y cuando humillamos nuestro corazón, Padre mío, no te vas a resistir a nuestro clamor, a nuestra oración. Te suplicamos, te rogamos, Dios eterno, que por favor extiendas tu mano de poder sobre este jovencito. Eliseo está en una incubadora, tú sabes dónde está. Y creo, Padre mío, en esta noche que lo vas a levantar en el nombre de Jesús. Amén, amén y amén.
0: Padre amado, le damos la gloria, la honra, la adoración y la exaltación. Bendito Rey, en esta hora nos unimos en oración, Padre, en clamor, bendito Rey, orando, Señor, por nuestra hermana Marcelina, Padre. Bendito Rey, sabemos que usted es poderoso, Señor, maravilloso, nos ama, Señor. Amado Padre Celestial, en esta noche, Señor, en el nombre de Jesús, venimos delante de usted suplicando, Señor, sanidad sobre el cuerpo de nuestra hermana, Señor. Sanidad, Señor, sobre todo su ser, Padre, sea cual sea la molestia, la enfermedad, sea lo que sea que esté ahí, Padre, en el nombre de Jesús, sea arrancado, ¿ves? Padre, sea deshecho, sea quemado, Padre, sea destruido completamente en el nombre poderoso de Jesucristo, Señor. Toque ese cuerpo, Señor, tóquelo, Padre, y sánelo, Padre, en el nombre de Jesucristo. Se lo pedimos, se lo suplicamos, Señor, rogamos por sanidad. Padre amado, siga fortaleciendo su vida, Señor, ahí donde está, Señor. Fortalezca su fe, Señor, que ya ponga toda su fe y su esperanza en el Dios Todopoderoso, Señor. Obre un milagro poderoso, obre sanidad en su cuerpo, en su vida, Padre, en el nombre santo de Jesucristo, Señor. Le damos la gloria, la honra, la adoración y la exaltación, bendito Rey. Le damos gracias, Señor, muchas gracias, bendito Rey, en el nombre de Jesús. Amén, amén y amén. Amén.
1: Así es, gloria al Señor. Usted nos puede marcar al 281-781-7930. 281-781-7930. Está fuera de los Estados Unidos, 001-001-281-781-7930. Y nos puede también dejar un mensaje a través de Facebook o a través de Arca 7. Y con todo gusto estaremos dando lectura y estaremos orando por la necesidad de cada

0: Cada uno de ustedes. Este es un programa diseñado de oración donde creemos que el Señor sigue obrando, creemos que Dios obra de una manera poderosa, creemos que el Señor tiene cuidado de cada uno de nosotros. Eso es algo importante. Si nosotros creemos, todo es posible. Y en esta noche nosotros hemos creído que Él puede hacer lo posible, que Él puede sanarte, Él puede libertarte, Él puede traerte esa paz en medio de la situación, en medio del problema que estés pasando, porque Él tiene cuidado de nosotros. ¿Por qué? Porque pues Él nos ha prometido estar con nosotros todos los días de nuestra vida. En todo momento Él está con cada uno de nosotros y tenemos a un Dios que puede escucharnos aquí donde estamos en cabina, pero también puede escucharte en donde quiera que usted esté, porque Él es omnisciente, omnipresente, omnipotente, todo lo puede, todo lo sabe, ¿verdad? Y está en donde quiera o donde usted quiere que Él esté, porque si usted quiere que esté ahí con usted, Él va a estar ahí fortaleciéndolo en el problema, en la situación. No permita que su corazón se endurezca, no permita que vengan pensamientos negativos a su vida. Créale que el Señor le va a sacar de la situación de la cual usted esté pasando. Confíe en Él. Y de una manera, agárrese de las manos del Señor, porque sus promesas son maravillosas para cada uno de nosotros. Así que aquí estamos en esta noche, me da maravillosa, en esta noche preciosa que el Señor nos ha permitido estar, y contentos y alegres, porque la verdad tuvimos un servicio maravilloso, y ya con la expectativa, porque el día viernes tenemos un servicio poderosísimo aquí, y bueno, y bendecimos a nuestro pastor, porque nuestro pastor también está también predicando. Sé que en Izúcar de Matamoros tendría que estar predicando esta noche, y siempre viene ahí con los hermanos de predicar la palabra del Señor. Que Dios bendiga a nuestro pastor Julián Herrera, Dios bendiga a cada uno de los hermanos que siempre están apoyándole allá también en Puebla y tanto aquí en Houston. Gracias a cada uno de los hermanos que siempre está pendiente de ser de bendición de Ministerios Vida y Ministerios Vida. El anhelo en el corazón de este ministerio es poder llegar a la intimidad de su hogar, a la intimidad de su trabajo, en donde quiera que podamos llegar trayendo una palabra a su corazón, una palabra que transforme, una palabra que edifique, una palabra que lo anime a seguir adelante, una palabra de parte de Dios que sea útil en su vida. Y si usted agarra esa palabra, créame que va a ser bendecido de una manera maravillosa. Así que en esta noche maravillosa usted nos puede marcar 281-781-7930. 281-781-7930. Este es el número en cabina. En esta noche, y estamos, ¿verdad?, contentos y alegres, porque sabemos que Dios tiene el control sobre todas las cosas. Es un Dios de poder, es un Dios que siempre está al cuidado de su, no solo de sus hijos, sino aún de la creación de Él. Esa corona de la creación, aunque la corona de la recreación de una manera le da la espalda a Dios, pero Dios siempre, cada día, le da una oportunidad para que venga al arrepentimiento. Así que esta noche aquí estamos en cabina, 281-781-7930, hermano Inocencio.
1: Amén, amén, claro que sí. Usted acaba de mencionar, ¿verdad?, una de las soluciones. Bueno, yo creo que una es la solución de en quién confiar o la confianza, ¿verdad? Muchas veces ponemos la mirada en el hombre, ponemos la mirada en tantas cosas, mas sin embargo la palabra de Dios es eficaz, es recta, es buena, ¿verdad? Podemos hablar tantas cosas, fíjese, podemos hablar de que si el pastor tiene cuerpo de concha, que si la suegra, que si esto, que el otro. Pero cuando hablamos de la palabra de Dios, sabemos que esa no vuelve vacía, es algo que es poderoso, es algo que cambia nuestras vidas, es algo que renueva nuestros pensamientos, discierne. Porque muchas veces pensamos que es el hecho o la acción que hicimos. Mas sin embargo, cuando leemos la palabra, nos hace pensar de lo que pensamos aún. Y a recapacitar de lo que estamos haciendo. Así es que gloria a Dios por la palabra de Dios, porque Dios nos ha dejado un manual, y un manual perfecto. Fíjese que hoy estaba instalando un abanico. Uh-huh. Hasta el segundo, la casa de dos pisos, pero un abanico hasta arriba. Uh-huh. Con su extensión grandota. Yo dije, ¿sabe qué? Yo dije, hermano, esta ya me la sé. Pum, llegué, armé el abanico, así me subí a la escalera de...
0: ¿20 pies?
1: No, es una de como de 12 o 14, no es de tijera. Me subí, calé el abanico, me paré hasta el último escalón, lo ganché, lo puse, atornillé todo. Y me bajé, dije, voy a sacar la escalera porque yo ya me la sé. Dije, en la escalera chiquita le pongo las aspas y ya, pues, saqué la escalera grande, pesada, la saqué. Hermano, era de control remoto el abanico. Por no leer el manual. Por no leer las instrucciones. Era un simple abanico, no me cuesta. O sea, ya estaba aganchado, nomás lo tuve. Bueno, como quiera me costó, estuve batallando. Porque ya cuando lo haces la segunda vez ya no es lo mismo. Desconectar todo ahí arriba, hacerlo y todo. Por no leer el manual, por no leer las instrucciones. Hermano, muchas veces estamos en las peores situaciones de la vida. No porque la vida sea mala con nosotros, no porque tengamos mala suerte. Ocasión y suerte les llega a todos, sí es verdad. Pero muchas veces es tan simple porque no leímos el manual. Y muchas veces, peor aún, porque lo leímos, nos habló. Y no le hicimos caso al manual. No, ya me la sé esta, ya. Me la sé al derecho y al revés. Ahorita me la... Pero no. Hay que leer ese manual perfecto. Ese manual precioso. Ese manual que nadie le gana. Es interesante lo que me pasó. Y usted está hablando de la palabra de Dios. Pero tan eficaz que es la palabra de Dios. Y si la palabra de Dios es extremadamente eficaz. La palabra de Dios es algo... muy, pero muy especial, y hay que tomarlo como tal. Cuando yo no conocía de Cristo, ¿verdad? Tenía mucho interés por leer la Biblia, pero la única razón por el interés que tenía leer la Biblia era para comprobar que no era verdad. Pero mire ahora, predicando de la palabra de Dios, y sé lo que es. Tal vez no he tenido las experiencias que muchos han tenido mirando la gloria de Dios, pero yo sé que lo que Dios ha tratado conmigo es algo real y es algo verdadero y es algo especial para mí, muy especial para mí. Y claro que hay testimonios grandísimos, ¿verdad?, de personas que han tenido encuentros extremadamente, ¿verdad?, increíbles con cada persona, pero gloria a Dios. Usted busque su propia intimidad, busque su propio testimonio, busque de la presencia de Dios, que Dios obre en usted ese algo especial, que usted diga, Dios me habló esto, Dios me puso esto, Dios me quitó esto, Dios me atravesó esto, atravesó esto en mi camino, porque hoy veo que Dios era la mano de Dios. Dios me habló de esta manera. Dios envió a esta persona a hablarme. Dios está conmigo. Amén. Así es que, hermano, ¿qué vamos a leer en esta noche?
0: Claro que sí. Claro que sí. Vamos a... Ay, es importante lo que acabas de decir, ¿verdad? Sobre la palabra, porque los tiempos... O sea, es tan importante lo que es la Escritura. Y es tremendo porque también... aún, como dices, ¿verdad? O sea, teniendo un pleno conocimiento de lo que haces, porque es lo que haces todo el tiempo, pero la confianza, ¿no? La confianza de que ya lo sabes hacer, ¿verdad? Y ya lo sabes hacer, pues creo que ya uno está completamente seguro, ¿verdad? Pero en esa seguridad algo falló. ¿Y qué fue lo que falló? Como dijiste, o sea, no leíste el manual. Y al no leer el manual, cuando viniste a darte cuenta, ya estabas en problemas. Al volver a meter la escalerita, ¿verdad? Ya la escalera tal vez en el carro y todo eso. Y eso nos pasa a cada uno de nosotros. Por eso ver la importancia en el libro de Proverbios, en el capítulo 16, ¿verdad? Nos habla de sobre la vida y la conducta de nosotros. Y eso es lo que quiere el Señor para con cada uno de nosotros, ¿verdad? En el capítulo 1 dice que del hombre son las disposiciones del corazón, mas de Jehová es la respuesta de la lengua. Del hombre son las disposiciones del corazón, ¿verdad? Y es lo que estamos hablando ahorita, ¿verdad? La disposición del corazón del hombre, ¿verdad? Que todo lo piensa de su manera, a la manera que él cree, a la manera de que cree que es el camino recto, ¿verdad? Pero en ese mismo capítulo, mismo versículo, dice: más de Jehová es la respuesta de la lengua. Dice: todos los caminos del hombre son limpios en su propia opinión. Y eso es una realidad. Nosotros escuchamos, ¿no? Y muchas veces nos toca dialogar con ciertas personas donde ellos están completamente aferrados que, por ejemplo, ellos no necesitan congregarse. Dios está en todos lados y vaya que tienen razón, que Dios está en todos lados. Pero hay una conducta de vida que nosotros tenemos que llevar. ¿Y cómo podemos darnos de cuenta de esta conducta que tenemos que llevar? A través de la palabra, a través de lo que dice la escritura, ¿verdad? Y esto es tan importante para cada uno de nosotros y el consejo que nos da el Señor día con día. ¿Y por qué Dios nos da un consejo? ¿Ah? Para que seamos mejores, para que tengamos una vida mejor. En todos los aspectos, una vida literal mejor y una vida espiritual muy buena y agradable delante de nuestro Dios. Y mire que dice, todos los caminos del hombre son limpios, pero dice en su propia opinión. Pero ¿quién tiene el conocimiento de esa opinión? Dice, pero Jehová pesa los espíritus. Y mire, o sea, por eso dice el libro de Proverbios aquí sobre la vida y la conducta. Y es una conducta que necesitamos nosotros aprender de lo que dice las escrituras todos los días y aprender a depender de ella en todo momento. Dice, y mire el consejo que nos da en el versículo 3. Dice, encomienda a Jehová tus obras. Y mira qué lindo, ¿verdad? Y tus pensamientos serán afirmados. O sea, todo lo que nosotros hacemos en nuestro diario vivir, el consejo que nos da. Y el consejo no nos da quién, lo que usted estaba hablando ahorita, la palabra. ¿Qué nos dice? Desde la mañana, encomiéndate a Dios, dobla tus rodillas. Dale gracias a Dios, reconócelo como tu creador, encomienda, dice, todo lo que vas a hacer, todas tus obras, todo lo que vas a hacer en el día. Dice, ponlo en las manos del Señor. Y mire, dice, y tus pensamientos serán afirmados. Así que vamos a recibir esta llamada en esta hermosa noche.
1: Radio Vida, buenas noches, Dios le bendiga.
2: Dios le bendiga, hermanito, soy la hermana Ángela.
1: Dios le bendiga, hermana Ángela. Gusto en saludarla.
2: Hermano, por favor, ayúdenme a orar por estas personas de esta casa donde estoy viviendo. Se llama Lucía y hay muchos problemas con la cuñada, hermano. Lucía se molesta porque la mujercita le dice muchas palabras feas al marido y bueno,
1: Amén, hermana, vamos a orar en esta
2: y
1: noche.
2: no se llevan muy bien y pues yo me vengo al cuarto a orar y solamente mi Dios sabe cómo. cómo va a pasar, hermana, todo esto, porque tienen que quererse, como dice la palabra mi Dios.
1: Amén, amén, hermana.
2: Querer
1: claro
2: al prójimo
1: sí.
2: Como uno mismo.
1: Amén, amén. Claro que sí, nos unimos
2: por
1: en
2: favor,
1: oración, hermana. Claro que
2: ignoro.
1: Sí. Amén.
2: Hermano, y luego el esposo también enojadito con la hermana Lucía, y a veces va a la iglesia y a veces no. Por favor, hermano, por bendiga.
1: Amén, amén, claro que sí. Padre amado, le damos la gloria, la honra, la adoración y la exaltación. Bendito Rey, en el nombre santo de Jesús. En esta hermosa hora nos unimos en oración, Señor, con nuestra hermana Ángela, Padre, por esta familia, Señor. Usted sabe y usted conoce, Señor, todo lo que está pasando ahí, Señor. Solamente le pedimos, Padre, que sea usted, Señor, bendiciendo esta familia, trayendo paz, Señor, armonía, Señor. Ese amor, Señor, que viene de parte de usted, que sea entronado en sus corazones, que la palabra de Dios, el manual perfecto, Señor, sea en sus vidas, en sus corazones, en sus mentes, Padre. Porque ahí no tendremos falla, Padre. En el nombre de Jesús, entrone su amor, entrone, Señor, su presencia, su Espíritu Santo en este hogar, Padre. Se lo pedimos en el nombre de Jesús. Amén y amén.
2: Gracias, hermanito. Dios le bendiga. Bendiciones.
1: Amén.
2: Bye.
1: Bendiciones, hermana. Amén, amén, hermanos. Estamos meditando, ¿verdad?, en Proverbios 16. La nueva traducción viviente dice así, hermano, para que se deleite. Proverbios 16 dice, podemos hacer nuestros propios planes, pero la respuesta correcta viene del Señor. La gente puede considerarse pura según su propia opinión, pero el Señor examina sus intenciones. Pon todo lo que hagas en manos del Señor y tus planes tendrán éxito. El Señor ha hecho todo para sus propios propósitos, incluso al perverso para el día de la calamidad. Amén. Uh-huh. O sea que Dios, muchas veces pensamos que el malo, ¿verdad? No es de par, ¿no? El malo es
0: eterno, ¿no?
1: Ese no es de Dios, porque es malo. Fíjese que Dios ya cosa, se la ¿no? sabe. Ya se la sabe Dios. No le podemos ganar a Dios. Sí, muchas veces planeamos y planeamos. Ahorita acabo de recibir un texto que me han cambiado los planes para el resto de la semana. Y yo tenía un plan perfecto. Pero ya ve, Dios es bueno y maravilloso. Así es que gloria a Dios por ello. También sabemos que verdad, la palabra de Dios, como estábamos hablando, ¿verdad?, es el manual perfecto. Muchas veces buscamos ayuda en otras personas, en tantas cosas hoy en día, ¿verdad? La juventud, cualquier persona, ¿verdad? Cualquier problema, cualquier pregunta, cualquier cuestión, saco mi teléfono, lo soluciono y ya soy una persona, ¿verdad? Porque lo hice de alguna manera. Sin embargo, eso no es sabiduría, eso es dependencia de algo artificial y algo que el hombre creó realmente para hacernos más, disculpe la palabra, pero más o menos inteligentes, pues, porque no nos sabemos ni un número de teléfono, sí. No nos sabemos ni una dirección, no nos sabemos nada, no nos sabemos nuestro propio correo. No sabemos absolutamente nada. Dependemos de eso. Dependemos de esto. La dependencia que tenemos que poner nosotros, nuestra mente, es en Dios. No en una persona, no en un aparato. Es en Dios, en Dios, en Dios, en Dios. Y lastimosamente, ¿verdad?, vivimos en una era donde es casi imposible no depender de todo esto. Es muy difícil. Podemos estar hablando aquí, tal vez hasta nos escuchemos como que estamos juzgando a los que se la pasan ahí, ¿verdad? No, pero dependemos de todo eso, lo usamos, vivimos con eso. Estamos, pues, en esta era, ¿verdad? Donde es así. Pero hay cosas, ¿verdad?, que podemos completamente depender de Dios. Hay cosas que verdaderamente muchas veces no lo hacemos porque no queremos o no lo hacemos por X razón, como usted acaba de mencionar. Encomendar nuestro día a Dios. Señor, este día, Señor, que sea un día próspero, que sea un día de bendición de parte tuya, Señor. He hecho mis planes, si no te gustan, cámbialos. Y que sea Dios, ¿verdad? Podemos depender, poner nuestros deseos o nuestros pensamientos delante de Dios, poner nuestras metas, nuestros planes delante de Dios. Hay muchas cosas en nuestra vida que 100% deberíamos, y es lo mejor que podemos hacer, ponerlas delante de Dios, ponerlas en Dios, ponerlas, traerlas a Dios y que sea Dios, ¿verdad? Hay cosas que sí. La vida o la era en donde estamos viviendo, ¿verdad? Se nos ha. Ahora que no sé si como he mirado o escuchado bastantes personas hablar de todo esto, es más que nada una imposición que nos han hecho. Escuchaba un comentario acerca de la privacidad y le preguntaron a alguien, ¿usted estaría dispuesto a brindarme su nombre, su fecha de nacimiento y toda su fo-? Vamos a tomar una llamadita por aquí. Radio Vida, buenas noches, Dios le bendiga.
3: Dios le bendiga, hermano, buenas noches.
1: Buenas noches.
3: Quería yo pedirles, hermanos, soy la hermana Elisa de Puebla.
1: Amén.
3: Soy la hermana Elisa de Puebla.
1: Amén, amén, hermana Elisa.
3: ¿Qué de ellos, hermano? ¿El hermano Refugio es el que me está hablando?
1: No, hermano.
3: ¿Es el hermano Refugio?
1: No, hermano Chencho, hermano Inocencio.
3: Ah, el hermano Inocencio. El hermano Ino. Hermano, buenas noches. Dios le bendiga, hermano.
1: Dios le bendiga, hermano. Y enfrente de mí está mi hermano Ismael.
3: Ah, el hermano Ismael. Perdón, sí. Hermano Ismael. Quería yo pedirles una oración, hermano, por mi nieta Daniela, que ahora intentó irse de la casa y pues tuvo una discusión con su mamá. Y pues la verdad, pues ahorita pues mi hija tampoco busca de Dios y pues mi nieta tampoco. Pues tuve pasada yo también un tiempo del camino del Señor y claro que también, hermano, pues pasé a traer a mi familia porque pues ahorita que me estoy levantando yo para pedirle a Dios, ¿verdad?, por mi familia, pues ahorita pasan cosas como estas, que hubo una discusión entre mi hija y mi nieta, y ya mi nieta pues trató de irse de la casa, y pues yo le pido, hermano, oración por mi nieta Daniela, y su mamá se llama Elizabeth, y mi nieta se llama Daniela. Les pido una oración por ellas para que se ponga paz en medio de ellas, porque pues a mi hija le hablo, pero mi hija me dice, mi hija es mamá soltera, el papá de ella ya no vive con mi hija, y me dice mi hija, mira mamá, yo trato de darle todo a Daniela, pero Daniela no me entiende, no me valora. Y le digo, hija, mira, es que tú le debes de hablar con palabras de amor, pero como le digo que también hubo un tiempo que yo me aparté del Señor, pues también mi hija vio en mí muchas fallas, y ahora me dice mi hija, pero mamá, tú, le digo, sí, mi hija, yo fallé, hija, pero yo te pido ahora que tú como mamá no falles con tu hija, que esa cadena se rompa. Entonces lo que yo le digo a mi hija, hermanos, y pues yo les pido oración porque he estado pidiendo oración. Soy yo, la hermana Elisa de Puebla, que les pedí el otro día oración al hermano Hino por mis pies, que no los aguantaba yo. Por unos problemas que habían, hermano, mi cuerpo se estaba enfermando, pero gracias a Dios, ¿verdad?, y por ustedes, sus oraciones que han hecho por mí, pues yo he estado siendo sanada, ya no me siento tan mal, hermanos. Y esto se los pido, por favor, hermanos, que oren por mi nieta Dani y mi hija Isabel, que se ponga paz, y así pues también mi hija que busque de Dios, y todo lo del pasado que lo borre de su mente, mi hija, para que ella pueda buscar de Dios. Esto se los pido, por favor, hermanos.
1: Amén, amén.
0: Claro que sí, vamos a estar orando en esta hermosa noche. Padre, en el nombre poderoso de nuestro Señor Jesucristo, invocamos, Señor, oramos, Dios eterno, en este nombre que es sobre todo nombre. Pedimos, Dios eterno, por Daniela, Espíritu Santo, tócala, toca su corazón, su mente, entre su corazón, para que pueda ver entendimiento. También toca a su madre, Elizabeth, Padre de Gloria. Manifiéstate, Señor, oramos, Dios eterno, porque a paz nos has llamado, Padre mío. Espíritu de Dios, toma el control sobre su madre, sobre la hija, Dios eterno. Oramos para que un toque de tu gloria, de tu presencia, los haga reaccionar, Señor, porque la familia es lo más importante, la madre es lo más importante, los hijos son muy importantes, Padre de Gloria. Así que ahí donde esté Daniela, tócala. Tócala de una manera que el toque de tu gloria sea sobre su vida, ahí donde esté Elizabeth también, Señor, dale entendimiento, Señor, llévala a tu palabra, conforme lo que hemos estado hablando ahorita, mi Dios eterno, que tu palabra es la que traerá el consuelo, según Efesios capítulo 1, Padre mío, en el libro de Efesios vas a encontrar, Señor, cómo el padre debe tratar a su hijo amonestándolo en el amor del Señor. Así que, mi Dios, glorifícate de una manera poderosa, de una manera grandiosa. Glorifícate, Dios eterno, también en la vida de Elisa, Dios eterno, tu hija. Mira, Señor, oramos para que completamente haya una restauración en su cuerpo y que toda su familia, Dios eterno, venga a tus pies. Oramos por salvación sobre cada uno de ellos, Dios de gloria. Oramos, Dios eterno, para que todos se unifiquen y todos en armonía te sirvan, Padre Santo, en el nombre poderoso de nuestro Señor Jesucristo. Te lo pedimos y te lo rogamos. Amén y amén.
3: Amén. Gracias, hermanos. Dios les bendiga, hermanos.
1: Amén. Dios te bendiga, hermano. Buenas noches.
0: Usted nos puede marcar al 281-781-7930, 281-781-7930. Es el número aquí en cabina. Estamos en vivo a través de 1480 AM desde Houston. Estamos localizados en la 2902 Milroy Lane, Houston, Texas, 77066. Número aquí en cabina, 281-781-7930. Si usted está fuera de los Estados Unidos, 001-001-281-7830. Y aquí estamos junto a nuestro hermano Inocencio, ¿verdad? Ya, ahora sí que aquí casi prácticamente todos los días estar aquí trabajando, va a su trabajo, trabaja, que Dios bendiga a nuestro hermano Inocencio de una manera grandiosa y le fortalezca día con día, ¿verdad? Ahora sí que el mero ingeniero de aquí de la 1480 y todos.
1: El ingeniero es el hermano Beto y luego sigue el hermano Pedrito. Ahorita el hermano Pedrito anda con todo, no, intocable es el hermano Pedrito.
0: Santo. No. Bueno, entonces el hermano Junior.
1: Sí, somos ya ahorita, ya hemos bajado bastante. Ya,
0: santo, ¿sí, pórtate no? Bien, pórtate bien.
1: Es que me provocan. Amén, es el hermano Ulises por aquí. Dios le bendiga, hermano Chencho, hermano Ismael. Escuchándolos después de un gran servicio del día de hoy, bendiciones a la hermana Fátima, que el Señor la siga usando para que traiga esa poderosísima palabra de Dios, amén. Amén. Nuestro hermano José Valdés dice, Dios les bendiga, hermanos, pido oración por mi sanidad, amén. Vamos a dar una llamadita por aquí, Radio Vida, buenas noches, Dios le bendiga.
4: Hola, buenas noches, hermanos, ¿qué tal? Soy el hermano Miguel.
1: De Puebla.
4: ¿Qué pasó anoche? No estaban en línea, ¿verdad? No hubo show.
1: No hubo Anochecer con Cristo anoche, hermano, porque estábamos aquí con otro ingeniero que es todavía más tratando de hacer el tema de lo que está la televisión al aire acá en Houston y tratando de cambiar algunas cosas, pero por eso no pudimos entrar al aire, hermano, pero ya estamos aquí otra vez, reponiendo el día de ayer.
4: Sí. Yo pensé que era por la lluvia, porque había tormentas muy fuertes anoche.
1: ¿Usted nos escucha aquí en Houston, verdad, hermano?
4: Sí, soy el hermano Miguel de Houston, que siempre les habla.
1: Es que hay como cuatro hermanos Miguel, hermano, y luego ya los confundo. sé que bueno, hay, hermano, sé que hay un... Quiera,
4: yo siempre los escucho y...
1: Amén.
4: Y ayer marqué y dije, bueno, pues, ¿qué pasa? Pues, pero sí, dije, no, pues es que hay mucha lluvia y estaba un viento súper fuerte.
1: Ajá, sí es.
4: Y dije, no, pues debe de ser por eso. Pero pues ya ahorita ya los escuché y dije, bueno que ya están al aire otra vez.
1: Sí, hermano.
4: Sí, porque yo soy fiel seguidor de ustedes, ¿verdad? Y nada, hermanos, nomás para bendiciones, nomás quería hablarles para bendiciones y que, pues, pues todo siga bien, gracias a Dios, y que Dios nos bendiga siempre y a ustedes también.
1: Amén, amén, hermano. Amén, hermano. Claro que sí, Dios le bendiga, gracias por su llamada, amén.
0: Amén.
4: Ok, amén, hermanos. Hasta amén. Luego.
1: Buenas noches.
4: Buenas noches.
1: Amén.
4: Hasta luego.
1: Amén, amén, claro que sí. Nuestro hermano José Valdés, Dios les bendiga, hermanos, pido oración por mi sanidad. Claro que sí, hermano José, vamos a orar por esa sanidad. Padre amado, en el nombre santo de Jesús, en esta hermosa noche nos unimos en oración con nuestro hermano José, Padre. Nos unimos a esa petición que él tiene delante de usted, Padre, para que en su misericordia, en su amor, Señor, en su bondad, Padre, en el nombre de Jesús le pedimos, Señor, que sane a mi hermano José, que obra un milagro poderoso en su vida, Señor, que siga fortaleciendo su vida, su ser. Amado Dios, siga fortaleciendo esa fe y esa esperanza, Señor, que no mengue, Señor, que él siga estando firme en su presencia, Señor. Llene su vida, llene su corazón de su Santo Espíritu, Señor, todo su ser, Padre. En el nombre de Jesús, sanidad sobre la vida, sobre el cuerpo de nuestro hermano José, Padre. Por las llagas de Jesucristo, Señor, en el nombre poderoso de Jesús, Él es sano, Padre, para su gloria y para su honra, Padre amado, en el nombre de Jesús, amén y amén. Amén, amén, amados hermanos, seguimos adelante, ¿verdad? Para todos nuestros hermanos, ¿verdad? Que se están uniendo, ¿verdad? Recuerde que ya nos puede sintonizar por ahí en el canal 21.2 en Houston. Y corra la voz, ¿verdad? Sabemos que para algunos hermanos, ¿verdad? La gran decepción, pero gloria a Dios también. Amén, amén, ¿no? Por lo menos ya saben que...
0: Ya saben lo que le tiran.
1: Sí, ya saben a qué le tiran. Amén, sí. Pon todo en las... Pon todo lo que hagas en manos del Señor y tus planes tendrán éxito. Es una palabra, ¿verdad? Muy, muy potente, ¿verdad? Muy fuerte, ¿verdad? Y como mencionábamos, Dios conoce todo. Dios sabe todo. Lo que nosotros vemos, lo que nosotros percibimos... Amén. Vamos a tomar otra llamadita, hermano. Uh-huh. Seguimos adelante. Radio Vida, buenas noches. Dios le bendiga.
5: Buenas noches, hermano. Yo lo bendiga, hermano Inocencio. Hola, hermana Garza.
1: Hola, hermana Garza. Dios le bendiga. Gusto en saludarla.
5: Sí, hermana. En esta noche yo tengo mucho agradecimiento, hermano, porque hoy cumplieron años mis nietecitos. Tengo cuates. Se cumplieron 15 años mis nietecitos, hermano. Tengo mucha acción de gracias para el Señor, ¿verdad? Con el Señor, y para que me guarde, hermano. Se llama Neita y Caleb. Y tengo acción, mucha acción de gracias. Para que Dios me lo siga cuidando dentro del camino del Señor. Soy muy bendecida con mis nietos, hermano.
1: Amén, hermano. Vamos a darle la oportunidad a mi hermano Ismael para que ore por...
5: Claro que sí, hermano Inocencio.
0: Claro que sí.
5: Los bendigo. Yo sé que anoche no hubo transmisión. O sea, había mucha lluvia y luego como que se fue el canal, hermano. Como que se fue la radio también.
1: Sí, hermana, yo lo desconecté, pero disculpe. No, hermana, pero sí, ya pronto se va a solucionar, amén.
5: Sí, hermano, cómo no, Dios me lo bendiga, me lo llevo con bien a su casa.
1: Todo esto amén. Se está haciendo para que nos mire más chulos, sí, más, claro chulos sí. Más brillosos, amén.
5: Claro que sí, que Dios me lo bendiga,
1: amén.
0: Amén. Oramos, Padre, en el nombre poderoso de nuestro Señor Jesucristo. Padre, oramos por nuestra vida hermana Garza, Padre, que usted la bendiga, la fortalezca, usted sea obrando de una manera poderosa en su vida, en toda su familia, Dios eterno, guárdala bajo la palma de tu mano. Señor, sea usted su escudo, su guarda, y el ángel de Jehová campe alrededor de ellas. Bendecimos, Dios, la vida de Nathan y de Caleb, Dios eterno, que les regalaste ya 15 añitos de vida. Padre, guárdalos bajo la palma de tu mano. Pon, entrónate en el corazón de estos jovencitos, Padre mío, para que sean luz en medio de las tinieblas y sean utilizados, sean usados, Padre, para gloria tuya, en donde quiera que anden, Dios eterno, anden con la antorcha, que Jesucristo reina en sus corazones, Dios eterno, y que ellos puedan ser esa luz en la necesidad de aquellos jóvenes que tanto necesitan conocer a Jesucristo como su único Salvador. Los bendecimos, Dios eterno, bendecimos a nuestra hermana Garza y a toda su familia, en el nombre de Jesús, amén y amén.
5: Amén, hermano, que Dios me lo bendiga y lo lleve conmigo a su casa.
0: Amén, amén, bendiciones.
1: Amén, bendiciones. Amén. Amén, amén. Claro que sí, amados hermanos. Pues sí, ¿verdad? Dios, ¿verdad? El Dios Todopoderoso, el Dios Eterno, el Rey de Reyes y Señor de Señores. Hermano, yo tengo un problema que cada vez que alguien habla se me olvida lo que iba a decir. No sé por qué siempre me pasa eso. Estoy bien inspirado. No, pero les seguimos invitando. Número en cabina 281-781-7930. Este es su programa de Anochecer con Cristo. Voy a leer nuevamente el texto porque, a ver. Dice, pon todo lo que hagas en manos del Señor y tus planes tendrán éxito. Qué maravilloso, ¿no?
0: Es una gran verdad esa. Si aprendiéramos eso.
1: Con eso lo haríamos, ¿verdad?
0: O sea, no necesitas más. O sea, si aprendiéramos esto, este libro es tan rico, ¿verdad? Sabiduría y todo eso. Si atendiéramos nomás a ese versículo, tuviéramos tanta paz. Porque, analiza esto. Nosotros que corremos kilómetros y kilómetros de distancia, ¿verdad? Y mientras vamos poco a poco madurando en el Señor, cuando nos pasan cosas en el camino, se arruinó el carro, pasa una cosa, pasa el otro, y tienes que tomarlo con una paciencia. Y antes, me acuerdo muy bien que entrabas, te frustrabas, te estresabas y empezabas a querer solucionar el problema y pues no iba a pasar nada hasta lo que tenía que pasar para arreglar tus cosas. Mientras vas caminando en el camino del Señor y aprendes a depender de Dios, pasa lo que pasó, uno entiende que siempre cuando pasa algo es algo para bien. Algo está haciendo en la vida de nosotros Dios para seguirnos fortaleciendo. Si nosotros atendiéramos solamente con este versículo, tuviéramos una vida de paz.
1: Amén, amén, así es. Y como usted acaba de hablar, ¿verdad? La frustración, uh-huh. Lo que ocasiona, ¿verdad?
0: Enojo, frustración.
1: Sí. Ajá, lo que ocasiona una situación inesperada, uh-huh. Lo que causa una situación de sorpresa, pero una sorpresa no de que, ¡ay, qué bonita sorpresa! No, una sorpresa de que, ¡qué sorpresita! Que lo que ocasiona todo eso, fíjese, y es, fíjese, esto no me vino a mi mente, una vez, no hace mucho tiempo, ¿verdad? Me levanté y no quería ir a trabajar. Pero no quería ir a trabajar, no porque no tenía deseos de trabajar, porque a veces que no quiero ir a trabajar porque no tengo deseos de ir a trabajar. Pero esa vez no era eso, era algo diferente. Uh-huh. Era como que tenía miedo de ir a trabajar, fíjense. Uh-huh. Como que
0: sí.
1: No quería ir a trabajar pero estaba todo alineado para llegar al trabajo, que me había ido a trabajar, de hecho no era solamente una persona, éramos tres o cuatro, no me recuerdo, y ya estaba todo planeado, todo como, y yo no quería ir, y había algo en mí, y no era ganas, porque tenía ganas de ir, pero no quería ir a trabajar. Y nos fuimos, estuvimos trabajando. Y estábamos poniendo una cerca, no era solo un lado de cerca, se puso toda la cerca. Salimos afuera a hacer la puertita de la cerca. Estaban haciendo el hoyo y salió una fuga y era de gas. Tiene que llamar a los bomberos y hacer un show ahí grande. Y estando ahí me recordé, dije, wow, por eso no quería otra. Pero era algo diferente, algo muy diferente. Fíjese, y eso pasa, ¿verdad? Y yo creo que eso fue más que nada una desobediencia de parte mía. Porque Dios me lo puso en el corazón. Dios lo hizo. Dios me lo puso. Y es una gran diferencia, ¿verdad? En el tener este tipo de cosas o vivir, porque cuando usted pone, este es un punto mucho más profundo, y mire, porque si usted dice, ok, entonces es así de fácil, sí es así de fácil, pero no es así de fácil, ¿por qué? Porque usted dice, ok, voy a poner todos mis planes en Dios, ¿verdad? Y Dios, todo va a ser un éxito. Señor, yo quiero emprender un negocio de tal cosa, porque a mí me encanta esto, y yo quiero aprender, voy a hacer un negocio de esto, y quiero que sea próspero. Y usted viene y le pone delante de Dios, y Dios le dice, no, ¿sabes qué? Quiero que abras un negocio de esto, de lo que no te gusta hacer. Toma la papa. Entonces, es ahí donde, porque, fíjese, yo sí quería ir a trabajar, pero yo no quería ir a trabajar. Y ese sentimiento, no, de que yo me recuerde, nunca lo, o sea,
0: no vuelto a pasar,
1: pero no es un sentimiento común, o sea, no es un sentimiento que yo conozca. He tenido miedo, he tenido ansiedad, he tenido o sea, ese sentido. Pero esa vez era así algo que había en mí que yo no quería ir a trabajar. Pero yo tenía ganas de ir a trabajar. Era algo simple lo que íbamos a hacer. Es más, todo esto ya íbamos a terminar como a la 1 o 2 de la tarde ya para la casa. Pero estaba eso. Entonces, estaba mi plan que tal vez, fíjese, porque Dios no me lo puso nomás por, tal vez yo, porque no me recuerdo, en mi oración de la noche, tal vez le dije, Señor, te pongo en tus manos el día de mañana, que sea un día bueno, que sea un día bendecido. Viene Dios y me pone ese sentimiento en la mañana. ¿Para qué? Para que mi día sea bendecido, para que mi día sea próspero. Mas yo desobedezco. Porque ya está todo planeado, está todo perfecto. Y yo le desobedezco a Dios. Ese es el grave problema. O sea, sí es fácil, y es poner todos nuestros planes en las manos de Dios, lo que Dios quiera hacer con nuestras vidas. Pero sí,
0: En la obediencia. Ahí está el problema.
1: Porque sí, yo puedo poner todo. Señor, mira, ¿sabes qué? Mañana voy a invertir 1,000 pesos y que para el otro fin de semana que haga 3,000, Señor, te lo pongo. Que venga Dios, ¿no sabes qué? Por esos 2,000 pesos, ponlos en la obra del Señor. Ah, no, Padre, mejor cambiar de planes. ¿No? Y no lo estamos diciendo para que usted venga y ponga su ofrenda, ¿verdad? Para la torre de la 1490. Bueno. No, estamos nada más ahí. Salió ese comentario nada más. No, pero es verdad. Dios, fíjese, Dios no falla en su palabra. Dios no falla en su palabra, Dios no falla en sus promesas, Dios las cumple. Estamos hablando en esta noche de algo muy importante, ¿verdad? Pon tus planes, todo lo que tengas en las manos de Dios, y Dios va a cumplir. Pero hemos tocado lo que verdaderamente significa, que es la sujeción, la obediencia a Dios. Y si yo fallo, ya Dios no tiene compromiso conmigo. ahí pasó lo que pasó, completamente mi responsabilidad. Dios cumplió su palabra. Dios cumplió todo, Dios hizo todo. Pero yo, pues yo fallé. Entonces, que no vaya a fallar usted por ahí en su hogar, en su casa. Ponga a su familia, todo en las manos de Dios. Y dice, este es otro, luego se alargan los temas, pero ya nos queda un minuto. Vamos a invitar a toda la audiencia, ¿verdad? Para que sigamos apoyando, ¿verdad? El Ministerio de Radio Vida, para que pronto esta torre sea levantada, pronto esta torre sea puesta nuevamente, para que siga transmitiendo vida, porque la palabra de Dios es vida. Y aquí en Radio Vida, ¿verdad? Queremos que esa vida sea pues enviada y que haga lo que tiene que hacer la palabra de Dios. Así que le seguimos invitando. 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El número en México, 22-22-99-99-76. Vamos a hacer la oración de fe. Tal vez usted tenga planes y tenga unos planes malos, pero en esta noche el Espíritu Santo le dice que ponga todos sus planes en Dios, para que usted prospere, no solamente usted, sino toda su familia y toda su descendencia. En esta noche hacemos la oración de fe. Si usted quiere aceptar a Cristo en su corazón, haga esta oración con nosotros de todo corazón. Padre, reconozco, Señor, que te he fallado. Reconozco, Señor, que he pecado delante de ti, Señor. Pero en esta noche me arrepiento de todos los pecados que he cometido, Señor. Y te pido perdón, Señor, en el nombre de Jesús. Padre, en esta noche yo acepto a Jesucristo como mi único y suficiente Salvador para gloria suya, Padre. En esta noche yo invito a Jesucristo a entrar en mi corazón, Señor, y ser el Señor y el Rey de mi vida. Padre, por favor, escribe mi nombre en el libro de la vida y jamás lo vayas a borrar. Amén y amén.
0: Buenas noches, Dios les bendiga. Nos vemos la próxima.
1: Amén, amén, muy buenas noches. Este ha sido su programa de Anochecer con Cristo.
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día soñé con ser grande y demostrarles a todos que yo era el mejor. Pero desde que te conocí a ti, Señor, descubrí que lo que anhelo es conocerte más y más. 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

Aleluya. ¿Cuántos saben que el Señor es grande? Dígalo conmigo. Señor, sabemos que tú eres grande y tus maravillas son grandes. Lo declararemos entre los pueblos para tu gloria. Aleluya. Aleluya. Vamos a aplaudirle fuerte al Señor.

aplaudimos por tu grandeza, rey.

La fiesta apenas comienza. ¿Cuántos quieren preparar sus instrumentos? Preparen los instrumentos, que la fiesta va a comenzar.

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0: cometo un error o me equivoco, simplemente observo dónde me equivoqué, corrijo la equivocación y continúo caminando. 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
1: Y muy buenos días, hermosa audiencia de Radio Vida. Qué alegría poderles saludar a usted en esta hermosa y preciosa hora. Bienvenidos sean todos ustedes a su programa de Mujer Virtuosa. Y yo soy la pastora Maritza Alfaro y como siempre es un gozo poder llegar a todos ustedes a través de Radio Vida 1480 AM y cada una de sus afiliadas, a toda la hermosa audiencia de 94.9 FM. Un gran saludo, que Dios les bendiga grandemente a toda la hermosa audiencia también de 1150 AM, que el Señor les bendiga grandemente. Gracias, muchas gracias por estar con nosotros en esta mañana hermosa, en este día lindo, rápido llegando, corriendo aquí a los estudios de Radio Vida con una mañana muy lluviosa. Y bueno, teníamos varias diligencias que hacer temprano esta mañana, pero aquí estamos contentos, agradecidos con el Señor por este día hermoso que el Señor nos regala, por la lluvia que podemos disfrutar, por lo nublado del día, porque hoy sí parece que no vamos a tener absolutamente nada de sol, pero en medio de los días lluviosos bendecimos al Señor. En los días de escasez de lluvia también hay que bendecir al Señor. En los días de calor hay que bendecir al Señor y en los días de frío también hay que bendecir al Señor. En todo tiempo, decía el salmista David, bendeciré a Jehová en todo tiempo. Su alabanza, dijo David, su alabanza estará de continuo en mi boca. En Jehová se gloriará mi alma, lo oirán los mansos y se alegrarán. Engrandeced a Jehová y exaltemos aún a su nombre, decía David. Este pobre clamó y le oyó Jehová y le libró de todos sus temores. Qué lindo que cuando nosotros estamos en la necesidad, podemos clamar al Señor, el Señor nos oye. Dice su bendita palabra que los oídos del Señor están atentos, pero sus ojos están puestos sobre los justos. Y qué lindo que siempre recordemos que los ojos del Señor están en todo lugar y nos ven en todo lugar. En donde quiera que nosotros estemos, hay que tener siempre pendiente que los ojos del Señor están allí, que no nos podemos esconder de Él, Él siempre nos ve. Así que en todo tiempo hay que clamar al Señor. Y recordando, bueno, en el versículo 7 de ese mismo Salmos número 34, el salmista dice, el ángel de Jehová acampa alrededor. El ángel de Jehová acampa alrededor. ¿De quiénes? De los que le temen, y no solamente acampa alrededor, los defiende. ¿Se ha dado cuenta usted en algunas ocasiones en el peligro? Le cuento, ayer también estaba haciendo algunas diligencias y mientras estaba haciendo las diligencias se apagó mi teléfono. No me di cuenta que no tenía suficiente carga y estuve en varias llamadas mientras conducía y no me percaté de que el teléfono no tenía mucha carga y no lo puse a cargar. Lamentablemente el cargador que traía conmigo en el auto no es el cargador original, entonces tarda un poco más para cargar. Cuando salí y llegué al carro, puse el teléfono a cargar, obviamente se tardó y tenía algo más que hacer, pero decidí regresarme. Dije, mejor busco la manera cómo regresarme porque no sé exactamente dónde es el próximo lugar donde necesito ir. Y lamentablemente pues me toca conducirme con GPS en algunos lugares. No me conozco los alrededores, pero cuando salgo a la ciudad pues sí me toca ponerlo el GPS. Entonces me regresé y ayer venía y manejando de lo más normal, y cuando iba a tomar la salida del 8, yo venía por el 8, de repente, pero así de repente, el tráfico se empieza a detener. Óigame, me tocó frenar de una manera que pude sentir cuando se bloquearon los frenos, cuando mi cinturón se bloqueó, cuando mis cosas salieron todas hacia el frente, un frenazo. Pero Dios mío, y en mi mente, Señor, gracias por guardarme. Señor, gracias por protegerme. Señor, gracias por tus ángeles que estaban aquí para cuidarme, para defenderme. ¿Cuántas veces el Señor nos ha librado del peligro? y pensamos algunas veces que fuimos demasiado listos para esquipiarnos el golpe, para salirnos de la carretera. Fue Dios quien utilizó esos ángeles para apartarnos del peligro, para que nada nos hiciera daño. Así que en este día hermoso le damos gracias al Señor, pero aún así maneje con precaución. Yo todavía tengo que hacer algunas diligencias saliendo del programa y lo único que puedo hacer es tomar mis precauciones, manejar con cuidado, tomar tiempo extra, abrocharme el cinturón de seguridad, guardar la distancia, pero aún así darle siempre el lugar al Señor para que Él nos guarde siempre con sus ángeles. ¡Felicidades a todos los cumpleañeros en esta mañana bonita! ¡Muchas felicitaciones!

damos gracias al Eterno por un año más de vida. Y en este día tan especial, en este día lindo, saludando a mi hermana Bernardina hasta Atlixco, Puebla, deseándole muchísimas, pero muchísimas felicitaciones en este día hermoso. Que el Señor la bendiga grandemente, que el Señor le conceda muchos, muchos años más a mi hermana Bernardina, que Dios la fortalezca, que su cuerpo cada día recobre más fuerzas y que su fe se fortalezca también cada día en el Señor. Muchas felicitaciones, mi amada hermana Bernardina, con mucho cariño la felicitamos en este día de su cumpleaños. Que el Señor le conceda muchísimos años más y un saludo bien especial para toda la familia ahí en casita. Que Dios les continúe bendiciendo grandemente. Que la gracia y el favor del Señor sea siempre sobre cada uno de ustedes. Un saludo bien especial para toda la hermosa audiencia de Radio Vida. Muchas gracias por ser parte de Radio Vida. Que la gracia y el favor del Señor sea siempre, siempre sobre su vida.

Felicidades para todos los cumpleañeritos en esta mañana bonita. Que Dios les bendiga mucho. Y por supuesto, un saludo muy especial a todos nuestros patrocinadores, a todos los programadores de Radio Vida, a todos los miembros del Club de Amigos de Radio Vida. Y en este día hermoso, que Dios bendiga su vida. Muchísimas bendiciones, hermosa audiencia. Que Dios bendiga grandemente su vida. A todos nuestros patrocinadores, un gran saludo. A nuestros amigos de La Pizca Mexican Restaurant, a nuestros amigos de Crystal Mexican Restaurant, un saludo bien especial también para todos nuestros amigos de los abogados Reyes y Bloom, a nuestra amiga Vilma Soto, a nuestra amiga hermana también en Cristo, nuestra hermana de Alexis Tire Services and More, que Dios le bendiga grandemente. Y recuerde, Dios está buscando un corazón en usted y en mí, un corazón que le ame, que le honre, que le sirva, un corazón temeroso de Él, un corazón que, sin importar cuál sea el llamado, como dice este canto, podamos siempre obedecer a la palabra del Señor.

saludo muy especial a toda nuestra hermosa audiencia de Facebook. Que Dios les bendiga mucho. Hermana Marisela, que Dios te bendiga. Hija dice, buenos días, mi pastora. Dios la bendiga en este hermoso día. Que Dios te bendiga grandemente. Un saludo bien especial para tu familia también, para tu suegra, para tu esposo, para los niños, para todos. Un saludo bien especial, un abrazo grande. Buenos días, pastora bonita. Dice, el Señor es bueno y la cuida de todo momento. Así es, amén. Muchas gracias y agradecemos mucho sus oraciones. Mire, lamentablemente, pues a veces uno, no es que a veces, es que todo el tiempo estamos expuestos, ¿verdad? Pero confiamos en el Señor, que el Señor nos guarda de todo. Y la palabra del Señor dice que ninguna arma forjada del enemigo, ninguna arma forjada, es más, ni las puertas del mismo infierno, dice la palabra del Señor, prevalecerán contra la iglesia del Señor. Así que muchas veces el enemigo se levanta y se levanta como un río, dice la palabra del Señor. Pero Jehová es el que levanta bandera por nosotros. Entonces, Dios nos ha dejado su bendita palabra y su palabra se cumple. Y cuando Él dice ninguna arma forjada, es que nada que el enemigo levante, ninguna arma forjada contra ti prosperará, dice, y condenarás toda lengua, y condenarás toda lengua que se levante contra ti en juicio. Esta es la herencia de los siervos de Jehová y su salvación de mí vendrá, dijo Jehová. Entonces, para todos aquellos que buscan la manera como lastimarnos, a mi esposo y a mi esposo buscan la manera como atacarlo con llamadas, con mensajes a mí y cosas, pues que lo único que queremos es compartir el glorioso mensaje de la palabra del Señor, ¿verdad? Pero confiamos en su bendita palabra, que ninguna arma forjada prosperará, ninguna. Y el Señor condenará toda lengua que se levante en contra de nosotros. Así que agradecemos mucho de sus oraciones, hermosa audiencia de Radio Vida, por este ministerio siempre. El enemigo obviamente busca la manera de detener el mensaje de que la palabra del Señor no se predique, porque Él es padre de mentira y Él quiere que la gente viva en un mundo de mentiras, en un mundo de confusión, en un mundo donde la verdad no salga a la luz. Y Jesucristo dice, y conoceréis la verdad y la verdad os hará libres. Saludos para Juanita López, dice, bendiciones, pastora, tenga un bonito día, muchas gracias. Buenos días, dice Rosa Rocha. Buenos días, pastora Maritza, bendiciones igualmente para usted. Y los que están en las redes, compartan nuestro enlace, por favor, a toda la hermosa audiencia en Puebla. Les mandamos un gran saludo. Hoy es miércoles y es miércoles de alabanza, de adoración, noche de clamor en los aires. Y en esta hora, pues, un saludo bien especial para toda la iglesia en Izúcar de Matamoros. Hoy el servicio a las 5 de la tarde en Izúcar de Matamoros. Hoy a las 7:30 aquí en la Ciudad Espacial de Houston nos reuniremos para darle toda la honra y toda la gloria al Señor, hoy a las 7:30 de la tarde. Así que no se lo pierda por absolutamente nada. Hoy les esperamos para que usted se venga con toda su familia y juntos adoremos, exaltemos al Rey de la Gloria. Un saludo bien especial para toda nuestra querida audiencia de Izúcar, para toda la audiencia de Chinameca, para toda la audiencia de Guamuxitlán, para toda la audiencia también de Monterrey, Nuevo León, y para toda la audiencia también de Durango. Dios bendiga a todas las hermosas familias en Durango que nos escuchan cada mañana. Que la gracia y el favor del Señor sea siempre sobre cada uno de ustedes. Mi hermana Luz Hernández dice, gracias a Dios por la lluvia. Buen día, pastora, bendiciones. Que Dios me la bendiga muchísimo. Un abrazo también grande para usted. Y mire, si usted no necesita salir en ese día, no salga, quédese en casita. Y si va a salir, maneje con mucho cuidado y con mucha precaución. Y si me quiere invitar a un atole de elote, me encanta el atole de elote. Por cierto, a los que están en la hora del desayuno, muy buen provecho. A los que están descansando hoy también, que Dios les bendiga mucho. Hoy será un día bastante ocupado
seque con la lluvia, pero confiamos siempre en el Señor. Así que en este día hermoso, que Dios les bendiga grandemente. Gracias por ser parte de Radio Vida. A toda la audiencia también de las diferentes prisiones, le mandamos un gran saludo. A toda la audiencia también de Vida TV Mundial, a toda la audiencia de nuestra aplicación Arca 7, también les mandamos un saludo. A la audiencia de Vida TV Houston, un saludo muy especial. A toda la audiencia de Canal 21.2 aquí en la Ciudad Espacial de Houston, un saludo muy especial para todos ustedes. Búsquenos en señal abierta en canal punto, perdón, 21.2, canal 21.2. Búsquenos por favor ahí y comparta esta información con todos sus contactos. Toda la audiencia también de Lake Charles, les mandamos un gran saludo. A toda la audiencia de Beaumont, Texas, que nos escuchan a través de 1150 AM y también a través de Vida TV, un saludo bien especial para ustedes. Un también saludo muy cariñoso para toda la audiencia de Corpus Christi a través de Vida TV, que Dios les bendiga grandemente. Un saludo muy cariñoso para todos ustedes en esta hermosa y preciosa hora. Gracias por estar con nosotros aquí en su programa de Mujer Virtuosa. Y un saludo también muy, muy especial para toda la audiencia también que nos escuchan en otros estados, en otros países. Que el Señor les bendiga grandemente. A ustedes que nos ven a través de la cajita de Vida TV, un saludo muy cariñoso. Que el Señor les bendiga grandemente. Gracias, gracias por estar escuchando Radio Vida, por estar a través de la programación de Radio Vida. Muchas, muchas gracias. Que el Señor les bendiga mucho en esta hora preciosa.

Ahí donde se encuentra mi querida radio audiencia, hermosa audiencia de Radio Vida, le invito para que se quede conmigo en los próximos minutos. Ayer les compartía acerca de este personaje llamado Lea y de cómo esta mujer, le fue súper mal en la vida, ¿no? Podríamos decirle fue súper mal, pero déjeme decirle que no fue así, porque hoy vamos a descubrir lo maravilloso que Dios tenía preparado para esta mujer llamada Lea y cómo Dios usó la vida de Lea a pesar de ser menospreciada, a pesar de ser rechazada, a pesar de no ser querida, a pesar de haber sufrido humillación, desprecio y hasta cierto modo, pues abuso. Así que hoy vamos a estar aprendiendo de esta mujer llamada Lea. Y su historia comienza en el capítulo 29 del libro de Génesis. Ahí comienza la historia de esta mujer, de la cual vamos a continuar compartiendo hoy, en el tema de hoy, menospreciada por muchos o menospreciados por muchos, pero amada por Dios. La bendición, el rechazo como Dios lo torna en bendición, el rechazo tornado en bendición. Así que le invito para que no le cambie, por favor, para que se quede conmigo y juntos podamos aprender en este día acerca de el rechazo como Dios lo torna en bendición. El rechazo se torna en bendición. Cómo Dios utiliza el rechazo y lo transforma en bendición.

Ahí donde se encuentra, la invito para que se quede conmigo mientras oramos y hablamos con el Señor y le pedimos que Él nos hable por medio de su bendita palabra. La palabra del Señor es el medio que Dios nos ha dejado para comunicarse con nosotros, para comunicarnos su verdad, sus instrucciones y cómo nosotros podemos aprender de su palabra bendita. Un saludo bien especial para todos ustedes que se unen a la programación. Que el Señor les continúe bendiciendo grandemente. Un saludo muy, muy especial para los que están en casa, para los que están en la hora del desayuno, para los que hoy les tocó descanso, para los que hoy están trabajando aún así con la lluvia. Que el Señor les bendiga grandemente. Amado Padre Celestial que estás en gloria, te damos gracias, te damos honor, te damos alabanza por este día hermoso que tú nos regalas. Por la bendición, Señor, que nos das de podernos acercar confiadamente al trono de tu gracia, mi Dios amado, donde podemos encontrar gracia y favor para el oportuno socorro. Mi Dios amado, ante tu presencia venimos en esta hora preciosa con un corazón agradecido, con un corazón lleno de gratitud por todo lo bueno que tú has sido para con cada uno de nosotros. Señor amado, te doy gracias por cada una de las familias que hoy nos escuchan a través de las diferentes emisoras y en los diferentes lugares. Y hoy te ruego, mi Dios eterno, que tu Espíritu Santo pueda hablar a cada corazón a través de tu palabra. Aquellos que han pasado por el rechazo o están pasando por el rechazo, te ruego que en esta hora, Señor, tu palabra, Señor, pueda traer consuelo, pueda traer esperanza, pueda traer bendición a cada oyente. Te ruego por cada uno de los que están enfermos, Padre mío. Yo te ruego que tu mano poderosa sea sobre sus cuerpos. Tu palabra bendita dice que es por tu llaga que nosotros hemos sido curados. Y en esta hora te ruego que la llaga de Jesucristo, mi Dios amado, sea sobre cada uno de los cuerpos. Y esa mano poderosa, Señor, esa mano sanadora, Padre mío, sane todo dolor, toda enfermedad. El nombre que se le haya dado, Señor, ese nombre no importa porque tu palabra dice que tú llevaste todas las enfermedades. Señor, aún aquellas enfermedades incurables, aquellas enfermedades de muerte, aquellas enfermedades que han sentenciado a personas a vivir de por vida con ese sufrimiento, tú le llevaste esa enfermedad en la cruz del Calvario y es por eso que en esta hora oramos, Señor, para que sanes los cuerpos completamente de toda enfermedad, de toda maldición generacional, de toda maldición, Padre mío, que esté estorbando los cuerpos. Tu palabra dice que este cuerpo es el templo y la morada de tu Espíritu Santo. Oramos por sanidad completa, Señor, liberación de los cuerpos en el nombre de Jesucristo. Oramos en esta hora, Señor, por el yerno de mi hermana Araceli. Oramos, Señor, por mi hermano Faustino. Oramos por mi hermana Francisca, oramos por el hijo del hermano Francisco, oramos, Padre mío, en esta hora, por la mamá de mi hermana Chayito, oramos, Señor amado, por mi hermana Bernardina, por mi hermana Lupita, por mi hermana Vanessa, por mi hermana Benita, Señor, y por todos aquellos, Señor, que están sufriendo de alguna enfermedad. Te ruego que tu mano poderosa, Señor, sea sobre cada cuerpo. Y que en todo y por todo tu nombre precioso sea glorificado. Te lo ruego en el dulce y precioso nombre de Jesucristo. Te doy alabanza, te doy honra y te doy gloria solamente a ti, Padre mío, en ese nombre precioso, en ese nombre maravilloso, nombre que es sobre todo nombre, el nombre de nuestro Señor y Salvador Jesucristo. Muchas gracias te doy, Señor, en el nombre de Jesús. Amén y amén.

0: porque Él es un Dios fiel. Y su trabajo y mi trabajo es creer en ese Dios todopoderoso. Y el trabajo de Dios es hacer lo que Él ha prometido por medio de su bendita palabra. En esta hora preciosa, que Dios le bendiga grandemente. Gracias por acompañarme aquí en su programa de Mujer Virtuosa. En donde quiera que usted nos acompañe, que el Señor le bendiga mucho. Una vez más, mi nombre es Maritza Alfaro. Somos los pastores de las iglesias de Radio Vida en la ciudad de Houston y en la República Mexicana. Hasta donde quiera que nos estén escuchando, le mandamos un cariñoso saludo y deseamos que la gracia y el favor del Señor sea siempre, siempre sobre su vida. Saludos y muchas bendiciones, hermosa audiencia. Gracias por ser parte de Radio Vida. Un saludo bien especial para usted que recién se conecta, a usted que nos sigue también a través de las diferentes plataformas. Muchas, muchas gracias por ser parte de Radio Vida. Le compartí hace un momento acerca del tema del cual hemos venido hablando: rechazados por muchos, pero amados por Dios. Y cómo Dios convierte el rechazo y lo transforma en bendición. Y eso fue lo que sucedió con esta mujer llamada Lea. La historia de ella la encontramos en el capítulo 29 del libro de Génesis. Y la palabra del Señor nos dice claramente que esta mujer prácticamente fue usada, porque el día que contraen nupcias Jacob con supuestamente Raquel, a la hora de la hora, me imagino que las ceremonias eran completamente diferentes, porque ¿cómo fue posible? Imagínese que él supuestamente se casa con Raquel, y cuando despierta al siguiente día, quien está con él es Lea. Y la excusa de Labán, su suegro, fue que en sus costumbres, las costumbres de ellos era que no se podía casar la menor antes que la mayor. Y entonces dice la palabra del Señor que ella fue entregada sin su voluntad, sin su permiso, sin su consentimiento, sin quizás estar enamorada, o no sé si estaría enamorada. Y dice la palabra del Señor que cuando él despierta, él va y le reclama a Labán. Y la excusa de Labán fue: ella se debe de casar primero. Ellos hacían acuerdos entre padres, y aunque el acuerdo había sido por Raquel, Labán le cambió la propuesta, el trato se lo cambió. Se llevaba, dice la historia, que esas bodas se realizaban bajo una, por ejemplo, bajo una casita, una jupa, en este caso, pues, esa ceremonia nupcial, ¿verdad? Y posteriormente se daba inicio a la gran fiesta con toda la comunidad, que incluía, pues, muchísima comida, música, bailes tradicionales y todo lo demás. Y en todo ese evento, pues, no sé cómo le hicieron ahí con Raquel, para que no se dieran cuenta que realmente quién iba a estar allí con él iba a ser realmente Lea. El punto es que Lea aparece durmiendo con Jacob. Y ahí comienza, en este caso, la terrible historia para esta mujer llamada Lea. Y dice la palabra del Señor que era menospreciada, era menos querida, porque claramente dice que Jacob, a quien amaba, era a su hermana Raquel. Ayer le compartía la triste realidad de esta mujer, de que aún su nombre, lo que significaba su nombre, imagínese nada más, todo porque en algún momento los padres quizás lo que desearon fue tener una hija, un hijo varón, y llegó una hija hembra. Lo que significó su nombre, el nombre de Lea en el hebreo, pues tiene varios nombres, tiene varios significados su nombre, pero también significa vaca. El nombre de Raquel significa oveja, y hay una diferencia entre una vaca y una oveja. Y dice la palabra del Señor que esta mujer, esta mujer, a pesar de todo, ella fue leal, ella amó a su esposo, ella sí lo amó. Al final de la historia, ella termina siendo sepultada juntamente con él porque así lo pidió Jacob. Parece que al final de la historia él reconoció que él no la había valorado. Los ojos de Lea, dice la escritura, que no eran ojos alegres, eran delicados. No sé qué significaría en sí delicados, si eran ojos tristes, ojos pequeños, pero sus ojos eran delicados, no eran ojos alegres como los de su hermana. Ella sabía que ella no fue anhelada, que ella no fue deseada. Y qué tremendo, porque hoy en día también muchas veces se ve eso, embarazos no deseados. Mujeres que no planificaban tener un hijo y en algún momento lo renegaron. ¿Sabe que el bebé lo percibe desde que está en el vientre? ¿Sabe que el bebé percibe si su madre tuvo un embarazo contento o tuvo un embarazo triste o un embarazo de rechazo? El bebé lo percibe. El bebé lo percibe. Y lamentablemente ese fue el caso de Lea. Raquel, por el contrario, era sumamente hermosa, era bella. Sus padres la amaron. Y ella, a ella pues su nombre también significa oveja. Era tan encantadora. Era maravillosa, era la preferida quizás del pueblo. Y la más bella, quizás entre las bellas. O sea que no en balde Jacob puso sus ojos sobre ella. Y parecían estar contentos. Y cuando se casan, la ama mucho. Él ama mucho a Raquel, a pesar de que la que le daba hijos era Lea. Y Dios consoló el corazón de Lea, dándole hijos al ver que Lea sufría. Dios la consoló, Dios la bendijo con hijos. Y es que esta historia es un tanto triste, pero ese relato del rechazo transformado en un propósito divino. Y es que Dios es un Dios de amor, un Dios tan grande, un Dios que nos ama tanto que a pesar de que las circunstancias parezcan siempre estar en nuestra contra, dice la bendita palabra del Señor que a los que aman a Dios todas las cosas les ayudan para bien. Y eso de todas las cosas encierra todo, mi querido radio oyente, encierra la tristeza, la decepción, el llanto, la traición, encierra completamente todo. Había un propósito divino. Aunque fue la esposa no amada de Jacob, Dios vio su dolor y la honró dándole hijos. Hijos que fueron de bendición. Le dio 6 hijos, los que formaron las bases de las tribus de los hijos de Israel y el linaje también del mismo Mesías, de nuestro bendito Salvador, porque desciende de uno de los hijos de esta mujer menos querida, de esta mujer menos amada, de la menos amada, de la despreciada, de la menos querida. ¿Sabe qué? Dios tuvo misericordia de ella. Y aunque también bendijo Dios a Raquel con hijos, pero bendijo, podríamos decir que bendijo más a Lea. Y es que ese contraste en las escrituras, podemos ver cómo se describe a Raquel como una muchacha hermosa, pero a Lea con ojos delicados o tiernos. Y en la cultura de la época, esto a menudo significaba una mirada apagada o falta de atractivo físico según los estándares de la belleza para Lea. Y encima de eso sufre el engaño de su padre. Jacob había trabajado arduamente para casarse con Raquel, pero su padre Labán lo engañó y en la noche de las bodas le entregó a Lea. Y al descubrirlo, pues él se enojó, pero también aceptó trabajar otros 7 años para casarse también con Raquel. Tanto amaba a Raquel. Amaba a Raquel porque ya había trabajado 7 años. Hubiese dicho, bueno, pues ya me tocó esta, ¿no? Me caso con esta, pero no. Y ahí podemos ver también el egoísmo del hombre, ¿no? Ese orgullo, esa vanidad también en el hombre. Él quería a la más guapa, a la más hermosa. Y muchas veces nos dejamos llevar por el exterior, cuando Dios quiere que miremos el corazón. El corazón es lo más importante. algo que hablamos con frecuencia con mi mamá cuando hacemos algunos comentarios, ¿no?, de cosas que se ven suceder. Y yo siempre le digo, mami, es que cada quien da lo que tiene en su corazón. ¿Sí? Si es una persona llena de amor, es una persona comprensiva, es una persona tierna, una persona amorosa, una persona paciente. Dios quiere que eso es lo que haya en nosotros. El fruto del Espíritu. ¿Qué fruto hay en su corazón? La Escritura nos enseña que Lea, a pesar de que sabía que su esposo no la amaba, Lea decidió ser leal. Porque usted y yo no tenemos que recibir amor para dar amor, porque usted da lo que hay en su corazón. Usted da lo que hay en su corazón. Y en el corazón de Lea había sinceridad. A pesar de que no era hermosa, a pesar de que no era la más linda, a pesar de que ella no fue la deseada, en el corazón de ella hubo lealtad. Y Dios la bendijo. Dice la palabra del Señor que Dios la vio y tuvo misericordia de ella. Dios vio las injusticias, Dios vio el rechazo, Dios vio que no había amor para ella. No había amor para ella como había por Raquel. Ese enamoramiento, esas maripositas que se movían en el corazón de Jacob, no era por Lea, era por Raquel. Y Raquel no le daba hijos y tuvo envidia de su hermana. Imagínese, Lea ya vivía el rechazo de su esposo porque no la amaba. Y encima de eso, la envidia de su hermana. Y va y le reclama a Jacob y le dice, dame hijos, y si no, me muero. Demandante la mujer, ¿no? Hermosa, pero demandante. Y entonces, Jacob en esta ocasión sí se enojó contra ella y le dijo, ¿soy yo acaso Dios que te impidió el fruto de tu vientre? Y ella dijo, bueno, entonces aquí está Bila, llégate a ella y ella le va a dar hijos. Y dice que así le hicieron. Y le dio Bila, a Bila su sierva, para que le diera hijos. Y le dio hijos. Y entonces dice la escritura que Raquel le dijo, me juzgó Dios y también oyó mi voz y me dio un hijo, por tanto llamó su nombre Dan. Dan. Pero Dios vio la angustia de Lea, el rechazo de Lea, el maltrato, el menosprecio, el desamor por Lea. Y dice la palabra de Dios que Dios vio a Lea y le dio hijos y dio a luz un hijo. Vio Jehová que Lea era menospreciada. Hermanos, hermanas, amigas, amigos, Dios lo ve todo. A veces nosotros pensamos que nadie se da cuenta de algunas cosas. Vea, Dios lo ve todo. Y Dios vio el rechazo, el maltrato, el engaño. Porque dice la Biblia que este hombre no se conformó con ella. No se conformó, sino que quiso trabajar otra vez, otros 7 años. Obviamente no se la dieron hasta que cumplió los 7 años. Se la dieron pronto. Pero Lea esperaba amor de su esposo. Al contrario, ella era menospreciada, pero ella le dio hijos y Raquel era estéril. Y dice la Biblia que concibió, dio a luz un hijo y le llamó su nombre Rubén. El Señor ha visto mi aflicción.
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Muy buenas tardes, muy buenas tardes, hermosa audiencia de Radio Vida. Qué alegría poderles saludar a todos ustedes en esta tarde maravillosa y poderles dar la más cordial bienvenida a su programa, el programa más alegre de las tardes de Radio Vida, su programa de remembranzas. Bienvenidos sean todos ustedes en esta tarde maravillosa. Gracias por estar con nosotros, gracias por acompañarnos. A los que vienen saliendo de sus trabajos, un saludo muy cariñoso en esta tarde preciosa, un saludo bien especial para los que están trabajando desde casa, para los que les tocó estar de descanso también hoy. Un saludo muy especial para todos ustedes en esta tarde maravillosa. Bienvenidos sean ustedes a su programa de remembranzas, el número aquí en cabina, donde podrán ustedes llamar y pedir su clásico favorito. Es el 281-781-7930, el número para que usted nos pueda llamar y con mucho gusto le vamos a complacer aquí en su programa de remembranzas. Saludos bien especiales a nuestra querida audiencia en la República Mexicana. Un cariñoso saludo a ustedes que nos ven a través de Arca 7, nuestra aplicación, a través de Vida TV Mundial, a través de nuestros canales aquí en Houston. Un saludo muy especial para todos ustedes, a toda la audiencia también de las prisiones, a toda la audiencia también en Puebla, en Izúcar de Matamoros, en Huamuxitlán, Guerrero, en Chinameca, Morelos, en Puebla y sus alrededores, en Durango, en Monterrey, Nuevo León. A todos ustedes un saludo muy cariñoso. Gracias por estar con nosotros aquí en su programa de remembranzas, donde juntos vamos a recordar los hermosos clásicos del ayer. Y comenzamos en esta tarde maravillosa con este popurrí interpretado por nuestro hermano Marcos Witt y

0: Y ahí quedó ese hermoso y precioso popurrí de coros con nuestro hermano Marcos Witt y todo su grupo. Un saludo bien especial para todos ustedes, recordando estos hermosos clásicos del ayer aquí en su programa de remembranzas. El número a marcar aquí en cabina es el 281-781-7930, el número para que usted nos llame y le podamos complacer con su clásico favorito. Hoy es miércoles ya 20 del mes de mayo y estamos más que agradecidos con el Señor por cada uno de ustedes que nos acompañan y por cada uno también de los que nos siguen en las redes sociales. Un saludo muy cariñoso para todos ustedes. Nos vamos a ir a la línea telefónica y vamos a ver a quién tenemos por acá. Radio Vida, Dios le bendiga.
1: Dios le bendiga, hermana Marisa. Dios le... la hermana Elisa de Puebla.
0: Dios le bendiga, hermana.
1: La que le conduce su helado.
0: ¿La que qué, perdón?
1: Helado, hermana.
0: Ah, sí. Sí, sí, sí, sí, ya me acordé. Dios me la bendiga, mi hermanita. Dios me la bendiga.
1: Por eso digo, la hermana Elisa de Puebla.
0: Ah, okay. Dios me la bendiga, sí, mucho, mi hermana Elisa. Adelante, por favor.
1: Sí, ¿qué digo? Que si no me podías poner el canto del hermano Erizo, de rodillas.
0: Okay. Vamos a ver, buscar ese canto y le vamos a complacer en un momentito más. Muchas gracias por llamarnos, mi hermanita.
1: Gracias,
0: Dios le bendiga. Feliz tarde para usted. Sí, gracias. Que Dios le bendiga mucho. El número aquí en cabina, 281-781-7930. El número para que usted nos llame y con mucho gusto le vamos a complacer aquí en su programa de remembranzas. Nos vamos a escuchar ese tema. Para saludar a todos los pastores en la ciudad, para todos los pastores que tienen un espacio también en Radio Vida. Este tema se llama El Ángel que Vi Llorar. Así se llama este tema. Para todos ustedes que están en sintonía en esta hermosa y preciosa tarde, muchas gracias por ser parte de Radio Vida.

0: Bendiga, muy buenas tardes.
1: Buenas tardes, hermana.
0: Dios le bendiga, muy buenas tardes.
1: Y por favor, me voy a complacer con la alabanza, la que dice lágrimas de un pastor o lágrimas de pastor. No,
0: lágrimas no me... de un pastor. Uh-huh.
1: Lágrimas de un pastor. Está muy bonita y vengo manejando y veo mi corazón, mi mente, ese canto y está muy bonito y para todos los pastores.
0: Sí, sí, sí, muy lindo, por cierto, muchísimas gracias. Claro que sí, le vamos a complacer, mi hermano Hernán, con ese tema para saludar a todos los pastores. Y creo que todos los pastores, todos aquellos hombres que lo han dado todo por el Señor,
1: amén,
0: aquellos hombres que se han entregado con todo el corazón y que han servido al Señor, sin importar muchas veces el sacrificio, que muchas veces no se ve, porque uno solamente los ve ahí de frente, ¿verdad? Pero que son tan, tan humanos, pero tan, tan humanos como nosotros, pero que dan siempre la milla extra también por nosotros, ¿verdad? Entonces, qué lindo que se les pueda reconocer y que se les pueda honrar, que no solamente en el día del pastor, sino que siempre como esos siervos del Señor. Uh-huh. Claro
1: muy
0: que sí.
1: Lindo, subiendo a mi mente y lo felicito a ustedes, su esposo, a usted, como a todos en el mundo y en la tierra, porque es un trabajo arduo que hay que hacer.
0: Sí, es un trabajo arduo. Y
1: verdad que tocó mi corazón y ya tengo tiempo que no lo escucho porque me encanta. Uh-huh. Y dije yo, hoy lo voy a pedir.
0: Bueno, hoy se lo vamos a poner en un ratito más, mi hermano Hernán. Que Dios me lo bendiga mucho y muy feliz tarde para usted.
1: Para
0: muchas gracias, que Dios me lo bendiga
1: gracias,
0: muchísimo.
1: Aquí vamos manejando.
0: Amén, un saludo bien especial. Y para todos esos hombres y mujeres de Dios, ¿verdad?, que lo han entregado todo. Y sabe que en medio de los ataques, de las adversidades, lo que nos hace mantenernos de pie es estar de rodillas delante del Señor. Así como dice este hermoso canto, de rodillas, que no creo que es un clásico y no creo que entra entre los clásicos, pero que es una gran verdad lo que este canto dice. De rodillas, y todos necesitamos estar de rodillas delante del Señor, porque es de rodillas cuando se pelean, es ahí donde se pelean las batallas, es ahí donde nos rendimos delante del Señor. Postrarnos de rodillas delante de Él es solamente un simbolismo de humillación, reconociendo la grandeza de nuestro Dios Todopoderoso. Y que lo mínimo que nosotros podemos hacer es estar de rodillas a sus pies.

de rodillas, el tema que nos interpreta el salmista Erickson Alexander Molano. Él es quien pelea nuestras batallas y Él es quien guía nuestro caminar. Esto sé, que de rodillas venceré. De rodillas. Un hombre, una mujer que se mantiene de rodillas, se podrá mantener de pie cuando llegan los ataques a la vida cotidiana, cuando llegan las adversidades, cuando llegan las tentaciones. De rodillas. Qué hermoso poder estar de rodillas ante Dios, y qué hermoso poder saber que Él es quien pelea nuestras batallas. Qué hermoso saber que Él es el que pelea nuestras batallas. Y es solamente de rodillas que podemos venir delante de Él, reconociendo que sin Él no somos nada, que separados de Él no podemos hacer nada, como dijo Jesús, que separados de Él nada podíamos hacer. Es por eso que cuando nosotros nos rendimos a Él, estamos expresando devoción, entrega, humildad y reconociendo la verdadera fuerza, el poder de ese Dios todopoderoso. Qué hermoso que nos podamos mantener siempre delante de Él, ante Dios, de rodillas, para poder vencer ante las adversidades de este mundo. Ya son las 5 de la tarde con 32 minutos, 4 de la tarde con 32 minutos en la República Mexicana. Hoy es miércoles, el servicio es en Izúcar de Matamoros y le invitamos para que usted hoy se haga presente y que juntos podamos adorar al Señor. Hoy a las 7:30 de la tarde, a las 7:30, hoy a las 7:30 es en Houston el servicio, así que le invitamos para que usted hoy se haga presente también. El Salmos número 95 y el versículo 6 dice: venid, adoremos y postrémonos, doblémonos de rodillas ante el Señor nuestro Hacedor. Y la palabra del Señor nos enseña que lo más lindo, ¿verdad?, poder estar delante del Señor de rodillas, reconociendo a ese Dios todopoderoso, a ese Dios sublime, a ese Dios que se entregó por usted y por mí, y que cuando nosotros estamos de rodillas, ahí está Él viéndonos, mirándonos, pero también escuchando. Representa reconocer la soberanía divina y una entrega a la propia voluntad de Dios, y que a través de la oración, con un corazón agradecido, con un corazón sumamente agradecido y también rendido a los pies del Señor. Es un llamado a usted y a mí a que nos rindamos, para que adoremos y nos postremos, para que nos postremos de rodilla delante de Él. Aquel hombre que vino pidiendo un milagro a Jesús, dice que inclinada la rodilla, hincada la rodilla, pidió oración, y Dios en aquel tiempo, los tiempos de Jesús, hizo el milagro en aquel hombre que hincada la rodilla le pidió misericordia, le pidió un milagro a Jesús, y Jesús le concedió esa oración, le contestó la oración, hizo el milagro en él, y ese mismo poder sigue sanando, sigue operando en todos aquellos que se rinden, que se postran delante de Él. Y qué mejor cuando reconocemos que Él es el Dios todopoderoso y que Él es el único que puede hacer milagros. Por eso, venir delante de rodillas delante de Él es una señal de rendimiento, de rendirnos delante de Él, una señal de alabanza, de adoración, postrarnos delante de Él, doblar nuestras rodillas ante nuestro Dios, nuestro Hacedor. Y es como también, por ejemplo, este personaje Daniel lo hacía. Dice la palabra del Señor que oraba de rodillas 3 veces al día. Y el apóstol Pablo, quien escribió en el capítulo 3 y el versículo 14 en su carta a los hermanos en Éfeso, él les escribe y les dice: doblo mis rodillas delante del Padre, ante ese Dios todopoderoso. Nuestra postura
como una práctica de devoción constante al Señor, debe de ser una postura de rodillas. Jesús nos enseña con su ejemplo. En el huerto del Getsemaní, Jesús se arrodilló para orar, demostrando su rendición absoluta al plan perfecto del Padre Celestial. Él le dijo: Padre, si quieres, pasa de mí esta copa, pero no se haga mi voluntad, sino la tuya. Postrarnos de rodillas también es reconocer la autoridad de Jesucristo, porque la misma profecía del Antiguo Testamento y su cumplimiento en el Nuevo Testamento, según nos dice el apóstol Pablo en la carta a los hermanos en Filipo, en el capítulo 2, versículo 10, indica, nos enseña que toda rodilla se doble delante del Señor en los cielos. Cuando ese pasaje el apóstol Pablo nos enseña, nos recuerda cómo Dios exaltó al Padre Celestial y lo exaltó, le dijo el apóstol Pablo, hasta lo sumo, y le dio un nombre que es sobre todo nombre, para que ante ese nombre todas rodillas se doble de los que están en los cielos, en la tierra y aún debajo de la tierra, y toda lengua confiese que Jesucristo es el Señor, para gloria de Dios Padre. Este hermoso canto, petición de mi hermano Hernán, Lágrimas de un Pastor.

Lágrimas de un pastor, casi nadie las comprenderá, dice este hermoso canto. Y es verdad, los pastores son muy señalados, muy criticados, pero muy pocos saben lo que realmente conlleva poder cumplir con esa gran misión, todo lo que conlleva para poder realizar ese gran trabajo, esa gran comisión encomendada por nuestro Señor Jesucristo. En esta hermosa tarde, porque la Biblia es clara, ¿sabe? La Biblia dice que el Señor mismo fue quien instituyó, quien ordenó, en otras palabras, a los pastores, a los maestros, a los evangelistas, a los profetas. Entonces, Dios fue quien instituyó este ministerio. Y usted y yo debemos de reconocer, valorar y respetar a cada uno de estos ministerios establecidos por el mismo Dios. Vamos a saludar en esta tarde hermosa a todos los que en esta preciosa hora están de mantelitos largos, en especial a nuestra hermana Bernardina, que hoy está de cumpleaños. La saludamos en esta tarde bonita hasta Atlixco, le mandamos un gran saludo. Y nos vamos, bueno, se nos fue el número aquí en cabina, 281-781-70.

Felicidades, muchísimas felicidades para toditos los cumpleaños en esta tarde maravillosa. Que el Señor les bendiga grandemente, que la gracia y el favor del Señor sea sobre cada uno de ustedes. Muchas, pero muchas gracias. Que el Señor les bendiga grandemente. Y en esta tarde preciosa seguimos complaciéndoles a todos ustedes con estos lindos temas. Ustedes pueden llamar al 281-781-7930, 281-781-7930, el número para que usted nos pueda marcar. Y con mucho gusto, aquí le vamos a complacer en su programa de remembranzas, donde juntos vamos a recordar los clásicos del ayer. Y nos vamos a escuchar este hermoso clásico, este hermoso tema, interpretado por la hermana Verónica Leal, este tema que nos dice Un día a la vez. Para todos ustedes que nos acompañan en esta tarde preciosa, Verónica Leal y este tema hermoso, Un día a la vez.

Y ahí quedó ese hermoso tema con Verónica Leal, Un Día a la Vez. Ayúdame hoy, yo quiero vivir un día a la vez. Es el tema que nos interpretó mi hermana Verónica Leal en esta tarde maravillosa. Ya son las 5 de la tarde con 48 minutos, 5 de la tarde con 48 minutos. Y aprovechando también para saludar a todos los que están en las redes sociales. Ah, vamos a ver a quién tenemos por acá. A mi hermana Guadalupe Tapia, dice Dios le bendiga, pastora Maritza. Saludos a su linda familia pastoral. Muchas gracias, dice, saludos desde Izúcar de Matamoros. Alondra Gómez dice, buenas tardes, pastora, bonita, bendecida tarde, gracias, que Dios me la bendiga mucho. Bendiciones, pastora, dice, bonita tarde, dice mi hermana Lupita Flores. Vianey Martínez dice, Dios me la bendiga, hermana, y a todo el auditorio de Radio Vida. Saludos para mi mamá Antonia Martínez, que a diario la escucha. Dice, si nos podría poner el Poderoso de Israel. Muchas gracias, que Dios me la bendiga mucho en esta tarde preciosa. A todos ustedes, gracias por ser parte de Radio Vida. A todos los que están en las prisiones, también un cariñoso saludo. Muchas gracias, que la gracia y el favor del Señor sea con todos ustedes. Y nos vamos a escuchar este tema, El Poderoso de Israel, con el hermano Juan Carlos Alvarado, aquí en su programa de Remembranzas, recordando los clásicos del ayer.

0: Poderoso de Israel con el hermano Juan Carlos Alvarado aquí en su programa de remembranzas, recordando los hermosos clásicos del ayer. Hermosa audiencia de Radio Vida, gracias por acompañarnos en este tiempo maravilloso y ya casi nos vamos despidiendo, ya casi vamos terminando de este su programa de remembranzas y por supuesto muy agradecidos con cada uno de ustedes por acompañarnos en este hermoso tiempo. Nos vamos a la línea telefónica. Radio Vida, Dios le bendiga.
1: Dios le bendiga, mi pastora.
0: Dios le bendiga, hermano Misael, ¿cómo estás?
1: Aquí estamos oyendo el programa más feliz de las tardes, remembranzas.
0: Qué lindo, gracias Misael, que Dios te bendiga mucho, un gusto escucharte, mijo. ¿Cómo está el clima en Puebla?
1: Pues en Puebla ahorita está en 26 grados,
0: okay.
1: Y nublado, pastora.
0: Ajá.
1: Está nublado y está hasta allá, hasta el fondo, está lloviendo ahí por el centro de Puebla, o no sé si es lluvia o viento, pero siempre Se pone así. Oscuro, ya no se ve ningún edificio.
0: Oh, wow. Bueno, aquí también está aquí igual, ha estado lloviendo mucho, no hemos tenido sol, pero ha sido un día muy bonito, muy lindo, con bastante lluvia, con muchos truenos y en medio de todo, pues muy contentos, agradecidos con el Señor y disfrutando de este programa y disfrutando de poder escucharte a ti también, Misael.
1: Sí, pastora.
0: Y cuéntame qué clásico quieres escuchar.
1: Me gustaría volver a escuchar el tercer clásico, que cuando la tercera vez hablé, que es de cuando estaba todavía su papi.
0: Ah, mira, a ver cuál clásico fue que pediste, es cuando estaba todavía mi papá conmigo en el programa. Yo no me acuerdo, pero si tú te acuerdas, ¿y esa fue la tercera vez que llamaste al programa?
1: Sí, pastora.
0: Ah, mira, qué bonito. ¿Y cuál fue ese clásico que pediste?
1: Fue Carlos Toscano, Sobre esta roca.
0: Sobre esta roca. Bueno, vamos a buscar ese canto y te vamos a complacer mientras escuchamos el canto que tenemos aquí de fondo. Sobre esta roca se llama.
1: Sí, pastora.
0: ¿Sí? Ok, vamos a buscarlo y te vamos a complacer. Y si el tiempo no nos alcanza, con mucho gusto mañana, ¿ok? Que Dios te bendiga y muy feliz tarde para ti, Misael. Que Dios te bendiga, Dios te guarde y muchos saludos a tu familia también.
1: Sí, pastora.
0: Dios te bendiga mucho, Misael. Y este es un canto para usted, mi querido radio oyente, a usted que todavía no ha recibido a Jesús en su corazón, o a usted que sí ha escuchado de Jesús y que ya lo recibió en su corazón, pero que necesita comprometerse de lleno con el Señor. Búsquele. Busque de su presencia, enamórese cada día más de Él, apasiónese de Él,

oyente, búsquele ahora que hay tiempo, antes de que sea demasiado tarde, antes de que la puerta se vaya a cerrar como se cerró en los tiempos de Noé y ya nadie pudo entrar en ella.

0: queridos audiencia de Radio Vida, y les espero mañana en el programa de Mujer Virtuosa a las 9 de la mañana. 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Bendiciones para todos ustedes en esta tarde hermosa.
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0: hacemos nuestro programa y ya está llegando con ustedes el locutor que levanta el ánimo de la radio. Con ustedes... Bueno, pues ahí se los dejo. Adelante, man.
1: ¿Qué tal, amigos? ¿Cómo se le están pasando en esta hora del día? Saludamos a toda la gente linda que cada día nos sintoniza en esto que es la hora de la alegría. Las líneas telefónicas están abiertas para que nos diga por qué está contento o contenta y por qué se siente feliz. Llámenos a las líneas de Dios.
2: Tenemos un Dios libertador. Vamos a levantar toda nuestra voz y dar un grito de guerra.
1: Bueno, tenemos la primera llamada telefónica de una persona feliz. Vamos a contestar por aquí. ¿Qué tal? ¿Cómo está? ¿Con quién tengo el gusto? ¿Cuál es su nombre?
3: Mi nombre es lo que menos importa. Pero dígame, ¿cómo le hace usted para ser feliz? Porque yo nunca lo he logrado.

0: cuando era solo una jovencita. Por eso me casé con el hombre que hoy me abandonó. Ya no tengo nada. Ni siquiera he comido. Lo último que me quedaba era esta moneda que utilicé para llamarlo. Por eso creo que usted tampoco puede encontrar un solo motivo para yo seguir viviendo. Tal parece que también Dios se alejó de mí.
1: Hay muchos motivos para vivir. Si me permites, tal vez pueda ayudarte.
0: Ya nadie me puede ayudar.
1: Escúchame, al fin que nada pierdes. Dios no se alejó de ti, tú te alejaste de Él. Dios siempre ha estado con sus brazos abiertos esperándote. Hoy, cuando todos te han fallado, Dios te sigue diciendo, yo te amo. Pero cuando hay pecado en nuestra vida, Dios no se puede acercar porque Él es santo. Su santidad no permite el pecado. Es Satanás el causante de todos los males. No le eches la culpa a Dios. Jesucristo dijo, el ladrón no viene sino para hurtar, matar y destruir. Pero lo bonito es que Jesús mismo dijo, yo he venido para que tengan vida y para que la tengan en abundancia. Porque la paga del pecado es muerte, pero el regalo de Dios es vida eterna en Jesucristo, nuestro Señor. Si has probado todo y todo te ha fallado, ¿por qué no pruebas hoy a Jesús? Dale una oportunidad a Dios de rehacer tu vida. Si lo dejas entrar a tu corazón, yo te aseguro que nunca jamás serás la misma. ¿Quieres orar conmigo para recibir en tu corazón a Jesús?
0: Creo que es lo que necesito.
1: Repite conmigo, Señor Jesús.
0: Señor Jesús.
1: Te ruego. Entres a mi corazón. Ayúdame a vivir. Una vida que te agrade.
0: Creo en ti.

soñé con ser grande y demostrarles a todos que yo era el mejor. Pero desde que te conocí a ti, Señor, descubrí que lo que anhelo es conocerte más y más. Y cuando más te conozco, me doy cuenta que solo

0: Señor, ahora me he dado cuenta de que nadie más merece la gloria sino tú. Y todo el honor y toda la honra son solo para tu nombre, oh Dios.
1: Quiero escuchar que tú me amas.

Padre, en el nombre bendito, santo, glorioso y maravilloso de nuestro amado Señor y Salvador Jesucristo, nos acercamos al trono de tu gracia por la sangre bendita que Jesucristo vertió en la cruz del Calvario y con la cual obtuvimos el perdón de todos nuestros pecados. La limpieza total y absoluta fue por medio de esa sangre carmesí. Confiadamente nos acercamos ante ti en el nombre que es sobre todo nombre, en el nombre bendito, santo y glorioso de nuestro amado Señor y Salvador Jesucristo. En el nombre de Jesucristo venimos delante de tu gloriosa presencia para adorarte, alabarte, exaltarte, bendecir tu nombre, para darte gloria, para darte honra, para darte exaltación a ti, mi amado Dios, el único Dios verdadero, el eterno Dios, soberano Dios, el que vive y reina por los siglos y de los siglos. Señor, te adoro y te alabo y te exalto. Te adoro, Padre Celestial, te adoro, te adoro. Recibe toda la gloria y la honra y la alabanza en el nombre bendito, santo y glorioso de Jesucristo, nuestro Señor y nuestro Salvador. Te adoramos, te alabamos, te exaltamos, te damos gloria, te damos honra, te damos alabanza, exaltación. Padre, te amo y te adoro, te alabo y te exalto. Señor, me humillo delante de ti, Padre Celestial, y juntamente con todos mis hermanos y mis hermanas que en esta hora se unen conmigo, porque se levantan a esta hora, porque toman este momento para buscar tu rostro, para acercarse a ti, para buscar tu misericordia, tu bondad, Padre, para atraer a nuestras vidas esa gracia bendita que por medio de Jesucristo tú nos has dado. Padre, en el nombre de Jesucristo, somos millones y millones lavados con la sangre bendita de Jesucristo, y por la gracia bendita de Jesucristo vamos para el cielo. Vamos al cielo por causa de Jesucristo. Vamos para el cielo por la sangre de Jesucristo. Vamos para el cielo por tu gracia bendita, por tu amor inmensurable, por tu bondad, por tu misericordia, porque de tal manera amaste al mundo que diste a tu Hijo unigénito, para que todo aquel que en él cree no se pierda, mas tenga la vida eterna. Eso dice en tu palabra bendita, San Juan 3:16, porque de tal manera amaste al mundo. Y aquí estamos, del mundo hemos salido, del mundo nos rescataste, del mundo salimos para adorarte y para alabarte, para exaltarte y bendecirte. Padre, recibe nuestra adoración en el nombre bendito y santo de Jesucristo. Recibe nuestra alabanza que es para ti, solo para ti, el único Dios verdadero, el que nos amó, nos ama y nos seguirá amando por los siglos y de los siglos. Tú eres amor, perfecto amor. Nadie nos ama como tú, porque solo tú eres amor. Tu palabra bendita dice que el que no ama no ha conocido a Dios, porque Dios es amor, ese amor bendito, perfecto y santo, ese amor que limpia el pecado, dando a Jesucristo su Hijo amado. Señor, te adoramos y te alabamos y te exaltamos. Bendito, bendito, bendito es tu nombre. Bendito es tu nombre, Rey del universo. Bendito es tu nombre, Dios Todopoderoso. Recibe la gloria y la honra y la alabanza. Nos unimos a millones y millones, millones y millones de ángeles, arcángeles, serafines, querubines, todos los seres angelicales que te adoran, que te alaban, que te exaltan, que proclaman que tú eres Dios, que no hay Dios fuera de ti, que tú eres el único Dios verdadero, el eterno, maravilloso, todopoderoso Dios. Todo lo llenas, estás en todo lugar, no hay un lugar que no ocupes, no hay un lugar donde no estés, en todo lugar. Por eso todo lo sabes, Padre mío, por eso aquí estamos, confiadamente venimos delante de ti, no venimos confiando en nuestras buenas obras, si es que las hubiera. Confiamos en la sangre bendita de Jesucristo, en la sangre bendita y santa que Jesucristo derramó en la cruz del Calvario. No confiamos en ninguna obra nuestra, si es que la hubiera, pero en la sangre bendita de Jesucristo,
Cristo, que nos ha limpiado de todo pecado y que ha preparado el camino para acercarnos al trono de tu gracia por medio de esa sangre bendita y santa. Nos acercamos al trono de tu gracia, te adoramos, te alabamos, te exaltamos, bendecimos tu nombre, bendecimos tu nombre. Gloria, gloria, gloria, gloria y más glorias sean para el único, soberano, todopoderoso Dios, al que está sentado en el trono y al Cordero, sea la gloria, la honra, el poder y el imperio por los siglos y de los siglos. Gloria, gloria, gloria y más gloria sean para ti, eterno Dios, todopoderoso Dios. Bendito es tu nombre, bendito es tu nombre. Maravilloso, maravilloso, maravilloso. Nos acercamos ante el trono de tu gracia porque sabemos que no vamos a ser rechazados, porque venimos delante de ti en el nombre de Jesucristo, buscando tu bondad y tu misericordia para nuestras vidas, rogando, intercediendo, pidiendo, Padre mío, que tu nombre bendito sea glorificado en nuestras vidas, en el nombre santo y glorioso de Jesucristo, en el bendito y santo nombre de Jesucristo. Te adoro, te adoro, te alabo y te exalto, maravilloso, todopoderoso Dios. Gloria, gloria, gloria y más glorias sean para ti, Padre mío, para el único Dios verdadero, para el que era, para el que es, para el que ha de venir, para el todopoderoso. Señor, te adoramos, te alabamos, te exaltamos, bendecimos tu nombre, bendecimos tu nombre, bendecimos tu nombre, Padre bueno. Eres digno de todo honor, de toda gloria, de toda honra, de toda alabanza, de toda exaltación. Te adoro, te adoro, te adoro, te adoro, Padre mío, maravilloso Rey, maravilloso Dios. ¿Quién como tú, Padre mío? ¿Quién como tú, Señor Rey eterno? Digno, digno, digno de todo honor, de toda gloria, de toda honra, de toda alabanza, de toda exaltación. Bendito, bendito, bendito es tu nombre. Bendice, alma mía, a Jehová, y bendiga todo mi ser su santo nombre. Bendice, alma mía, a Jehová, y no olvides ninguno de sus beneficios. Él es quien perdona todas tus iniquidades, el que sana todas tus dolencias, el que rescata del hoyo tu vida, el que te corona de favores y misericordias, el que sacia de bien tu boca, de modo que te rejuvenezcas como el águila. Jehová es el que hace justicia y derecho a todos los que padecen violencia. Sus caminos notificó a Moisés y a los hijos de Israel sus obras. Misericordioso y clemente es Jehová, lento para la ira y grande en misericordia. Padre, te adoramos y te alabamos y te exaltamos. Recibe la gloria y la honra en el nombre de Jesucristo. Somos corazones perdonados, somos corazones redimidos, somos corazones lavados con la sangre bendita de Jesucristo, somos corazones agradecidos, somos corazones que reconoce que solo por ti y para ti fuiste tú el que lo hiciste, solo tu amor bendito. De lo contrario estaríamos en el infierno, de lo contrario ya no quedaría absolutamente nada. Padre, ya nada existiría si tú no hubieras hecho lo que hiciste al enviar a Jesucristo, tu Hijo amado, para que muriera por nosotros en la cruz del Calvario. Nada existiría, nada, absolutamente nada. Padre, por eso gracias, Señor, gracias. Hoy vamos para el cielo, hoy tenemos un lugar en el cielo, hoy sabemos que en el cielo hay un lugar para todos los que te amamos y que un día vamos a estar contigo eternamente y para siempre y por siempre. Pero mientras estamos en este planeta Tierra, tú nos ayudas a caminar, a conducirnos, nos has dejado tu Santo Espíritu en nuestras vidas, nos has dejado tu Espíritu Santo que nos guía a
toda verdad y a toda justicia, que nos redarguye, que nos reprende, que nos exhorta, que nos anima, que nos alienta, que nos levanta. Gracias por tu Santo Espíritu. Gracias, precioso Espíritu Santo. Lléname más y más y más. Llena cada uno de mis hermanos y mis hermanas más y más, Padre mío, más y más. Llénanos más y más, Espíritu Santo, precioso y maravilloso Espíritu Santo. Llénanos, Señor, llénanos de ti, llénanos de tu gloria, llénanos de tu presencia, llénanos de ti, precioso y maravilloso Espíritu Santo, precioso y maravilloso Espíritu Santo, precioso y maravilloso Espíritu Santo. Llénanos, llénanos, llénanos de ti, mi Rey, mi Señor, llénanos de ti, llénanos de tu presencia, de tu gloria bendita, eterno Dios, soberano Dios. Cuán grande es tu nombre, cuán grande es tu nombre. Los cielos de los cielos que están sobre los cielos no pueden contener tu presencia. Padre, te adoramos. Eres el Dios eterno, poderoso, poderoso, majestuoso. Solo tú puedes calmar las tempestades. Solo tú puedes cambiar los huracanes. Solo tú puedes cambiar la naturaleza. Solo tú puedes hacerlo. Nadie más puede, con todas las bombas, con todos los misiles, con todo lo que tienen. El hombre no podría alterar, no puede todavía cambiar el curso de las tormentas, de los huracanes. No pueden, pero tú tienes todo el poder, Padre mío. Eres grande, majestuoso, poderoso, digno de todo honor, de toda gloria, de toda honra, de toda alabanza, de toda exaltación, en el bendito y santo nombre de Jesucristo. En el bendito y santo nombre de Jesucristo, te adoramos, te alabamos, te exaltamos. Maravilloso, maravilloso, maravilloso Rey, maravilloso Dios, te adoro con toda mi alma y con todo mi corazón. Intercedo, Padre, en el nombre bendito y santo de Jesucristo, por la sangre bendita que Jesucristo derramó en la cruz del Calvario. Oro, clamo, intercedo por toda la humanidad, por todas las familias de la tierra. Oro por todos los que llevan mi sangre, por todos mis familiares, para que sean salvos. Oro por todos, por absolutamente todos los que conozco y no conozco, pero llevan mi sangre. No permitas que nadie se pierda, Padre mío, que todos sean parte del reino de los cielos, que un día cuando estemos en el cielo podamos conocernos y podamos alegrarnos al saber que valió la pena. Y siempre te adoraremos, y siempre te alabaremos, y siempre te exaltaremos, y proclamaremos que tú eres amor, eterno amor, amor verdadero, amor real, amor. Padre, gracias. El que no te ama, no, el que no ama no te conoce, porque tú eres amor. Ese amor bendito es para nuestras vidas. Ese amor bendito es para nuestras vidas. Ese amor bendito es para nuestras vidas.

Padre, en el nombre bendito y santo de Jesucristo, en ese nombre que sobre todo nombre, en el nombre bendito y maravilloso de Jesucristo, Señor, te adoro y te alabo y te exalto. Te adoro, Padre Celestial. Oro por toda la gente enferma, por cada persona que está enferma, cada persona que está pasando por enfermedad. Oro por todos, Padre mío. Gracias por todo lo que tú has hecho en el cuerpo de mi hermano Carlito. Señor, lo bendigo en el nombre de Jesucristo. Gracias, Señor, por contestar cada una de las peticiones de todos nuestros hermanos, todos aquellos, Padre mío, que llaman, que me mandan mensajes de texto, que me piden que me una con ellos en oración para clamar a ti en el nombre de Jesucristo y que puedan recibir respuestas, favorables, que sean sanados, curados, Padre, en el nombre de Jesucristo, en el nombre de Jesucristo, en el bendito y santo nombre de Jesucristo. Mira a todos aquellos que me han llamado, Señor, en esta hora, en el nombre de Jesucristo, o aún los que no me han llamado, pero en este momento están en sintonía de Radio Vida. Señor, yo te ruego que obres un milagro en sus vidas, o en sus familiares, o en su gente, la gente que ellos aman. Señor, ellos me llamaron. Haz un milagro en cada vida en el nombre de Jesucristo. Obra un milagro, Padre mío, obra un milagro en cada vida. Mira cuántas personas han sido atadas por el enemigo. Las adicciones se han apoderado de su vida, se están destruyendo, se están matando y ni siquiera se dan cuenta. Pero Padre, en el nombre de Jesucristo, aquí estamos, Señor, clamando, intercediendo, orando por todos aquellos. Obra un milagro en este día. Obra un milagro, Padre mío. Obra un milagro, Señor. Obra un milagro en el bendito y santo nombre de Jesucristo. Obra un milagro. Hazlos libres en este día. Libres de toda enfermedad en el nombre de Jesucristo. Libres de toda enfermedad en el nombre santo de Jesucristo. En el nombre glorioso de Jesucristo. En el nombre que es sobre todo nombre. En el nombre bendito y santo de Jesucristo. Oro por mi hermano Roberto Isidro. En el nombre bendito y santo de Jesucristo. Sálvalo, Padre mío. Líbralo de todo ese mal. En el nombre que es sobre todo nombre. Obra, Señor. Obra un milagro en su cuerpo. Sana sus pulmones. Salva sus pulmones. En el nombre de Jesucristo. Restaura sus pulmones. Tócalo, Padre. En el nombre de Jesucristo. Tócalo. Tócalo, Señor. Restáuralo totalmente. Te lo pido en el nombre de Jesucristo. Oro por todos aquellos hermanos, padres de familia que me llaman por sus hijos que están en adicciones. Padre, libéralos en este día en el nombre de Jesucristo. Libéralos, Señor. Solo tú lo puedes hacer. Hay instituciones, tanto cristianas como gubernamentales y civiles, que tratan de ayudar al hombre, pero sus recursos son muy limitados. Tú no tienes límite, Padre mío. Nadie nos conoce como tú. Tú nos hiciste, nos creaste para alabanza de tu gloria. Mira cuántos han sido atrapados y están caminando hacia el infierno. Están caminando a la condenación eterna. Están caminando atrapados, esclavizados por los vicios. Padre, en el bendito y santo nombre de Jesucristo, que sean libres en este día. Libres, libres en el nombre de Jesucristo. Libres en el nombre de Jesucristo. Y conoceréis la verdad y la verdad os hará libres. Libres en el nombre de Jesucristo. Libres, libres, libres en el santo nombre de Jesucristo. Obra un milagro, Padre. Obra un milagro. Obra un milagro en cada vida. En el nombre que es sobre todo nombre. En el maravilloso, bendito y santo nombre de Jesucristo. Obra un milagro, Padre Celestial. Sana, restaura. Obra un milagro en cada vida. En el nombre de Jesucristo. Señor, te adoramos, te alabamos, te exaltamos. Bendecimos tu nombre. Bendecimos tu nombre. Bendecimos tu nombre, Dios maravilloso, Rey eterno, Santo de Israel, Dios de Abraham, de Isaac, de Jacob, Padre de mi amado Señor y Salvador Jesucristo. Señor, te adoro y te alabo y te exalto. Bendito, bendito, bendito es tu nombre. Bendito es tu nombre, Rey eterno. Cuán grande es tu nombre, mi Señor. Los cielos cuentan tu gloria y el firmamento anuncia la obra de tus manos. Obra, Padre Celestial. Obra, obra un milagro en cada vida, en cada oyente. Obra un milagro en el nombre de Jesucristo.
En el bendito y santo nombre de Jesucristo, Padre Celestial, seguimos orando por todos los Estados Unidos de Norteamérica. Oramos y bendecimos la vida del presidente Donald Trump y de todo su gabinete gubernamental, de su esposa, también de sus hijos. Oramos por todos los que están en eminencia dentro del país norteamericano. Oramos por el poder ejecutivo, legislativo y judicial. Oramos por todos los departamentos de policía, por el Army, la Guardia, por todos, Padre, en el nombre de Jesucristo, los Marines, Señor. Oramos por todos y los bendecimos en el nombre de Jesucristo. Clamamos a ti, mi Dios, en el nombre que es sobre todo nombre. Clamamos a ti en ese bendito y santo nombre. Haz un milagro en los Estados Unidos de Norteamérica. Que millones y millones, Padre mío, vuelvan a ti. Pero no solamente los que nacieron dentro de Estados Unidos, sino también los que han llegado, personas, miles de hombres y mujeres, cientos de miles, millones de hombres y mujeres que hemos llegado de otras naciones y hemos llegado y te hemos conocido, hemos sabido de tu evangelio dentro del país americano. Señor, que se abra su corazón, que tengan una buena disponibilidad, un buen deseo de escuchar tu palabra, de creer en ella, aceptar a Jesucristo como su único y suficiente Salvador. Padre bueno, bondadoso, bendigo a los Estados Unidos de Norteamérica, bendigo a los Estados Unidos de Norteamérica, a los 50 estados de esta gran nación, bendigo a los Estados Unidos de Norteamérica en el nombre santo de Jesucristo. De igual manera, oro por Canadá, por México, por Guatemala, por Honduras, por Nicaragua, por Belice, por El Salvador, por todos los países de Centroamérica, Sudamérica y el Caribe. Oro por México, mi país, oro por México, la nación bendita que me vio nacer. Oro por México, Padre, bendice a México, Señor. Yo quiero que tú bendigas a México, que el más grande de los avivamientos, el más grande de los avivamientos, nacido de un corazón arrepentido, nacido de corazones dispuestos a entregarse por completo, el más grande de los avivamientos, suceda aquí en la República Mexicana. El fuego sea tan real, tan palpable, el fuego de tu Santo Espíritu sea tan palpable que otros también lo quieran, otras naciones, otros pueblos, otras ciudades, otros hombres y mujeres que están en eminencia quieran llevar el fuego de tu Santo Espíritu. Padre, en el nombre que es sobre todo nombre, en el bendito y santo nombre de Jesucristo, obra en México, obra en México. Oramos por la presidenta, la señora Claudia Sheinbaum, oramos por su familia, oramos por todo su gabinete gubernamental. Dale sabiduría, entendimiento para poder llevar a cabo las acciones que te agradan, que te glorifican. Padre, en el nombre de Jesucristo, oramos por la presidenta, por la señora Claudia Sheinbaum, oramos para que tú le des sabiduría en el santo nombre de Jesucristo, en el nombre de Jesucristo, en el nombre de Jesucristo, en el nombre que es sobre todo nombre. Padre, glorifícate, bendigo a México, que el corazón del pueblo mexicano venga a tus pies, reconozcan que solo en Jesucristo hay salvación y vida eterna, que en ninguno otro hay salvación, porque no hay otro nombre bajo el cielo dado a los hombres en el cual podamos ser salvos. Es en el nombre bendito y santo de Jesucristo, porque hay un solo Dios verdadero y un solo mediador entre Dios y los hombres, Jesucristo hombre, porque Pablo y Sila le dijeron al carcelero de Filipos: cree en el Señor Jesucristo y serás salvo tú y toda tu casa. Porque en Romanos 10:13 dice que todo el que invocar el nombre del Señor será salvo. Padre, en el nombre bendito y santo de Jesucristo, pon en el corazón de toda la nación mexicana el deseo de tener un encuentro contigo, solo contigo, Padre mío, en el nombre de Jesucristo. No religión, no dogmas, no mitos, no,
solo un testimonio real de lo que tú puedes hacer en una vida que se entrega por completo a ti. Padre, bendigo a la República Mexicana, bendigo a Radio Vida y a todos los medios de comunicación, Ministerios Vida, todo, Padre mío, la radio, la televisión, todos los medios que tú nos has dado, Padre, en el nombre santo y bendito de Jesucristo, bendice, bendice, Padre mío, bendice, Señor, te lo pido en el nombre de Jesucristo, bendice, obra, Padre celestial, obra, obra, Dios mío, bendice a Radio Vida, Señor, ayúdanos a llegar a todos los pueblos, a todas las ciudades, suple todas nuestras necesidades conforme a tus riquezas en gloria, en Cristo Jesús, es tu obra, Padre mío, no es mi obra, es tu obra, y tú me enviaste a predicar tu palabra, tú nos enviaste a llevar el Evangelio, Señor, suple todas nuestras necesidades conforme a tus riquezas en gloria en Cristo Jesús. Oro por mi esposita, Padre mío, la pastora Maritza Alfaro, oro por todo el equipo que tú has puesto a mi alrededor, en Houston y acá en Puebla y en todos los lugares. Bendigo, bendigo a todo el ejército que tú has levantado, que son ahora parte de Radio Vida. Sean benditos, Padre mío, sean benditos todo el ejército que tú nos has dado, con el cual estamos llegando a comunidades, a áreas urbanas, a áreas rurales, a barrios, a colonias, a ciudades, a pueblos, a rancherías, con ese nombre bendito y santo de Jesucristo. Estamos llenando ciudades completas en el bendito y santo nombre de Jesucristo, y pronto nos darás la bendición de poder cubrir no solamente ciudades, sino estados completos en el nombre de Jesucristo. Que tu palabra corra, tu palabra, tu evangelio corra, llegue a todo lugar en el bendito y santo nombre de Jesucristo. Padre, gracias, gracias, Señor, suple todas nuestras necesidades conforme a tus riquezas en gloria.

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0: En Radio Vida Puebla, las 6 y 7 minutos.
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Señoras, señores, les saludamos en el nombre maravilloso, bendito, santo y glorioso de nuestro amado Señor y Salvador Jesucristo en este preciosísimo día que el Señor nos ha regalado. Como cada día que estamos dando gloria, honra, alabanza al único Dios Todopoderoso, al Creador de los cielos y de la tierra, al Hacedor de maravillas, al que vive y reina por los siglos y de los siglos, ante el cual nuestro corazón se postra voluntariamente, reconociendo su reino, su imperio, su gobierno, reconociendo que Él es el único Dios verdadero, Jehová de los ejércitos, el Dios de Abraham, de Isaac y de Jacob, Padre de mi amado Señor y Salvador Jesucristo. Bendito sea el que vive para siempre, bendito sea mi Padre celestial.

como cada mañana nos unimos a todos los ejércitos celestiales y a todos los seres angelicales y a todos los redimidos, lavados con la sangre bendita del Cordero de Dios, para proclamar a los cuatro vientos, para proclamar a todos los cielos, para proclamar a todo el infinito, a todo el firmamento, a todo el universo, a todo lo que está en los cielos, en la tierra y aún debajo de la tierra, que al único soberano, todopoderoso Dios, al que está sentado en el trono y al Cordero, sea la gloria, la honra, el poder, el imperio, la autoridad, la soberanía por los siglos y de los siglos. Bendito sea mi Padre Celestial. Y a usted que está en sintonía de Radio Vida en este maravillosísimo día, que Dios bendiga su vida, que Dios bendiga su familia, que Dios bendiga todo lo que usted es integralmente, espíritu, alma y cuerpo. Que Dios le bendiga, que Dios le bendiga cuando amanece, cuando anochece, que Dios le bendiga cuando va para el trabajo, cuando viene del trabajo, que bendiga a sus hijos, a sus nietos, sus bisnietos, sus tataranietos, hasta mil generaciones. Que la bendición de Jehová, la que enriquece y no añade tristeza con ella, sea para su vida. Que Dios le bendiga, que Dios le bendiga, que Dios le bendiga. Buenos días, gente bonita, preciosa, linda, chula y hermosa. Y le recuerdo, por si acaso se le ha olvidado, que solo gente sabia, prudente, sensata, hermosa y chula escuchan Radio Vida. Los demás sabrá Dios qué caramba andan escuchando por ahí, enfermando sus mentes, lastimando sus corazones y pervirtiendo sus pensamientos. Pero qué lindo es poder acercarnos cada día al trono de la gracia de nuestro Padre Celestial para adorarle, alabarle, exaltarle, bendecir su nombre, darle gloria al único que vive y reina por los siglos y de los siglos. Qué lindo es comenzar el día correctamente. ¿Sabe usted cómo se comienza correctamente el día? Pues adorando, alabando y expresando nuestra gratitud al único que nos ha dado salvación y vida eterna. Nadie más en todo el universo, nadie puede darle salvación y vida eterna más que mi Padre Celestial por medio de su Hijo amado. Y claro, lo más correcto, o por lo menos lo más justo, es que usted y yo le demos gloria, le demos honra, agradezcamos. Por eso cuando Jesucristo vio que solo uno había regresado de los 10 leprosos que él había sanado, los 10 leprosos, escuche, los 10 fueron sanados, los 10, absolutamente los 10 fueron sanados, pero uno fue el que regresó y era samaritano. Entonces, a todos los que quieran aceptar a Jesucristo como su Salvador, van a ser salvos. Todo el que creyere en él será salvo. Todo aquel que deposita su confianza en la obra bendita que Jesucristo llevó a cabo en la cruz del Calvario va a ser salvo. Pero una cosa es que sea salvo y otra cosa es que sea agradecido. Una cosa es que vaya para el cielo y otra cosa es que venga a los pies del Señor a darle gracias. Una cosa es que vaya al cielo y otra cosa es que busque el tiempo para decirle: Señor, gracias por haberme salvado. Por eso, qué lindo es cuando usted y yo tomamos el primer tiempo, el primer momento.

0: día y nos arrodillamos delante del Señor y le damos gracias. Él nos perdonó, mire, Él perdonó todos nuestros pecados, todas las iniquidades, maldades, perversiones, todas esas cosas, Él las quitó y las borró con la sangre bendita que Jesucristo vertió en la cruz del Calvario. Por eso es que podemos acercarnos ante el Padre Celestial correctamente a través de Jesucristo, confiadamente a través de Jesucristo. Podemos venir confiadamente ante el Padre Celestial en el nombre bendito de Jesucristo, porque Él fue el que murió en la cruz del Calvario. Y en el momento que Jesucristo dice consumado es, mire usted, se rompe el velo del templo que separaba entre el lugar santísimo y el lugar santo. Y ahora todos podemos, por medio de Jesucristo, acercarnos al Padre Celestial. Mire usted, eso es, aunque a veces uno simplemente lo menciona, pero pensar que alguien se pudiera acercar al lugar santísimo solo porque sí, se está. No. Mire, para que una persona pudiera acercarse al lugar santísimo. Para que una persona pudiera entrar al lugar santísimo, porque estaba el atrio, estaba el lugar santo y estaba el lugar santísimo. Al atrio entraba toda la gente, toda la población. Al lugar santo entraban todos los sacerdotes, pero al lugar santísimo solo entraba un sumo sacerdote bajo la orden de Aarón, de la familia de Aarón. No podía ser familia de otra familia, no tenía que ser de la familia de Aarón. De la familia de Aarón, y tenía que ser un sumo sacerdote, entraba una vez en la vida, le tocaba a un sumo sacerdote entrar al lugar santísimo. Y la preparación que tenía era una preparación minuciosa, pero con tantos requisitos. Todo, desde los lavamientos que él tenía que hacerse en las purificaciones. Por eso es que en todos los lugares donde ellos estudiaban el Torah, ellos tienen lugares donde se lavan, porque no podían ir al Torah, a la palabra, a la ley de Dios, no podían estudiarla nada más, porque sí tenían que lavarse. Y ahora los sumos sacerdotes, cuando iban a hacer los sacrificios, cuando iban a presentar el sacrificio del pueblo, no solamente las purificaciones en el lavamiento de sus cuerpos, sino también los vestidos, todo tenía que ser bien, pero cuidadosamente bien ordenado. Las piedras que tenían ahí en el pectoral, los lienzos, todo tenía que ser perfecto. Imagínense, una persona en la vida le tocaba entrar al lugar santísimo. Por eso, cuando se rompe el velo del techo a la tierra, cuando Jesucristo dice consumado es, a partir de ese momento todo el que quiera, por medio de Jesucristo, puede entrar a la gloriosa presencia del Padre, porque el lugar santísimo representaba la presencia del Padre. Recuerde que en el lugar santísimo también es donde estaba el arca del pacto. Entonces, una persona que entraba al lugar santísimo sin haberse purificado correctamente, caía fulminado, se moría, caían muertos, no podía ni tocar ni mirar el arca del pacto. Era terrible lo que pasaba, tenía que ser perfectamente preparado. Hoy podemos acercarnos al trono de la gracia de nuestro bendito, precioso, poderoso, majestuoso Padre Celestial por medio de Jesucristo, su Hijo amado. Esa sangre bendita que Él vertió, derramó en la cruz del Calvario, nos garantiza que nuestros pecados fueron perdonados y podemos venir delante del Padre Celestial. Y usted puede decirle gracias, Señor, y ese gracias va a llegar al cielo porque lo está haciendo en el nombre de Jesucristo. Y usted puede levantar las manos y se rinde delante del Padre, y ese rendimiento llegará al cielo porque lo está haciendo delante del Padre en el nombre de Jesucristo. O sea, todo tiene que ver con Jesucristo. Por eso Jesucristo dice en San Juan capítulo 14 versículo 6, yo soy el camino, la verdad y la vida, nadie puede acercarse al Padre si no es por mí. Él lo dijo y eso es lo que se mantiene vigente. Solo por medio de Jesucristo podemos acercarnos al trono de la gracia de nuestro Padre Celestial. Por eso en esta hermosa mañana usted hace bien en acercarse a nuestro amado Dios, adorando, uniéndose conmigo, alabando, exaltando, abriendo su boca para decir gracias, muchas gracias. Padre, te adoro, te alabo, te exalto. Gracias, Señor. Señor. Gracias por ser tan bueno, bondadoso y misericordioso. Gracias porque no nos has pagado conforme a nuestras iniquidades, sino conforme a tus muchas misericordias. Muchas, pero muchas gracias, Padre Celestial.
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0: Y por eso en esta hermosísima mañana saludamos a toda la gente linda que está en sintonía de Radio Vida en este maravillosísimo día. Que Dios bendiga a toda la audiencia de Radio Vida en Houston, a todos nuestros amados hermanos a través de Radio Vida 1480. ¿Cómo están? Que Dios les bendiga. Les mandamos un saludo de todo nuestro corazón a toda la audiencia de Radio Vida 1480 en todo lo que es Houston, Texas y todos los pueblos circunvecinos. Les bendecimos en el nombre de Jesucristo a toda la gente que nos escucha en la parte noroeste de Houston, en todo lo que es de la parte norte de Houston, 45 norte y 8, 45 norte y 8 west. Bueno, si usted por ahí por la Veterans Memorial y todo eso, rumbo hacia el 8, hacia el 290, después en el 10 hacia Katy. Bueno, para toda la gente que nos escucha por ahí a través de la 94.9 FM, 94.9 FM, que Dios les bendiga. Bendecimos todos esos lugares en el nombre bendito y santo de Jesucristo. Para toda la gente que nos escucha en lo que es el área de Bowman, Texas, a todos los que están por ahí a través de 1150 AM, ¿cómo están? Que Dios les bendiga mucho. Qué bueno que estás en sintonía de Radio Vida. Toda la gente que está en las prisiones, que se une con nosotros, buenos días. Que Dios les bendiga grandemente a todos los que están ahí. 13 prisiones están siendo cubiertas con la señal de Radio Vida 1150 AM. Les bendecimos en el nombre bendito, santo y glorioso de Jesucristo. Repórtense con nosotros. El teléfono es 713-374-5027. 713-374-5027 para toda la gente linda en Bowman, Texas, en Puerto Arturo, Texas, en lo que es Houston, Texas y todos los pueblos circunvecinos a través de cualquier medio de comunicación que usted esté sintonizando. Que Dios les bendiga. Deseamos de todo corazón que el Señor les bendiga abundantemente. Le mando un saludo por ahí a los Pipiles, a este restaurante, bueno, o sea, restaurante salvadoreño, y también a la panadería de los Pipiles, también los Pipiles Bakery. Dios le bendiga. Saludos para el Señor Salvador. Le mandamos un saludo de todo corazón. Que Dios lo bendiga mucho en el nombre santo de Jesucristo. Mandamos saludos en este maravillosísimo día a toda la gente de Durango. Buenos días. Que Dios le bendiga mucho. Por ahí un saludo para el pastor Felipe, para el pastor Armando, para el pastor Pablo, para el pastor Valdés. Dios le bendiga mucho. El pastor Miguel Ángel. Dios le bendiga mucho. Para todos los pastores por ahí le mandamos un saludo. Si no digo todos los nombres, por favor, perdóneme. No más los que me acuerdo, pero el pastor Miguelito, Dios le bendiga mucho. Buenos días en esta hermosa mañana. Su amada esposita, que el Señor les bendiga grande, abundantemente. Saludos en esta hermosa mañana para toda la audiencia de Radio Vida. Por ahí va a haber un evento maravilloso en el mes de junio, este mes que viene, allá en Durango, y lo estamos anunciando ahí en la radio. Apoye usted, porque me dicen que nunca habían permitido que se hiciera un evento cristiano en esa población, que nunca habían dejado, pero hoy, gracias a Dios, las mismas autoridades buscaron a los pastores para que hicieran este evento, y extraordinariamente va a estar maravilloso. Y por ahí a lo mejor les doy la sorpresa, por ahí les caigo, ¿verdad? No estoy seguro, pero a lo mejor por ahí puedo llegar. Ya cuando se vaya llegando la fecha, me avisan para ver si podemos llegar para Durango, ¿ok? Buenos días en esta hermosa mañana para toda la gente linda de Durango, para toda la audiencia. ¿Puede usted mandarme un mensajito de texto para saludarme y decirme, pastor, aquí estamos en Durango escuchando Radio Vida? Mi teléfono dentro del territorio mexicano es 22 22 99 99 76. Normalmente por WhatsApp es que llegan bien los mensajes. Es el 22 22 99 99 76, 22 22 99 99 76. Le mando un saludo en esta hermosa mañana para toda la audiencia aquí en Puebla. Estamos en el Monte de Dios en San Andrés Azumiatla, hoy transmitiendo desde este maravilloso lugar, desde este bendito lugar, el Monte de Dios en San Andrés Azumiatla, un lugar donde usted se desconecta del mundo y se conecta con Dios. Aquí está, y aquí tenemos el auditorio de Radio Vida, aquí tenemos todo lo necesario, y se está preparando para el Centro de Retiros del Monte de Dios. Centro de Retiros, el Monte de Dios, ya pronto lo va usted a escuchar aquí en la radio y en todos los medios de comunicación. Centro de Retiros del Monte de Dios, queremos utilizar este lugar para que vengan aquí a retirarse, olvidarse del bullicio, olvidarse de tanto ruido, olvidarse de tantas preocupaciones, de tantos afanes, tantas cosas, olvidarse para concentrarse solo en Dios, para recibir ministración del Señor. Y vamos a comenzar, nuestras iglesias van a comenzar, ya están terminando la alberca, porque queremos que apenas terminamos, bueno, ya está, la alberca ya está terminada, pero nos sucedió por ahí algunas cositas y la están arreglando, el techo especialmente están arreglándolo, para que así tengamos todo bien listo para las grandes actividades, todo lo que Dios quiere hacer. Yo sé que Dios quiere hacer cosas grandes. Dios nos ama, Dios ama México, Dios ama Puebla, Dios ama toda la República Mexicana, y bueno, nosotros estamos contribuyendo, poniendo nuestro granito de arena y poniendo todo esto para que la gente que quiera retirarse, tener un encuentro con el Señor, un retiro espiritual, olvidarse de tantos afanes y venirse al monte de Dios. Bueno, eso es lo que anhelamos, es lo que queremos, y pronto vamos a estarle dando los anuncios cómo es que vamos a trabajar con el Centro de Retiros del Monte de Dios, ¿ok? Así que saludamos a toda la audiencia de Radio Vida 97.5 FM, buenos días a toda la gente de Izúcar de Matamoros 98.9 FM, a toda la gente de Chinameca, Morelos, y en cualquier lugar, en cualquiera de las estaciones de radio, que Dios les bendiga mucho, les bendecimos en el maravillosísimo nombre de Jesucristo. Gracias por ser parte de Radio Vida.
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0: Y le mando saludos en esta hermosa mañana para toda la audiencia. También se me olvida la audiencia de Vida TV Houston, Vida TV Lake Charles, Vida TV Corpus Christi, Vida TV Conroe, Vida TV Bowman, Texas también. Buenos días, ¿cómo están? Que Dios les bendiga. Si usted nos está mirando en el canal de televisión, mándeme un mensajito. Mire, esta semana vamos a empezar a dar regalos por todas las llamadas que recibamos de la televisión. Siempre que abrimos un nuevo medio de comunicación, damos regalos a todos los que se comunican con nosotros. El teléfono dentro de Estados Unidos, para todos los que están a través de los canales de televisión, es el 713-374-5027. Es muy simple lo que usted tiene que decir. Si usted me manda un mensajito, usted me dice: pastor, estoy viendo el programa en el canal tal, en tal lugar. Así yo me doy cuenta dónde estamos cubriendo, ¿ok? Así que mi teléfono, 713-374-5027. 713-374-5027. 713-374-5027 en cualquiera de los canales. En Houston es el canal 21.2. Ahí estamos saliendo en el canal 21.2. Y con la ayuda del Señor, yo sé que llevaremos vida en el nombre santo de Jesucristo. Va usted a ver todo lo que el Señor va a hacer. Gracias a Dios por su bondad, por su misericordia. A Él sea toda la gloria y toda la honra. Gracias, muchas gracias por ser parte de Radio Vida.
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0: Oiga, y déjeme saludar también a las redes sociales. Buenos días, ¿cómo están por aquí? Oiga, ¿sabe? Por favor, ahora es el momento donde usted tiene que dar like en Facebook, porque nosotros solamente utilizamos Facebook, aunque me dice mi hermano Pedrito que también estamos a través de YouTube, pero yo hasta este momento no lo he podido encontrar. Sabrá Dios cómo estamos ahí en YouTube. Pero bueno, mi hermano Pedrito me dice que estamos en YouTube, yo le voy a creer, ¿ok? Pero para la gente que está a través de las redes sociales, a través de Arca 7 o a través de Julián Herrera Arzola, porque ese es mi nombre, para los que no me conocen, mi nombre es Julián Herrera Arzola. Y para los que me conocen, también es el mismo nombre, Julián Herrera Arzola. Ok, buenos días en esta hermosa mañana. Salud para mi hermana Alondra Meyer. Buenos días, dice, bendecido día, pastor. Buenos días, mija. Dios te bendiga en esta hermosísima mañana. Buenos días, bendiciones. Les saludamos en el nombre maravilloso, bendito y santo de Jesucristo. Mire, por favor, este es el momento donde usted me escribe un mensajito, ¿no? Dígame, pastor, aquí estamos, le bendecimos en el glorioso nombre de Jesucristo. Eso se siente muy... Por cierto, hoy tenemos un cultazo maravilloso, tanto en Izúcar de Matamoros como en Houston, Texas. Hoy en Houston a las 7:30 de la tarde y en Izúcar de Matamoros a las 5 de la tarde. En Izúcar de Matamoros a las 5 de la tarde, en Houston, Texas a las 7:30 de la tarde. Y si hay algo que me gusta del culto de Houston es precisamente que oran por mí. Muchas gracias, gracias. Bueno, yo espero en Dios que hoy ya regrese también mi hermana Lucy, que andaba, se fue por allá en un crucero, me dijeron que por ahí andaba mi hermana Lucy, que Dios la bendiga mucho. Espero que ya, Dios bendiga a mi hermana Martita y a mi hermano Fernando. Les mando un saludo, un abrazo de todo corazón. Les bendigo en el nombre de Jesucristo. Le mando saludos también por ahí mi hermana Elvia. Yo espero en el Señor que ya por ahí también me dijeron que andaban de vacaciones. Dios les bendiga mucho, ella y su esposito, que Dios les bendiga grandemente. Le bendecimos en el nombre de Jesucristo. Y bueno, hoy es el día, hoy nos reunimos todos los miércoles, porque mire usted, imagínese que usted le diera solamente a su cuerpo, que le diera nada más una comida a la semana. Si usted le diera a su cuerpo una comida a la semana, estaría usted bien raquíticamente tilico, tilica, flaco, flaca, delgado, delgada, anémico, si le diera a usted solamente una comida a la semana. Bueno, imagínese cómo está nuestro espíritu también si no somos ministrados por la palabra del Señor, si no leemos la Biblia en la casa, si no oramos, si no buscamos del Señor. ¿Para qué le cuento? Si así, como yo siempre digo, si así, buscando de Dios las cosas que pasan, que por cierto, esta semana ha sido, pero que de verdad que ha sido una semana que, ay Dios mío, el día lunes, ya no aguantaba porque se terminara el día lunes, porque desde el día domingo comenzó a fallar el internet. Y ya, bueno, estoy hablando de antier, ¿verdad? Antier. Y que hablando, que checando una cosa, que checando otra cosa, que hablando con las compañías, que llegó la compañía, que no es aquí, que es allá afuera. Mandaron después un carro a checar todo el cablerío de la parte de afuera. Bueno, todo un show. Y estamos ahí, y me hablan de otra cosa, que había pasado tal cosa. Ay, Dios mío, vamos para allá. Y después que me hablan. Bueno, ya por último, me manda un mensajito a la pastora, dice, ¿sabes qué, amor? Dice, el techo se está escurriendo, está, y ahí voy a ver qué estaba pasando en el techo. Estaba el aire acondicionado, fue el día lunes, sí, que, y el día lunes se supone que yo tenía que salir para estar en Laredo durante el día, estar viendo todo cómo vamos a levantar la torre de Radio Vida 1490 ahí en Laredo. Así que, mis amados, qué día tan tremendo. Pero bueno, por fin ya terminó el día. Todavía el lunes en la noche todavía hay otro pequeño golpe, pero gracias al Señor ya me pude quedar dormido. En la mañana, a las 2 de la mañana con 30 minutos me levanté, y vámonos, a las 2:45 de la mañana salí de Houston, Texas, manejando en la misionera. Ya revivió la misionera. Yo tengo una misionera que ya tiene 600,000 millas. Es del año 2004, no, perdón, del año 2003. 2003, yo la compré en el año 2004 con 18,000 millas. Y esa camioneta me ha funcionado y ya revivió, gracias a Dios. Le faltaba que le hicieran ahí unos ajustes, y gracias al Señor que ya revivió, bendito sea el Señor. Y en esa me vine ahí, chilla todo, ¿no? Parece ahí, le suena todo el chasis, pero yo me vine manejando para la frontera. Ahí estuve negociando, tratando de a ver cómo vamos a levantar la torre de Radio Vida 1490, y ahí trabajando, hablando con la gente, hablando con pastores, a ver qué vamos a hacer para poder levantar la torre de Radio Vida, a ver si encuentro pastores que quieran ser parte de nuestro equipo, trabajar. Hay mucho, mucho trabajo. Si usted me está escuchando allá en Houston, en cualquier lugar, y usted conoce a pastores en Laredo, Texas, y quieren trabajar con nosotros a través de Radio Vida, por favor, dígales que se comuniquen conmigo. Mi teléfono es 713-374-5027. 713-374-5027. Bueno, después de que estuve ahí negociando, ya hablando con la gente, a ver qué cosa vamos a hacer, dejé ahí mi camioneta. Me hicieron el favor de llevarme al puente número 1, de ahí me crucé caminando, tomé un taxi, me fui a la central de autobuses ahí del Omnibus, y de ahí me fui en el autobús para Monterrey. Llegué a Monterrey, tomé un taxi para el aeropuerto. No me dejaban comprar el vuelo de avión, pero logré comprar un vuelo de avión para salir de Monterrey a México. De México tomé el autobús para acá, para Puebla, once y media estaba yo llegando acá al Monte de Dios, 11:30 de la noche. Entonces, y luego para acabarla de amolar, aquí le va, mire usted, para acabarla de amolar. Entonces llego a mi cuarto y me estoy lavando los dientes y veo que pasa un zancudo. Dije, ¿por qué hay zancudos? ¿Y por qué hay zancudos? Y empiezo a ver, Padre Santo de la Gloria, estaba lleno de zancudos porque se había quedado una ventana, se había quedado abierta. Así que entonces intenté dormir, pero mire usted, a cada ratito en mi oído, y ahí estoy. Y luego me tapaba yo, pero curiosamente estaba caliente aquí en el monte de Dios. Estaba, no caliente, pero estaba fresco. No podía abrir las ventanas porque se meten más zancudos. Entonces, y mire usted, así que, Padre mío, ¿para qué le cuento? Pero mire, en medio de todo, a mi Padre Celestial sea toda la honra y toda la gloria. Gracias al Rey Eterno.

Yo no sé si a usted le han pasado de esos días, ¿no? Que dice usted, híjole, ya no aguanto porque se acabe este día, ya no aguanto porque, híjoles. Bueno, yo decía ayer, ya quiero llegar al monte de Dios, pero con la desvelada, mire, toda la noche me la pasé con los zancudos. Y bueno, estoy todo picoteado y aparte de eso, golpeado con mis propias manos, pues me agarraba yo a golpes ahí en la cara, Buenos días, dice, bienvenido Espíritu Santo, mi hermano Rudy, ¿cómo está usted? Buenos días en esta hermosa mañana, mi hermana Viri Rutiaga dice, buenos días, Dios le bendiga, gracias a Dios por su bondad, Dios le bendiga, pastor, Dios bendiga a su familia, gracias, mi hermana Viri Rutiaga, un abrazotote para usted, salud para su pastora, y bueno, hemos estado orando por ustedes, que el Señor sea con ustedes, sea la tragedia por la que pasaron, el dolor, ¿no?, de haber perdido a su pastor en ese accidente, pero que Dios les bendiga y en medio de todo, mire, en medio de todo, aprender a darle gracias al Padre en el nombre de Jesucristo. Cuando usted y yo, en medio de las tormentas, de los huracanes, usted y yo nos mantenemos firmes como quiera, adorando al Padre, dándole gloria al Padre, Dios va a ser glorificado. Se lo puedo asegurar. Cuando una persona retrocede o se desanima, porque las cosas no salen como él quisiera, como ella quisiera, pues no, eso no es lo correcto, porque nosotros no somos de los que retroceden para perdición, sino de los que tenemos fe para preservación del alma. Dios no dijo que todo iba a estar bien. Dios no dijo que todo nos iba a salir bien. Jesucristo lo que dijo es que Él nos daría la paz que el mundo no da. Y esa paz, que es sobre todo entendimiento, que sobrepasa todo entendimiento, la podemos tener a pesar de que no te dejen dormir los zancudos, ¿ok? Así que bueno, buenos días en esta hermosa mañana, saludos por ahí para mi hermana Guadalupe Pérez, buenos días en esta hermosa mañana, bendiciones a todos los que están en sintonía de Radio Vida, Dios le bendiga a mi hermana Paula Mora, buenos días pastores, Dios le bendiga grandemente, gracias mi hermana Paula, en el nombre de Jesucristo le bendecimos. Rojas, Brindice, buen día pastor, Dios lo bendiga a usted y a su esposa, la pastora Maritza, gracias, Dios le bendiga mucho. Mi hermana Nena dice, buenos días pastor Julián, Dios le bendiga grandemente, abundantemente, gracias, mi hermana Nena, un abrazo para usted y para su esposito, mi hermano Pedrito García, Dios le bendiga mucho en esta hermosa mañana, buenos días, salud para todos, mi hermana Micaelina, buenos días, que el Señor le bendiga grandemente a todos los que están en las redes sociales, buenos días, les bendecimos en el nombre maravilloso de Jesucristo, dice, buenos días, mi pastor, aquí lo estamos escuchando en Malacatepec, mi hermana Marce, un abrazo totote bien fuerte, mi amada hermana Marce, que Dios le bendiga grandemente, buenos días, salud para Durango también, buenos días en esta hermosa mañana, bendiciones, que el Señor le bendiga grandemente. Gracias, saludos para todos los que están en sintonía de Radio Vida, bendiciones. Y es que, mire usted, hay que ponerle. Ayer pasó algo y el Espíritu Santo trató conmigo. Mire, no lo va usted a creer, pero esto me pasó a mí ayer. Cuando me subí al avión, estaba yo, no en el avión, sino en el gusano ese que le lleva al avión. Ya ve usted que hay una especie como de gusano, que uno después de estar en la puerta, después de que te piden el boleto, entonces uno se mete al gusano. Y adelante de mí iba mucha gente, pero iba una señora con su niño, un niño como de unos, no sé, como de unos 10, 12 años más o menos. Y yo estoy atrás de la señora y del niño, estoy atrás, y la señora le dice a su niño que sonría. Porque se van a sacar una foto. Ahora, la señora le dice al niño que sonría porque el niño iba como fastidiado. No sé si venía, no sé de dónde venía, pero el niño se veía así como medio fastidiado. Pero cuando la señora va a tomarle la foto, el niño hace, no solamente pone una cara completamente diferente, no solamente sonríe, sino que hace una pose así bien elegante, y la señora también se levanta los lentes y hace una pose y sonríe así bien, bien tremendamente. ¿Sabe qué pasó? Cuando yo veo que ellos sonríen, se va usted a reír de mí, se va usted a reír de mí, pero cuando yo veo que ellos sonríen, yo también me sonrío. Estoy atrás yo, se supone que yo no debo de salir en la foto, pero yo sonrío también, como que pensando, por si acaso salgo en la foto.
Ya ve usted todo lo que le conté, de cómo venía yo de cansado, de haber manejado tanto, desde las 2:30 de la mañana venir manejando, estar hablando con gente, después subirme pasarme al lado mexicano, después venirme en el autobús y todo. Entonces, estar allí en Monterrey y estar atrás. Entonces, estoy atrás de estas personas, veo que ellos se van a sacar la foto, y yo instintivamente también sonrío como si yo fuera a salir en la foto, pero yo no iba a salir en la foto. Los de la foto era la señora con el niño. Pero yo me quedé pensando, yo me empecé a reír y me empecé a hacer reír solito. Y digo, el poder de la cámara, ¿no? El poder de la cámara. No sé si usted se ha dado cuenta, pero cualquier persona, apenas le dicen que se va a tomar una foto, inmediatamente cambia su rostro, cambia su expresión. A veces hasta se da una peinadita. Algunas mujeres hasta se echan un poco de maquillaje. Los hombres como que sumen la panza, se paran más derechos y ponen la mejor expresión. El poder de la cámara. El poder de la cámara. Hace un tiempo atrás, yo estaba escuchando a una psicóloga y ella dio un testimonio muy impactante. Ella estaba diciendo que estaba en su consultorio y llegó una muchacha que estaba deprimida, no tenía ganas de vivir. Empezó a contarle sus problemas porque ella, la psicóloga, pues estaba ahí para escucharle. Y esta psicóloga estaba escuchando a la muchacha de cómo se sentía, de cómo había llegado hasta ahí, que tenía ganas de quitarse la vida. Y la psicóloga la estaba escuchando. De pronto le dice la muchacha, oiga, permítame, necesito hacer un video. Dice, ¿un video? ¿Ahorita? Sí, dice, es la hora cuando hago mi video, es la hora cuando tengo que salir al aire. Pero estamos en la consulta. Dice, no, permítame, solamente son 5 minutos. Dice, y rápidamente la muchacha se levantó, se peinó, se cambió se puso otra cara. Bueno, me refiero a que se pintó, etcétera. Y entonces, una de las personas que venían con ellas, le empezaron a filmar y la muchacha dice, ¿qué tal, mis amados? Vamos para adelante, mire que ánimo, que tenemos que seguir viviendo, que si tú estás triste, o sea... Otra persona completamente diferente a la que estaba acostada en el sillón, diciendo a la psicóloga que se quería morir, que no aguantaba más, que no quería vivir. El poder de la cámara. Ella dijo, la psicóloga dice, a mí me asombró que apenas le pusieron la cámara, su rostro cambió, su expresión cambió. Y dice la psicóloga, y yo decía dentro de mí, si la gente que sigue a esta muchacha influencer, porque ella dijo, soy una influencer, tengo miles y miles de seguidores, decía la psicóloga, si la gente que sigue a esta muchacha se dieran realmente cuenta de cuál es su carácter, de cuál es su temperamento, seguramente que no la seguirían. Una vez más, es el poder de la cámara. Mientras yo ayer estaba meditando en eso, porque instintivamente cuando la señora se iba a sacar la foto con el niño, instintivamente yo también sonreí como si yo fuera a salir en la cámara, pero yo no salí obviamente en la cámara, pero como si yo fuera a salir, yo también sonreí hasta casi por otro poquito y también hago una posición así media bonita para poder salir. O sea, el poder de la cámara. Y mientras yo veía eso, empezaba a meditar. Y ahí donde salió el poder de la cámara. ¿Qué poder tan grande tiene la cámara? La cámara tiene el poder de transformar los rostros. Aunque sea por un momento, aunque sea por unos minutos, pero tiene el poder de transformar el rostro. Tiene el poder de subir la autoestima. Tiene el poder de presentar algo que tal vez no está viviendo, pero por lo menos en ese momento la persona va a presentar o a representar lo que la persona quisiera hacer en la vida real en unos minutos.
el poder de la cámara. Pero yo me estuve pensando, yo estaba ahí en el aeropuerto y estaba pensando, me quedé con ese pensamiento. Y yo decía entre mí, mañana les voy a comentar a los hermanos a través de Radio Vida, les voy a comentar lo de el poder de la cámara. Porque cuando alguien va a salir en una película, en una novela, esas personas que se dedican a hacer películas de Hollywood, ellos tienen unas transformaciones impresionantes, increíbles. Cuando usted los mira comprando el mandado en el supermercado, en la vida cotidiana, a veces ni los reconoce, porque no son los mismos físicamente hablando. Las expresiones, su comportamiento, todo es diferente cuando están frente a la cámara. Actúan diferente. Mire, hay un personaje muy famoso, muy, muy famoso, que, bueno, se lo va a decir, un personaje que se llama Eugenio Derbez. Este señor anteriormente hacía un programa, me parece que ya no lo hace. Claro, hacía un programa que nada que ver, que para mí era un programa que lo que hacía era mal influenciar el comportamiento de las familias, por la forma como la señora lo trataba a él, con groserías, majaderías, insultos, le faltaba el respeto, todo eso. Entonces yo decía, qué lástima, ojalá que la gente no mire este programa. Pero mire usted, había un programa que precisamente tenía que ver con la cámara. Había un programa donde él se vestía de blanco, así como si fuera un monje, y lo rodeaban de niños. Y mientras estaba la cámara, en este caso el personaje, este señor Eugenio Derbez, está con los niños y, ¡ay, niños bonitos! ¡Qué niños tan más lindos! ¡Ay, los niños! Y está tratándolos de una forma tan respetuosa, elogiándolos, y él hablando de una forma tan sabia, pero apenas le dicen, ¡fuera del aire! Entonces, fuera del aire, y los empieza a tratar, chamaco, no estés gritando, chamaco, llévense este chamaco para allá, chamaco, no estés llorando, chamaco. Bueno, entonces, el poder de la cámara. Y entonces, ayer yo tuve mucho tiempo para estar pensando después de lo que me pasó. Estaba pensando, no cabe duda que la cámara tiene tanto poder. Pero si tan solamente el hombre se diera cuenta que hay una cámara que nos está filmando todo el tiempo, 24 horas al día. Y esa cámara es el ojo perfecto, el ojo divino, el ojo que nunca se cierra, nunca parpadea. Es el ojo de mi Padre Celestial. Dios siempre nos está observando. Dios está mirando cada uno de los detalles. Si usted supiera que hay una cámara que siempre le está observando, que le está grabando todo, absolutamente todo, ¿usted se comportaría como se comporta? ¿Hablaría como habla? ¿Tendría usted las actitudes que tiene usted cuando no está la cámara? O sea, si usted supiera que hay una cámara que le anda siguiendo en todo momento, en todo momento, en todo momento, ¿seguiría usted con las mismas actitudes, comportamientos? ¿Hablaría usted de la manera que está usted hablando? Si usted supiera que hay una cámara que le está siguiendo las 24 horas del día, que le está grabando las 24 horas del día, que todo está quedando grabado, todo, todo, todo está quedando grabado, ¿usted seguiría con el mismo comportamiento que tiene o cambiaría usted de comportamiento? Porque si usted cambiaría de comportamiento, entonces tengo que decirle la gran realidad. La gran realidad es que hay una cámara que nos está observando. Hay un lente que nos está viendo. Ese es el lente del cielo, el lente divino, el ojo de mi Padre Celestial. Él nos está viendo. Si usted es capaz de animarse cuando ve usted una cámara, cuando ve usted un teléfono que le va a sacar una fotografía, ¿por qué no animarse entonces al darse cuenta que el ojo de mi Padre Celestial, que el ente de Dios, que el ente divino le está observando? Si usted sería capaz de cambiar su vocabulario en el momento que le digan, cámara, acción,
si usted es capaz de cambiar su vocabulario, porque sabe usted que ese vocabulario que está usted usando no debe de quedar grabado en la cámara, no debe de quedar grabado ahí y que la gente lo va a ver. Si usted es capaz de cambiar, si usted tendría que cambiar su vocabulario porque le van a grabar, entonces usted tiene que cambiarlo ya, porque le tengo que decir que hay un lente, hay un ojo. Mi Padre Celestial le está viendo en todo momento. Si en este momento, mientras yo le estoy narrando esto, usted siente vergüenza, siente dolor, porque pensó usted que no le estaba viendo nadie, y resulta que el ojo de Dios sí le estaba viendo, entonces hoy hay que cambiar de actitud. Hoy hay que cambiar en todas las áreas, porque el ente de Dios nunca, nunca se apaga. El ente de Dios nunca deja de grabar. El ente de Dios está al pendiente de todo. Y lo más tremendo, y eso es lo más tremendo y lo más delicado, usted puede ver el ente de la cámara cuando le dicen, le voy a grabar, lo voy a subir a las redes sociales, voy a subirle al Facebook, a cualquier otro medio de comunicación. Amados, si usted puede ver a la persona que le va a grabar, y usted se confía porque dice usted, bueno, es que Dios, a Dios no lo puedo ver, ¿cómo estoy seguro, segura de que Dios realmente me está viendo y que Dios me está grabando? Bueno, la Biblia dice que Dios, que los ojos de Dios atalayan la tierra, que Dios lo observa todo, que Dios lo ocupa todo, que Dios lo llena todo. El salmista decía, si me remontare a las estrellas, ahí estás tú. Si me fuere a lo profundo del mar, ahí estás tú. Si en el Seol hiciere mi estrado, ahí está tu presencia. ¿A dónde huiré de tu presencia? ¿A dónde me iré? ¿A dónde escaparé de tu presencia? No hay lugar a donde usted y yo podamos escapar. No hay lugar a donde usted y yo nos podamos ocultar de Dios. No hay lugar. El ojo de Dios atalaya la tierra. La mirada de Dios está en todo lugar. Por eso cuando Jonás se quiso escapar, irse, porque la orden de Dios era que se fuera a Nínive, y él se fue para Tarsis. Jonás actuó insensatamente. Insensatamente. Por eso después de que el huracán comenzó a trabajar allí con toda la tempestad y la embarcación casi se partía, cuando los marineros echan suertes, dice la Biblia que cayó la suerte sobre Jonás, y vienen los marineros y dicen, a ver, revélanos quién eres, de dónde vienes, para dónde vas, por qué la suerte cayó en ti. Y entonces Jonás dijo, yo soy siervo del Dios Altísimo, soy siervo de Jehová de los ejércitos. Échenme a mí al agua, porque yo estoy seguro que cuando me echen al agua, porque yo soy el causante de todo esto. En otras palabras, no puedo escapar de Dios. Yo estoy consciente que yo soy el que está provocando todo esto, porque estoy haciendo las cosas que no son las que Dios me mandó. Dios me mandó para Nínive y yo me agarré para Tarsis. Nadie puede escapar de su presencia. Nadie puede escapar de su ojo, nadie puede escapar de su lente. Hay un lente divino que nos está observando. Si Dios le está observando, ¿por qué no cambiar nuestro rostro? ¿Por qué no cambiar nuestra actitud? ¿Por qué no cambiar nuestros modales? Si la cámara, el teléfono es capaz de cambiarle su rostro, de cambiarle de actitud, de cambiarle, ¿por qué no permitir que el Espíritu Santo, ¿por qué no permitir que Dios mismo sea el motivo del por qué usted cambia su forma de ser, su carácter, sus respuestas, sus expresiones, su lenguaje? Porque al final Dios todo lo ve, absolutamente todo lo ve. Por eso ayer que estaba yo ahí en el gusano este para subirme al avión, yo me quedé riendo después. Porque la fotografía no era para mí. La fotografía era para la señora y el niño que estaba delante de mí. Pero como yo estaba atrás, instintivamente dije,
¿Y qué tal que salga yo en la foto? Así es que, aunque venía yo todo desvelado y cansado, yo hasta levanté la ceja, hasta sonreí y hasta como que quise tomar una posición así media extraña para que no se me viera la panza. El poder de la el poder del lente, el poder de la cámara. Vamos, por favor. Hay un lente divino perfecto que nos está observando. Hay una mirada perfecta que nos está mirando. Dios nos está mirando. Nuestro Padre Celestial nos está observando. Usted puede escapar de cualquier lente, de cualquier cámara. Usted puede escapar de cualquier teléfono, pero nunca escapará del lente de Dios. Y un día Dios nos pedirá cuenta. De toda palabra ociosa que digamos, Dios nos pedirá cuenta. De toda acción, Dios nos pedirá cuenta. Absolutamente de todo. Usted y yo necesitamos darnos cuenta que la mirada de Dios está en todo lugar. Dios está en todo lugar. Hay un canto muy lindo que canta mi hermano Marcos Witt, que por cierto ayer estuvo de cumpleaños el hermano Marcos Witt. Y ese canto es una inspiración que tiene una verdad bíblica. Dice el canto: tus ojos revelan que yo nada puedo dar, que no soy nada. Bueno, no me lo sé muy bien yo, pero la cosa es que el canto dice que Dios está observando. Esa es la gran realidad. Dios está observando. Déjeme en este momento, compartirles un mensaje de la palabra. Pero déjeme ir a un cántico, por favor. Déjeme poner un canto porque quiero compartirles en este día. Es más, déjeme también saludar aquí que tengo mucha gente que está por ahí en las redes sociales. Buenos días en esta hermosa mañana. Dice: buenos días, pastor. Dios le bendiga y le fortalezca grandemente. Bienvenido. Gracias. Mi hermana Jocelyn, un abrazo. Mi hermana Jocelyn. Ya me comentaron todo cómo le fue. Que Dios le bendiga mucho, le bendigo y espero en Dios que ya esté usted muy bien, ¿ok? Dice mi hermana Elizabeth Mejía, que es mi hermana Madeleine, dice: buenos días, hermanos de Radio Vida, pastor, Dios le bendiga. Gracias, Dios le bendiga mucho, mi amada. Un abrazo todo bien fuerte en esta hermosísima mañana. Buenos días en este maravilloso día. Gracias. A ver, ¿qué más tenemos por acá en esta hermosa mañana? Usted puede mandarme un mensajito en esta mañana y decirme: pastor, aquí estamos. Puede hacerlo en las redes sociales o puede usted hacerlo también a través de Facebook, que es donde estamos, ¿ok? En Facebook, aquí a través de Arca 7. Mi hermana Zoila dice: buenos días, pastor Julián, que Dios le bendiga en el nombre de Jesús, que tenga un excelente día, gracias. Hoy voy a estar en Izúcar de Matamoros predicando con la ayuda del Señor. Vamos a estar predicando en Izúcar de Matamoros, por ahí le esperamos en la calle Filadelfia, adelantito de la Clínica Dental Anglo, adelantito de la Clínica Dental Anglo. Ahí vamos a estar hoy y yo agradezco al Señor porque me permite ir a ver también a mi madrecita. Yo aprovecho, los miércoles aprovecho para ir, veo a mi madrecita, la abrazo, le doy un beso, luego comparto la palabra del Señor, abrazo a todos los hermanos, les bendigo en el nombre de Jesucristo. Los que me permiten orar por ellos, pues oro por ellos, pongo aceite sobre su cabeza en el santo nombre de Jesucristo, rogándole al Señor que Dios bendiga sus vidas. Hoy a las 5 de

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3: 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No le vaya usted a dar derecho porque se va usted a ir para otro lugar, no. En la Clínica Dental Anglo le da usted a la derecha, y ahí estamos, ahí está la Iglesia de Radio Vida, y hoy en este día estaré compartiendo la bendita palabra del Señor, estaré orando por la gente, si usted me lo permite, obviamente pondré aceite sobre su cabeza en el nombre de Jesucristo. Venga usted, vamos a ser ministrado, le aseguro que lo que estoy compartiendo, estoy ministrando, va a ser de mucha bendición, le puede cambiar su futuro. En serio le digo, le puede cambiar su futuro. Y hoy a las 7:30 de la tarde le esperamos también en Houston, para toda la gente que está en Houston. Hoy a las 7:30 de la tarde en el 2902 Milroy Lane, Houston, Texas 77066. Ahí estará mi esposita, la pastora Marisa Alfaro, estará con todos los hermanos. Ahí van a estar mi hermano Ismael, mi hermano Josecito, ahí estará mi hermana Lucita, ahí estará mi hermana Claudia, todos los predicadores, ahí estará también la agrupación, ahí estará mi hermano Pedrito, mi hermano Timo, mi hermano Eduardo, mi hermano, bueno, yo espero en Dios que lleguen todo el grupo, ¿verdad? Mi hermana Noemí, mi hermana Elizabeth, ahí van a estar todos, ¿ok? Adorando, alabando al Rey de Reyes y Señor de Señores. Hoy a las 7:30 de la tarde, ahí estarán todos los servidores, mi hermana Lucy, mi hermana Martita, mi hermana Rosario, mi hermana Marisela, todos, mi hermano Refugio, mi hermano Chencho, ahí estará también hoy en esta tarde, todos, y por favor, cuando sea el momento de la oración, les pido que oren por mí, de verdad necesito su oración, se lo digo en serio, necesito su oración, porque necesitamos levantar la torre de Radio Vida 1490, y yo necesito que Dios me diga qué vamos a hacer, porque no tengo el dinero, no me alcanza el dinero. Ayer estuve ahí en Laredo, hablé con los ingenieros, hablé con varias personas ahí, hablé con varios pastores también, y caramba, hay tanta indiferencia con respecto a predicar el Evangelio de Jesucristo, porque todos están esperando recibir algo, todos, o sea, quieren recibir algo. Imagínese usted, le digo, vamos a trabajar juntos, le digo a varios pastores ahí, y lo primero que me dicen es, ¿y cuánto voy a ganar? Digo, no, pues se trata aquí de predicar, estamos en una zona fronteriza, tanta gente que necesita escuchar el Evangelio del Señor. O sea, amados, hay tanta indiferencia, y esa indiferencia se da por la condición del corazón de ciertos ministros del Evangelio, que por causa de eso es que nos generalizan y piensan que todos somos iguales. La semana pasada una persona me llamó, me dice, ¿por qué siempre piden? ¿Por qué? Y le digo, bueno, pues porque le invito a la gente que nos apoye para poder predicar el Evangelio de Jesucristo. ¿Y por qué siempre lo tienen que hacer? Bueno, pues porque ¿a quién le voy a pedir? Ni más que vaya yo con los de la Budweiser, los de la Tecate, ni más que vaya yo con los que venden la droga, decirle, oye, ayúdame, dame una ofrenda para predicar el Evangelio de Jesucristo. No me van a dar nada. Imagínense que vaya yo con los del nightclub. Digo, oye, dame una ofrenda porque voy a, necesito pagar para predicar el evangelio del Señor. Me dice, no, si tú me quitas los clientes, porque después de que se convierten a Cristo ya no vienen aquí a emborracharse. ¿Usted cree que van a ayudar? No me van a ayudar. Entonces, ¿a quién le vamos a pedir? ¿Y para qué se meten si no tienen el dinero? Pues sí, nada más que ahí no tiene usted que, no tiene usted que venir a lastimarme a mí. Ahí lo que tiene que hacer es hablar con Dios, porque es Dios el que pone tanto el hacer como el querer. Entonces yo lo que quiero solamente en este momento es saber las indicaciones del Señor, saber qué es lo que debemos de hacer. Si Dios quiere, porque ya compramos la torre, gracias al Señor, ya la tenemos. Somos literalmente, nuestro ministerio es dueño de esa concesión, de esa licencia. O sea, somos dueños de la licencia, de la concesión, tenemos los equipos. Pero el punto aquí es que necesitamos pagarle a la gente que va a montar, que va a establecer la torre. Y ese es el dinero. Pero luego de eso, también hay que estarle pagando mes a mes al dueño de la tierra. Y estamos hablando que entre la renta de la tierra, más el pago del ingeniero, más el pago de la luz y de las utilidades que se utilizan, estamos hablando que son $5,000 más o menos mensuales que hay que pagar. Así que tiene que ser Dios el que me dirija, porque si doy un paso en falso, no solamente puedo perder eso, puedo perder otras cosas. Entonces, si hay temor en mi corazón, se lo digo de verdad, si hay temor, mientras gente me acusa de que me he enriquecido, que no sé qué tantas cosas dicen, la verdad es que si vieran las cuentas, tenemos que administrar hasta el último peso. Mire, ayer, por ejemplo, cuando yo estaba ahí en el avión, yo pude verme venido en un avión que me cobraba $5,800 para poder llegar para acá directo hasta Puebla. Pero para ahorrarme ese dinerito, me vine en los vuelos que yo siempre viajo, que pago solamente $700. Volé de Monterrey a México, y de México me vine en el autobús para acá. O sea que realmente lo que tuve que pagar, vamos a pensar que han sido unos, con todo y la gasolina, porque tuve que echar la gasolina a la Ben, póngale usted que con todo unos $1,500. Pero tengo que ahorrarlo. Si fuera así como dice este señor que me llamó la semana pasada, que qué lástima, caramba, que me haya llamado para eso. Si fuera así como dice este señor, ¿usted cree que yo iba a andar ahí? No hay problema, aquí lo que nos sobra es del dinero. No, tenemos que administrar todo. A veces me siento en un buen restaurante para poder comerme una buena comida. Sí lo he hecho, claro que sí. Sí lo he hecho. Y a veces cuando estoy con algunas personas que amo, yo me siento ahí, ¿sabe qué? Vamos a comer esto. Esta semana pasó algo. Le voy a contar. A unas personas a las que amo mucho, le dije, ¿saben qué? Hay un restaurante que venden una lasaña. Una lasaña riquísima. Entonces, mire, le dije, vamos a pedir dos platos, ¿ok? Dos platos, y los vamos a repartir para un plato entre ustedes dos y un plato entre nosotros dos. Pero no pidan bebidas, vamos a pedir solamente agüita, ¿ok? Porque yo quería comer esa lasaña, pero claro, yo sé que en ese restaurante es caro. Y sí, yo pagué por los dos, yo creo como, no recuerdo bien, pero creo como $600 por los dos platillos. Pero estaba rico, pero le dije, ¿sabe qué? Pero no vayan a pedir bebidas, porque las bebidas son bien caras. Entonces, cuando ya nos metamos allá en el hay un salón donde yo tengo una tarjetita que se paga anualmente, y ahí nos metemos y ahí nos dan todo el agua que uno quiera, todas las bebidas que uno quiera. Y así lo hicimos. Entonces, a veces uno tiene que restringirse todo eso para poder ver cómo el dinero alcanza. Gracias al Señor. Por eso que la gente cuando pregunta dice, ¿y cómo le hace este pastor? Algunos de una forma errada, equivocada, algunos malintencionados, piensan que de alguna manera me ayuda, no sé, que me ayuda gente que se dedica a hacer daño, pero no, la gente que nos ayuda son hermanos trabajadores, hermanas trabajadoras, personas que de su corazón nos ayudan para nosotros mantenernos al aire y seguir predicando. Los pastores que tienen sus espacios acá, ellos dan una ofrenda para tener sus espacios en la radio, y ahí es lo que vamos juntando para pagar la luz de todas las estaciones de radio, los trabajadores y todo. Así que por eso yo necesito la dirección de Dios. Si el Señor quiere que pongamos al aire Radio Vida 1490, que Dios nos provea, porque en este momento sinceramente no tengo, pienso, ni siquiera ni el 20% del costo, no menos, yo creo ni el 15% del costo de lo que se ocupa para

Se las cree, o sea, piensan algo y se la creen. Y no solamente la creen, luego van y le comentan a otra persona. Y la otra persona lo da por hecho. Y así se va corriendo el mensaje, se va corriendo las palabras. Y luego lastiman la obra del Señor. Imagínense, este señor que me llamó, hasta me dijo que quién era su pastor, que a qué iglesia iba. Imagínense, si este va con esas palabras a la iglesia donde se congrega y logra convencer a otras personas de que así es como él está pensando. Oye, caramba, ¿quién nos va a querer ayudar? Pero todo esto, gracias al Señor, ha funcionado gracias a Dios y a la generosidad de la gente, al Club de Amigos de Radio Vida, las congregaciones que nos ayudan. De verdad, gracias, gracias, gracias. Vamos a continuar, no vamos a parar, vamos a seguir predicando y compartiendo que solo en Jesucristo hay salvación y vida eterna. No nos vamos a detener. De eso se lo puedo asegurar. No vamos a detenernos porque sabemos y estamos plenamente conscientes cuál es el trabajo que Dios nos ha dado. Mire, déjeme leerle una porción bíblica. Ay, Dios mío, esta porción bíblica es la que leyó el presidente Donald Trump hace unos días cuando se rededicó los Estados Unidos de Norteamérica a los pies de nuestro bendito Señor y Salvador Jesucristo. En el segundo libro de Crónicas, capítulo 7, versículo 12, 13 y 14, dice la palabra del Señor de la siguiente manera, y aquí está la bendición para individuos, para personas, hombres, mujeres, para familias completas, para sociedades, para gobiernos, para naciones, para toda la gente. Escuche usted, por favor, lo que dice la palabra bendita del Señor en el segundo libro de Crónicas, capítulo 7, versículo 12, 13 y 14. Vea usted lo que dice. Y apareció Jehová a Salomón de noche y le dijo: yo he oído tu oración y he elegido para mí este lugar por casa de sacrificio. Si yo cerrare los cielos para que no haya lluvia, y si mandare a la langosta que consuma la tierra, o si enviare pestilencia a mi pueblo, si se humillare mi pueblo, sobre el cual mi nombre es invocado, y oraren, y buscaren mi rostro, y se convirtieren de sus malos caminos, entonces yo oiré desde los cielos, y perdonaré sus pecados, y sanaré su tierra. Ahora, quiero por favor que vayamos al trasfondo de este maravilloso mensaje. Aquí hay una enseñanza impresionante, pero créame usted, una enseñanza impresionante de lo que Dios hace con Salomón. Y si usted y yo lo aplicamos a nuestra vida, si usted y yo lo ponemos en práctica, le puedo asegurar que nuestra vida, nuestra familia, nuestros hijos pueden ser completamente transformados para bien, bendecidos en todo lo que es la extensión de la palabra. Mire usted, el capítulo 7, versículo número 1 en adelante, dice: cuando Salomón acabó de orar, descendió fuego de los cielos y consumió el holocausto y las víctimas, y la gloria de Jehová llenó la tierra, la casa, perdón. Y no podían entrar los sacerdotes en la casa de Jehová, porque la gloria de Jehová había llenado la casa de Jehová. Cuando vieron todos los hijos de Israel descender el fuego y la gloria de Jehová sobre la casa, se postraron sobre sus rostros en el pavimento y adoraron y alabaron a Jehová, diciendo: porque Él es bueno y su misericordia es para siempre. Entonces el rey y todo el pueblo sacrificaron víctimas delante de Jehová, y ofreció el rey Salomón en sacrificio 22,000 bueyes y 120,000 ovejas. Así dedicaron la casa de Dios el rey y todo el pueblo. Amados, se lo voy a volver a leer porque esto está poderosísimo. Dice: entonces el rey, versículo 4, capítulo 7, de versículo 4 y 5 del segundo libro de Crónicas, ok, dice: entonces el rey y todo el pueblo sacrificaron víctimas delante de Jehová, y ofreció el rey Salomón
en sacrificio.

sacrificio 22,000 bueyes y 120,000 ovejas, y así dedicaron la casa de Dios el rey y todo el pueblo. Ahora, quiero que tome usted en cuenta que ya había descendido el fuego. Ya Dios había aceptado la oración de Salomón. Ya Dios había escuchado. Usted puede leer en el capítulo 6 de este segundo libro de Crónicas, capítulo 6 del versículo, todo el capítulo 6. Usted se va a encontrar con la oración que hace Salomón. Dios le contesta, desciende fuego. Amados, un fuego santo que no lastima, que no quema, pero es la forma de la gloria, de la presencia de mi Padre Celestial. Y ese fuego yo lo estoy pidiendo al Señor. Que en cualquier lugar donde prediquemos y hablemos de su gloria, de su presencia, de la obra que Él está haciendo, fuego del cielo. Fuego del cielo descienda, y escuche usted, literalmente, no hace daño, solo nos hace ver su amor bendito y sublime. Ahora, pero quiero, por favor, quiero centrarlo en algo que mucha gente pasa desapercibido. Mucha gente pasa desapercibido, porque muchas personas solamente se quedan con la presencia, con la gloria. Y está bien, Salomón era lo que quería, que Dios se manifestara, que Dios manifestara su gloria. Pero Dios hace algo más extraordinario todavía, porque Salomón hizo más, algo más extraordinario. Salomón no solamente se quedó en la oración. Amados, cuando usted y yo venimos delante del Padre y le pedimos perdón en el nombre de Jesucristo, Dios va a escuchar nuestra oración. Si utilizamos a Jesucristo, porque Él es el camino, la verdad y la vida, y nadie se puede acercar al Padre si no es por medio de Él. Cuando usted y yo utilizamos a Jesucristo para llegar al Padre, créame usted que el Padre se va a agradar, porque no es por lo que usted haga, es por lo que Jesucristo hizo. Dios no le va a escuchar por su voz bonita, o por su glosolalia, o por su intensidad de voz, o por sus expresiones bien formuladas. No, no, no. Dios le va a escuchar por Jesucristo, por la sangre que Él derramó en la cruz del Calvario. Dios siempre le va a escuchar, porque usted viene al Padre en el nombre de Jesucristo. Salomón ya había hecho la oración. Salomón habló con el Padre y Dios contesta. Pero ya en este capítulo 7, versículos 5 y 6, Salomón se mete en otra dimensión. Salomón entra en otro nivel. Amados, dice el versículo 5, y ofreció el rey Salomón en sacrificio 22,000 bueyes y 120,000 ovejas. Así dedicaron la casa de Dios, el rey y todo el pueblo. ¿Por qué hizo Salomón esto? Por gratitud. Porque se dio cuenta que estaba no ante cualquier personaje. No estaba ante un mito, ante un humo que simplemente aparecía, desaparecía. No, no. Salomón sabía que estaba frente al Dios eterno, frente al Dios todopoderoso, el Dios real y verdadero. Por eso Salomón va y dedica, ofrece 22,000 bueyes y 120,000 ovejas. 22,000 bueyes y 120,000 ovejas. ¿Sabe qué provocó eso? Provocó no solamente que Dios enviara fuego, provocó no solamente que Dios se manifestara en una presencia. No, amados, el versículo número 12 dice la Biblia bien claro: y apareció Jehová a Salomón de noche. Dios mismo vino, Dios mismo habló, Dios mismo le habló al oído. Dios mismo dice, y apareció Jehová a Salomón de noche. Es que hay mucha gente que solo vienen delante de Dios para hacer oración, para pedir, y Dios, que es bueno, bondadoso y misericordioso, Dios va a contestar.
Dios va a contestar con fuego, con su presencia, les va a hacer sentir paz, va a sentir gozo. Hay gente que tiembla, que se calla, hay personas que danzan, que lloran. Hasta ahí está bien. Ah, pero es otro nivel que venga Dios y se le aparezca Dios. Dios se le apareció a Salomón, pero ¿por qué se le apareció a Salomón? Bueno, porque Salomón fue algo mucho más allá. Salomón ofreció 22 mil bueyes y 120 mil ovejas. Salomón no llegó con las manos vacías. Salomón no se conformó con lo que ya había dicho, sino que fue a la acción. Por eso viene Dios y se le apareció Jehová a Salomón de noche y le dijo: yo he oído tu oración y he elegido para mí este lugar por casa de sacrificio. Y Dios le da instrucciones a Salomón y dice: si yo cerrare los cielos para que no haya lluvia, y si mandare a la langosta que consuma la tierra, o si enviare pestilencia a mi pueblo. Dios le dice a Salomón: mira, Salomón, esto es lo que tienen que hacer. Si pecaren, si hicieren lo malo, si se apartaren de mis caminos, y por causa de pecar, por causa de apartarse de mis caminos, por causa de hacer lo malo, yo cerraré los cielos para que no haya lluvia, y mandaré la langosta que consuma la tierra, o si enviaré pestilencia a mi pueblo. Esto es lo que tienen que hacer, Salomón. Si se humillare mi pueblo, sobre el cual mi nombre es invocado, y oraren, y buscaren mi rostro, y se convirtieren de sus malos caminos, entonces yo oiré desde los cielos y perdonaré sus pecados y sanaré su tierra. Si usted en este momento dice: ¿qué está pasando? ¿Qué está sucediendo? ¿Por qué se cerraron los cielos? ¿Por qué la langosta está consumiendo el fruto de mi trabajo? ¿Por qué hay tanta enfermedad en casa? ¿Por qué? ¿Por qué hay cosas que simplemente no le hallo explicación? Ah, bueno, ¿sabe qué? Aquí está la respuesta. Esta respuesta es para usted y esta respuesta es para mí. Nada más que hay que ser sinceros, porque si hay algo que nos cuesta trabajo es aceptar que muchas veces estamos sufriendo las consecuencias de nuestro mal proceder. Mire, yo como pastor muchas ocasiones tengo que venir delante del Señor y pedirle perdón. Muchas ocasiones tengo que venir delante de Dios y decir: Señor, ¿soy yo? ¿Es la consecuencia de algo malo que hice? ¿Por qué a veces no me alcanza? ¿Por qué a veces batallo para esto? ¿Por qué, Señor? Y a veces, aunque no tengo respuesta, humillo mi corazón y le digo: Señor, perdóname. Si algo hice mal, sea intencional o tal vez ni siquiera me di cuenta, Señor, a conciencia o sin conciencia, perdóname. Porque en estos casos no se trata de justificarte, no se trata, porque recuerde usted, el que encubre su pecado no prosperará, pero el que lo confiesa y se aparta alcanza la misericordia de Dios. A veces las cosas no suceden simplemente porque no tenemos el más mínimo remordimiento para venir delante del Padre y pedir perdón. El Padre nos está esperando a que pidamos perdón. El Padre quiere abrir los cielos para bendecirnos. El Padre quiere darnos en abundancia. El Padre quiere hacer tantas cosas. Y lo único que necesitamos hacer es humillarnos delante de Dios, pedirle perdón, reconocer. Por eso Dios le dice a Salomón: Salomón, si se humillare mi pueblo sobre el cual mi nombre es invocado, o sea, si están viendo que se cerraron los cielos, si están viendo que mandé la langosta para que consuma la tierra, y si hay enfermedad y pestilencia, si la gente se está muriendo, lo que tienen que hacer es humillarse, invocar mi nombre, orar, buscar mi rostro y apartarse de sus malos caminos. Porque cuando hagan eso, entonces yo iré desde los cielos y perdonaré sus pecados y también sanaré su tierra. Tal vez usted que me está escuchando en este momento diga: pastor, ¿pero de qué me tengo que arrepentir? No lo sé, eso lo sabe usted. Pastor, pero yo no he hecho nada malo. Yo no lo sé. Eso lo sabe usted. Yo no conozco su corazón. Yo conozco
mi vida, ni siquiera conozco mi corazón, porque engañoso y perverso es el corazón. ¿Quién lo podrá entender? Solo Dios puede conocer el corazón. Pero ¿por qué no humillarnos y pedirle perdón al Señor? Pedirle que nos perdone, rogarle. Esto que hizo el presidente el domingo pasado en Estados Unidos, allá en Washington D.C., si lo hicieran todas las naciones, si lo hicieran todos los gobernantes, todos los que están en eminencia, si humillaran su corazón y pidieran perdón, le aseguro que todo cambiaría, todo comenzaría a cambiar. Y aun cuando vinieran a tratar de hacerle daño a las naciones, a los pueblos, a las ciudades, a los estados, no podrían, porque Dios pone un cerco en derredor de nosotros. Ojalá que si alguna autoridad, alguna persona que está en eminencia está escuchando, si usted ha criticado al presidente Donald Trump porque el domingo pasado reunió a cientos de miles de personas para humillar su corazón y pedir perdón al Padre en el nombre de Jesucristo y rededicar a los Estados Unidos de Norteamérica a los pies de Jesucristo, le aseguro que Dios bendecirá a los Estados Unidos como usted no se imagina. Vienen cosas favorables. Aunque el enemigo trate de atacar y aunque el enemigo trate de cegar el entendimiento y aunque el enemigo levante a gente que se convierten en sus títeres usados por él para tratar de hacer daño, no podrán. Y Dios bendecirá a los Estados Unidos como no se imagina, pero Dios quiere bendecir a México, a Canadá, a Guatemala, a Honduras, a El Salvador, a Nicaragua, a todas las naciones, si tan solamente nos humillamos delante de Dios. ¿Quiere usted humillarse? Mire, hagamos esta oración juntos. Diga conmigo: Padre Celestial, te pido perdón. Te ruego que me perdones. Que tu misericordia sea sobreabundante sobre mi vida, sobre mi familia, mis hijos, mi esposa, mis nietos. Que tu misericordia sea sobre todos los que llevan mi sangre. Padre Celestial, que tu misericordia sea sobre todos aquellos que me conocen o aquellos que se cruzarán en mi camino. Que tu misericordia bendita sea sobre la tierra que piso. Que tu misericordia bendita sea sobre la nación que me vio nacer y la nación donde vivo. Que tu misericordia se extienda en todo lugar. Perdónanos, Señor. Perdona todo pecado. Perdona el pecado que se hizo a conciencia y los pecados que por ignorancia hicieron nuestros padres, nuestros gobernantes, todos aquellos que están en eminencia. Perdónanos, Padre mío, perdónanos en el bendito y santo nombre de Jesucristo. Perdónanos, Señor. Que tu favor nos alcance, que tu gracia bendita se derrame sobre nuestras vidas. Y en el nombre santo de Jesucristo, dirígenos, danos guianza, bendícenos, prospéranos, ayúdanos, Padre mío, en el nombre de Jesucristo, en el nombre de Jesucristo, en el nombre de Jesucristo, ayúdame a mí, Padre mío. Solo quiero que la gente te conozca para que no se vayan al infierno, que reconozcan a Jesucristo como su único y suficiente Salvador para que no se vayan al infierno. Suple todo lo que nos haga falta. Suple todo, Señor. Suple todo, Dios mío. Suple todo lo que nos haga falta en el santo nombre de Jesucristo. Y ayúdanos a seguir extendiendo tu palabra a través de todos los medios de comunicación. Gracias, gracias, Padre Celestial.

será de mí? Oh Dios, conforme a tu misericordia, conforme a la multitud de tus piedades, vuelve a mis rebeliones, lávame más y más de mi maldad y límpiame de mi pecado, porque yo reconozco mis rebeliones y mi pecado está siempre delante de mí. Contra ti solo he pecado y he hecho lo malo delante de tus ojos, para que seas reconocido justo en tu palabra y tenido por puro en tu juicio. He aquí, en maldad he sido formado y en pecado me concibió mi madre. He aquí, tú amas la verdad en lo íntimo y en lo secreto

Líbrame de homicidios, oh Dios, Dios de mi salvación. Cantará mi lengua tu justicia. Señor, abre mis labios y publicará mi boca tu alabanza. Porque no quieres sacrificio, que yo lo daría. No quieres holocausto. Los sacrificios de Dios son el espíritu quebrantado. Y al corazón contrito y humillado, no despreciarás tú, oh Dios, oh Dios.

0: los sacrificios de justicia. El holocausto u ofrenda del todo quemado. Entonces ofrecerán becerro sobre tu altar. Aleluya.
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saldrás como gigante y como hombre de guerra despertará celo, gritará, voceará, se esforzará sobre sus enemigos.

¿Y quién es ese rey de gloria?

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las naciones te pertenecen, Señor. Todo fue

0: ya con esto concluimos el tema y despedimos nuestro programa. Y ya está llegando con ustedes el locutor que levanta el ánimo de la radio. Con ustedes... Bueno, pues ahí se los dejo. Adelante, hermano.
1: ¿Qué tal, amigos? ¿Cómo se les...

0: tenemos la primera llamada telefónica de una persona feliz. Vamos a contestar por aquí. ¿Qué tal? ¿Cómo está? ¿Con quién tengo el gusto? ¿Cuál es su nombre?
1: Mi nombre es lo que menos importa. Pero dígame, ¿cómo le hace usted para ser feliz? Porque yo nunca lo he logrado. Es más, cada día mi vida está peor. Dígame si quiero un motivo para no quitarme la vida. Porque yo no encuentro ninguno. Mi esposo me dejó. Se llevó a mis hijos. En la casa de mis padres no me aceptan. Es más, allí nunca me mostraron amor. Viví en un hogar lleno de pleitos. Todos peleaban. Todos echaban la culpa. Mi padre me corrió de la casa cuando era solo una jovencita. Por eso me casé con el hombre que hoy me abandonó. Ya no tengo nada. Ni siquiera he comido. Lo último que me quedaba era esta moneda que utilicé para llamarlo.

0: hay muchos motivos para vivir. Si me permites, tal vez pueda ayudarte.
1: ¡Ya nadie me puede ayudar!
0: Escúchame, al fin que nada pierdes. Dios no se alejó de ti, tú te alejaste de Él. Dios siempre ha estado con sus brazos abiertos esperándote. Hoy, cuando todos te han fallado, Dios te sigue diciendo, yo te amo. Pero cuando hay pecado en nuestra vida, Dios no se puede acercar porque Él es santo. Su santidad no permite el pecado. Es Satanás el causante de todos los males. No le eches la culpa a Dios. Jesucristo dijo, el ladrón no viene sino para hurtar, matar y destruir. Pero lo bonito es que Jesús mismo dijo, yo he venido para que tengan vida y para que la tengan en abundancia. Porque la paga del pecado es muerte, pero el regalo de Dios es vida eterna en Jesucristo, nuestro Señor. Si has probado todo y todo te ha fallado, ¿por qué no pruebas hoy a Jesús? Dale una oportunidad a Dios de rehacer tu vida. Si lo dejas entrar a tu corazón, yo te aseguro que nunca jamás serás la misma. ¿Quieres orar conmigo para recibir en tu corazón a Jesús?
1: Creo que es lo que necesito.
0: Repite conmigo, Señor Jesús.
1: Señor Jesús.
0: Te ruego. Entres a mi corazón.
1: Ayúdame a vivir.
0: Una vida que te agrade.
1: Creo en ti.

con ser grande y demostrarles a todos que yo era el mejor. Pero desde que te conocí a ti, Señor, descubrí que lo que anhelo es conocerte más y más. Y cuando más te conozco,

0: Padre, en el nombre bendito, santo, glorioso y maravilloso de nuestro amado Señor y Salvador Jesucristo, nos acercamos al trono de tu gracia en el santo y bendito nombre, sobre todo nombre, en el nombre maravilloso de Jesucristo, nuestro Rey, nuestro Señor, nuestro único y suficiente Salvador, el único camino, la verdad y la vida, la verdadera vida que Jesucristo nos ha dado. Padre mío, es la vida que todo hombre necesita para sentirse realizado, feliz y contento. Padre, gracias en este maravilloso día, en el bendito y santo nombre de Jesucristo, te adoramos. Te alabamos, te exaltamos, te damos gloria, te damos honra, te damos alabanza, exaltación a ti, solamente a ti, Padre mío, a ti que vives y reinas por los siglos y de los siglos, a ti, soberano todopoderoso Dios, vives, reinas eternamente y para siempre. Antes de la nada tú ya estabas ahí, todos los años, los siglos, los milenios, todo, Padre mío, pasan, Señor, pero tú permaneces en el presente eterno. Tuya es la gloria, poderoso, maravilloso, soberano, todopoderoso Dios. Cuán grande es tu nombre, Padre mío. No hay peor insensatez para el hombre que no darte la gloria, que no reconocer que tú eres Dios. Padre mío, los tiempos, todo, Señor, todo acaba, todo terminará, pero tú permaneces para siempre, y aquellos que hemos confiado y que hemos creído en el sacrificio bendito de Jesucristo, nos das vida eterna. Padre, te adoro y te alabo y te exalto. Recibe toda la gloria, la honra, el poder, el imperio, la autoridad, la soberanía por los siglos y de los siglos. Recibe nuestra adoración en este maravilloso día. Recibe la adoración, la alabanza, la exaltación. Poderoso Dios, maravilloso Rey, tuya es la gloria, tuya es la honra, tuya es la alabanza, tuya es la exaltación. Gloria, gloria, gloria y más gloria sean para ti, Padre mío. A ti que vives y reinas por los siglos y de los siglos, te amo, Dios, te adoro, te alabo, te exalto. Gloria, gloria, gloria, gloria y más glorias sean para ti, al Padre, al Hijo, al Espíritu Santo de Dios, sea la gloria y la honra, el poder y el imperio por los siglos y de los siglos. Tú nos diste vida cuando estábamos muertos en nuestros delitos y pecados, íbamos para el infierno y enviaste a Jesucristo, tu Hijo amado, para poder buscar, para poder salvar todo aquel que se había perdido. Aquí estamos adorándote ahora, dándote gloria, porque nosotros íbamos para el infierno, nosotros estábamos perdidos, pero ahora aquí te adoramos y te alabamos y te exaltamos y te damos gloria y te damos honra y te damos alabanza. A ti la honra, a ti la gloria, a ti, mi Dios maravilloso, Dios poderoso, Dios digno, digno de todo honor, de toda gloria, de toda honra, de toda alabanza, de toda exaltación. Bendito es tu nombre, bendito es tu nombre, bendito es tu nombre. Gloria al Padre, gloria al Hijo, gloria al Espíritu Santo de Dios, al Rey eterno, al soberano, todopoderoso Dios, al que vive y reina por los siglos y de los siglos. Señor, te adoramos. Te alabamos, te exaltamos y te bendecimos, Padre mío, en el nombre de Jesucristo, en el nombre de Jesucristo. Te adoro, te adoro, te adoro, Padre celestial. Bendito, bendito, bendito es tu nombre, bendito es tu nombre. Bendito es tu nombre, Padre mío, bendito es tu nombre. Te amo, Dios, te adoro, te alabo, te exalto. Te adoro, te adoro, te adoro con todas las fuerzas de mi alma, de mi corazón. Te adoro, Padre celestial. Tú eres digno de todo honor, de toda gloria, de toda honra, de toda alabanza, de toda exaltación. Me humillo, Padre mío, me humillo delante de ti, humillo mi corazón delante de ti. Padre, gracias por haber perdonado todos mis pecados, haberme lavado con la sangre bendita del Cordero de Dios. Gracias, Señor, gracias por haber escrito mi nombre nombre en el libro de la vida. Gracias, Señor, gracias. Tu bondad y tu misericordia es lo que cada día necesito para mi vida. Tu bondad y tu misericordia es lo que necesito para mi familia. Tu bondad y tu misericordia es lo que pedimos para toda la gente que escucha Radio Vida. Padre, tu bondad y tu misericordia, en el nombre de Jesucristo, en el nombre de Jesucristo, te adoro, te alabo, te exalto, te adoro, te adoro, te adoro, soberano, todopoderoso Dios. Eres digno de todo honor, de toda gloria, de toda honra, de toda alabanza, de toda exaltación. Te adoramos, te alabamos, te exaltamos, bendecimos tu nombre, bendecimos tu nombre, bendecimos tu nombre. Gloria, gloria, gloria, más gloria sean para ti. ¿Cómo no adorarte, Padre mío, si perdonaste todos nuestros pecados, si nos lavaste con la sangre bendita de Jesucristo, si nos diste un nombre nuevo, Señor, si nos hiciste tus hijos, nos compraste a precio de sangre, la sangre bendita de Jesucristo? No fue oro, no fue plata, fue la sangre bendita de Jesucristo que se vertió en la cruz del Calvario para poder perdonar nuestros pecados, para poder redimirnos, para poder volver a ti. Y aquí estamos ahora adorándote, alabándote, exaltándote, bendiciendo tu nombre. Recibe toda la gloria y toda la honra y toda la alabanza y toda la exaltación en el bendito y santo nombre de Jesucristo. En el bendito y santo nombre de Jesucristo. Te adoro, te adoro, te adoro. Te adoro, Padre bueno, te adoro, Dios maravilloso, te adoro, Padre celestial. Bendito es tu nombre, bendito es tu nombre, bendito es tu nombre. Gloria, gloria, gloria y más glorias sean para ti, Padre mío, al único eterno, soberano, todopoderoso Dios, al que está sentado en el trono y al Cordero, sea la gloria y la honra, el poder y el imperio por los siglos y de los siglos. Te adoramos, te alabamos, te exaltamos. Bendito es tu nombre, bendito es tu nombre, bendito es tu nombre, Rey soberano, Rey eterno. Bendito es tu nombre, Padre celestial. Recibe nuestra adoración, Padre santo. Padre, gracias, Señor, gracias, gracias. Bendice, alma mía, a Jehová, y bendiga todo mi ser su santo nombre. Bendice, alma mía, a Jehová, y no olvides ninguno de sus beneficios. Él es quien perdona todas tus iniquidades, el que sana todas tus dolencias, el que rescata del hoyo tu vida, el que te corona de favores y misericordias, el que sacia de bien tu boca, de modo que te rejuvenezcas como el águila. Jehová es el que hace justicia y derecho a todos los que padecen violencia. Sus caminos notificó a Moisés y a los hijos de Israel sus obras. Misericordioso y clemente es Jehová, lento para la ira y grande en misericordia, grande en misericordia, grande en misericordia. Padre celestial, en el bendito y santo nombre de Jesucristo, que tu misericordia fluya por toda la tierra, que tu misericordia maravillosa sea recibida por toda la humanidad, en el nombre de Jesucristo, en el nombre de Jesucristo. Te adoramos, te alabamos, te exaltamos, te adoramos, te alabamos, te exaltamos. Bendito, bendito, bendito es tu nombre, Padre mío, bendito es tu nombre, Dios todopoderoso, bendito es tu nombre. Me humillo delante de ti, Padre celestial, para adorarte, para alabarte, para exaltarte, para bendecir tu nombre, para darte gloria, alabanza, exaltación. Señor, te adoramos, te exaltamos. Eres digno de todo honor, de toda gloria, de toda honra, de toda alabanza, de toda exaltación. Padre celestial, en el nombre bendito y santo de Jesucristo, oramos por toda la humanidad, por todas las familias de la tierra, por cada hombre, cada mujer, cada joven, cada señorita, cada niño, cada niña, por toda la humanidad, en el nombre bendito y santo de Jesucristo. Oramos para que tu Espíritu Espíritu Santo redarguya el corazón de toda la humanidad, para que tu Espíritu Santo convenza el corazón de toda la humanidad, para que tu Espíritu Santo ponga en el corazón del hombre, de la mujer, el deseo de acercarse a ti, de conocerte a ti, el deseo de pedir perdón, el deseo de reconocer a Jesucristo como su único y suficiente Salvador. Tu Espíritu Santo pone en el corazón del hombre el deseo de reconocer que es pecador y que solo la sangre bendita de Jesucristo puede limpiarle de todo pecado. Padre, en el nombre que es sobre todo nombre, en el nombre bendito y santo de Jesucristo, oro por toda la humanidad, por toda la humanidad. Padre, en el nombre que es sobre todo nombre, glorifícate, glorifícate, glorifícate, Padre mío, te lo pido, te lo suplico. Obra, mi Dios, obra, Señor, en toda la humanidad. En el nombre de Jesucristo, obra en toda la humanidad. Trae salvación, trae salvación, trae vida eterna, Padre, en el nombre que es sobre todo nombre, en el nombre de Jesucristo, trae vida eterna sobre todo el planeta Tierra. Te lo pido, Padre mío, te lo ruego, en el santo nombre de Jesucristo. Oro por todos los que llevan mi sangre, para que tú los salves, Señor, en el nombre de Jesucristo, aun cuando en este momento te hayan rechazado, se hayan ido tras la idolatría, tras la perversión, tras el pecado, tras la iniquidad. Padre, tú eres perfecto para amar y tú eres perfecto para dar misericordia y tú eres perfecto para traerlos, para que sean parte del redil. Yo solamente oro, te pido, te ruego por todos aquellos que llevan mi sangre, los que conozco y los que no conozco. Sálvalos, Padre mío, sálvalos, te lo pido en el nombre de Jesucristo. De igual manera, oro por todos los que han escuchado mi predicación, por todos aquellos a los cuales he tenido la bendición de poderles compartir el glorioso evangelio de Jesucristo. Padre, sálvalos, Señor, sálvalos, te lo pido en el nombre de Jesucristo. Si alguno ya murió y lamentablemente no quiso creer y se fue a la condenación eterna, oro por sus familiares, oro por sus seres queridos, oro por todos aquellos que le predicaron o que simplemente se dieron cuenta de que se les compartió el evangelio, y si por alguna situación no han querido, porque el enemigo les esclavizó, porque cegó su entendimiento, Padre, en el nombre de Jesucristo, quita esa venda que el enemigo puso en el entendimiento, y que tu Espíritu Santo redarguya a todos en el nombre de Jesucristo. Oro por todas las iglesias cristianas de Radio Vida. Padre, bendigo a cada uno de mis hermanos, de mis hermanas, en el nombre maravilloso, bendito, santo y glorioso de Jesucristo. Señor, bendigo sus familias, de todos mis hermanos y mis hermanas que son parte de nuestras congregaciones. Padre, gracias, Señor. Gracias porque tú eres el que pone tanto el hacer como el querer según tu perfecta voluntad. Y tú has puesto en el corazón de todos ellos el ser parte del equipo de Radio Vida para llevar tu palabra, para anunciar el evangelio, para enseñarles a ellos, utilizar los medios de comunicación para acercar tu palabra bendita. Señor, yo bendigo con todas las fuerzas de mi alma y de mi corazón a todos mis hermanos y mis hermanas que son parte de nuestro ministerio. Sean benditos, sean benditos, sean prosperados, sean benditos, Padre, en el nombre de Jesucristo. Los bendigo con todas las fuerzas de mi alma, de mi corazón, en el santo y bendito nombre de Jesucristo, todos los que son parte del ministerio que tú nos has dado a mi esposa y a mí. Señor, muchas gracias, gracias, gracias, Padre Celestial, muchas gracias. Te adoro y te alabo y te exalto. Oro por los Estados Unidos de Norteamérica, por el presidente Donald Trump, por su familia, por su gabinete gubernamental, por todo el poder ejecutivo, legislativo y judicial, por cada uno de los departamentos que están trabajando trabajando, que tienen autoridad por todos los departamentos de policía en el nombre de Jesucristo. Padre Celestial, trae salvación en el nombre santo de Jesucristo. Bendecimos a los Estados Unidos de Norteamérica. Bendecimos a los Estados Unidos de Norteamérica. Bendice, Padre mío, bendice a los Estados Unidos de Norteamérica. Te lo pido, trae el corazón de todo el pueblo americano. Vuélvelo a ti, Señor, que nuestros corazones se humillen delante de ti, que reconozcamos a Jesucristo como nuestro único y suficiente Salvador. Padre, te lo pido en el nombre bendito y santo de Jesucristo, en el nombre maravilloso de Jesucristo, te lo suplico. Padre Celestial, yo te adoro, mi Dios, te adoro y te alabo y te exalto. Bendice a los Estados Unidos de Norteamérica. Oro por los 50 estados de la gran nación norteamericana. Oro por los 50 gobernadores de los Estados Unidos de Norteamérica. Sálvalos, Padre mío, y que su corazón vuelva a ti, que todos tengan en su corazón el deseo de agradarte, que en la quietud de la noche, que en los momentos de quietud ellos vengan a ti, puedan pensar que un día tendrán que entregarte cuentas, puedan pensar que un día todo esto va a terminar, o termina para ellos o termina para todos, pero va a terminar, y entonces el segundo después de que dejamos este mundo, ¿qué cuentas vamos a entregar? ¿Cuáles son las cuentas que vamos a entregar? Padre, en el nombre de Jesucristo, hazlos reflexionar, hazlos meditar, que piensen en el momento después de que dejan este planeta Tierra, que piensen en la eternidad, que piensen en el tiempo, en la vida que tendrán después de que dejamos esta morada terrestre, este cuerpo que se nos ha dado, para que tomemos la decisión donde queremos pasar la eternidad. Padre, en el nombre bendito y santo de Jesucristo, oro por los Estados Unidos de Norteamérica. Bendigo a los Estados Unidos de Norteamérica en el nombre bendito, santo y glorioso de Jesucristo, nuestro Señor y nuestro Salvador. Padre bueno, Padre maravilloso, Dios todopoderoso, oro por México, bendigo a México, bendigo a la República Mexicana en el nombre bendito y santo de Jesucristo. Oro por cada mexicano en el santo nombre de Jesucristo, hombre y mujer, jóvenes, señoritas, niños, niñas, por toda la tierra mexicana, por todos los 32 estados de la nación mexicana. Bendigo, Padre, en el santo nombre de Jesucristo. Que la bendición tuya sea sobre todo este territorio, sobre toda esta nación, en el nombre de Jesucristo, de norte a sur, de sur a norte, de este a oeste, de oeste a este, los cuatro puntos cardinales de la tierra mexicana, sean benditos en el nombre de Jesucristo, sean benditos en el nombre de Jesucristo, sean benditos en el santo nombre de Jesucristo. Padre Celestial, oro por la presidenta, la señora Claudia Sheinbaum, oro por todo su gabinete gubernamental, oro por todo el poder ejecutivo, legislativo y judicial, oro para que les dé sabiduría, entendimiento, para que estén conscientes de lo que va a pasar después de que dejamos este mundo, que está establecido a los hombres que mueran una sola vez, y después de eso el juicio, tendremos que entregar cuentas, así está establecido, tendremos que entregar cuentas, y cuáles son las cuentas, porque en la tierra todo lo que estamos viendo, todo esto aquí se queda, absolutamente todo, los lujos, las cosas más que pudiéramos tener aquí en esta tierra, todo, absolutamente todo aquí se queda, Padre mío, porque todo hombre tendrá que enfrentarse ante el juicio, toda humanidad, toda mujer, todo hombre, todos, absolutamente todos, nadie quedará sin juicio. ¿Y cuáles son las cuentas que entregaremos delante de ti? Padre, en el nombre bendito y santo de Jesucristo, abre el entendimiento de la presidenta, de su gabinete gubernamental, de todos los que están en eminencia. Espíritu Santo de Dios, hazles ver el segundo después de que dejen esta morada terrestre, hazles ver el segundo después de que dejen este cuerpo tiempo. Padre, en el nombre de Jesucristo, que ninguna otra cosa nos complazcamos sino en el hacer tu voluntad, en el ayudar al prójimo, en bendecir al prójimo, en el nombre de Jesucristo, en el nombre de Jesucristo. Señor, te adoramos, te alabamos, te exaltamos en el santo nombre de Jesucristo. Bendigo a México, bendigo a México. Padre Santo, bueno, bondadoso y misericordioso, bendigo a México, Padre mío, a la República Mexicana, Señor, en el nombre de Jesucristo. Cada hombre, cada mujer, cada joven, cada señorita, cada niño, cada niña, Padre, en el santo nombre de Jesucristo, bendigo a México, a Guatemala, a Honduras, a El Salvador, a Nicaragua, a todo el continente americano, Norteamérica, Sudamérica, Centroamérica, el Caribe, todo el continente americano. Que tu gloria resplandezca en este continente, en el continente asiático, africano, en el continente europeo, en todo lugar donde haya vida, en el continente australiano, donde quiera que haya vida, que tu palabra bendita llegue, que tu palabra bendita sea recibida por todos. Oro por todos los países que están en conflicto, para que se den cuenta que Satanás vino a robar, a matar y a destruir, pero Jesucristo vino para que tengamos vida y vida en abundancia. Que abran su corazón al mensaje de esperanza, que abran su corazón al mensaje del Evangelio, en el nombre de Jesucristo, en el nombre de Jesucristo. Oro por tu iglesia en los cuatro puntos cardinales de la tierra, donde quiera que haya un redimido, cuídalo, protégelo, Padre mío, líbralo de todo mal en el nombre bendito y santo de Jesucristo. Donde quiera que haya un redimido, donde quiera que haya un hombre, una mujer que pertenece a tu iglesia, Señor, si está sufriendo persecución, si su vida está en peligro, corre en su auxilio, envía a tus ángeles, Dios mío, envía a tus ángeles, protégelo, libéralo en el santo nombre de Jesucristo. Te lo pido, Padre, te lo suplico, Señor, en el nombre de Jesucristo. Oro por Radio Vida, oro por todos los medios de comunicación, por Ministerios Vida. Bendigo, bendigo a todos los miembros del Club de Amigos de Radio Vida. Gracias por la vida de mi hermana Bernardina, a la cual le permites cumplir un año más de vida. Señor, bendigo la vida de mi hermana Bernardina. Dale salud, restáurala, Padre mío, restáurala en el nombre santo de Jesucristo. Oro por todos los que son parte directa de Radio Vida, por el ministerio que tú nos has dado, por cada patrocinador, por todos los que contribuyen para que nos mantengamos predicando tu palabra bendita, anunciando tu evangelio. Sean benditos todos aquellos que nos ayudan. Sean benditos, Padre mío, en el santo nombre de Jesucristo. En el nombre de Jesucristo, ayúdanos, Padre celestial. Cada día aliéntanos, cada día, Señor, anímanos, Padre, en el nombre de Jesucristo. Suple todas nuestras necesidades conforme a tus riquezas en gloria en Cristo Jesús. En el nombre de Jesucristo, yo te doy gracias, Padre mío, por mi esposa. Te doy gracias por toda la gente que está cerca de mí. Cuídalos, protégelos, líbralos de todo mal. No permitas que el enemigo se ensañe, los engañe. No permitas, Padre celestial. Señor, te ruego, Dios mío, en el santo nombre de Jesucristo, por toda la gente que está cerca de mí, este círculo íntimo, Padre, los bendigo en el nombre de Jesucristo. Protégelos, protégelos, Padre, te lo suplico, en el nombre de Jesucristo, en el nombre de Jesucristo. Señor, yo te adoro y te alabo y te exalto. Te adoro, Padre celestial. Bendito es tu nombre, bendito es tu nombre, bendito es tu nombre. Señor, gracias, muchas gracias. Ayúdanos, Padre mío, para poder avanzar, llevar tu palabra bendita a todos los pueblos, ciudades, a todo lugar, que ningún lugar quede sin escuchar tu palabra bendita. Suple todas
1: nuestras necesidades. 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

0: gracias por tu presencia, Señor.
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Señoras y señores, saludamos en el nombre maravilloso, bendito, santo y glorioso de nuestro amado Señor y Salvador Jesucristo en este preciosísimo día, jueves 21 de mayo del año 2026. Aquí estamos como cada día dando honra, gloria y alabanza al único Dios Todopoderoso, al Creador de los cielos y de la tierra, al Hacedor de toda maravilla, al que vive por los siglos y de los siglos, ante el cual nuestro corazón se postra voluntariamente, reconociendo su reino, su imperio, su gobierno, reconociendo que Él es el único Dios verdadero, Jehová de los ejércitos, el Dios de Abraham, de Isaac y de Jacob, Padre de mi amado Señor y Salvador Jesucristo. Bendito sea el que vive para siempre, bendito sea mi Padre celestial.

como cada mañana nos unimos a todos los ejércitos celestiales y a todos los seres angelicales y a todos los redimidos, lavados con la sangre bendita del Cordero de Dios, para proclamar a los cuatro vientos, para proclamar a todos los cielos, para proclamar a todo el infinito, a todo el firmamento, a todo el universo, a todo lo que está en los cielos, en la tierra y aún debajo de la tierra, que al único soberano, todopoderoso Dios, al que está sentado en el trono y al Cordero, sea la gloria, la honra, el poder, el imperio, la autoridad, la soberanía por los siglos y de los siglos. Bendito sea mi Padre Celestial. Y a usted que está en sintonía de Radio Vida en este maravillosísimo día, que Dios bendiga su vida, que Dios bendiga su familia, que Dios bendiga todo lo que usted es integralmente, espíritu, alma y cuerpo. Que Dios le bendiga, que Dios le bendiga cuando amanece, cuando anochece, cuando va para el trabajo, cuando viene del trabajo, cuando los niños van para la escuela, cuando los niños regresan de la escuela, cuando están de vacaciones, cuando están en la casa. Que Dios bendiga a sus hijos, sus nietos, sus bisnietos, tataranietos. Que la bendición de Jehová, la que enriquece y no añade tristeza con ella,

Dios, qué carambas andan escuchando por ahí, enfermando sus mentes, lastimando sus corazones, pervirtiendo sus pensamientos, llenando su corazón de odio, de rencor, de resentimiento, dejándose usar por Satanás que vino a robar, a matar y a destruir. Pero qué lindo cada mañana poder acercarnos al trono de la gracia de nuestro Padre Celestial y poner en nuestro corazón a Jesucristo, que Él vino para darnos vida y vida en abundancia. Lo que el hombre necesita es tener a Jesucristo en el corazón, pedirle perdón al Padre en el nombre maravilloso de Jesucristo, pedirle al Padre que sus pecados, todos, absolutamente todos los pecados que el hombre ha cometido, sean lavados con la sangre bendita del Cordero de Dios, porque automáticamente cuando el hombre, cuando la mujer, sus pecados han sido perdonados, su nombre queda escrito en el libro de la vida, y entonces cuando su nombre sea leído, cuando se busque su nombre, más bien dicho, en el libro de la vida, pues ahí estará, porque lo que dice Apocalipsis 20:15 es que todo el que no se halló inscrito en el libro de la vida fue lanzado al lago de fuego. Todo aquel que no fue hallado inscrito en el libro de la vida fue lanzado al lago de fuego. Por eso el tiempo que usted y yo tenemos para poder hacer que nuestro nombre sea escrito en el libro de la vida es el tiempo de vida que usted tiene después de que se le acabó la vida, después de que se le detuvo el corazoncito, después de que ya nos fuimos de este planeta Tierra. Usted ya no va a poder hacer absolutamente nada, y perdóneme que se lo repita y se lo insista y que esté yo ahí dale como disco trillado, rayado, pero qué importa, no importa, lo importante es que usted pueda entender que la vida no es otra cosa sino la oportunidad que Dios nos da para decidir dónde queremos pasar la eternidad. Si usted muere, si por desgracia me está usted escuchando, si por desgracia no ha usted recibido a Jesucristo en su corazón y la muerte le sorprende, usted no tendrá excusa, absolutamente ninguna excusa, porque Dios le recordará este momento. Usted estaba escuchando que por medio de Jesucristo, solo por medio de Jesucristo podemos ser salvos, porque en ninguno otro hay salvación, porque no hay otro nombre bajo el cielo dado a los hombres en quien podamos ser salvos, porque Jesucristo es la piedra que fue reprobada por los edificadores, pero vino a ser la piedra más importante del templo. Oiga, no hay otro medio. Todo el que invocar el nombre del Señor será salvo, y solo por medio de Jesucristo podemos ser salvos. ¿Por qué? Pues porque Él fue el que vino del cielo. Él es la palabra hecha carne. Él es el que vino del cielo. Él es el Cordero de Dios preparado desde antes de la fundación del mundo. Él fue el que vino para salvar a la humanidad. Él vino a buscar y a salvar lo que se había perdido. Él es Jesucristo. Todos los demás somos parte del propósito. Todos. Yo soy parte del propósito. Los hombres que me antecedieron, las mujeres que me antecedieron, que llevaron el evangelio, son parte del propósito. Los apóstoles que estuvieron con el Señor, los que vinieron después, son parte del propósito, pero ninguno de nosotros somos dioses, no. Líbranos el Señor, por favor. Nosotros solo somos parte del propósito de la expansión del evangelio glorioso de nuestro amado Señor y Salvador Jesucristo. Recibimos una encomienda en Mateo 28:19: id por todo el mundo y predicad el evangelio a toda criatura. Y aquí estamos predicando, llevando las buenas nuevas de salvación a todas las personas, pero solamente somos parte del propósito. Usted no puede venir y pedirle al Padre en el nombre del Pastor Julián, o de su pastor, o de cualquier persona, líder, cualquier. Usted no puede pedir nada al Padre en nombre de la gente. Sin embargo, usted puede pedir perdón al Padre en el nombre de Jesucristo. ¿Y qué cree usted? El Padre le va a escuchar, porque está usted pidiendo en el nombre de Jesucristo. Porque Jesucristo mismo dijo en San Juan 14:6: yo soy el camino, la verdad y la vida, nadie puede acercarse al Padre si no es por mí. Él es el único camino, Él es el enviado del cielo, Él vino. Por eso Juan el Bautista le dijo a toda la gente: aquí el Cordero de Dios que quita el pecado del mundo. Y después Juan el Bautista manda a corroborar: eres tú, habremos de esperar a otro. Y en ese mismo instante mi bendito Salvador hace milagros, señales, prodigios, maravillas, y le dice a los discípulos de Juan que estaban en la cárcel, por cierto,
momento. Vayan y díganle a Juan: los ciegos ven, los sordos oyen, los leprosos son limpiados y a los pobres es predicado el evangelio glorioso de Jesucristo, y bienaventurado aquel que no hay

pie tropiezo en mí. Jesucristo es el Salvador del mundo. Jesucristo es el Rey de Reyes y Señor de Señores. La palabra hecha carne. Jesucristo vino a morir por nosotros y hoy está sentado a la diestra del Padre y viene pronto para llevar a su amada iglesia. Gracias por ser parte de Radio Vida. Gracias por estar con nosotros. Le bendecimos en el nombre santo y maravilloso de Jesucristo, nuestro Señor y nuestro Salvador. Y le saludamos en esta hermosa mañana a toda la gente linda que está en sintonía de Radio Vida en Houston, a través de Radio Vida 1480 o cualquiera de sus afiliadas. Que Dios le bendiga en Bowman, Texas, Puerto Arturo, Texas. Que Dios les bendiga a toda la gente linda que se une con nosotros a través del canal de televisión de Vida TV Houston, a través de Vida TV Lake Charles, a través de Vida TV con todos los pueblos, Corpus Christi, Bowman, Texas, por allá por Bryan, por allá por Conroe. Que Dios les bendiga grande y abundantemente en este maravillosísimo día a toda la gente linda del lado americano, a toda la gente linda del lado mexicano. Buenos días, ¿cómo están? Que el Señor les bendiga por allá por Durango. ¿Cómo está la gente linda de Durango? Saludos para todos los pastores, programadores. Que el Señor les bendiga grandemente. Vamos a dejarnos usar por el Señor en este día, para que el Espíritu Santo tome las palabras que predicamos y que compartimos y las ponga en el corazón de cada persona, y que cada persona pueda tener la oportunidad de escuchar que solo en Jesucristo hay salvación y vida eterna. Saludamos a toda la gente linda que nos escucha a través de Radio Vida 97.5 FM. Buenos días, que Dios le bendiga grande, abundantemente en toda esta ciudad maravillosa de Puebla y todos los pueblos circunvecinos. Dios bendiga a toda la gente por allá, por Atlixco. Que Dios bendiga a mi hermana Bernardina. Ayer me enteré que estaba cumpliendo años. Le bendigo en el nombre de Jesucristo. Deseo lo mejor del cielo para su vida. Yo sé que tiene un propósito. Yo sé que hay un plan perfecto, divino. Y yo sé que el enemigo ha tratado de lastimar ese plan. El enemigo ha tratado de romper ese plan. El enemigo ha tratado de mil maneras de disuadir ese plan, pero no podrá, porque usted, mi hermana Bernardina, está usted en las manos poderosas de mi amado Dios. Hay un propósito, aunque muchas veces las circunstancias por las que pasamos no las logramos entender a la perfección, pero de que hay un plan, hay un propósito, hay un diseño del cielo para su vida, y que sé que cuando lleguemos al cielo nos vamos a dar cuenta que valió la pena, valió la pena, valió la pena, porque hacer tesoros en el reino de los cielos no es otra cosa sino dejarnos usar aquí en la tierra para que otros no se vayan al infierno. Gracias por ser parte de Radio Vida.

esta maravillosísima mañana saludamos a toda la gente linda que está en Izúcar de Matamoros, que por cierto anoche estuve predicando por ahí en Izúcar de Matamoros, mi madrecita linda, chula, preciosa y hermosa. Dios bendiga por ahí a mi madrecita linda que siempre está al tanto de Radio Vida, que por cierto me estaban diciendo que este sábado, dice mi mamá, este sábado anúnciame que vamos a hacer una actividad de pupusas aquí en Izúcar de Matamoros, aquí en la iglesia de Radio Vida, que está adelantito de la clínica Dental Anglo. Amados, les invitamos para que vaya usted, mire, vaya usted, coma usted ricas pupusas. Si usted no sabe cuáles son las pupusas, ahí las va usted a conocer. Son más o menos parecidas a las gorditas, pero no son como las gorditas. Ah, pero yo tengo que decir algo que ayer mi mamá dijo, y eso vamos a tener que ponerlo, pues vamos a tenerlo que poner en evidencia, y vamos a tener que hacer la prueba. Porque mi mamá dijo, dice, mira, mi hijita, porque le dije, mami, pero van a hacer las pupusas. Le digo, ¿a poco saben hacerlas? Y mi mamá dijo, que si no las sé hacer. Dice, me salen más ricas que hasta las de Maritza, o sea, las de mi esposita. Digo, no, mami, ¿cómo va usted a decir eso? Dice, de verdad, me quedan bien ricas. Dije, bueno, pues entonces vamos a hacer una cosa. Entonces yo voy a pedir, por favor, que el día sábado usted vaya y coma pupusas, ¿ok? Va usted a comer pupusas el día sábado ahí en la iglesia de Radio Vida, ahí adelantito de la clínica Dental Anglo, ¿ok? Usted va a comer pupusas. Y luego yo voy a pedirle a la pastora que venga con un equipo de allá de Houston, que venga con la hermana Lupita, que venga con la hermana Lucita, que venga con un grupo de hermanas y que hagan pupusas. Y una vez más, usted va y come pupusas. Y ya usted nos va a decir, nos va a dar el veredicto. O sea, usted va a ser el juez o la juez. Usted va, come usted pupusas este sábado y luego cuando venga la pastora, usted vuelve a comer pupusas y ya usted me dice cuáles están más ricas. Mi mamá dijo ayer, te aseguro que yo, a mí me quedan más ricas, dice, porque yo busco del chicharrón este, que mira, este chicharrón es de primera calidad, porque, bueno, me dijo muchas cosas. Entonces, bueno, pues yo, como dicen por allí, yo hasta no ver, no creer. Como dijo Tomás, yo hasta no ver, no creer. Entonces, lamentablemente yo no voy a poderlas probar, porque no voy a estar ahí. Pero usted que va a estar, le invito para que este sábado vaya usted, coma pupusas ahí en la iglesia de Radio Vida, en Izúcar de Matamoros. Para los que no conocen cómo llegar a la iglesia de Radio Vida, es muy fácil. Si usted va sobre la calle Independencia del Mercado de Picos hacia Oaxaca, ¿verdad? Pero obviamente no va a usted llegar a Oaxaca, porque si llega hasta Oaxaca ya se pasó. No, nada más. Usted va sobre calle Independencia rumbo a Oaxaca, viniendo del Mercado de Picos. Pero inmediatamente usted termina el Mercado de Picos y luego adelantito está el puente. Pasa usted el puente, cruza usted el puente y se va usted a encontrar con la primera calle. La primera calle que usted encuentra a mano derecha, usted se mete a mano derecha, y luego la primera calle que usted encuentra a mano izquierda, le da usted a mano izquierda, y ahí va a estar la clínica Dental Anglo. Donde está la clínica Dental Anglo, le da usted a la derecha y ahí va a estar la iglesia de Radio Vida. Y ahí es un lugar pequeñito, pero ahí va a estar mi hermana, ¿cómo se me va siempre el nombre? Madeleine, me dijo, ¿cómo se apellida? Madeleine Radical, ¿cómo? Madeleine Radical. Ahí tiene otro apellido más. Bueno, aunque realmente se llama Elizabeth, ¿no? Pero ella dice que, o sea, y a mí me gusta más el nombre de madre. Bueno, ahí va a estar mi madre, pero yo me imagino que va a estar mi hermana Silvia también, ahí va a estar mi hermana Yaris y varias hermanas. Ojalá que mi hermana Toñita, mi hermana Angelita, no sé quiénes más van a estar ahí, pero vayan por favor y apoyen a mi madrecita linda, chula, preciosa y hermosa, que va a ser esa actividad. Y luego después traemos a la pastora para ver, vamos a ver, porque ahí sí vamos a entrar a las pupusas, a ver qué tal, a ver a quiénes quedan más ricas, ¿ok? Gracias en esta hermosa mañana, saludan para Yehualtepec, allá la iglesia de Radio Vida en Yehualtepec. Buenos días a mi hermano Martincito, mi hermana Normita, ¿cómo están? Que Dios les bendiga grande y abundantemente en este maravillosísimo día. Las iglesias cristianas de Radio Vida en cualquier lugar, en Atlixco, Dios bendiga a mis hermanitas allá en Atlixco, mi hermano en Fortino, Dios les bendiga de todo corazón, Dios bendiga
a todos los hermanos allá en Atlixco le bendecimos en el nombre precioso de Jesucristo. Mi hermano Néstor, que un hombre de Dios, mi hermana Cristina, una mujer de Dios, les amo, les bendigo. De verdad, estoy agradecido con Dios por la vida de cada uno de ellos. Son gente trabajadora, gente, caramba. ¿Cómo desearía que Dios me dé por lo menos unos mil como mi hermano Néstor, mi hermana Cristina? Que Dios les bendiga mucho. Miren, nunca me dicen que no, de verdad, nunca me dicen que no. Y eso es una parte importantísima en el ministerio, encontrar que alguien siempre diga sí, está bien. Eso es tremenda bendición. Dice, hay un conferencista que se llama, ¿cómo se llama este? Es un conferencista japonés, Paul Yonki Jon, Yogi, no, ese es el oso Yogi. Bueno, es un conferencista muy, muy famoso, muy famoso. Pero dice este conferencista que en una ocasión estaba un empresario, y estaba solicitando gente que viniera a trabajar con él. Así que mucha gente hizo la solicitud para poder llegar y ocupar un puesto. Y vinieron de toda clase de hombres preparados, con universidad, con maestría, con bachillerato, con todas con la mejor preparación. Era obviamente una compañía de alto prestigio, una compañía que se cotizaba bastante en la bolsa, una compañía que hacía millones y millones de dólares. Entonces todos querían ser parte de esa compañía. Así que cuando hacen la convocatoria vienen miles de personas, y entre esas personas vino este muchacho a ver si le daban chamba. Así que todos iban pasando, los entrevistaban y se iban así. Cuando ya llegó el momento, adelante de él había dos personas más, pero alcanzó a escuchar, como eran solamente dos personas, alcanzó a escuchar la entrevista. Uno llegó y dijo, bueno, mire, yo soy el que debo ocupar este puesto porque yo tengo una preparación tan especial, estudié en Harvard, aparte de eso tengo esta maestría, tengo este doctorado y esto, no, pues increíble. Y ya el hombre que estaba entrevistado decía, muy bien, tome aquí esta hoja, le vamos a llamar, ¿ok? Después el hombre de adelante viene y dice, mire, yo debo de ocupar este puesto porque aparte de que estudié en Harvard, aparte de que tengo tres doctorados, tengo tres maestrías, aparte soy bilingüe, pero no solamente hablo inglés, sino que también hablo otros idiomas más, y bueno, todo. Entonces ya le tocaba a este muchacho. Cuando escuchó todas las virtudes de los que le antecedieron, dijo, no hombre, no que me van a dar el trabajo a mí. Si aquel con doctorado, con maestría, estudiando en Harvard, y lo mandaron para su casa, este también hasta con hablando en lenguas, bueno, con otros idiomas, y lo mandaron para su casa. Ya iba a entrevistarse, nomás se dio la vuelta y ya se iba, cuando el hombre que está entrevistando a la gente le dice, oye, ¿qué pasó? ¿Ven a la entrevista? Y dice, no hombre, no, yo no, a mí no, sería imposible que me dieran el trabajo. Porque si a ese hombre que estudió en Harvard, que tiene maestrías, doctorado, lo mandaron para su casa, y luego este otro que también estudió en Harvard, que tiene maestrías, doctorados, y tiene también es profesional en lenguas y todo, y lo mandaron para su casa, dice, no, dice, yo apenas alcancé a estudiar la secundaria. Así que, dice, pero bueno, dice, una cosa sí sé hacer. Dice, una cosa sí sé hacer. A mí me gusta obedecer. A lo que usted me mande, eso voy a hacer. Y dijo el que estaba entrevistando, tú te quedas con el trabajo. ¿Qué, qué? Sí, tú te quedas con el trabajo. Porque lo que más necesito aquí es una persona que obedezca. Es una persona que no... Es una persona que simplemente haga el trabajo. Ya tenemos muchos profesionales. Lo que necesitamos es alguien que diga, está bien, sí lo haré. ¿Y cómo hace falta personas así? Que simplemente digan, sí, está bien, vamos a hacer. Que si lo ponen a hacer una cosa, lo hace. Que si lo ponen a hacer otra cosa, lo hace. O sea, que necesitamos gente
que quiera hacer el trabajo, porque mucha gente, normalmente en todos los lugares, todos queremos ser cabeza. Pero recuerde usted que el cuerpo no está compuesto solamente por cabeza. El cuerpo tiene manos, tiene pies, o sea, es un cuerpo. Los pies necesitan de las manos, pero las manos también necesitan de los pies. La cabeza necesita de los pies y de las manos. Las manos y los pies necesitan de la cabeza, o sea, somos un cuerpo. El problema es que si hay un miembro del cuerpo que simplemente hoy se despierta y dice, hoy no quiero trabajar, no quiero funcionar, pues aunque el cuerpo quiera funcionar o quiera trabajar, no va a poder, porque una mano no hace lo de dos manos. Un pie no puede hacer lo de dos pies. O sea, se necesita todo el cuerpo completo. Entonces, qué lindo es encontrar gente que simplemente diga, sí, pastor, claro que sí, aquí estamos para servir. En Radio Vida tenemos mucha gente, gracias a Dios, en Radio Vida tenemos mucha gente que simplemente hacen el trabajo, no están buscando méritos, no están buscando nombres, no están buscando aplausos, no están buscando títulos, no están buscando nada de eso, simplemente quieren trabajar. Y yo doy gracias a Dios por toda la gente que Dios me ha traído, la gente que está a mi alrededor, tanto el círculo íntimo, el círculo que está cerquita de mí, como la gente que está un poquito más alejada, pero que de alguna manera son parte directa, y los bendigo. Bendigo a toda la gente que son parte de este ministerio, de este gran ministerio, de este ministerio que tiene que ver con almas, directamente con vidas. Eso es todo lo que queremos hacer, que la gente no se vaya al infierno, que la gente escuche el evangelio glorioso de Jesucristo, que cada persona pueda tener la oportunidad de tener un encuentro maravilloso con nuestro amado Señor y Salvador Jesucristo. ¿Sabe? Gracias, muchas gracias por ser parte de Radio Vida, y doy gracias por la vida de mi hermano Néstor y de mi hermana Cristi. Gracias, que el Señor les bendiga grandemente. Que Dios les bendiga. Y este es el momento donde usted me manda un mensajito y me dice, pastor, le bendigo en el nombre de Jesucristo. Y porque uno se siente bien, ¿no? Saludos, por cierto, en esta hermosa mañana. Le mando muchos saludos a toda la gente acá en Puebla. Muchos saludos por ahí a mi hermana Raquelita, a mi hermano Alde. ¿Cómo están? Que Dios les bendiga mucho. Les bendecimos en el nombre maravilloso de Jesucristo. La semana pasada yo hice aquí un anuncio y dije, los que quieran acompañarme para Houston. Y me habla el hermano Alde. Bueno, me mandó un mensajito y dice, pastor, le tomamos la palabra, nos vamos para Houston. ¿En serio? Sí, nos vamos. Y nos fuimos para Houston, el hermano Alde, la hermana Raquelito y la mamá de la hermana Raquelito. Así que estuvimos allá en la celebración del 10º aniversario de Radio Vida, que todavía lo estoy disfrutando. Fue maravilloso. Dios usó de una manera tan linda a nuestro hermano Erickson Alexander Molano. Gracias, que Dios le bendiga. Saludo a toda la gente en las prisiones allá en Bowman, Texas. ¿Cómo están? Buenos días. Y Dios les bendiga a toda la gente en Bowman, Texas. Les bendecimos en el nombre de Jesucristo. 13 prisiones que estamos cubriendo con el evangelio glorioso de Jesucristo. Sí, 13 prisiones. 13 prisiones. De verdad, hay personas que lamentablemente, triste y desgraciadamente, solamente se preocupan por ellos. Es más, no sé ni si van a entrar al reino de los cielos, pero porque solamente están enfocados en ellos. Pero no podemos olvidarnos de aquellas personas que necesitan también escuchar el evangelio de Jesucristo, y especialmente las personas que están en las cárceles. Ahí están, hay 13 prisiones. La radio de Bowman, Texas, exclusivamente la levantamos para cubrir esas prisiones y compartirles el evangelio de Jesucristo. Y bien hacen todos los hermanos que están ahí ayudándonos o escuchándonos y ayudándonos a llevar el evangelio, que le digan a la gente, escuche Radio Vida 1150 AM en toda el área de Bowman, Texas. Que Dios les bendiga grandemente. ¡Buenos días! Dios te bendiga. Saludo en esta hermosa mañana a todos los que están a través de las redes sociales. Buenos días, dice Guadalupe Pérez. Buenos días, bendiciones en esta hermosa mañana. Mi hermano José Pérez, buenos días, ¿cómo está usted? Dice mi hermana Luz Hernández, gracias Jehová, tus misericordias. Buenos días, Pastor Julián, estamos orando por ustedes, todos los que trabajan para el reino de nuestro Dios, el Señor, los llene de sus bendiciones. Gracias, mi amada hermana Luz, bendiciones en esta hermosa mañana. Buenos días, dice mi hermana Viri Rutiaga, dice buenos días, gracias a Dios por este nuevo día.
día por sus misericordias. Dios lo bendiga, pastor, a usted y a toda la familia. Dios bendiga Radio Vida. Gracias, mi amada. Un abrazo todo bien fuerte. Buenos días. Mi hermana Elisa, aquí está mi hermana Elizabeth Mejía. Mi amada hermana Elizabeth Mejía, ya sabe usted, es mi hermana Madeleine. Dice, gracias Dios por este nuevo amanecer. Bendiciones, pastor. Yo quiero, como dice, yo quiero ser como usted, lleno del poder de Dios y tener la fuerza que Dios le da. Y no. Mejor quiera usted ser como Jesucristo y llenarse del poder del Espíritu Santo. Es lo que usted necesita. Todos necesitamos del Señor. Pero claro, o sea, entiendo que de alguna manera modelamos a, o sea, nos convertimos en modelos de otras personas. Y es por eso es una gran responsabilidad. Mire, es una gran responsabilidad porque la gente no, muchas veces no escucha lo que decimos, sino ve lo que hacemos. Y ahí es donde tenemos que tener mucho cuidado, porque usted y yo podemos decir muchas cosas, pero lo importante es lo que estamos haciendo. Por eso Jesucristo dijo, por sus frutos os conoceréis. No es por lo que diga la gente, sino por los frutos. No es por lo que diga yo, sino por los frutos. Por eso puede venir gente y hablar de mal de mi persona, pero aquí lo que hablan son los frutos, el trabajo, lo que cada día hacemos. Es importante que la gente, aun cuando Satanás use a algunas personas, porque Satanás se encarga de usar a personas para hacerle daño al pueblo de Dios, a la iglesia de Jesucristo, pero ese es su trabajo. O sea, se entiende que ese es su trabajo. El enemigo de nuestras almas es lo que hace, dañar la obra del Señor. Pero la iglesia de Jesucristo tiene que cada día mostrar con trabajo, con obras, haciendo la obra que el Señor nos mandó hacer, llevar el evangelio glorioso de nuestro amado Señor y Salvador Jesucristo. Y no detenernos en el nombre de Jesucristo, no importa. O sea, yo, por ejemplo, esas palabras que dice mi hermana Elizabeth, son palabras que de alguna manera me honran, pero obviamente también son una responsabilidad muy grande, ¿ok? Así que bueno, en esta hermosa mañana, Dios bendiga a mi hermana Elizabeth, buenos días en esta hermosa mañana, gracias, buenos días. Mi hermana María Félix dice, Dios me lo bendiga, mi pastor, que el ángel de Jehová campe siempre con usted, gracias, mi amada hermana, bendiciones ya por ahí, primeramente Dios, un desayunito ya de los que usted hace, ya hace falta, buenos días. Mi hermana Marisela Bonilla dice, gracias Padre Celestial por un nuevo día. Buenos días, mi pastor. Dios derrame bendiciones en usted, nuestra pastora Marisa. Gracias. Buenos días. Hoy vamos a estar a las 5 de la tarde en el Salón de Adoración de Radio Vida. Hoy a las 5 de la tarde en el Salón de Adoración de Radio Vida. Y de ahí mismo me voy al aeropuerto porque sale un vuelo a las 11:30 de la noche. Y me voy de ahí, viajo para Monterrey. De Monterrey en la madrugada agarro un autobús para irme para la frontera. En la frontera llego, me cruzo para Estados Unidos, tomo la misionera, mi camioneta, la misionera, y de ahí me voy para Houston para estar en la tarde, el viernes en la tarde, con la ayuda del Señor estaré predicando allá en Houston, ¿ok? Pero hoy vamos a estar aquí en el Salón de Adoración de Radio Vida. Venga usted hoy a las 5 de la tarde en el Zócalo de Puebla. Venga, permítame compartirle un mensaje de la palabra del Señor. Permítame usted orar por usted. Permítame poner aceite sobre su cabeza en el nombre bendito y santo de Jesucristo. Deje que el Espíritu Santo toque su vida, llene su vida en el santo nombre de Jesucristo. Vamos a echar fuera toda enfermedad en el nombre de Jesucristo. Que el Señor sea glorificado en su vida, ¿ok? Buenos días en esta hermosa mañana. Mi hermana Silvia dice, muy buenos días, mi pastor. Que Dios me lo bendiga, lo llene de fuerza, de salud. Gracias, Padre hermoso, por este lindo, hermoso amanecer. Que tenga un bendecido día. Mis amados hermanos de Radio Vida, gracias, mi hermana Silvia. Le bendecimos en el nombre de Jesucristo. Y entiendo que va usted a estar por ahí hoy en unos exámenes especiales. Le bendecimos en el nombre de Jesucristo. No tenga temor porque Dios está con usted, ¿ok? Le bendecimos en el santo nombre de Jesucristo. Gracias, buenos días en esta hermosa y maravillosísima mañana. Bendecimos a toda la gente que está a través de las redes sociales. También mi hermana Angélica, ¿cómo está usted? Buenos días, dice. Buenos días, Pastor Julián. Dios le bendiga grandemente. Saludos, buenos días. Tiene días que no le veo, mi hermana Angélica, mi hermano Neftalí. Espero verles por acá. Ojalá que hoy nos podamos ver en el Salón de Adoración de Radio Vida, ¿ok? Hoy a las 5 de la tarde. Mi hermano Fidel Ibáñez, buenos días, familia. Mil bendiciones para cada uno de ustedes. Gracias, mi hermano Fidel. Un abrazo, buenos días, bendiciones en esta hermosa mañana. Estoy aquí leyendo los mensajes. Dice, mi hermano Pedrito, qué lindo.
Dice mi hermano Pedro, buenos días, pastor. Dios le bendiga y guarde siempre. Dios bendiga a la pastora Maritza y Dios a toda la audiencia de Radio Vida. Mi hermano Pedrito, gracias. Que Dios lo bendiga mucho. El hermano Pedrito, ya sabe usted, el hombre... todos los hombres debiéramos de ser como el hermano Pedrito. Es un hombre ejemplar. Es el hombre que prepara el desayuno, la comida, la cena. Se va a trabajar, regresa y hace feliz a su familia, porque no hay ningún otro más contentamiento más grande que hacer feliz a mi hermana Noemí. Sí, gracias, Dios le bendiga mucho. Buenos días en esta hermosa mañana. Buenos días. Gracias por los mensajes que están mandando. Le bendecimos en el nombre de Jesucristo. Mi hermana Nena Lara dice: bendiciones, pastor Julián. Buenos días, mi amada hermana. Saludos para mi amado hermano Pedrito. También Pedro García, Dios le bendiga mucho. Yo no sé si mi hermano Pedrito García es como mi hermano mi hermano Pedrito de Houston, pero seguramente sí, casi, no todos, pero casi todos los Pedritos son buenas personas. Bendiciones, buenos días en esta hermosa mañana. Gracias, mi hermana Zoile, y buenos días, pastor Julián. Que Dios lo bendiga a usted y a toda la iglesia de Radio Vida. Que Jesús le dé sabiduría. Gracias, Dios le bendiga mucho, mi hermana. Bendiciones hasta donde se encuentre. Mi hermano Federico Martínez dice: saludos de Teteles de Puebla. Teteles de Puebla, sabrá Dios por dónde queda eso, pero hasta Teteles de Puebla le mandamos saludos en esta hermosa mañana. Buenos días. Vamos a ver a quién dice. Mi hermana Jocelyn dice: buenos días, pastor. Dios le bendiga grandemente y le fortalezca junto con nuestra amada pastora. Gracias, mi amada hermana Jocelyn. Un abrazo para usted, para mi hermano René. Bendiciones y también para todos, a toda la familia. Mi hermana Raquel dice: pastor, bendiciones y buenos días a todas las personas que están escuchando Radio Vida, y que hoy sea un gran... Dice... Y que hoy sea una gran bendición para sus vidas como para la mía. Saludos a Mateo y su amada esposa, la pastora Marisa. Gracias al Espíritu Santo porque hoy nos permite despertar y caminar, y valernos por nosotros mismos. Bendiga el trabajo de todos y cada uno y cada grupo de intercesión. Saludos y bendiciones a mi hermana Aide y hermana Emilia. Gracias, Dios le bendiga mucho. Mi hermana Graciela dice: amén, gloria a Dios. Bendiciones, pastor Julián. Bendiciones, buenos días en esta hermosa mañana. Dice: saludos, mi hermana Raquel. Saludos a las hermanas del Centro de Adoración Radio Vida, nuestras hermanas Leo, yo, Raquel, y un abrazo fuerte. Que hoy sea un día exitoso para todos ustedes. Bendiciones, familia en Cristo. Bendiciones, gracias. Buenos días en esta hermosa mañana. Les saludamos en el precioso y maravilloso nombre de Jesucristo. Dice: buenos días a la vida en Cristo Jesús. Saludos a los oyentes de Radio Vida. Gracias, mi hermano Rudy. Bendiciones, buenos días en esta hermosa mañana. Dice: Teteles es llegando a Teciutlán. Oh, me imagino que es Teteles es llegando a Teciutlán, antes de llegar a Teciutlán. Ah, bueno, gracias. Dice: bendiciones, pastor. Mi hermana Leal dice: bendiciones, pastor. Buenos días en esta hermosa mañana. Les saludamos en el maravillosísimo nombre de Jesucristo. Gracias, dice: amado pastor Julián Herrera, Dios le bendiga en este maravilloso día. Bendiciones y Dios bendiga a toda la audiencia de Radio Vida. Saludos desde Puebla, hermano Carlos Hernández. Buenos días, mi hermano Carlos Hernández. Bendiciones en esta hermosa mañana. Les saludamos en el nombre precioso y maravilloso de Jesucristo. Gracias. Dios les bendiga a todos los que están en sintonía de Radio Vida. Les bendecimos en el maravillosísimo nombre de Jesucristo a todos los que están por ahí en sintonía. Dice mi hermano Roberto, dice: muy buenos días, amado pastor Julián Herrera. Dios me lo bendiga enormemente. Dios bendiga a toda la audiencia de Radio Vida y a la familia pastoral y al hermano Chencho. Siempre el hermano Chencho, famoso el hermano Chencho, increíblemente famoso el hermano Chencho. Bueno, pues en esta hermosa mañana, a usted que está en sintonía de Radio Vida, oiga, para todos los que están acá en Puebla, para toda la gente que está en Puebla, para toda la gente que nos escucha por acá, en San Andrés, San Azumiatla, en San Ramón, para todos los hermanos que están por allá en cerca del Centro de Convenciones de Radio Vida, que están por ahí por Chachapa, por Amozoc, que está usted por allá por todos los pueblos circunvecinos al Centro de Convenciones de Radio Vida. Mire, la semana pasada hicimos un gran especial, pero un gran especial. Gracias al Señor, los hermanos en Houston nos donan ropa, nos dona muchas cosas. Ellos saben el trabajo que estamos haciendo, entonces ellos de su buen corazón nos donan ropa de buena calidad, de perfecta calidad, ropa auténtica americana.
Entonces lo que yo hago es que la colectamos, la escogemos y luego, bueno, la escogemos en el sentido de que yo le digo a los hermanos, pero realmente quien la escoge pues es mi hermana Lucy, mi hermana Angelina, mi hermana Jané, mi hermana Martita, mi hermana Romanita, mi hermana, ¿quién más por ahí he visto? Varias hermanas que se encargan ahí de ayudarnos a escoger toda la ropa, y entonces ya la mandamos para acá, para Puebla, y es ropa muy buena, ropa auténtica. Entonces lo que hicimos la semana pasada es que, como estamos juntando dinero para poder levantar la torre de Radio Vida en Laredo, Texas, y Nuevo Laredo, Tamaulipas, hicimos un gran especial, y 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Bueno, aunque le voy a decir algo. No sé si la hermana, si me está escuchando mi hermana Leo, y hoy, y mi hermana Jocelyn, pueden llegar hoy temprano. Si pueden llegar temprano hoy al Salón de Adoración de Radio Vida en el Zócalo de Puebla, vamos a hacer algo. Hoy voy a estar predicando, hoy jueves 21 de mayo, hoy voy a estar predicando en el Salón de Adoración de Radio Vida. Si usted llega a las 3 de la tarde, vamos a abrir el bazar a las 3 de la tarde. Y hoy vamos a hacer ese especial. Hermana Leo, si me está usted escuchando, bueno, no sé si me está escuchando, pero hoy vamos, hermana Jocelyn, si me están escuchando, vamos a hacer el especial. Hoy vamos a comenzar, pero hoy solamente va a ser en el Salón de Adoración, ¿ok? 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Pero recuerde, esta ropa es americana 100%. Mucha de esta ropa tiene etiqueta, es nueva.
mucha de esta ropa, o sea, ha sido seleccionada, no son ropa ahí de segunda, tercera, que ya, porque yo sé que hay gente que compra ropa en pacas y que son y que les venden de tercera clase, de cuarta clase, y a veces ya se están rompiendo. No. Esta ropa es auténtica, ropa buena. Yo siempre digo a la hermana Lucy, por favor, hermana Lucy, que sea ropa buena, que la gente de allá cuando va a comprar, compre algo bueno en el nombre de Jesucristo. Ok, entonces, si llega usted hoy a las 3 de la tarde, vamos a abrir 2 horas solamente, ok. Pero también se queda usted al servicio. Y ya en el servicio, pues usted me permite compartirle la palabra del Señor. Obviamente a los que quieran quedarse en el servicio, ¿verdad? Los que no, pues no voy a detenerlos a la fuerza. Pero vamos a abrir entonces, vamos a abrir de tres de la tarde. No, hombre, vamos a abrir desde las 2 de la tarde. A ver si me está escuchando mi hermana Leo, mi hermana Jocelyn. A ver quién más nos puede ayudar, a ver si mi hermana Raquelita nos puede ayudar. Vamos a abrir desde las 2 de la tarde, de 2 a 5 de la tarde. De 2 a 5 de la tarde, solo en el salón de adoración de Radio Vida. Vestidos, camisas, pantalones, todo a 50 pesos. Pero si compra dos, la tercer prenda es un regalo de Radio Vida. A ver qué pasa. En el nombre glorioso de Jesucristo, vamos a ver qué sucede, ¿ok? Así que desde las 2 de la tarde, hermana Leo, hermana Jocelyn, hermana Raquelito, a ver si me pueden, díganme que me están escuchando, por favor, si no me asusten. Ok, desde las 2 de la tarde, bueno, no recibo todavía ningún mensaje aquí. Saludos en esta hermosa mañana. Ya me contestaron. Sí, dice mi hermana Leo. Sí, pastor, ya quedaron puestas las mesas. Perfecto. Ok, muy bien. Entonces estamos listos, perfecto. Estamos listos, muy bien, maravilloso. Ok, ya me respondió. Perfecto. Entonces, hoy de 2 de la tarde, de 2 a 5 de la tarde, son 3 horas. Ok, 3 hours. 3 hours. La mejor. Es un regalo, ok, de verdad es un regalo. Así que haga usted todo el esfuerzo para llegar a las de 2 a 5 de la tarde. Usted compra dos, ok, sean vestidos, camisas, playeras, vestidos, pantalones. 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Ni la pulga, ni el mercado. Lo que queremos es recaudar fondos para poder hacer este trabajo que Dios nos ha encomendado. Y con ayuda del Señor lo vamos a lograr, ¿ok? Gracias, que Dios le bendiga en esta hermosísima mañana. Buenos días, saludos, déjenme por aquí, tengo más mensajitos que me están mandando. Gracias, le bendecimos en el maravilloso nombre de Jesucristo. A usted que está en sintonía de Radio Vida, gracias, bendiciones. Oiga, ayer cumplió años mi hermana Bernardina, que Dios le bendiga mucho. Hermana Bernardina, si me está escuchando de todo corazón, ayer la pastora me dice, Julián, ¿no sabes que la hermana Bernardina está cumpliendo años? Yo le dije, pues no. Le digo, no, la verdad que no. Es que yo la estoy saludando desde la semana pasada y no me escuchas entonces, me dijo la pastora. Y yo la verdad le soy sincero. Yo sí escucho a mi esposita. El problema es que me la paso tanto tiempo viajando que a veces me cansa, o sea, me agarra el cansancio, se me cansa el cuerpo, y entonces a veces no escucho, sinceramente, y por eso fue mi equivocación, fue mi error, que no sabía que ayer la hermana Bernardina estaba cumpliendo años, pero hermana Bernardina, de todo mi corazón, todos los días oro por usted, la bendigo en el nombre de Jesucristo y le doy gracias al Señor por su vida, por su familia. Bendigo a mi hermana Vale, a mi hermana Mari, a mi hermano Fernando. Ya me dijeron que creo que la semana que viene también cumple años mi hermano Fernando. Lo bendecimos en el nombre de Jesucristo y gracias. Nos sentimos honrados de contar con gente tan especial como ustedes. Que Dios les bendiga grandemente. Muchas gracias. Que el Señor le bendiga grandemente. Ok, gracias. Muy bien, pues entonces, para todos mis amados hermanos y hermanas, para todos los que están en sintonía de Radio Vida, les recuerdo que hoy, solamente por hoy jueves,
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Gracias, que Dios le bendiga grandemente. Le bendigo en el nombre maravilloso de Jesucristo. Gracias. Sí.

0: Alaska, si ya lo sabe usted este fin de semana. 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

Mire lo que dice el apóstol Pedro. En la segunda carta del apóstol Pedro, capítulo número 3, versículo número 1 en adelante. Le voy a leer estos versículos maravillosos que oro al Padre en el nombre de Jesucristo para que el Espíritu Santo hable a su corazón. No solamente medite en estos versículos, no solamente los guarde en su corazón, sino que lo ponga en alerta, le ponga en alerta, porque el tiempo que estamos viviendo, el momento que a usted y a mí nos ha tocado vivir, es el tiempo que hubieran querido vivir los apóstoles, los profetas, los hombres y mujeres de Dios que nos antecedieron y que desearon ver estos días. Pero nos tocó a usted y a mí vivir los últimos días de este planeta Tierra. Todo se está cumpliendo. Frente a nuestros ojos, todo se está cumpliendo. Vea usted, por favor, lo que dice el apóstol Pedro en la segunda carta, capítulo 3, versículo número 1 en adelante. Amados, esta es la segunda carta que os escribo, y en ambas despierto con exhortación vuestro limpio entendimiento, para que tengáis memoria de las palabras que antes han sido dichas por los santos profetas y del mandamiento del Señor y Salvador dado por vuestros apóstoles, sabiendo primero esto, que en los postreros días vendrán burladores andando según sus propias concupiscencias y diciendo, ¿dónde está la promesa de su advenimiento? Porque desde el día en que los padres durmieron, todas las cosas permanecen así como desde el principio de la creación. Estos ignoran voluntariamente que en el tiempo antiguo fueron hechos por la palabra de Dios los cielos y también la tierra, y que proviene del agua y por el agua subsisten. Por lo cual el mundo de entonces pereció anegado en agua. Pero los cielos y la tierra que existen ahora están reservados por la misma palabra, guardados para el fuego en el día del juicio y de la perdición de los hombres impíos. Mas, oh amados, no ignoréis esto, que para con el Señor un día es como mil años, y mil años como un día. El Señor no retarda su promesa, según algunos la tienen por tardanza, sino que es paciente para con nosotros, no queriendo que ninguno perezca, sino que todos procedan al arrepentimiento. Pero el día del Señor vendrá como ladrón en la noche, en el cual los cielos pasarán con gran estruendo, y los elementos ardiendo serán deshechos, y la tierra y las obras que en ellas hay serán quemadas. Puesto que todas estas cosas han de ser deshechas, ¿cómo no debéis vosotros andar en santa y piadosa manera de vivir, esperando y apresurándoos para la venida del día de Dios, en el cual los cielos encendiéndose serán deshechos y los elementos siendo quemados se fundirán? Pero nosotros esperamos, según sus promesas, cielos nuevos y tierra nueva, en los cuales mora la justicia. Por lo cual, oh amados, estando en espera de estas cosas, procurad con diligencia ser hallados por él sin mancha e irreprensibles en paz. Y tened entendido que la paciencia de nuestro Señor es para salvación, como también nuestro amado hermano Pablo, según la sabiduría que le ha sido dada, os ha escrito. Casi en todas sus epístolas, hablando en ellas de estas cosas, entre las cuales hay algunas difíciles de entender, las cuales los indoctos e inconstantes tuercen, como también las otras escrituras para su propia perdición. Así que vosotros, oh amados, sabiéndolo de antemano, guardaos, no sea que arrastrados por el error de los inicuos, caigáis de vuestra firmeza. Antes bien, creced en la gracia y el conocimiento de nuestro Señor y Salvador Jesucristo. A Él sea gloria, ahora y hasta el día de la eternidad. Amén. Maravilloso, una escritura tan deliciosa que nos persuade
que nos anima, que nos lleva, que nos guía para poder estar conscientes de los tiempos que nos ha tocado vivir. Ahora, déjenme comenzar, me gusta siempre comenzar de adelante para atrás. El versículo número 17 y 18, bueno, primero el 18, dice el apóstol Pedro, en esta segunda carta del apóstol Pedro, capítulo 3, versículo número 18, dice: antes bien, creced en la gracia y el conocimiento de nuestro Señor y Salvador Jesucristo. El apóstol Pedro nos está recomendando, número uno, que si hay algo que usted y yo debemos manejar, saber, conocer, estar plenamente empapados de un tema, debe de ser del tema de la gracia. Esa gracia bendita que se manifestó al hombre por medio de Jesucristo. Recuerde usted, por gracia sois salvos. Esa gracia maravillosa que no merecíamos. Usted y yo no merecíamos ser salvos, porque usted y yo, para comenzar, éramos viles pecadores. Y número dos, ni siquiera pertenecíamos, bueno, por lo menos yo y mucha gente más, ni siquiera pertenecía al pueblo de Israel. No somos de la descendencia de Abraham, de Isaac y de Jacob. No somos de las 12 tribus de Israel. Sin embargo, Dios extendió su gracia bendita para toda la humanidad. Por eso el apóstol Pablo se encarga de repetir constantemente: somos salvos por gracia, por gracia, por gracia. Nosotros no somos salvos por lo que hacemos. Nosotros no somos salvos por el trabajo. Nosotros no somos salvos porque predicamos, porque damos de comer a la gente pobre, porque vestimos a la gente desnuda. No, nosotros no somos salvos por lo que pudiéramos hacer. Ni siquiera somos salvos porque nos portamos bien. Somos salvos por gracia. Debemos de manejar ese tema de la mejor manera. Somos salvos por gracia. Obviamente la gracia no es una licencia para que se vaya usted a pecar. La gracia no es una licencia para que vaya usted a hacer lo que desagrada a Dios. La gracia es el tema que cada hombre debiera desarrollar en su vida para estar plenamente consciente que la salvación es un regalo, una amnistía, si lo puede usted entender mejor de esa manera. Es una amnistía que simplemente llegó hace aproximadamente 2000 años, pero que fue profetizada desde antes de la fundación del mundo, porque el Cordero de Dios, que es nuestro bendito Señor y Salvador Jesucristo, fue preparado desde antes de la fundación del mundo. La salvación fue profetizada, vendría, llegaría a este mundo y llegaría con un propósito. Lucas 19:10 dice: porque el Hijo del Hombre vino a buscar y a salvar lo que se había perdido. Porque de tal manera amó Dios al mundo que

Cristo tiene que dejar el cielo, tiene que dejar su trono, tiene que dejar todo. Pues eso es lo que dice el apóstol Pablo en la carta a los Filipenses capítulo 2 versículo 5 en adelante. Hay en vosotros el mismo sentir que hubo también en Cristo Jesús, el cual siendo en forma de Dios no escatimó el ser igual a Dios como cosa que aferrarse, sino que se despojó a sí mismo, tomando forma de siervo, hecho semejante a los hombres, y estando en la condición de hombre, se hizo obediente hasta la muerte y muerte de cruz, por lo cual Dios lo exaltó hasta lo sumo y le dio un nombre que es sobre todo nombre, para que en el nombre de Jesucristo se doble toda rodilla de lo que está en los cielos, en la tierra y aún debajo de la tierra, y toda lengua confiese que Jesucristo es el Señor, para gloria de Dios Padre. El sacrificio que el Padre hizo al dar a Jesucristo es la mayor muestra de amor y de gracia manifestada al hombre, a la humanidad. Por eso, usted y yo debemos de crecer en la gracia del Señor. Debemos de manejar este tema, porque si usted y yo manejamos bien este tema, no nos vamos a sentir orgullosos y tampoco vamos a pisotear a otras personas. Tampoco vamos a mandar a otras personas al infierno pensando que somos mejores que ellos. No, es la gracia bendita de mi amado Dios. Por eso cuando yo narro la historia del asesino allá en Alabama, Alabama o Luisiana, pero este hombre que lo descubrieron había matado a su familia. Imagínese usted qué atrocidad tan terrible. Mató a su familia, pero no obstante, aparte de matarlos, los hizo pedazos. Ay, Dios mío, hasta me da escalofrío nomás de narrarlo. Y luego los guardó en el refrigerador y luego se los empezó a comer, hasta que la gente, los vecinos, empezaron a notar que no salían de ahí nadie y se dieron cuenta que apestaba la casa. Mandaron a la policía y descubrieron una de las escenas más atroces y terribles. Tomaron a este hombre, se lo llevaron a la cárcel y obviamente le dieron pena de muerte. Pero antes de que lo matara, alguien vino, le predicó el evangelio de Jesucristo. Le pidió perdón este hombre al Padre en el nombre de Jesucristo. Estaba consciente que necesitaba o que merecía la muerte por lo que había hecho. Pero este hombre dijo: pero creo que Dios me ha perdonado. Y le voy a ser bien sincero, aunque suene fuerte, muy fuerte. Y si alguien considera que es una locura lo que voy a decir, considérelo. Pero le estoy hablando de la gracia bendita del Señor. Amados, este hombre antes de morir, antes de que lo mataran, recibió a Jesucristo como su Salvador, le pidió perdón, reconoció a Jesucristo como su único y suficiente Salvador y murió arrepentido. ¿Sabe qué pasó con este hombre? Se fue al cielo porque murió arrepentido. Y usted me dice: pero pastor, ¿y usted cómo? ¿Quién le garantiza que realmente entró al cielo? Bueno, porque eso dice la Biblia. Es por gracia. ¿Acaso no el malhechor que murió junto a mi bendito Señor y Salvador Jesucristo era un malhechor? ¿Por qué estaba ahí en la cruz? ¿Por qué era un malhechor? Jesucristo no era malhechor. Jesucristo no había pecado. Jesucristo no le hizo daño a nadie. Jesucristo le dio de comer a los hambrientos, sanó a los enfermos, limpió a los leprosos, libertó a los endemoniados, calmó la tempestad, resucitó a los muertos. Jesucristo no necesitaba estar en esa cruz. Jesucristo murió por usted y por mí, porque usted y yo éramos los pecadores. Pero los que estaban a su lado, el del lado derecho y el del lado izquierdo, el del lado izquierdo dijo: si fueras el Hijo de Dios, te bajarías y me salvarías a mí también. A ver, demuestra. El del lado izquierdo. El de la izquierda dijo: si eres el Hijo de Dios, bájate y sálvate y sálvanos. Pero el de la derecha, el de la derecha no. El de la derecha dijo: Señor,

0: acuérdate de mí cuando vengas en tu reino. Sí, sí, el de la derecha se humilló y en el último momento tomó esa gracia bendita para su vida. En el último momento disfrutó de la gracia de mi Padre Celestial, dada por mi amado Señor y Salvador Jesucristo en la cruz del Calvario. Y ahí mismo Jesucristo le dijo: hoy estarás conmigo en el paraíso. Mire, estaba en ese lugar por una situación, y tenía que haber sido una terrible situación para que lo hayan clavado ahí también junto a Jesús. Nadie le daba su perdón. Nadie. Estoy seguro que muchas personas dicen: pero ¿cómo es que ese hombre que mató a su familia y además se los comió, ¿cómo va a pedir perdón? Pues sí, esa es la gracia. Esa es la gracia. Esa es la gracia. Que todo aquel que pide perdón, no importa que sea la persona más pecadora o la persona que nunca ha hecho nada malo, puede ser una persona que se ha portado bien todo el tiempo, la gracia es para todos. Por gracia sois salvos, dice el apóstol Pablo. Por gracia. Y si es gracia, no es por obras para que nadie se gloríe. Fue un regalo del Padre, que el Padre nos dio. Pero esa gracia bendita y maravillosa, esa gracia por la cual ahora millones de hombres y mujeres estamos camino hacia el cielo, esa gracia maravillosa por la cual millones de hombres y mujeres ya no pertenecemos al camino de la condenación eterna, sino que ahora estamos caminando hacia el cielo, ya no somos candidatos del infierno, ahora somos ciudadanos del reino de los cielos. Por esa gracia bendita, esa gracia maravillosa, esa gracia que han disfrutado el apóstol Pablo, el apóstol Pedro, todos los hombres y mujeres de Dios. Imagínese usted el apóstol Pablo, si hay alguien que nos da una cátedra de gracia, es el apóstol Pablo. El apóstol Pablo, como era un religioso fariseo de fariseos, criado a los pies de Gamaliel, enseñado en todas las materias de la ley, el apóstol Pablo mataba a los creyentes, a los cristianos, a los del camino, como les llamaban anteriormente. Los mataba, los perseguía, los destrozaba en el camino, hacía horrendas cosas. Pero el día que tuvo el encuentro con nuestro bendito Señor y Salvador Jesucristo, ese hombre que se llamaba Saulo de Tarso, ahora se convierte al Rey de Reyes y Señor de Señores. Hasta su nombre es cambiado, transformado. Ahora llega a ser el gran apóstol Pablo. Este hombre tiene que predicar de la gracia, porque él sabe que lo que merecía era la muerte. Había matado a tanta gente que lo que merecía era ir a la condenación eterna por todo lo que había hecho. Y si usted dice: ah, qué gente tan mala, perdóneme mi hermano, perdóneme mi amigo, pero usted y yo también merecíamos el infierno. Usted y yo merecíamos la condenación eterna. Si vamos para el cielo, no es porque nos portamos bien. Si vamos para el cielo, yo no voy al cielo porque predico todos los días, porque estoy en la radio, porque le he predicado a millones de personas. No, yo no voy al cielo por eso. Yo voy al cielo porque un día me arrepentí de mis pecados, recibí a Jesucristo en mi corazón, le pedí que escribiera mi nombre en el libro de la vida. Y a partir de ese día estoy caminando hacia el cielo, y un día me voy a encontrar con mi Salvador. Un día dejaré esta morada terrestre, un día dejaré este cuerpo y me encontraré con el Rey de Reyes y Señor de Señores. Y entonces comenzará la eternidad, porque aquí todos, sean pobres, ricos, gente importante o no importante, famosos o no famosos, poderosos o no poderosos, todos estamos de pasada. La vida no es otra cosa sino la oportunidad que Dios nos da para elegir dónde queremos pasar la eternidad. Y si usted aprovecha esta gracia maravillosa, si usted aprovecha esta gracia bendita que nos fue dada por medio de Jesucristo, usted y yo vamos para el cielo. Si usted y yo aprovechamos, por eso dice el apóstol Pedro, versículo número 18, antes bien, creced en la gracia y el conocimiento de nuestro Señor y Salvador Jesucristo. antes bien, creced en la gracia. Eso no es otra cosa sino estar plenamente conscientes que soy salvo, no porque lo merezca, sino porque Dios es bueno. Voy para el cielo no porque lo merezca, sino porque mi Padre me amó tanto que dio lo más lindo, lo más precioso, lo más maravilloso que había en el cielo. Dio a Jesucristo. Por eso cuando el apóstol Pablo dice, si el Padre nos dio a su Hijo, ¿cómo no nos dará juntamente con Él todas las demás cosas? Si nos dio a su Hijo es lo más importante. Por esto este es el mensaje que se debe de predicar y compartir. Yo sé que usted dice, pero hay que hablar de santidad. Claro que sí, yo hablo también de santidad. Claro que sí, yo hablo de integridad. Claro que sí, yo hablo de vivir una vida recta que honra y glorifica a mi Padre Celestial. Claro que sí, y cada día. Pero eso viene por obvia vida que tenemos ahora en el Señor. Eso viene por una consecuencia natural, porque al usted y yo descubrir que somos salvos por gracia, cuidamos el regalo que Dios nos ha dado. Lo cuidamos porque es lo más valioso que tenemos en esta tierra: la salvación de nuestra alma, el perdón de nuestros pecados. Claro que el enemigo siempre de mil maneras se las ingeniará para apartarnos del camino, buscar llevarnos, empujarnos hacia el infierno. Pondrá miles de cosas para que nosotros dejemos el camino del Señor. Pero es una decisión personal. Si yo he decidido llegar al cielo, yo debo de retener la gracia bendita que el Padre me ha dado por medio de Jesucristo. Y si estoy consciente que es un regalo y es el regalo más valioso que he recibido, lo voy a cuidar con temor y temblor. Y esa gracia, al reconocer que soy salvo por gracia, amados, eso me permitirá bendecir a otras personas. No habrá orgullo en mi corazón. No mandará al infierno a medio mundo cerrándoles el reino de los cielos porque solamente yo me siento digno de entrar al reino de los cielos. No. Cuando una persona está consciente que es salvo por gracia, abre las puertas para toda la gente. Sea el más perverso, el más malvado, el más pecador, hay oportunidad para cada persona que quiera ser salvo. Por eso en este maravilloso día, si usted aún no ha disfrutado de la gracia, que por cierto, está a punto de terminar, con la ayuda del Señor, el día sábado estaré predicando en la iglesia de Radio Vida, en la sede de Radio Vida en Houston, el sábado en la mañana. Mañana, viernes, si Dios lo permite, en la tarde, estaré compartiendo también de este tema, porque este fin de semana quiero hablar precisamente de la venida de nuestro bendito Señor y Salvador Jesucristo. Pero para hablar de la venida de nuestro bendito Señor y Salvador Jesucristo, primero debemos de estar conscientes cómo es que nos vamos a ir en el arrebatamiento de la iglesia. Porque a veces pensamos que soy candidato del arrebatamiento de la iglesia porque yo sí soy especial, porque yo sí merezco. Cuando usted y yo entendemos la gracia, cuando crecemos en gracia, nos damos cuenta que toda la gente tiene derecho o debe conocer, debe de tener la oportunidad de conocer que en Jesucristo todos podemos ser salvos. Usted que me escucha, ¿le gustaría recibir en su corazón el regalo de la salvación? ¿Pedirle perdón al Padre en el nombre de Jesucristo? Bueno, ahí donde se encuentra, diga usted conmigo: Padre Celestial, te pido perdón por todos los pecados que he cometido. Te ruego que me perdones. Te suplico que tu gracia bendita llene mi vida, mi alma, mi espíritu, todo mi ser. Te suplico que escribas mi nombre en el libro de la vida y jamás lo vayas a borrar. Yo reconozco públicamente que Jesucristo es mi Dios, es mi Rey, es mi Señor, mi único y suficiente Salvador, para gloria tuya, Padre mío. Amén y amén. Si usted lo hizo así, si usted hizo esta oración, yo soy el pastor Julián Herrera. y juntamente con mi esposa dirigimos las iglesias de Radio Vida. Si usted quiere ser parte de nuestro ministerio, búsquenos, acérquese a nosotros. 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
4: Estamos adorando a

0: bueno predicar el obrero ejemplar. ¿Cuántos decimos amén? El obrero que dice, recuerda aquella palabra que Jesús dijo, que la mies es mucha. ¿Va? Y los obreros, hay muchos obreros, pero no son buenos obreros. Pero Dios quiere que tener, aunque sea pocos, pero que sean que buenos obreros y obreras. Le alaba al Señor. Así que rogad a que al dueño de la mies, para que mande que obreros a su mies. Qué lindo es el Señor. Cuántos hermanos quisiéramos ser de esos buenos obreros. Dice amén. Versículo clave, Tito 2, 7 y 8. Dice así, honrando al Padre. Así quédese, por favor, como está. Amén. Y al Hijo y al Espíritu Santo, que dice, presentándote tú, que dice, en todo como ejemplo de malas. Porque hay malas obras y hay buenas. Usted decide qué tipo de obra usted quiere hacer, buena o. Amén. Esta mañana aprendíamos que Dios los había puesto delante de nosotros, lo bueno y lo malo, el bien y el mal, la vida y la muerte. Y Dios dice, escoge pues la vida para que vivas. ¿Cuántos decimos amén? ¿Cuántos hemos escogido la vida? Claro, porque la vida es Cristo Jesús. Y si usted lo tiene a Él, ¿usted qué? Vive. De buenas que, hermano, obras en la que, en la enseñanza, mostrando que integridad. ¿Y qué otra cosa? Seriedad. Integridad es fidelidad, honestidad, claridad en toda la. ¿Cuándo dicen amén? O sea que Dios no quiere obreros de piratería. Porque hay lo original y hay que. Piratería, la piratería se parece al original, pero no es original. Dice amén. Verso 8. Palabra que sana. ¿Y en qué? Y e irreprochable. De modo que el adversario se avergüence, y no que el adversario los avergüence a nosotros, sino que sea él, aleluya, por nosotros decidir ser buenos obreros y obreras, se avergüence el adversario. Dele un aplauso fuerte a Jehová. O sea, hermano, de modo que el adversario se avergüence y no tenga nada malo que decir. ¿De quién? Que no tenga el adversario nada malo que decir de usted, de mí. Ahora pregúntese, examínese, ahora pruébese si tendrá el adversario algo malo que decir de usted, o se avergonzará porque no tiene nada malo que decir. Qué silencio. ¿Cuántos adoramos a Dios? ¿Escuchó? ¿Escuchó? Porque Pedro, el apóstol Pedro, dice, hermanos, que seamos sobrios, listos y velemos. Espiritualmente hablando, porque vuestro adversario, el diablo, anda como. Ese no duerme día y noche, mire, anda rondando su casa, su vida, su familia, buscando a quien qué, buscando una oportunidad de cómo metérsele. ¿Cuántos adoramos a Dios? Pero Él dice, al cual resistí firme en la fe, en Cristo Jesús, y Él va a huir de nosotros. No me escuchó. Y Él va a huir de nosotros. Amén. O sea, va a tratar, pero no. Porque usted ha decidido que, iglesia, amar que a Cristo. Pablo nos presenta
1: por medio de este texto sagrado, las cualidades del obrero ejemplar. Y entonces las cualidades y los requisitos y las condiciones no las pone el obrero, las pone el dueño del obrero, que es Dios. ¿Me escuchó? Porque hay obreros que quieren poner sus requisitos ellos y sus cualidades. Pero no es así. Jesús les dijo a sus discípulos, pero entre ustedes no será así. Porque no son ustedes los que ponen los requisitos, las cualidades, sino que soy yo el dueño de la... Te aplaude. ¿Cuántos adoramos a Dios, iglesia? Pero entre vosotros no será así, porque el que de entre vosotros quiera ser el primero será vuestro siervo. Y el que de entre vosotros quiera ser el más grande, porque siempre ha existido esa rivalidad entre el ministerio. Hay líderes que se celan el uno al otro. Yo estuviera mejor en su lugar, yo lo hiciera mejor. A él el pastor lo... Es como un espíritu de competencia. Pero aquí no será así entre vosotros. Cristo lo dijo claro. Aquí no es para venir a competir. Aquí no es para venirlos a encelar, a rivalir. Aquí es para venir a unirlos como un solo cuerpo de Cristo. ¿Cuántos dicen amén? Si a ti te tocó ser el dedo pequeño, glory to God. Y si a ti te tocó ser el dedo gordo, dale gloria a Dios. Si te tocó ser cualquiera de los dedos que sean, pero está siendo útil en el reino de Dios, dale fuerte de aplauso al Señor. No vas a poder cambiar posiciones, Señor, porque es el Señor que las ha dado. ¿Está conmigo? Qué lindo, va. Dice amén, iglesia. Como dice, cualidades del qué, del buen, amén, del obrero ejemplar, que es un ejemplo, es un tipo de modelo a seguir. ¿Qué es un ejemplo? Es un tipo de modelo a seguir. Jesús, con toda libertad, se paró de entre ellos, de entre la mesa, y les dijo: ejemplo les he dado, para que como yo he hecho, vosotros también. Aleluya. ¿Cuántos dicen amén, iglesia? Lo que Pablo también él dice, lo que aprendieron, lo que vieron, lo que oyeron, lo que recibieron, esto hagan. Y el Dios de paz estará con usted. Gedeón le dijo al pueblo: lo que me vean hacer a mí, eso hagan ustedes. Modelo, ¿cuántos dicen amén? Pero si la iglesia no lo ve a usted como líder, que asiste a los cultos, que asiste a las oraciones, que asiste a los ayunos, que viene cuando. Pregúntese si está siendo un modelo de un líder o de un buen hombre. Dígame, o. Dice amén. ¿Qué es un ejemplo? Es un tipo de modelo. ¿A qué, hermano? No va a dar ejemplo con su... Porque hay muchos que hablan bien bonito. Y la gente dice que bonito habla, pero nunca hace nada. No, aquí no se trata de hablar, se trata de obrar. Se trata de... Es mejor un mensaje transmitido sin palabras, con acciones, con hechos, que con palabras. ¿Le alaba, iglesia? ¿Le alaba? El obrero ejemplar es un obrero que merece ser ¿qué? Imitado. Escuche, el obrero ejemplar, hermano, que dice, merece ser ¿qué? Pablo se atrevió a decir: sean imitadores de mí como yo. Le invito a que lea las cartas pablinas. para que aprenda del liderazgo del apóstol Pablo. Que Pablo decidió, hermano, ¿cómo se llama? Imitar el ministerio de Jesús. Hay muchos hoy en estos tiempos que andan imitando los ministerios de hombres mortales hoy en estos tiempos. El apóstol fulano. Mejor imite al apóstol de apóstol, que es Cristo Jesús de Nazaret. Denle un aplauso, pues. Dice amén, iglesia. Al profeta fulano. Porque hoy de todo hay. Hasta para tirar para arriba haya profetas y profetos. No, perdón. ¿Ah? Dice amén. Qué lindo. Qué maravilloso es Dios. Dice amén, iglesia. Entonces, hermano, que dice ejemplar, que es un ejemplo, es un tipo de modelo a seguir. El obrero ejemplar es un obrero que merece ser imitado y puede servir de ejemplo para otros. Por eso es que cuando Dios lo llama al liderazgo, al ministerio, usted sabe que usted está asumiendo un ministerio que requiere de fidelidad y de responsabilidad, de disciplina. No, hombres, como cantaba mi hermano Díaz, el canto, que hombre, Dios quiere hombres de valor, pero no de vez en cuando, sino que Dios quiere contar con hombres y mujeres las 24 horas del día. Denle un aplauso. 24/7. Dice amén, iglesia. Hebreos capítulo 13, verso 7. Miren lo que dice la palabra de Dios. Acordado de vuestros ¿qué? Que os hablaron la palabra ¿de quién? De Dios. ¿Qué es lo que le estoy hablando yo hoy? La palabra de Dios. La cual le puede hacer ¿qué? Libre y apto para la salvación. ¿Cuántos dicen amén? Aquí no se le predica suave. Aquí se le predica lo que le duele y lo que le puede transformar, que es la palabra de Dios. A su nombre, a su nombre, iglesia. Acordados de vuestros pastores que os hablaron la palabra de Dios. Considerad cuál haya sido el resultado. ¿De qué, hermano? De su conducta, de su caminar, de su testimonio. ¿Y qué dice, hermano? Imita. Cuando adoramos al Señor, cuando usted, hermano, hace lo que Daniel hizo, Daniel propuso, desde que entendió y qué, y dispuso a ser un qué, un líder, un obrero ejemplar. Usted puede ser, como decimos allá los salvadoreños, el que es perico. No es que yo allá en el... Bueno, si el Dios de los salvadoreños es el Dios de este país, al Dios que sirvió allá es al mismo Dios que está aquí. ¿Qué pasa? ¿Cuántos dicen amén? Le alaba al Señor, iglesia. Qué lindo es el Señor. Ejemplo de ¿qué? De buenas obras. Número uno, el ejemplo de buenas obras. Presentándote tú en todo como ejemplo en buenas obras. El obrero ejemplar es un ejemplo de buenas obras, no de malas. Decimos amén. En Efesios capítulo 2, verso 10, dice el Señor así. Vamos a ver qué dice. Porque somos hechuras, ¿qué? Suyas. Creados en Cristo Jesús para buenas, ¿qué? Entonces fuimos creados para ser buenas y no malas. Las buenas obras vienen o se hacen por medio del Espíritu, pero las malas obras se hacen por medio de la carne. Y allá Gálatas dice que manifiestas son las obras de la carne, que es, y empieza a enumerar 19 malas obras de la carne, pero también menciona a 9 cosas de qué, del Espíritu. ¿Qué es? Amor. ¿Qué es gozo? ¿Qué es paz? ¿Qué es? Paciencia. Mire qué bonito. ¿Qué es qué? ¿Qué es? ¿Qué es qué? Mansedumbre. ¿Qué es qué? Templanza. Contra tales cosas no hay. ¿Qué le parece? ¿Qué le parece? ¿Cuántos dicen amén? Dice amén, iglesia. De buenas obras, las cuales Dios preparó de antemano para lo. ¿Para quiénes? Para que anduviésemos. ¿En qué, hermano? ¿Para que anduviésemos en qué? ¿En qué anduviésemos? En ellas. Qué bonito. Allí mire, en Primera de Timoteo 4:2, vamos a ver lo que Pablo animaba aquí en a Timoteo. Que dice, iglesia: ninguno tenga en poco tu juventud, sino sea ejemplo de los creyentes. ¿De qué creyente se habla? ¿O de qué juventud? La juventud física, pero también la juventud espiritual. ¿Algún recién convertido a Cristo puede ser un buen qué? Ejemplo a seguir. Y a veces más que aquellos que ya tenemos tiempo en el evangelio, pero que el evangelio no tiene tiempo en nosotros. ¿Cuántos decimos amén? Entonces Pablo dice a Timoteo: ninguno tenga en pocos tu juventud, sino sea ejemplo de los creyentes. ¿En qué? En palabras. ¿Sabe que usted tiene que honrar sus palabras? Lo que usted dice, procure asegurarse lo que va a decir, lo que va a prometer, y trate de cumplir. Eclesiastés dice, iglesia, que no dejes que tu boca te haga pecar. ¿Me escuchó? O sea, prometiendo cosas que después no puedas ¿qué? Cumplir. ¿Cuántos adoramos a Dios? Porque es mejor, dice la Biblia, no prometer y cumplir que prometer y no cumplir. ¿Le ha pasado a usted que alguna vez ha prometido y no ha cumplido? Entonces, ¿qué dice, hermano? ¿En qué? ¿En palabras? ¿En conducta? ¿En qué, hermano? ¿En amor? ¿En espíritu? ¿Fe y qué? Y pureza. Ser creyentes puros, creyentes auténticos, creyentes originales, creyentes que Dios no tenga de qué avergonzarse de nosotros. Le alaba al Señor. Qué lindo. Número 3 ahí en ese punto. Segunda de Tesalonicenses 2:17. ¿Qué dice? ¿Con qué dice? Conforte vuestros corazones. ¿Y os qué? Confirme en toda buena qué obra. ¿Quién es el que hace eso? El Señor es Dios. Pablo afirma, mire, porque somos que hechuras suyas, así dice Efesios 2:10, creados en Cristo Jesús para buenas obras, las cuales Dios preparó de antemano que, para que anduviésemos en qué, en ella. Le alaba. Le alaba al Señor. Qué lindo. Confirmó para en todo buenas qué palabras. ¿Y qué otra cosa? Conforte vuestros corazones y os confirme en todas buenas palabras y buenas qué obras. Número 2, las cualidades de un obrero ejemplar. ¿Está conmigo? ¿Está conmigo, iglesia? Número 1, las cualidades del obrero ejemplar son la integridad en la enseñanza, la reverencia y un qué, lenguaje sano e irreprensible. Cuando dice irreprensible es que no tengas de qué es que te señales. Dios quiere que tú y yo seamos irreprensibles en todas las, en nuestro hablar, en nuestra conducta, en todo. ¿Cuántos adoramos al Señor? Mostrando integridad en la enseñanza, es decir, íntegros en aquello que se predica y anuncia la totalidad del mensaje de Dios. Denle un aplauso fuerte al Señor. Esas son las cualidades de un qué. Obrero ejemplar. Número dos, mostrando que reverencia entre qué. En tener un qué. Un santo temor para con las cosas de Dios. Dije que las cualidades de un obrero ejemplar. Número uno, las cualidades del obrero ejemplar son las que integra en la enseñanza la reverencia y la predicación de la palabra. Número dos, mostrando reverencia en tener un santo temor para las cosas de Dios. Porque a veces tememos más al hombre que a Dios. Aquí a veces andamos con temor y temblor aquí. Aquí en la casa de Dios, pero allá, ¿cómo te comportas? ¿Cómo te conduces? Cuando nadie te ve, cuando nadie te oye. ¿Cuántos adoramos a Dios? Dice amén, iglesia. Me encanta, hermano, porque el salmista dice: temed a Jehová vosotros sus santos, pues nada falta a los que le temen. Los leoncillos necesitan y tienen hambre. Pero los que buscan a Jehová no tendrán. Le aplaude fuerte. También dice, hermano Malaquía, no le voy a predicar de Malaquía.
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Y saludos cordiales, hermosa audiencia de Radio Vida. Qué alegría poderles saludar a todos ustedes en esta mañana bonita. Buenos días a los que nos escuchan por la mañanita. Buenas tardes a los que nos escuchan de tarde. Buenas noches a los que nos escuchan de noche en este día hermoso, este día que el Señor creó para que usted y yo nos alegremos en él. En este 21 de mayo, 21 días ya transcurriendo de este hermoso mes, y estamos agradecidos y más que contentos con el Señor por la bendición que nos da de poder llegar a cada uno de ustedes a través de la programación de Radio Vida y en esta hora preciosa a través de su programa de Mujer Virtuosa. Saludos y muchas bendiciones a todos ustedes. Gracias por acompañarnos en este lindo y hermoso día para todos ustedes. Mi nombre es Maritza Alfaro. El Señor nos permite pastorear las iglesias de Radio Vida aquí en la ciudad espacial.

Preciosa hora, gracias por acompañarnos a toda la audiencia en Puebla, en Izúcar de Matamoros, en Huamuxitlán, Guerrero, a toda la audiencia de Chinameca, Morelos, a toda la audiencia de Monterrey, Nuevo León, a toda la audiencia de Durango, que Dios les bendiga grandemente. Muchas gracias por ser parte de Radio Vida. Gracias por acompañarnos desde el programa Amaneciendo con el Espíritu Santo hasta el programa Anochecer con Cristo. Y bueno, este es su programa de Mujer Virtual. Yo soy la pastora Maritza Alfaro y les agradezco mucho por su sintonía a todos ustedes que nos acompañan desde sus casitas, a los que están conduciendo, a los que están trabajando, a los que hoy les tocó descanso, a los que están preparando el desayuno, a los que ya están en la hora del café también, que Dios les bendiga muchísimo, a los que hoy les tocó descansar, a los que están trabajando desde casa, un saludo muy especial. Y a usted que está manejando, haciendo diligencias, conduciendo por las diferentes carreteras aquí en la ciudad o en la República Mexicana, les mandamos un cariñoso saludo. Muchas gracias por ser parte de Radio Vida. A todas las amas de casa que ya están preparando quizá el almuerzo, el lunch, el desayuno, a los que apenas están desayunando, que Dios les bendiga muchísimo en esta hora preciosa. Muchas gracias por estar con nosotros aquí en su programa de Mujer Virtuosa. 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Menciónele que usted lo escuchó en Radio Vida. 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

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Así que a todos nuestros patrocinadores les agradecemos mucho. Gracias por ser parte de Radio Vida. Y a todos ustedes que nos escuchan y a todos ustedes que son parte del Club de Amigos de Radio Vida, también les mandamos un cariñoso saludo. Gracias, muchas gracias, hermosa audiencia de Radio Vida. Un saludo también muy, muy especial a todos los cumpleañeros de este 21 de mayo. Que Dios les bendiga, les conceda el Señor muchísimos, muchísimos años más en este 21 de mayo del año 2026. Que Dios les bendiga grandemente. Un saludo muy cariñoso para todos nuestros patrocinadores, para todos los programadores, a todos los pastores en la ciudad. Les mandamos un gran saludo. 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través de los aires que solamente en Jesucristo hay salvación, que el tiempo del fin se acerca cada día y que no hay otro nombre por el cual el hombre pueda escapar, pueda ser salvo, si no es a través 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Así que tenemos espacios disponibles, hermosa audiencia de Radio Vida, estimados pastores, predicadores, misioneros, para que puedan también hacer de Radio Vida ese medio para poder hacer llegar la bendita palabra del Señor a todos los rincones de la tierra. A nuestro público que nos acompañan en las prisiones, que el Señor les bendiga muchísimo en esta hermosa y preciosa hora. Un saludo bien especial para mi hermano Ebner. Quiero aprovechar esta oportunidad y pedirle una disculpa públicamente a mi hermano Ebner, porque hace un tiempo me llamó precisamente a mí para pedirme una lista de cantos, de, por ejemplo, de notas de cantos que pudieran ellos utilizar para sus servicios ahí en la prisión. Y déjeme decirle, mi hermano Ebner, que hace mucho tiempo que yo la tengo lista, esa lista. Es solamente que por alguna razón yo sí tomé sus datos, la dirección, su número el número que le asignan a cada persona ahí en la prisión. Yo tenía toda esa información, solamente que no sé qué la hice. Entonces no le pude mandar ese paquete. Ese paquete tiene meses y meses en mi escritorio y ahí está, que no va para ningún lado. Yo quiero, por favor, que usted me llame, que yo se lo pueda mandar, o a alguien más que lo pueda utilizar, si es que lo quieren utilizar, ¿verdad? Para que puedan tener letra de algunos cantos que me tocó pues sacar e imprimir para ustedes. Y tengo por ahí algunos cantos también en CDs, que tengo un paquete completo, tengo para mandarles. Pero lastimosamente, y la última vez lo escuché hablando con mi esposo, pero mi esposo después se levantó, se fue, y ya no supe si le pidió los datos. Entonces no tengo todavía esos datos para podérselo mandar, pero si usted puede comunicarse conmigo, por favor déjeme saber qué vamos a hacer con ese paquete. Pero a alguien necesitamos poner a cantar, mi hermano Ebner, a alguien necesitamos poner a cantar, o usted se pone a cantar con todos esos cantos, o a alguien se los mandamos para que se pongan a cantar ahí al Señor con todos los hermanos ahí en las prisiones. Un saludo muy especial para todos ustedes, para todas las damas también. Si hay damas que nos escuchan, que Dios les bendiga grandemente. Déjeme decirle que, mire, no importa la razón por la que usted se encuentre ahí, y quizás no es el mejor lugar, quizás no está usted en las mejores condiciones, pero sabe que Dios le ama y sus ojos están puestos sobre usted. Y le ama a Dios tanto porque Dios le creó, le hizo a su imagen y a su semejanza, pero también le hizo con un propósito. Así que si usted no ha recibido a Cristo en su corazón, no le digo con esto que usted va a salir inmediatamente de ahí, pero le aseguro que va a salir de la condición, al menos de esa condición emocional y espiritual en la que usted se encuentra, quizás apartado, alejado de Dios, pero que su vida va a ser una vida diferente, a pesar
de que usted se encuentre ahí. A pesar de que usted siga por el tiempo que le hayan asignado para estar ahí, no sé, pero su vida puede ser diferente a pesar de estar tras las rejas. Así que le bendigo en el nombre de Jesucristo, quien sea usted, mi querida radio oyente, amiga que me escucha, y mi deseo y oración a Dios por usted, aunque no le conozco, todos los días. Dios me es testigo que todos los días en mis oraciones oro por los presos, para que Dios los bendiga, para que ahí donde se encuentran también puedan tener un encuentro con Jesucristo, si es que todavía no lo han hecho, y los que ya lo hicieron, su fe se pueda fortalecer cada día en el Señor y que puedan reconocer que a pesar de estar privados de su libertad, su vida tiene un propósito. Y su propósito es que usted pueda ser un testigo de Jesucristo en donde quiera que usted esté y con las personas con quien usted esté en cualquier prisión. Así que en esta hora preciosa, un saludo muy especial para ustedes. Y si están de mantelitos largos, las mañanitas para ustedes. Que Dios les bendiga muchísimo. La gracia y el favor del Señor sea siempre, siempre sobre su vida.

muchas felicidades le deseamos en el día de su fiesta. Un saludo muy especial también a toda nuestra querida audiencia, a todos nuestros televidentes de los diferentes canales aquí en la ciudad de Houston, en Corpus Christi, en Lake Charles, en Bowman. Un saludo muy especial para todos ustedes. Ayer recibí una llamada por la tarde y me dice: Pastora Maritza, le quería yo preguntar algo. Y yo, pregúnteme. Dice: ¿están ustedes en la televisión? Y le digo: sí. Dice: es que la conocí ayer, dice, por la voz. Empecé de repente a escuchar, dice, y esa voz, yo dije, yo la conozco. Y dice: qué gusto me da saber que ahora están en la televisión. Bueno, estamos en televisión. Un saludo bien especial para todos ustedes, a la audiencia de Canal 21.2, a todos los televidentes, a todos los televidentes de 33.2 en Corpus Christi, en 27.2 en Bowman, Texas, en Lake Charles también, en 21.2 y en Houston. Un saludo bien especial para todos ustedes y también a toda la audiencia de Vida TV Mundial, de Facebook, de Arca 7. Que el Señor les bendiga grande y poderosamente en esta mañana bonita, en esta mañana hermosa, en esta mañana preciosa. Que el Señor les bendiga grande y poderosamente. Un saludo muy, muy especial a todas las familias también de las iglesias de Radio Vida. Que el Señor les bendiga mucho. Un saludo bien especial a mi hermana Lucita Hernández. Dice: excelente día, pastora. Gracias por el por el clima. Dice que está nublado, un poco fresco. Muchas bendiciones para cada una de las familias. Bueno, hasta donde nos escuche, que Dios me la bendiga mucho. Mi hermana Rosa Rocha dice: buenos días, pastora Maritza, que tengan un bonito día lleno de bendiciones. Igualmente para usted, que Dios me la bendiga muchísimo. Mi hermana María Ramos, que Dios me la bendiga, dice: bendiciones, pastor, aquí venimos escuchando. Un saludo bien especial para usted, que Dios me la bendiga mucho. Y a toda la audiencia de Radio Vida, no se pierdan el programa de Familias Unidas. Bueno, y a ustedes, mis queridos hermanos Ramos, Pérez Ramos, les invitamos también porque ya estamos en la televisión. Eso significa que, bueno, pues hay que hacer los programas en vivo, ¿verdad? Para poder salir en la tele. Y sería genial que ustedes también puedan tomar esa oportunidad y todos los programadores de Radio Vida puedan tomar la oportunidad de tomar un espacio en la televisión, donde el Señor nos permite llegar a muchos lugares y poder entrar a través de la televisión. Saludos también para mi hermana Juana Ramírez. Dice: Dios con nosotros y que tengan un excelente día. Saludos igualmente para usted. Que Dios le bendiga. Y a usted que nos ve a través de la televisión, comparta nuestro enlace. A usted que nos ve a través de las diferentes plataformas, comparta nuestro enlace. A usted que nos escucha a través de Arca 7, comparta también nuestro enlace y permita que todos sus contactos se unan a la programación de Radio Vida. Que juntos podamos llegar a cientos y miles a través de la programación de Radio Vida. Muchas, pero muchas bendiciones, hermosa audiencia de Radio Vida. Que Dios les bendiga grande y poderosamente. Un cariñoso saludo para todos ustedes. Gracias por sintonizarnos, gracias por vernos. Que Dios les bendiga grande y poderosamente en este hermoso y maravilloso día jueves. 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
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Así que muchas bendiciones, hermosa audiencia de Radio Vida. Gracias por acompañarnos en este día hermoso, en este día lindo, en este día precioso que el Señor nos ha regalado, para que usted y yo nos alegremos y nos regocijemos en Él. Hermosa audiencia de Radio Vida, gracias por su fiel sintonía. Y recuerde, Dios está buscando en usted y en mí ese corazón que le ame, que le honre, que le sirva. Un saludo bien especial para todos ustedes. Gracias por su fiel sintonía.

Se busca un corazón, el tema que nos interpretó la hermana Paola Marino aquí en su programa de Remembranzas. Ahí donde usted se encuentra, quiero invitarle para que se quede conmigo en los próximos minutos mientras oramos y le pedimos al Señor que Él nos hable por medio de su bendita palabra. Esta semana hemos estado hablando del tema de el desprecio. Despreciado quizás usted, despreciada por muchos, pero bendecido y amado por Dios. Y hoy le quiero hablar acerca de la bendición del desprecio, ¿sí? Así que le invito para que no le cambie, para que se quede conmigo. Usted quizás se va a identificar con este tema. Así que, por favor, no le cambie, por favor, quédese conmigo, comparta este enlace para que esas personas a quienes usted conoce que han pasado por el desprecio puedan escuchar este programa, puedan escuchar esta palabra y cómo el Señor puede bendecirle, cómo puede el Señor cambiar, transformar el desprecio en bendición. Y este personaje del cual hemos estado hablando, pues ya hemos conocido cómo Dios tuvo un propósito para con el desprecio de esta mujer llamada Lea. La encontramos en el libro de Génesis. Hemos estado hablando de estos personajes, hemos estado hablando de Jacob, de Esaú, hemos hablado de Raquel, hemos hablado del suegro también, un aprovechado señor que sabía hacer negocios, ¿verdad? Pero bueno, Jacob estuvo de acuerdo a hacer negocios con él, solamente que el Señor pues de alguna manera le tomó ventajas al yerno y le tocó trabajar duro a su yerno por amor. Y el amor, la palabra del Señor dice, todo lo puede. Así que a Jacob no le importó trabajar duro por ese amor, el amor de su vida. Y lo logró, lo consiguió y al final pues Dios lo bendijo con muchos, muchos hijos. Y esos hijos vienen ahora a ser las tribus, las 12 tribus de Israel, los que componen las 12 tribus de Israel. Israel es Jacob. Quien fue Jacob en aquel entonces es el Israel. Bueno, Dios le cambió desde entonces el nombre a Israel, pero es la nación ahora de Israel. Entonces fíjese nada más la bendición de Dios, lo que Dios hace, ese desprecio, esa persecución, ese rechazo, ese odio que el mismo Jacob lo tuvo que vivir. Jacob lo vivió y Dios vio el corazón de Jacob y Dios cumplió su propósito en él. Así que en este día número 141 del año 2026, que Dios le bendiga grandemente, un día lindo para poderle dar gracias al Señor. Hoy disfrutamos de la misericordia número 141 del Señor. Y su palabra bendita dice que nuevas son las misericordias de Él cada mañana. Qué lindo que hoy disfrutamos de la misericordia número 141. Y aunque quizás estemos experimentando o en algún momento hayamos experimentado el rechazo, el desprecio, la traición también, aún así Dios nos ama y Dios cumplirá su propósito en usted y en mí, mi querido radio oyente. Cuando hay un corazón que está dispuesto a escuchar y a obedecer, Dios puede bendecirlo. A veces necesitamos que Dios nos examine, que Dios vea nuestro corazón y que podamos rendir aquellas áreas de nuestra vida. Así que la pregunta es, ¿cómo está nuestro corazón, verdad? Después del rechazo, después del desprecio, si nuestro corazón está herido, si nuestro corazón está enojado, nuestro corazón está resentido o nuestro corazón ya acumuló odio o ese corazón ya tiene raíces de amarguras. Qué importante es también dejar que Dios sane ese corazón, libere ese corazón, porque de lo contrario, pues no nos lleva a nada bueno. Así que en esta hermosa hora, gracias por su fiel sintonía. Saludos especiales a los cumpleañeros, a mi hermana Bernardina y a Atlixco, que el Señor le permitió cumplir años ayer. Muchas felicitaciones a mi hermano Bonifacio Chávez, a el yerno de mi hermana
Bernardina, que cumple años mañana, el esposo de Vale, muchas felicitaciones, que Dios le bendiga. A mi hermano Héctor, que cumple años el día 25, a mi hermana Patricia Ramírez, que cumple años el día 26, a mi hermana María Lucía, que cumple años el día 28, a mi hermana Olga Flores, que cumple años el día 29, a mi hermana Anita Ramírez y a mi hermana Claudia Quintanilla, que cumple años el día 30. Así que felicitaciones. Mi querida tía Juanita cumple años, también cumple 92 años el día 91, perdón, cumple 91 años el día 30 de mayo. Así que a todos los cumpleañeros, muchas felicitaciones. Ahí donde se encuentra, por favor, no le cambie, quédese conmigo y digámosle al Señor: Padre Celestial, te doy gracias en esta hora, en el nombre poderoso de Jesucristo, por darme la oportunidad, Señor, de poder invocar tu nombre y poder, Señor, ministrar a través de estos medios de comunicación, rogándote, Padre Celestial, que tu bendición sea con cada corazón oyente, que tu Espíritu Santo fluya, Señor, para ministrar a cada corazón. Padre mío, te damos gracias, te damos honor y te damos gloria, Padre Celestial, por cada una de las bendiciones que de ti hemos recibido. Gracias por este día que tú nos regalas, para que nos alegremos y nos regocijemos en él. Bendice a cada corazón oyente. Señor, ministra a cada uno de los que hoy nos escuchan. Suple cualquier necesidad conforme a tus riquezas en gloria. El que está triste hoy pueda recibir alegría. El que está angustiado, desesperado, hoy pueda recibir paz. El que está enfermo hoy pueda recibir sanidad. Oramos por la sanidad completa para mi hermana Bernardina, para mi hermana Lupita, para mi hermana Benita, Señor, para mi hermana Vanessa, para mi hermana Modesta, Señor, para mi hermana Francisca. Oramos por su hijo, Señor. Oramos por el hermano Lorenzo. Oramos, Señor amado, por el yerno de mi hermana Araceli. Oramos por mi hermano Faustino, Padre amado. Oramos por todos aquellos que están pasando por procesos de dolor, de enfermedad. Señor amado, glorifícate en sus cuerpos. Tu palabra dice que tú llevaste toda enfermedad a la cruz del Calvario. En esta hora te ruego que tu Espíritu Santo, Señor, tome el control, sature los aires con tu gloriosa presencia. Tu Espíritu Santo, Señor, ministre a cada corazón oyente en el nombre poderoso de Jesús. Te lo ruego y te doy gracias, Señor. Aquellas personas que han pasado por el desprecio, por el rechazo, y que sus corazones han sido heridos, lastimados, Señor, te ruego que los sanes. Te ruego que puedas vendar esos corazones con tu amor y puedan en este preciso momento, Señor, sentir ese abrazo que viene desde el cielo y de tu corazón para darles ese amor que necesitan y recordarles que son amados por ti, que son amadas por ti, porque tú nos creaste, porque tú eres nuestro creador, y nadie en todo el planeta Tierra nos ama como tú. Señor, que esas personas heridas, lastimadas, hoy puedan sentir ese abrazo tuyo. Puedan, Señor amado, ser sus corazones sanados, restaurados, y hoy pueda ser un nuevo comienzo, Padre mío, tomados de tu mano, con un corazón sano para tu honra y para tu gloria. Padre mío, en el nombre de Jesucristo, te lo ruego y te doy gracias, Señor. Amén y amén.

0: Hemos estado hablando acerca de lo que es el desprecio, el rechazo, pero cómo ese desprecio, el rechazo, el engaño también puede tornarse en bendición. El engaño que sufrió Lea, porque a Lea la engañaron, a Jacob también lo engañaron. Jacob también había engañado a su hermano Esaú. Jacob había engañado a su padre. Y ese engaño se tornó en una bendición, porque Dios le dio la bendición a Jacob por medio de su padre Isaac. El engaño de Labán al aprovecharse de este joven, de las circunstancias de este joven, Dios tornó el engaño de Labán en bendición para Jacob. El engaño de Labán al entregarle a Lea, Dios lo usa para bendición. El engaño de Labán con el afán de que Jacob no prosperara con sus ovejas, que no se enriqueciera, Dios lo tornó en bendición, porque al final, cuando Jacob sale con sus mujeres y con sus dos y con todos sus hijos, sale muy pero muy bendecido de las tierras de su suegro allá en Arán. Y Dios bendijo la vida de Jacob porque Dios se lo había prometido. Y como tenemos un Dios que es fiel, cumple cada una de sus promesas. Así que no importa lo que la gente haya dicho de usted, usted no es lo que la gente dice de usted. Eso no lo define. Alguna etiqueta que alguien le puso a usted, quizás como la abandonada, quizás como la traicionada, quizás como la huérfana, quizás como la viuda, cual sea la etiqueta que el mundo le haya puesto, mire, usted no es, óigame, usted no es lo que esa etiqueta dice. Usted es lo que Dios dice que usted es. A Rahab se le etiquetó por una prostituta, por una ramera, porque eso fue en un pasado ella. Pero cuando ella tuvo ese encuentro, cuando ella conoció a los espías que habían sido enviados por Josué, la vida le cambió a esta mujer y dejó de ser una prostituta. Se convirtió en una más que había emparentado con el pueblo hebreo. Se convirtió en la esposa de Salmón. Así que la etiqueta de prostituta ya no era para ella. Ahora era la redimida. Era aquella cómplice de los espías que habían llegado a la tierra de Jericó. Y Dios bendijo la vida de esta mujer. ¿Y sabe qué? Esta mujer también entra en la genealogía de nuestro bendito Señor y Salvador Jesucristo. Así que aquella etiqueta, aquella tacha, aquel sobrenombre que se le había puesto a esta mujer, porque eso era, Dios lo torna en bendición. Lea, la menos querida, la despreciada, la engañada, la humillada, Dios la levanta y la bendice. Y Dios le concede a ella tener hijos. ¿Sabe por qué? Porque Dios que todo lo ve, y ayer le hablaba precisamente de eso, Dios que todo lo ve, Dios que está en todo lugar, porque Él es omnisciente, Él es omnipresente y Él es omnipotente. Para Él no hay absolutamente nada, nada imposible. Así que si en algún momento usted se llenó de temor, usted se llenó de preocupación, el consejo para usted es no tema. Y el Señor dice en su palabra, no temas, porque yo estoy contigo. No desmayes, porque yo soy tu Dios. Siempre, no de vez en cuando, siempre te ayudaré. Siempre te sustentaré con la diestra de mi justicia. Así que no importa lo que el mundo diga de usted y de mí, usted y yo somos lo que Dios dice que usted y yo somos en Él. Somos amados por Él, somos redimidos por Él, somos elegidos por Él, somos su creación y Él nos ama con amor eterno. Él nos compró a precio de sangre en la cruz del Calvario. Por eso, mi querido radio oyente, en esta hora preciosa, ya no sufra, ya no llore, ya no se lamente por lo que no pudo ser, por lo que no fue o por lo que hubiese sido. Porque Dios puede cambiar esa historia de lamento, de rechazo, de desprecio en bendición, como lo hizo con estos personajes de las Sagradas Escrituras. Lo hizo con Lea, aquella mujer que fue utilizada, aquella mujer que fue entregada en matrimonio cuando ella no lo pidió, aquella que no era tan linda como su hermana, aquella que no era procurada por los muchachos, porque quizás no era la más linda, pero Dios la vio con agrado. Dios la vio a pesar de que su padre la menospreció, a pesar de que no fue la niña deseada, porque quizás los padres querían un hijo varón, como las costumbres, como también hoy en día muchos hombres, lamentablemente. Y yo me pregunto, ¿por qué? ¿Por qué tiene que ser siempre un hijo varón? No tiene que ser un hijo varón. La Biblia dice que los hijos son herencia de Jehová. Y digo esto porque he escuchado a tantas mujeres contarme historias tan dolorosas. Mujeres que quebradas en llanto, mujeres que a veces así literalmente llenas de moco no pueden ni hablar, contándome el dolor, desahogando ese dolor de su pecho por el desprecio que sufrieron de sus mismos padres. Y después parece que como sentencia se casan con un hombre que las trata igual o peor. Pero déjeme decirle, mi querida hermana, amiga que me escucha, Dios que todo lo ve, Dios que le creó, le ama y quiere que usted venga a Él y quiere que usted se refugie en Él y que usted pueda recibir la bendición de Él. Lea dice la palabra del Señor, que Dios la vio que era menospreciada. Si usted está sufriendo el desprecio injustamente, le garantizo, le aseguro que Dios lo ve y que Dios hará justicia. Porque Él es un Dios justo. Y hay de aquel que se atreva a aprovecharse de aquellos, los que no se saben defender, de los vulnerables. Hay de aquel que se aproveche, porque hay consecuencias. Pero si usted ha sido menospreciada, le aseguro que Dios le ve, así como vio a Lea, que era menospreciada, y le dio hijos a Lea, porque era menospreciada. ¿Sabe por qué? Porque el niño trae alegría al corazón. El niño cambia la atmósfera. Una casa donde hay niños es una casa alegre. A veces es una casa llena de llantos, de gritos, de regaderos, de desastre completo, porque los niños a veces son tan inquietos. Pero una casa sin niños es una casa, no sé, hasta cierto punto triste, porque los niños traen alegría al hogar. Y el propósito de Dios era traerle alegría al corazón de Lea. Raquel era hermosa, era linda y tenía la atención de su esposo. Tenía los detalles de su esposo también. Porque recuerde que ella era procurada por él, la amaba. Y seguro que la amaba, como dicen, con locura, ¿no? Y todas sus atenciones eran para Raquel y nada para Lea. Pero Dios la vio con agrado. Dios la vio con agrado y vio el dolor y vio el rechazo que Lea sufría. Porque era una injusticia lo que se había cometido con Lea. Lea no pidió ser la esposa de Jacob. Lea no lo pidió, Lea no eligió ser la primogénita. Usted sabe que las hijas hembras la engendran, todos los hijos obviamente son engendrados por el padre, ¿no? Y una vez que se junta con el óvulo de la mujer, cuando se junta entonces el espermatozoide, entonces es cuando se empieza a formar esa criatura. Pero ¿sabe quién es el que pone el huevo para la niña? Es el varón, porque todos tenemos 46 cromosomas en total, 23 del hombre y 23 de la mujer. Yo tengo 23 cromosomas de mi mamá y tengo 23 cromosomas de mi papá. Pero el cromosoma, los XX son del hombre, perdón, de la mujer, y el XY es el del hombre. Entonces, si el que engendró el hombre es el X, la mujer ya tiene el X. Entonces, dos X hacen una niña. Y un cromosoma Y o Y con un X hacen un varón. Entonces, para que pueda ser un varón, el hombre necesita poner el Y y la mujer necesita poner la Z, la X. Es así como se define el sexo del niño, del bebé. Entonces, Labán había engendrado a Eva, a Lea. Obviamente eran sus hijos, pero ella nació una niña porque el cromosoma que él puso fue un X. Entonces, Lea no eligió, nadie elige. Yo no elegí ser una hija hembra. Dios bendijo a mis padres con el primer, con su primogénito siendo un varón, pero yo no elegí ser la segunda, ni seguí, ni elegí ser una hembra. Pero bendigo a Dios porque me hizo una hembra. Y sabe que las hembras son de grande bendición para los padres. Y no digo que los hijos no lo sean. Los hijos varones lo son. Pero las hembras son muchas veces mucho más atentas, más cuidadosas. Y óigame, qué bendición es ser una mujer. Qué bendición tan grande es ser una mujer. Yo le doy muchas gracias a Dios por haberme hecho una mujer. Porque tengo la bendición de ser madre. Y hoy no solamente madre, sino una abuela. Pero también la bendición de poder cuidar. También no solamente de mi familia, de mis hijos, de mi esposo, pero también de mis padres. Y eso es una bendición enorme. Lea era menospreciada. Y Dios la vio con agrado. Y dice que concibió y dio a luz un hijo varón. Un hijo varón. Yo no sé cómo fue la reacción del abuelo, cuando Dios le da ese hijo varón. No sé si cambió el ambiente en la casa. Y es muy probable que sí cambió, y cambió mucho. Porque Raquel tuvo celos de ella. Y díjole a Dios, ha visto mi aflicción. Cuando le dio a su hijo Rubén, que significa el Señor ha visto mi aflicción. Después le dio a su hijo Simeón y ella dijo, el Señor ha oído que soy menospreciada. Seguía siendo menospreciada. Ella pensaba que porque le daba hijos a su esposo la amaría más. Lamentablemente no siempre es así. Cuando ella todavía seguía siendo menospreciada, Dios la ve otra vez y le concede otro hijo. Y ella le pone por nombre Leví. Y entonces ella dijo, ahora mi esposo se unirá a mí. ¿Y qué cree? No sucedió. Siguió siendo menospreciada y menos querida. Y Dios la ve otra vez. Y dijo Dios, la voy a bendecir con otro hijo. Y tiene un cuarto hijo ella. Y ella le da por nombre a su hijo Judá. Pero esta vez Lea cambia de actitud y dijo, esta vez alabaré al Señor. Y es que aquí está el enfoque, mi querido radio oyente, en que usted y yo debemos de alabar al Señor en todo tiempo, sin importar las circunstancias. Y yo no sé si usted se identifica mucho con la historia de Lea, pero quiero decirle que es tiempo de alabar al Señor, es tiempo de bendecir al Señor, es tiempo de exaltar al Señor sin importar las circunstancias ni el dolor del pasado, porque la palabra del Señor dice que en Cristo todas las cosas son hechas nuevas. Yo le invito para que usted hoy renuncie al pasado y hoy decida alabar al Señor a pesar de su dolor, a pesar de la traición, a pesar del abandono, a pesar de que parezca que todo se perdió. Decida usted alabar al Señor, porque eso fue lo que cambió el corazón de Lea. La actitud, una actitud de alabanza, una actitud de adoración. Y aunque quizás a veces haya temor, déjeme decirle que Dios escucha y ve con agrado su adoración. Por eso hoy le invito a usted, mi querido radio oyente, mi querido televidente, para que usted decida tomar una actitud de alabanza, una actitud de adoración, y que deje que ese dolor se convierta en gozo por la alabanza que se produzca desde lo más profundo de su corazón. Le agradezco mucho por su sintonía y le invito para que mañana me acompañe en otro programa más de Mujer Virtuosa, y esta tarde me acompañe en Remembranzas. Que Dios le bendiga, la gracia y el favor de nuestro Señor Jesucristo sea con usted.
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2: La Biblia dice: ¿quién como tú, oh Señor, entre los dioses? Es tiempo de ponernos alegres.

0: Nehemías Cañas, mi viejo.
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Él es santo. Él es digno de toda alabanza. Alto y sublime. Levanta tus manos.

en el año de la muerte del rey Usías. Vi al Señor excelso y sublime, sentado en un trono. Las orlas de su manto llenaban el templo. Por encima de él había serafines, cada uno de los cuales tenía seis alas. Con dos de ellas se cubrían el rostro, con dos se cubrían los pies y con dos volaban. Y se decían el uno al otro: Santo, Santo, Santo es el Señor Todopoderoso. Toda la tierra se llena de su gloria. Al sonido de sus voces se estremecieron los umbrales.

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Si el enemigo destruye a la familia, no solamente destruirá a la sociedad, también a la iglesia. 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

nuestra familia. 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Te habrás de dar cuenta que habrá valido la pena haber luchado y peleado por tu familia. 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

Bienvenidos a su programa radial, Poesías del Alma. 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Ahora con ustedes, el hermano y poeta Elías López.

0: La voz de mi amado. La voz de mi amado se oye como trompeta. He aquí que viene sobre las nubes del cielo, saltando sobre los montes, que es su meta, brincando sobre los collados, que es su anhelo. La voz de mi amado me habló y me dijo con emoción: levántate, oh hermosa amiga mía, y ofrenda tu alma, vida y corazón en cantos de gozo, gracia y alegría. Despierta, despierta, oh redimida hija de Sión, tú eres los lirios de los valles, en ti está la rosa de Sarón. Despierta, despierta, y vístete de gozo, fortaleza y hermosura, gracia, tolerancia y salvación, esperanza, amor y fe pura. Sacúdete de los polvos de maldad, levántate en gloria revestida, suéltate, suéltate de las cuerdas de impiedad y bebe del agua de la vida. ¿Cuál hermoso sobre los montes los pies que el del Evangelio enseña y publica de Jesús su redención? Dice a la hija de Sión: tu Dios reina. El invierno frío que escarnece se ha mudado, las lluvias ya se han ido, el campo de flores se embellece y el cantar de las aves ha venido. De la tórtola se oye su cantar, ya la higuera sus higos hace ver y las almas salvadas saben dar alabanzas y cantares por doquier. He aquí que eres dulce, amado mío, digno eres de gloria, oh rey de Sión. Has despertado a tu amada del sueño impío y la has revestido de nueva vida y salvación. ¿A dónde se ha ido tu amado, oh la más hermosa de todas las mujeres? ¿A dónde se ha ido y apartado? Lo buscaremos contigo si tú quieres. Es la voz de mi amado, amena. Ábreme, paloma perfecta mía, porque mi cabeza está llena del rocío de las gotas de la noche fría. Me he desnudado mi ropa ya, ¿cómo le he de vestir? Me he lavado mis pies, ¿cómo los he de ensuciar? Yo me levanté para abrir a mi amado en calma, pero mi amado se había ido. Y tras su hablar salió mi alma, lo busqué, pero no lo hallé, había pasado. Mi amado por su amada ha muerto, y para recoger los lirios resucitó. Mi amado descendió a su huerto, a las eras de las aromas descendió. Yo amo a mi amado con amor y con delirio. Yo soy de mi amado y él es mío. Mi amado apacenta entre los lirios. Oh, ven, Señor, como el corzo, como el cervatillo. Ven, Señor, Jesús, ven. Yo me levanté para abrir a mi amado en calma, pero mi amado se había ido, se había apartado. Y tras su hablar salió mi alma, lo busqué, pero no lo hallé, se había apartado. Mi amado por su amada ha muerto, y para recoger los lirios resucitó. Mi amado descendió a su huerto, a las eras de las aromas descendió. Yo amo a mi amado con amor y con delirio. Yo soy de mi amado y él es mío. Mi amado apacenta entre los lirios. Oh, ven, Jesús, como el corzo, como el cervatillo. Ven, Señor Jesús, ven. Pensamiento. Pensamiento, eres ligero y fugaz como el invisible viento, a veces fuerte, violento, a veces quieto y en paz. Es tu gira sin sostén como el bullicio del mar, a veces piensas muy bien, a veces piensas muy mal. Girando, girando te vas como el viento sobre el nublado y luego te vuelves atrás, recordándome el pasado. Pasado que Cristo ha lavado con su sangre carmesí, desde que en Cristo creí, Jesús lavó mi pecado. Oh, pensamiento malvado, emborrascas mi maldad como densa tempestad, levantas a mi pasado. Negra vida detestable que en el pecado iba en pos, me hacía sentir culpable en la presencia de Dios. Pecados que en quietud me haces cual David exclamar, Jehová, no me hagas recordar pecados de mi juventud. Me azota y me estremece tu ira y furia sin freno, y luego oigo la voz del Nazareno que dice, calla y enmudece. Luego en calma mi mente que se ahogaba vuelve a quedar, al solo al escuchar la voz del Nazareno que hablaba. Luego me llevas hacia la infancia, cuando en mi niñez yo viví, lleno de gozo y fragancia, gloriosa fue para mí. Días de fragrante sueño que el pensamiento atesora, y al recordar santo sueño, mi alma en silencio la llora. Oh, pensamiento de primores, cuando en mi infancia jugué con mariposas y flores y en el río yo nadé. Pasado sueño infantil de inolvidable alegría, gocé de noche y de día, felicidades mil y mil. ¿Dónde están las cigarras cantando cuando en mi infancia solían me alegrar? Todas sobre el río cantando, yo con gozo escuchaba suspirando, henchida mi alma de dicha sin par. Todo encanto y primores, infantil belleza de gloria sin par, cortando del campo las más bellas flores de exquisita aroma, de mil colores que en ramo florido a mi madre iba a dar. Y así pasó mi infancia querida, cual suspiro de improviso, lo más feliz de mi vida, nunca, nunca se me olvida, como Adán y Eva en el paraíso. Las más bellas mariposas volaban sobre las flores en busca de mil amores, sus alas eran como hojas cinceladas a colores. Todo a mí me sonreía, la paloma con su arrullo, el río con su murmullo, el cielo y la luz del día. Y cuando el salto gemía, yo en mi alma sonreía, el gozo me estremecía, Dios así me hablaba. En mi inocente alegría, en las norias yo miraba, y en ellas se reflejaba el cielo y la luz del día. ¡Qué hermoso panorama aquel en que yo vivía! ¡Qué gozo tan inmenso aquel que yo sentía! Y hoy, en mi edad tan pasada, escucho las cigarras cantando y solo me traen tristeza y dolor, y no me alegra el campo ondeando ni me vuelve de mi infancia la más bella flor. Hay veces me siento volar en alas del pensamiento hasta el glorioso aposento, la ciudad celestial, y libre de todo mal, en compañía tan amena, y en mis oídos resuena un cántico angelical de millones de ángeles cantando en gran melodía, alabando al nombre de Dios Santo, Santo, Santo. Así se oía. Y así pasó mi infancia querida, cual suspiro de improviso, lo más feliz de mi vida. Nunca, nunca se me olvida, como Adán y Eva en el paraíso. Despertando, busqué a Jehová con empeño, deseando mi salvación. Despertando de mi sueño, le ofrecí mi corazón. Y hoy, henchido de gozo, a Él deseo adorar, para alcanzar el reposo que para siempre ha de durar. Dios es justo y compasivo con todo aquel que le adora, que de un muerto hace un vivo para su gloria encantadora. Y a ti, Dios, en el infinito, pide mi alma agradecida que mi nombre quede escrito en el libro de la vida. Natura, el agua un espejo, que haciendo un reflejo, se mira el cielo y el sol, el viento muy leve, los árboles mueve, y el agua semeja crisol. Qué bello Natura, que el Dios de la altura dignóse a formar, que el hombre más sabio cierra sus labios solo al contemplar. Luchar la buena batalla. En la mansión celestial donde reina el Redentor, si aquí se arrepiente un pecador, allá hay fiesta angelical. La voz dulce del Señor palpable surge mi oído, llamando al que ha creído a seguir al buen pastor. Por donde quiera que vaya, luchar la buena batalla, venciendo al vil tentador. En las aguas bautismales donde fluyen aguas raudales, con fe, esperanza y amor. Es pues la fe lo primero que los inspira y da aliento, segundo arrepentimiento con un corazón sincero, tercero al ser bautizado en obediencia al Señor, que en su infinito amor, hermosura y todo encanto los da su Espíritu Santo como guía y consolador. Con esta grande promesa, con empeño a trabajar, con sobriedad y firmeza de Cristo testificar. Así como Pablo y Bernabé, también como Pedro y Juan, con la espada de la fe, luchemos contra Satán, y arraigados en la fe llegaremos a Canaán. Es Canaán la ciudad amada donde haya alivio al viajero, que con gozo placentero llega al fin de su jornada. Donde todos hermosura, es muy glorioso pensar que allí no hay él ni amarguras, ni ayes, ni desventuras, ni lágrimas, ni pesar. La Santa Biblia, al verte dentro de mi hogar, oh Santa Biblia bendita, como blanca palomita dispuesta para volar, mensajera donde estás, inspiras gloria infinita, palabra de Dios escrita, que das vida, luz, y paz. Inspira, revela, por cualquier parte que se abra, se encuentra en cada palabra algo grande que consuela. Consuelo e inspiración, fuente que Cristo emana, su sangre limpia el corazón, inspira en vida cristiana. Sigue tu misión que te envió el infinito, que el mundo hundido en delito, Dios le ofrece salvación. Alas de paz y de amor, Antiguo y Nuevo Testamento, que quisieras llevar dentro al mundo vil pecador. Alas de misericordia extendidas por el mundo, donde por fe el inmundo puede ser salvo en tu gloria. Eres de mi alma la pres, de mi mesa pan y vino, gran lumbrera en mi camino, bella lámpara a mis pies. De mi alma sedienta, eres agua de la vida, que al beberla queda henchida, sana, feliz y contenta. Inspiras vida y aliento, que es de Dios su santo amor, que los dio un Salvador con un Nuevo Testamento. Lluvias de oro abrillantado, maná que del cielo fluyó, pan de ángeles que dio Dios a su pueblo adorado. Santa palabra de Dios, grata sombra, luz del día, mi retaguardia, mi guía, gran lumbrera en noche atroz. La humana criatura. Oh, cuánto se afana con ruda carrera por una quimera la prole de Adán, y en buscas de glorias riquezas mundanas que al fin eran vanas, que dichas no dan. Con mucho desvelos y horrible amargura, la humana criatura tal vez las logró. Oh, quien lo supiere, fue el cruel desengaño que en menos de un año ya todo acabó. Pues vino la muerte, la cruel enemiga, que solo prodigue tristeza y dolor, y aquellas riquezas que afanes costaron ya no soportaron de prueba el calor. Dichoso el que exhorta por glorias mejores, despreciadores del mundo falaz, y en buscas de aquellas camina entre abrojos, mas no miran sus ojos el cielo solar. Qué triste sería granjear las riquezas, quien partan pobrezas al alma también, dejando las glorias del cielo, que impartan consuelo y colman de bien. Las flores qué bellas que al alba parecen, también palidecen cual bello arrebol, y tal son las glorias humanas, que pasan livianas, cayendo ya el sol. Libertad, saber que el hombre libre está de escoger lo que él será. Dios la ley eterna da, mas al cielo no los forzará. Él con cariño llamará, de su luz en abundancia da, diversos dones mostrará, mas fuerza nunca usará. La libertad y la razón del desarrollo medio son, quitados estos ya también, los hombres como bestias son. Jerusalén de arriba, madre de todo creyente. Bendita ciudad, amada Jerusalén gloriosa, preparada para esposa, eres novia galanada. De bellas piedras ataviada por Jehová con bello esmero, más bella que un lucero es la luz de tu alborada, de Dios novia preparada a las bodas del Cordero. Bellas piedras te coronan, ciudad bella, cuyo brillo más que estrella irradian bellos fulgores, donde arpistas y cantores cantan al rey soberano, gozan felices ufanos con el pastor de pastores. Hermosa novia es tu mano, del Señor de los señores. El santo apóstol San Juan, tu hermosura al contemplar, pudo extasiado mirar hermosas piedras que están en ti, ciudad placentera, adornando en gran manera el santuario donde están. El ángel dijo a Juan con voz dulce y placentera, del Cordero, he ahí la compañera. Bella ciudad gloriosa de ángeles resplandecientes, eres madre a los creyentes, ciudad bella inmaculada, como novia ataviada, preparada a su esposo, eres eterno reposo, eres gloria interminada, al Cordero Dios glorioso y a los suyos preparada. Dios, tu luz y portero, es Jesucristo tu gozo, donde por fe el viajero entra a su eterno reposo. Y fluye el río de vida del Dios omnipotente, Jerusalén de arriba, madre de todo creyente. En ti, oh Sión, entrarán por fe en Cristo multitudes, sí, multitudes, multitudes, vida eterna gozarán. Y en ti, Ariel, Ariel preferida, del agua de la vida para siempre beberán, del trono de Dios fluida por toda la eternidad. Al inmundo no das cabida, ni al ladrón, ni al embustero, ni al borracho, ni al hechicero, mucho menos homicida. Entrarán en ti, oh Sión, solo los que escritos están en el libro de la vida. En ti, Ariel, Ariel preferida, gozarán paz y salvación. Yo, Juan, vi un cielo y una tierra nueva, porque el primer cielo y tierra se fueron y el mar ya no era. Y vi a la nueva Jerusalén gloriosa que del cielo descendía como una novia ataviada que a su marido venía. Y oí una voz que dijo, he aquí el tabernáculo del Dios bello, con los hombres hará morada y ellos serán su pueblo. Y él, el Dios de ellos, me dijo, yo soy el Alfa y el Omega, el principio y el fin, el que de mí pidiera, yo le daré que beba del agua de la vida, me dijo con voz de clarín. Luz de jaspe y de cristal te iluminan, oh Sión bella, Jesucristo es luz en ella, y el todopoderoso Dios inmortal forman en ti un fanal de luz bella, inmaculada, de eterna dicha morada, de eterno gozo placentero, bella novia engalanada a las bodas del Cordero.
1: Señor, cuando veo tu grandeza y tu inmenso poder, me doy cuenta que no tengo nada que ofrecer.

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confesando que tú eres el Señor de toda la tierra. Las naciones te pertenecen, Señor. Todo fue creado.

0: con esto concluimos el tema y despedimos nuestro programa. Y ya está llegando con ustedes el locutor que levanta el ánimo de la radio. Con ustedes... Bueno, pues ahí se los dejo. Adelante, man.
1: ¿Qué tal, amigos? ¿Cómo se le están pasando en esta hora del día? Saludamos a toda la gente linda que cada día nos sintoniza en esto que es la hora de la alegría. Las líneas telefónicas están abiertas para que nos diga por qué está contento o contenta y por qué se siente feliz. Llámenos a las líneas de Dios.

0: tenemos la primera llamada telefónica de una persona feliz. Vamos a contestar por aquí. ¿Qué tal? ¿Cómo está? ¿Con quién tengo el gusto? ¿Cuál es su nombre?
1: Mi nombre es lo que menos importa. Pero dígame, ¿cómo le hace usted para ser feliz? Porque yo nunca lo he logrado. Es más, cada día mi vida está peor. Dígame siquiera un motivo para no quitarme la vida. Porque yo no encuentro ninguno. Mi esposo me dejó. Se llevó a mis hijos. En la casa de mis padres no me aceptan. Es más, allí nunca me mostraron amor. Viví en un hogar lleno de pleitos. Todos peleaban. Todos echaban la culpa. Mi padre me corrió de la casa cuando era solo una jovencita. Por eso me casé con el hombre que hoy me abandonó. Ya no tengo nada. Ni siquiera he comido. Lo último que me quedaba era esta moneda que utilicé para llamarlo.

0: debajo de mí.
1: Hay muchos motivos para vivir. Si me permites, tal vez pueda ayudarte.
0: Ya nadie me puede ayudar.
1: Escúchame, al fin que nada pierdes. Dios no se alejó de ti, tú te alejaste de Él. Dios siempre ha estado con sus brazos abiertos esperándote. Hoy, cuando todos te han fallado, Dios te sigue diciendo, yo te amo. Pero cuando hay pecado en nuestra vida, Dios no se puede acercar porque Él es santo. Su santidad no permite el pecado. Es Satanás el causante de todos los males. No le eches la culpa a Dios. Jesucristo dijo, el ladrón no viene sino para hurtar, matar y destruir. Pero lo bonito es que Jesús mismo dijo, yo he venido para que tengan vida y para que la tengan en abundancia. Porque la paga del pecado es muerte, pero el regalo de Dios es vida eterna en Jesucristo, nuestro Señor. Si has probado todo y todo te ha fallado, ¿por qué no pruebas hoy a Jesús? Dale una oportunidad a Dios de rehacer tu vida. Si lo dejas entrar a tu corazón, yo te aseguro que nunca jamás serás la misma. ¿Quieres orar conmigo para recibir en tu corazón a Jesús?
0: Creo que es lo que necesito.
1: Repite conmigo, Señor Jesús.
0: Señor Jesús.
1: Te ruego. Entres a mi corazón.
0: Ayúdame a vivir.
1: Una vida que te agrade. Creo en ti.
0: Te acepto como mi Salvador.
1: Ayúdame.

ser grande y demostrarles a todos que yo era el mejor. Pero desde que te conocí a ti, Señor, descubrí que lo que anhelo es conocerte más y más. Y cuando más te conozco,

Señor, ahora me he dado cuenta de que nadie más merece la gloria sino tú. Y todo el honor y toda la honra son solo para tu nombre.

Delante de ti, humillo mi corazón delante de ti. Padre, gracias por haber perdonado todos mis pecados, haberme lavado con la sangre bendita del Cordero de Dios. Gracias, Señor, gracias por haber escrito mi nombre en el libro de la vida. Gracias, Señor, gracias. Tu bondad y tu misericordia es lo que cada día necesito para mi vida. Tu bondad y tu misericordia es lo que necesito para mi familia. Tu bondad y tu misericordia es lo que pedimos para toda la gente que escucha Radio Vida. Padre, tu bondad y tu misericordia, en el nombre de Jesucristo, en el nombre de Jesucristo, te adoro, te alabo, te exalto, te adoro, te adoro, te adoro, soberano, todopoderoso Dios. Eres digno de todo honor, de toda gloria, de toda honra, de toda alabanza, de toda exaltación. Te adoramos, te alabamos, te exaltamos. Bendecimos tu nombre, bendecimos tu nombre, bendecimos tu nombre. Gloria, gloria, gloria, más gloria sean para ti. ¿Cómo no adorarte, Padre mío? Si perdonaste todos nuestros pecados, si nos lavaste con la sangre bendita de Jesucristo, si nos diste un nombre nuevo, Señor, si nos hiciste tus hijos, nos compraste a precio de sangre, la sangre bendita de Jesucristo. No fue oro, no fue plata, fue la sangre bendita de Jesucristo que se vertió en la cruz del Calvario para poder perdonar nuestros pecados, para poder redimirnos, para poder volver a ti. Y aquí estamos ahora adorándote, alabándote, exaltándote, bendiciendo tu nombre. Recibe toda la gloria y toda la honra y toda la alabanza y toda la exaltación en el bendito y santo nombre de Jesucristo, en el bendito y santo nombre de Jesucristo. Te adoro, te adoro, te adoro, te adoro, Padre bueno, te adoro, Dios maravilloso, te adoro, Padre celestial. Bendito es tu nombre, bendito es tu nombre, bendito es tu nombre. Gloria, gloria, gloria y más glorias sean para ti, Padre mío, al único eterno, soberano, todopoderoso Dios, al que está sentado en el trono y al Cordero, sea la gloria y la honra, el poder y el imperio por los siglos y de los siglos. Te adoramos, te alabamos, te exaltamos. Bendito es tu nombre, bendito es tu nombre, bendito es tu nombre, Rey soberano, Rey eterno. Bendito es tu nombre, Padre celestial. Recibe nuestra adoración, Padre santo. Padre, gracias. Gracias, Señor, gracias, gracias. Bendice alma mía a Jehová y bendiga todo mi ser su santo nombre. Bendice alma mía a Jehová y no olvides ninguno de sus beneficios. Él es quien perdona todas tus iniquidades, el que sana todas tus dolencias, el que rescata del hoyo tu vida, el que te corona de favores y misericordias, el que sacia de bien tu boca de modo que te rejuvenezcas como el águila. Jehová es el que hace justicia y derecho a todos los que padecen violencia. Sus caminos notificó a Moisés y a los hijos de Israel sus obras. Misericordioso y clemente es Jehová, lento para la ira y grande en misericordia, grande en misericordia, grande en misericordia. Padre celestial, en el bendito y santo nombre de Jesucristo, que tu misericordia fluya por toda la tierra, que tu misericordia maravillosa sea recibida por toda la humanidad, en el nombre de Jesucristo, en el nombre de Jesucristo. Te adoramos, te alabamos, te exaltamos, te adoramos, te alabamos, te exaltamos. Bendito, bendito, bendito es tu nombre, Padre mío, bendito es tu nombre, Dios todopoderoso, bendito es tu nombre. Me humillo delante de ti, Padre celestial, para adorarte, para alabarte, para exaltarte, para bendecir tu nombre, para darte gloria, alabanza, exaltación. Señor, te adoramos.
te exaltamos. Eres digno de todo honor, de toda gloria, de toda honra, de toda alabanza, de toda exaltación. Padre celestial, en el nombre bendito y santo de Jesucristo, oramos por toda la humanidad, por todas las familias de la tierra, por cada hombre, cada mujer, cada joven, cada señorita, cada niño, cada niña,

por toda la humanidad. En el nombre bendito y santo de Jesucristo, oramos para que tu Espíritu Santo redarguya el corazón de toda la humanidad, para que tu Espíritu Santo convenza el corazón de toda la humanidad, para que tu Espíritu Santo ponga en el corazón del hombre, de la mujer, el deseo de acercarse a ti, de conocerte a ti, el deseo de pedir perdón, el deseo de reconocer a Jesucristo como su único y suficiente Salvador. Tu Espíritu Santo pone en el corazón del hombre el deseo de reconocer que es pecador y que solo la sangre bendita de Jesucristo puede limpiarle de todo pecado. Padre, en el nombre que es sobre todo nombre, en el nombre bendito y santo de Jesucristo, oro por toda la humanidad, por toda la humanidad. Padre, en el nombre que es sobre todo nombre, glorifícate, glorifícate, glorifícate, Padre mío, te lo pido, te lo suplico. Obra, mi Dios, obra, Señor, en toda la humanidad. En el nombre de Jesucristo, obra en toda la humanidad. Trae salvación, trae salvación, trae vida eterna, Padre, en el nombre que es sobre todo nombre, en el nombre de Jesucristo, trae vida eterna sobre todo el planeta Tierra. Te lo pido, Padre mío, te lo ruego, en el santo nombre de Jesucristo. Oro por todos los que llevan mi sangre, para que tú los salves, Señor, en el nombre de Jesucristo, aun cuando en este momento te hayan rechazado, se hayan ido tras la idolatría, tras la perversión, tras el pecado, tras la iniquidad. Padre, tú eres perfecto para amar y tú eres perfecto para dar misericordia y tú eres perfecto para traerlos, para que sean parte del redil. Yo solamente oro, te pido, te ruego por todos aquellos que llevan mi sangre, los que conozco y los que no conozco. Sálvalos, Padre mío, sálvalos, te lo pido en el nombre de Jesucristo. De igual manera, oro por todos los que han escuchado mi predicación, por todos aquellos a los cuales he tenido la bendición de poderles compartir el glorioso evangelio de Jesucristo. Padre, sálvalos, Señor, sálvalos, te lo pido en el nombre de Jesucristo. Si alguno ya murió y lamentablemente no quiso creer y se fue a la condenación eterna, oro por sus familiares, oro por sus seres queridos, oro por todos aquellos que le predicaron o que simplemente se dieron cuenta de que se les compartió el evangelio, y si por alguna situación no han querido, porque el enemigo les esclavizó, porque cegó su entendimiento, Padre, en el nombre de Jesucristo, quita esa venda que el enemigo puso en el entendimiento, y que tu Espíritu Santo redarguya a todos en el nombre de Jesucristo. Oro por todas las iglesias cristianas de Radio Vida. Padre, bendigo a cada uno de mis hermanos, de mis hermanas, en el nombre maravilloso, bendito, santo y glorioso de Jesucristo. Señor, bendigo sus familias, de todos mis hermanos y mis hermanas que son parte de nuestras congregaciones. Padre, gracias, Señor. Gracias porque tú eres el que pone tanto el hacer como el querer según tu perfecta voluntad. Y tú has puesto en el corazón de todos ellos el ser parte del equipo de Radio Vida para llevar tu palabra, para anunciar el evangelio, para enseñarles a ellos, utilizar los medios de comunicación para acercar tu palabra bendita. Señor, yo bendigo con todas las fuerzas de mi alma y de mi corazón a todos mis hermanos y mis hermanas que son parte de nuestro ministerio. Sean benditos, sean benditos, sean prosperados, sean benditos, Padre, en el nombre de Jesucristo. Los bendigo con todas las fuerzas de mi alma, de mi corazón, en el santo y bendito nombre de Jesucristo, todos los que son parte del ministerio que tú nos has dado a mi esposa y a mí. Señor, muchas gracias, gracias, gracias, Padre Celestial, muchas gracias. Te adoro y te alabo y te exalto. Oro por los Estados Unidos de Norteamérica, por el presidente Donald Trump, por su familia, por su gabinete gubernamental, por todo el poder ejecutivo, legislativo y judicial, por cada uno de los departamentos que están trabajando
comando, que tienen autoridad por todos los departamentos de policía, en el nombre de Jesucristo. Padre celestial, trae salvación, trae salvación, trae salvación, en el nombre santo de Jesucristo. Bendecimos a los Estados Unidos de Norteamérica, bendecimos, bendecimos, bendecimos, bendecimos, bendecimos a los Estados Unidos de Norteamérica. Bendice, Padre mío, bendice, bendice a los Estados Unidos de Norteamérica. Te lo pido, trae el corazón de todo el pueblo americano. Vuélvelo a ti, Señor, que nuestros corazones se humillen delante de ti, que reconozcamos a Jesucristo como nuestro único y suficiente Salvador. Padre, te lo pido en el nombre bendito y santo de Jesucristo, en el nombre maravilloso de Jesucristo, te lo suplico. Padre celestial, yo te adoro, mi Dios, te adoro y te alabo y te exalto. Bendice, bendice a los Estados Unidos de Norteamérica. Oro por los 50 estados de la gran nación norteamericana. Oro por los 50 gobernadores de los Estados Unidos de Norteamérica. Sálvalos, Padre mío, y que su corazón vuelva a ti, que todos tengan en su corazón el deseo de agradarte, que en la quietud de la noche, que en los momentos de quietud ellos vengan a ti, puedan pensar que un día tendrán que entregarte cuentas, puedan pensar que un día todo esto va a terminar, o termina para ello, o para ellos, o termina para todos, pero va a terminar, y entonces el segundo después de que dejamos este mundo, ¿qué cuentas vamos a entregar? ¿Cuáles son las cuentas que vamos a entregar? Padre, en el nombre de Jesucristo, hazlos reflexionar, hazlos meditar, que piensen en el momento después de que dejan este planeta Tierra, que piensen en la eternidad, que piensen en el tiempo, en la vida que tendrán después de que dejamos esta morada terrestre, este cuerpo que se nos ha dado, para que tomemos la decisión dónde queremos pasar la eternidad. Padre, en el nombre bendito y santo de Jesucristo, oro por los Estados Unidos de Norteamérica. Bendigo a los Estados Unidos de Norteamérica en el nombre bendito, santo y glorioso de Jesucristo, nuestro Señor y nuestro Salvador. Padre bueno, Padre maravilloso, Dios todopoderoso, oro por México, bendigo a México, bendigo a la República Mexicana en el nombre bendito y santo de Jesucristo. Oro por cada mexicano en el santo nombre de Jesucristo, hombre y mujer, jóvenes, señoritas, niños, niñas, por toda la tierra mexicana, por todos los 32 estados de la nación mexicana. Bendigo, bendigo, Padre, en el santo nombre de Jesucristo. Que la bendición tuya sea sobre todo este territorio, sobre toda esta nación, en el nombre de Jesucristo, de norte a sur, de sur a norte, de este a oeste, de oeste a este. Los cuatro puntos cardinales de la tierra mexicana sean benditos en el nombre de Jesucristo, sean benditos en el nombre de Jesucristo, sean benditos en el santo nombre de Jesucristo. Padre celestial, oro por la presidenta, la señora Claudia Sheinbaum, oro por todo su gabinete gubernamental, oro por todo el poder ejecutivo, legislativo y judicial, oro para que les dé sabiduría, entendimiento, para que estén conscientes de lo que va a pasar después de que dejamos este mundo, que está establecido a los hombres que mueran una sola vez, y después de eso el juicio, tendremos que entregar cuentas, así está establecido, tendremos que entregar cuentas, y cuáles son las cuentas, porque en la tierra todo lo que estamos viendo, todo esto aquí se queda, absolutamente todo, los lujos, las cosas más que pudiéramos tener aquí en esta tierra, todo, absolutamente todo aquí se queda, Padre mío, porque todo hombre tendrá que enfrentarse ante el juicio, toda humanidad, toda mujer, todo hombre, todos, absolutamente todos, nadie quedará sin juicio. ¿Y cuáles son las cuentas que entregaremos delante de ti? Padre, en el nombre bendito y santo de Jesucristo, abre el entendimiento de la presidenta, de su gabinete gubernamental,
Celestial, de todos los que están en eminencia, Espíritu Santo de Dios, hazles ver el segundo después de que dejen esta morada terrestre, hazles ver el segundo después de que dejen este cuerpo, Padre, en el nombre de Jesucristo, que ninguna otra cosa nos complazcamos sino en el hacer tu voluntad, en el ayudar al prójimo, en bendecir al prójimo, en el nombre de Jesucristo, en el nombre de Jesucristo. Señor, te adoramos, te alabamos, te exaltamos en el santo nombre de Jesucristo. Bendigo a México, bendigo a México, Padre Santo, bueno, bondadoso y misericordioso. Bendigo a México, Padre mío, a la República Mexicana, Señor, en el nombre de Jesucristo. Cada hombre, cada mujer, cada joven, cada señorita, cada niño, cada niña, Padre, en el santo nombre de Jesucristo. Bendigo a México, a Guatemala, a Honduras, a El Salvador, a Nicaragua, a todo el continente americano, Norteamérica, Sudamérica, Centroamérica, el Caribe, todo el continente americano. Que tu gloria resplandezca en este continente, en el continente asiático, africano, en el continente europeo, en todo lugar donde haya vida, en el continente australiano, donde quiera que haya vida, que tu palabra bendita llegue, que tu palabra bendita sea recibida por todos. Oro por todos los países que están en conflicto, para que se den cuenta que Satanás vino a robar, a matar y a destruir, pero Jesucristo vino para que tengamos vida y vida en abundancia. Que abran su corazón al mensaje de esperanza, que abran su corazón al mensaje del Evangelio, en el nombre de Jesucristo, en el nombre de Jesucristo. Oro por tu iglesia en los cuatro puntos cardinales de la tierra, donde quiera que haya un redimido, cuídalo, protégelo, Padre mío, líbralo de todo mal en el nombre bendito y santo de Jesucristo. Donde quiera que haya un redimido, donde quiera que haya un hombre, una mujer que pertenece a tu iglesia, Señor, si está sufriendo persecución, si su vida está en peligro, corre en su auxilio, envía a tus ángeles, Dios mío, envía a tus ángeles, protégelo, libéralo en el santo nombre de Jesucristo. Te lo pido, Padre, te lo suplico, Señor, en el nombre de Jesucristo. Oro por Radio Vida, oro por todos los medios de comunicación, por Ministerios Vida. Bendigo, bendigo a todos los miembros del Club de Amigos de Radio Vida. Gracias por la vida de mi hermana Bernardina, a la cual le permites cumplir un año más de vida. Señor, bendigo la vida de mi hermana Bernardina. Dale salud, restáurala, Padre mío, restáurala en el nombre santo de Jesucristo. Oro por todos los que son parte directa de Radio Vida, por el ministerio que tú nos has dado, por cada patrocinador, por todos los que contribuyen para que nos mantengamos predicando tu palabra bendita, anunciando tu evangelio. Sean benditos todos aquellos que nos ayudan. Sean benditos, Padre mío, en el santo nombre de Jesucristo. En el nombre de Jesucristo, ayúdanos, Padre celestial. Cada día aliéntanos, cada día, Señor, anímanos, Padre, en el nombre de Jesucristo. Suple todas nuestras necesidades conforme a tus riquezas en gloria en Cristo Jesús. En el nombre de Jesucristo, yo te doy gracias, Padre mío, por mi esposa. Te doy gracias por toda la gente que está cerca de mí. Cuídalos, protégelos, líbralos de todo mal. No permitas que el enemigo se ensañe, los engañe. No permitas, Padre celestial. Señor, te ruego, Dios mío, en el santo nombre de Jesucristo, por toda la gente que está cerca de mí, este círculo íntimo, Padre, los bendigo en el nombre de Jesucristo. Protégelos, protégelos, Padre, te lo suplico, en el nombre de Jesucristo, en el nombre de Jesucristo. Señor, yo te adoro y te alabo y te exalto. Te adoro, Padre celestial. Bendito es tu nombre, bendito es tu nombre, bendito es tu nombre. Señor, gracias, muchas gracias. Ayúdanos, Padre mío, para poder avanzar, llevar tu palabra bendita.

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buenas tardes, querida audiencia de Radio Vida. Qué alegría poderles saludar a todos ustedes en esta bonita tarde. Bienvenidos sean todos ustedes a su programa La Hora con los abogados Juan Reyes y Roberto Blum, abogados de inmigración. 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

0: Gracias por tu presencia, Señor.
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Dios. Señores, saludamos en el nombre maravilloso, bendito, santo y glorioso de nuestro amado Señor y Salvador Jesucristo en este preciosísimo día, jueves 21 de mayo del año 2026. Aquí estamos como cada día dando honra, gloria y alabanza al único Dios Todopoderoso, al Creador de los cielos y de la tierra, al Hacedor de toda maravilla, al que vive por los siglos y de los siglos, ante el cual nuestro corazón se postra voluntariamente, reconociendo su reino, su imperio, su gobierno, reconociendo que Él es el único Dios verdadero, Jehová de los ejércitos, el Dios de Abraham, de Isaac y de Jacob, Padre de mi amado Señor y Salvador Jesucristo, bendito sea el que vive para siempre, bendito sea mi Padre celestial.

Como cada mañana nos unimos a todos los ejércitos celestiales y a todos los seres angelicales y a todos los redimidos, lavados con la sangre bendita del Cordero de Dios, para proclamar a los cuatro vientos, para proclamar a todos los cielos, para proclamar a todo el infinito, a todo el firmamento, a todo el universo, a todo lo que está en los cielos, en la tierra y aún debajo de la tierra, que al único soberano, todopoderoso Dios, al que está sentado en el trono y al Cordero, sea la gloria, la honra, el poder, el imperio, la autoridad, la soberanía por los siglos y de los siglos. Bendito sea mi Padre Celestial. Y a usted que está en sintonía de Radio Vida en este maravillosísimo día, que Dios bendiga su vida, que Dios bendiga su familia, que Dios bendiga todo lo que usted es integralmente, espíritu, alma y cuerpo. Que Dios le bendiga, que Dios le bendiga cuando amanece, cuando anochece, cuando va para el trabajo, cuando viene del trabajo, cuando los niños van para la escuela, cuando los niños regresan de la escuela, cuando están de vacaciones, cuando están en la casa. Que Dios bendiga a sus hijos, sus nietos, sus bisnietos, tataranietos. Que la bendición de Jehová, la que enriquece y no añade tristeza con ella, sea para su vida. Que Dios le bendiga, que Dios le bendiga, que Dios le bendiga. Buenos días, gente bonita, preciosa, linda, chula y hermosa. Y le recuerdo, por si acaso se le ha olvidado, que solo gente sabia, prudente, sensata, hermosa y chula escuchan Radio Vida. Los demás sabrá Dios qué carambas andan escuchando por ahí, enfermando sus mentes, lastimando sus corazones, pervirtiendo sus pensamientos, llenando su corazón de odio, de rencor, de resentimiento, dejándose usar por Satanás, que vino a robar, a matar y a destruir. Pero qué lindo cada mañana poder acercarnos al trono de la gracia de nuestro Padre Celestial y poner en nuestro corazón a Jesucristo, que Él vino para darnos vida y vida en abundancia. Lo que el hombre necesita es tener a Jesucristo en el corazón, pedirle perdón al Padre en el nombre maravilloso de Jesucristo, pedirle al Padre que sus pecados, todos, absolutamente todos los pecados que el hombre ha cometido, sean lavados con la sangre bendita del Cordero de Dios. Porque automáticamente, cuando el hombre, cuando la mujer, sus pecados han sido perdonados, su nombre queda escrito en el libro de la vida. Y entonces, cuando su nombre sea leído, cuando se busque su nombre, más bien dicho, en el libro de la vida, pues ahí estará. Porque lo que dice Apocalipsis 20:15 es que todo el que no se halló inscrito en el libro de la vida fue lanzado al lago de fuego. Todo aquel que no fue hallado inscrito en el libro de la vida fue lanzado al lago de fuego. Por eso el tiempo que usted y yo tenemos para poder hacer que nuestro nombre sea escrito en el libro de la vida es el tiempo de vida que usted tiene después de que se le acabó la vida, después de que se le detuvo el corazoncito, después de que ya nos fuimos de este planeta Tierra. Usted ya no va a poder hacer absolutamente nada, y perdóneme que se lo repita y se lo insista y que esté yo ahí dale, como disco trillado, rayado, pero qué importa, no importa, lo importante es que usted pueda entender que la vida no es otra cosa sino la oportunidad que Dios nos da para decidir dónde queremos pasar la eternidad. Si usted muere, si por desgracia me está usted escuchando, si por desgracia no ha usted recibido a Jesucristo en su corazón y la muerte le sorprende, usted no tendrá excusa, absolutamente ninguna excusa, porque Dios le recordará este momento. Usted estaba escuchando que por medio de Jesucristo, solo por medio de Jesucristo podemos ser salvos, porque en ninguno otro hay salvación, porque no hay otro nombre bajo el cielo dado a los hombres en quien podamos ser salvos. Porque Jesucristo es la piedra que fue reprobada por los edificadores, pero vino a ser la piedra más importante del templo. Oiga, no hay otro medio. Todo el que invocar el nombre del Señor será salvo, y solo por medio de Jesucristo podemos ser salvos. ¿Por qué? Pues porque Él fue el que vino del cielo. Él es la palabra hecha carne. Él es el que vino del cielo. Él es el Cordero de Dios preparado desde antes de la fundación del mundo. Él fue el que vino para salvar a la humanidad. Él vino a buscar y a salvar lo que se había perdido. Él es Jesucristo. Todos los demás somos parte del propósito. Todos. Yo soy parte del propósito. Los hombres que me antecedieron, las mujeres que me antecedieron, que llevaron el evangelio,
son parte del propósito. Los apóstoles que estuvieron con el Señor, los que vinieron después, son parte del propósito, pero ninguno de nosotros somos dioses, no. Líbranos el Señor, por favor. Nosotros solo somos parte del propósito de la expansión del Evangelio glorioso de nuestro amado Señor y Salvador Jesucristo. Recibimos una encomienda en Mateo 28:19, id por todo el mundo y predicad el Evangelio a toda criatura. Y aquí estamos predicando, llevando las buenas nuevas de salvación a todas las personas, pero solamente somos parte del propósito. Usted no puede venir y pedirle al Padre en el nombre del pastor Julián, o de su pastor, o de cualquier persona, líder, cualquier. Usted no puede pedir nada al Padre en nombre de la gente. Sin embargo, usted puede pedir perdón al Padre en el nombre de Jesucristo. ¿Y qué cree usted? El Padre le va a escuchar porque está usted pidiendo en el nombre de Jesucristo. Porque Jesucristo mismo dijo en San Juan 14:6, yo soy el camino, la verdad y la vida. Nadie puede acercarse al Padre si no es por mí. Él es el único camino, Él es el enviado del cielo, Él vino. Por eso Juan el Bautista le dijo a toda la gente, aquí el Cordero de Dios que quita el pecado del mundo. Y después Juan el Bautista manda a corroborar, eres tú, habremos de esperar a otro. Y en ese mismo instante mi bendito Salvador hace milagros, señales, prodigios, maravillas, y le dice a los discípulos de Juan que estaba en la cárcel, por cierto, vayan y díganle a Juan, los ciegos ven, los sordos oyen, los leprosos son limpiados y a los pobres es predicado el Evangelio glorioso de Jesucristo, y bienaventurado aquel que no haya tropiezo en mí. Jesucristo es el Salvador del mundo, Jesucristo es el Rey de Reyes y Señor de Señores, la palabra hecha carne, Jesucristo vino a morir por nosotros y hoy está sentado a la diestra del Padre y viene pronto para llevar a su amada iglesia. Gracias por ser parte de Radio Vida, gracias por estar con nosotros, le bendecimos en el nombre santo y maravilloso de Jesucristo nuestro Señor y nuestro Salvador, y le saludamos en esta hermosa mañana a toda la gente linda que está en sintonía de Radio Vida en Houston, a través de Radio Vida 1480 o cualquiera de sus afiliadas. Que Dios le bendiga en Bowman, Texas, Puerto Arturo, Texas, que Dios les bendiga a toda la gente linda que se une con nosotros a través del canal de televisión de Vida TV Houston, a través de Vida TV Lake Charles, a través de Vida TV con todos los pueblos, Corpus Christi, Bowman, Texas, por allá por Bryan, por allá por Conroe. Que Dios les bendiga grande y abundantemente en este maravillosísimo día, a toda la gente linda del lado americano, a toda la gente linda del lado mexicano, buenos días, ¿cómo están? Que el Señor les bendiga por allá por Durango, ¿cómo está la gente linda de Durango? Saludos para todos los pastores, programadores, que el Señor les bendiga grandemente. Vamos a dejarnos usar por el Señor en este día, para que el Espíritu Santo tome las palabras que predicamos y que compartimos y las ponga en el corazón de cada persona, y que cada persona pueda tener la oportunidad de escuchar que solo en Jesucristo hay salvación y vida eterna. Saludamos a toda la gente linda que nos escucha a través de Radio Vida 97.5 FM, buenos días, que Dios le bendiga grande, abundantemente en toda esta ciudad maravillosa de Puebla y todos los pueblos circunvecinos. Dios bendiga a toda la gente por allá, por Atlixco. Que Dios bendiga a mi hermana Bernardina. Ayer me enteré que estaba cumpliendo años. Le bendigo en el nombre de Jesucristo. Deseo lo mejor del cielo para su vida. Yo sé que tiene un propósito. Yo sé que hay un plan perfecto, divino. Y yo sé que el enemigo ha tratado de lastimar ese plan. El enemigo ha tratado de romper ese plan. El enemigo ha tratado de mil maneras de disuadir ese plan, pero no podrá, porque usted, mi hermana Bernardina, está usted en las manos poderosas de mi amado Dios. Hay un propósito, aunque muchas veces las circunstancias por las que pasamos no las logramos entender a la perfección, pero de que hay un plan, hay un propósito, hay un diseño del cielo para su vida, y que sé que cuando lleguemos al cielo nos vamos a dar cuenta que valió la pena, valió la pena, valió la pena, porque hacer tesoros en el reino de los cielos no es otra cosa sino dejarnos usar aquí en la tierra para que otros no se vayan al infierno. Gracias por ser parte de Radio Vida.

esta maravillosísima mañana. Saludamos a toda la gente linda que está en Izúcar de Matamoros, que por cierto anoche estuve predicando por ahí en Izúcar de Matamoros. Mi madrecita linda, chula, preciosa y hermosa. Dios bendiga por ahí a mi madrecita linda, que siempre está al tanto de Radio Vida, que por cierto me estaban diciendo que este sábado, dice mi mamá, este sábado anúnciame que vamos a hacer una actividad de pupusas aquí en Izúcar de Matamoros, aquí en la iglesia de Radio Vida, que está adelantito de la clínica Dental Anglo. Amados, les invitamos para que vaya usted. Mire, vaya usted, coma usted ricas pupusas. Si no, si usted no sabe cuáles son las pupusas, ahí las va usted a conocer. Son más o menos parecidas a las gorditas, pero no son como las gorditas. Ah, pero yo tengo que decir algo que ayer mi mamá dijo, y eso vamos a tener que ponerlo, pues vamos a tenerlo que poner en evidencia, y vamos a tener que hacer la prueba. Porque mi mamá dijo, dice, mira, mi hijita, porque le dije, mami, pero van a hacer las pupusas. Le digo, ¿a poco saben hacerlas? Y mi mamá dijo, que si no las sé hacer, dice, me salen más ricas que hasta las de Maritza, o sea, las de mi esposita. Digo, no, mami, ¿cómo va usted a decir eso? Dice, de verdad, me quedan bien ricas. Dije, bueno, pues entonces vamos a hacer una cosa. Entonces yo voy a pedir, por favor, que el día sábado usted vaya y coma pupusas, ¿ok? Va usted a comer pupusas el día sábado ahí en la iglesia de Radio Vida, ahí adelantito de la clínica Dental Anglo, ¿ok? Usted va a comer pupusas. Y luego yo voy a pedirle a la pastora que venga con un equipo de allá de Houston, que venga con la hermana Lupita, que venga con la hermana Lucita, que venga con un grupo de hermanas y que hagan pupusas. Y una vez más, usted va y come pupusas. Y ya usted nos va a decir, nos va usted a dar el veredicto. O sea, usted va a ser el juez o la juez. Usted va, come usted pupusas este sábado, y luego cuando venga la pastora, usted vuelve a comer pupusas y ya usted me dice cuáles están más ricas. Mi mamá dijo ayer, te aseguro que yo, a mí me quedan más ricas, dice, porque yo busco del chicharrón este, que mira, este chicharrón es de primera calidad, porque, bueno, me dijo muchas cosas. Entonces, bueno, pues yo, como dicen por allí, yo hasta no ver, no creer. Como dijo Tomás, yo hasta no ver, no creer. Entonces, lamentablemente yo no voy a poderlas probar, porque no voy a estar ahí. Pero usted que va a estar, le invito para que este sábado vaya usted, coma pupusas ahí en la iglesia de Radio Vida, en Izúcar de Matamoros. Para los que no conocen cómo llegar a la iglesia de Radio Vida, es muy fácil. Si usted va sobre la calle Independencia del Mercado de Picos hacia Oaxaca, ¿verdad? Pero obviamente no va usted a llegar a Oaxaca, porque si llega hasta Oaxaca ya se pasó. No. Nada más usted va sobre calle Independencia rumbo a Oaxaca, viniendo del Mercado de Picos. Pero inmediatamente usted termina el Mercado de Picos y luego adelantito está el puente. Pasa usted el puente, cruza usted el puente y se va usted a encontrar con la primera calle. La primera calle que usted encuentra a mano derecha, usted se mete a mano derecha, y luego la primera calle que usted encuentra a mano izquierda, le da usted a mano izquierda, y ahí va a estar la clínica Dental Anglo. Donde está la clínica Dental Anglo, le da usted a la derecha y ahí va a estar la iglesia de Radio Vida. Y ahí es un lugar pequeñito, pero ahí va a estar ¿cómo se me va siempre el nombre? Madeleine, me dijo, ¿cómo se apellida? Ahí tiene otro apellido más. Bueno, aunque realmente se llama Elizabeth, ¿no? Pero ella dice que, o sea, y a mí me gusta más el nombre de madre. Bueno, ahí va a estar mi madre, pero yo me imagino que va a estar mi hermana Silvia también, ahí va a estar mi hermana Yaris y varias hermanas. Ojalá que mi hermana Toñita, mi hermana Angelita, no sé quiénes más van a estar ahí, pero vayan por favor y apoyen a mi madrecita linda, chula, preciosa y hermosa, que va a ser esa actividad. Y luego después traemos a la pastora para ver, porque ahí sí vamos a entrar a las pupusas, a ver qué tal, a ver a quiénes quedan más ricas, ¿ok? Gracias en esta hermosa mañana. Saludan para Yehualtepe, allá la iglesia de Radio Vida en Yehualtepe. Buenos días a mi hermano Martincito, mi hermana Normita, ¿cómo están? Que Dios les bendiga grande y abundantemente en este maravillosísimo día. Las iglesias cristianas de Radio Vida en cualquier lugar, en Atlixco, Dios bendiga a mis hermanitas allá en Atlixco, mi hermano en Fortino, Dios les bendiga de todo corazón. Dios bendiga a todos los hermanos allá en Atlixco, le bendecimos en el nombre precioso de Jesucristo.
Jesucristo, mi hermano Néstor, que un hombre de Dios, mi hermana Cristina, una mujer de Dios, les amo, les bendigo. De verdad, estoy agradecido con Dios por la vida de cada uno de ellos. Son gente trabajadora, gente, caramba. ¿Cómo desearía que Dios me dé por lo menos unos mil como mi hermano Néstor, mi hermana Cristina? Que Dios les bendiga mucho. Miren, nunca me dicen que no, de verdad, nunca me dicen que no. Y eso es una parte importantísima en el ministerio, encontrar que alguien siempre diga sí, está bien. Eso es tremenda bendición. Dice, hay un conferencista que se llama, ¿cómo se llama este? Es un conferencista japonés, Paul Yonggi Jo, Yogi, ese es el oso Yogi. Bueno, es un conferencista muy, muy famoso, muy famoso. Pero dice este conferencista que en una ocasión estaba un empresario, y estaba solicitando gente que viniera a trabajar con él. Así que mucha gente hizo la solicitud para poder llegar y ocupar un puesto. Y vinieron de toda clase de hombres preparados, con universidad, con maestría, con bachillerato, con todas con la mejor preparación. Era obviamente una compañía de alto prestigio, una compañía que se cotizaba bastante en la bolsa, una compañía que hacía millones y millones de dólares. Entonces todos querían ser parte de esa compañía. Así que cuando hacen la convocatoria vienen miles de personas, y entre esas personas vino este muchacho a ver si le daban chamba. Así que todos iban pasando, los entrevistaban y se iban así. Cuando ya llegó el momento, adelante de él había dos personas más, pero alcanzó a escuchar, como eran solamente dos personas, alcanzó a escuchar la entrevista. Uno llegó y dijo, bueno, mire, yo soy el que debo ocupar este puesto porque yo tengo una preparación tan especial, estudié en Harvard, aparte de eso tengo esta maestría, tengo este doctorado y esto, no, pues increíble. Y ya el hombre que estaba entrevistado decía, muy bien, tome aquí esta hoja, le vamos a llamar, ¿ok? Después el hombre de adelante viene y dice, mire, yo debo de ocupar este puesto porque aparte de que estudié en Harvard, aparte de que tengo tres doctorados, tengo tres maestrías, aparte soy bilingüe, pero no solamente hablo inglés, sino que también hablo otros idiomas más. Y bueno, todo. Entonces ya le tocaba a este muchacho. Cuando escuchó todas las virtudes de los que le antecedieron, dijo, no hombre, no que me van a dar el trabajo a mí. Si aquel con doctorado, con maestría, estudiando en Harvard, y lo mandaron para su casa, este también hasta con hablando en lenguas, bueno, con otros idiomas, y lo mandaron para su casa. Ya iba a entrevistarse, nomás se dio la vuelta y ya se iba, cuando el hombre que está entrevistando a la gente le dice, oye, ¿qué pasó? ¿Ven a la entrevista? Y dice, no hombre, no. Yo no, a mí no, sería imposible que me dieran el trabajo, porque si a ese hombre que estudió en Harvard, que tiene maestrías, doctorado, lo mandaron para su casa, y luego este otro que también estudió en Harvard, que tiene maestrías, doctorados, y tiene también es profesional en lenguas y todo, y lo mandaron para su casa, dice, no, dice, yo apenas alcancé a estudiar la secundaria. Así que, dice, pero bueno, dice, una cosa sí sé hacer. Dice, una cosa sí sé hacer. A mí me gusta obedecer. A lo que usted me mande, eso voy a hacer. Y dijo el que estaba entrevistando, tú te quedas con el trabajo. ¿Qué, qué? Sí, tú te quedas con el trabajo. Porque lo que más necesito aquí es una persona que obedezca. Es una persona que no, es una persona que simplemente haga el trabajo. Ya tenemos muchos profesionales. Lo que necesitamos es alguien que diga, está bien, sí lo haré. Y cómo hace falta personas así, que simplemente digan, sí, está bien, vamos a hacer. Que si lo ponen a hacer una cosa, lo hace. Que si lo ponen a hacer otra cosa, lo hace. O sea, que necesitamos gente que quiera hacer el trabajo, porque
porque mucha gente, normalmente en todos los lugares, todos queremos ser cabeza. Pero recuerde usted que el cuerpo no está compuesto solamente por cabeza. El cuerpo tiene manos, tiene pies, o sea, es un cuerpo. Los pies necesitan de las manos, pero las manos también necesitan de los pies. La cabeza necesita de los pies y de las manos. Las manos y los pies necesitan de la cabeza, o sea, somos un cuerpo. El problema es que si hay un miembro del cuerpo que simplemente hoy se despierta y dice, hoy no quiero trabajar, no quiero funcionar, pues aunque el cuerpo quiera funcionar o quiera trabajar, no va a poder, porque una mano no hace lo de dos manos. Un pie no puede hacer lo de dos pies. O sea, se necesita todo el cuerpo completo. Entonces, qué lindo es encontrar gente que simplemente diga, sí, pastor, claro que sí, aquí estamos para servir. Ah, en Radio Vida tenemos mucha gente, gracias a Dios, en Radio Vida tenemos mucha gente que simplemente hacen el trabajo, no están buscando méritos, no están buscando nombres, no están buscando aplausos, no están buscando títulos, no están buscando nada de eso, simplemente quieren trabajar. Y yo doy gracias a Dios por toda la gente que Dios me ha traído, la gente que está a mi alrededor, tanto el círculo íntimo, el círculo que está cerquita de mí, como la gente que está un poquito más alejada, pero que de alguna manera son parte directa, y los bendigo. Bendigo a toda la gente que son parte de este ministerio, de este gran ministerio, de este ministerio que tiene que ver con almas, directamente con vidas. Eso es todo lo que queremos hacer, que la gente no se vaya al infierno, que la gente escuche el evangelio glorioso de Jesucristo, que cada persona pueda tener la oportunidad de tener un encuentro maravilloso con nuestro amado Señor y Salvador Jesucristo. ¿Sabe? Gracias, muchas gracias por ser parte de Radio Vida, y doy gracias por la vida de mi hermano Néstor y de mi hermana Cristi. Gracias, que el Señor les bendiga grandemente. Que Dios les bendiga. Y este es el momento donde usted me manda un mensajito y me dice, pastor, le bendigo en el nombre de Jesucristo. Y porque uno se siente bien, ¿no? Saludos, por cierto, en esta hermosa mañana. Le mando muchos saludos a toda la gente acá en Puebla. Muchos saludos por allá a mi hermana Raquelita, a mi hermano Alde. ¿Cómo están? Que Dios les bendiga mucho. Les bendecimos en el nombre maravilloso de Jesucristo. La semana pasada yo hice aquí un anuncio y dije, los que quieran acompañarme para Houston. Y me habla el hermano Alde. Bueno, me mandó un mensajito y dice, pastor, le tomamos la palabra, nos vamos para Houston. ¿En serio? Sí, nos vamos. Y nos fuimos para Houston, el hermano Alde, la hermana Raquelito y la mamá de la hermana Raquelito. Así que estuvimos allá en la celebración del 10º aniversario de Radio Vida, que todavía lo estoy disfrutando. Fue maravilloso. Dios usó de una manera tan linda a nuestro hermano Erickson Alexander Molano. Gracias, que Dios le bendiga. Saludo a toda la gente en las prisiones allá en Bowman, Texas. ¿Cómo están? Buenos días. Y Dios les bendiga a toda la gente en Bowman, Texas. Les bendecimos en el nombre de Jesucristo. 13 prisiones que estamos cubriendo con el evangelio glorioso de Jesucristo. Sí, 13 prisiones. 13 prisiones. De verdad, hay personas que lamentablemente, triste y desgraciadamente, solamente se preocupan por ellos, por ellos. Es más, no sé ni si van a entrar al reino de los cielos, pero porque solamente están enfocados en ellos, pero no podemos olvidarnos de aquellas personas que necesitan también escuchar el evangelio de Jesucristo, y especialmente las personas que están en las cárceles. Ahí están, hay 13 prisiones. La radio de Bowman, Texas, exclusivamente la levantamos para cubrir esas prisiones y compartirles el evangelio de Jesucristo. Y bien hacen todos los hermanos que están ahí ayudándonos o escuchándonos y ayudándonos a llevar el evangelio, que le digan a la gente, escuche Radio Vida 1150M en toda el área de Bowman, Texas. Que Dios les bendiga grandemente. ¡Buenos días! Dios te bendiga. Saludo en esta hermosa mañana a todos los que están a través de las redes sociales. Buenos días, dice Guadalupe Pérez. Buenos días, bendiciones en esta hermosa mañana. Mi hermano José Pérez, buenos días, ¿cómo está usted? Dice mi hermana Luz Hernández, gracias Jehová, tus misericordias. Buenos días, Pastor Julián, estamos orando por ustedes, todos los que trabajan para el reino de nuestro Dios, el Señor, los llene de sus bendiciones. Gracias, mi amada hermana Luz, bendiciones en esta hermosa mañana. Buenos días, dice mi hermana Viri Rutiaga, dice buenos días, gracias a Dios por este nuevo día.
día por sus misericordias. Dios lo bendiga, pastor, a usted y a toda la familia. Dios bendiga Radio Vida. Gracias, mi amada. Un abrazotote bien fuerte. Buenos días. Mi hermana Elisa, aquí está mi hermana Elizabeth Mejía. Mi amada hermana Elizabeth Mejía, ya sabe usted, es mi hermana Madeleine. Dice, gracias Dios por este nuevo amanecer. Bendiciones, pastor. Yo quiero, como dice, yo quiero ser como usted, lleno del poder de Dios y tener la fuerza que Dios le da. Y, no. Mejor quiera usted ser como Jesucristo y llenarse del poder del Espíritu Santo. Es lo que usted necesita. Todos necesitamos del Señor. Pero claro, o sea, entiendo que de alguna manera modelamos, nos convertimos en modelos de otras personas. Y es por eso es una gran responsabilidad. Mire, es una gran responsabilidad porque la gente no, muchas veces no escucha lo que decimos, sino ve lo que hacemos. Y ahí es donde tenemos que tener mucho cuidado, porque usted y yo podemos decir muchas cosas, pero lo importante es lo que estamos haciendo. Por eso Jesucristo dijo, por sus frutos os conoceréis. No es por lo que diga la gente, sino por los frutos. No es por lo que diga yo, sino por los frutos. Por eso puede venir gente y hablar de mal de mi persona, pero aquí lo que hablan son los frutos, el trabajo, lo que cada día hacemos. Es importante que la gente, aun cuando Satanás use a algunas personas, porque Satanás se encarga de usar a personas para hacerle daño al pueblo de Dios, a la iglesia de Jesucristo, pero ese es su trabajo. O sea, se entiende que ese es su trabajo. El enemigo de nuestras almas es lo que hace, dañar la obra del Señor. Pero la iglesia de Jesucristo tiene que cada día mostrar con trabajo, con obras, haciendo la obra que el Señor nos mandó hacer, llevar el evangelio glorioso de nuestro amado Señor y Salvador Jesucristo. Y no detenernos en el nombre de Jesucristo, no importa. O sea, yo, por ejemplo, esas palabras que dice mi hermana Elizabeth, son palabras que de alguna manera me honran, pero obviamente también son una responsabilidad muy grande, ¿ok? Así que bueno, en esta hermosa mañana, Dios bendiga a mi hermana Elizabeth, buenos días en esta hermosa mañana, gracias, buenos días. Mi hermana María Félix dice, Dios me lo bendiga, mi pastor, que el ángel de Jehová campe siempre con usted, gracias, mi amada hermana, bendiciones ya por ahí, primeramente Dios, un desayunito ya de los que usted hace, ya hace falta, buenos días. Mi hermana Marisela Bonilla dice, gracias al Padre Celestial por un nuevo día. Buenos días, mi pastor. Dios derrame bendiciones en usted, nuestra pastora Marisa. Gracias. Buenos días. Hoy vamos a estar a las 5 de la tarde en el Salón de Adoración de Radio Vida. Hoy a las 5 de la tarde en el Salón de Adoración de Radio Vida. Y de ahí mismo me voy al aeropuerto porque sale un vuelo a las 11:30 de la noche. Y me voy de ahí, viajo para Monterrey. De Monterrey en la madrugada agarro un autobús para irme para la frontera. En la frontera llego, me cruzo para Estados Unidos, tomo la misionera, mi camioneta, la misionera, y de ahí me voy para Houston para estar en la tarde, el viernes en la tarde, con la ayuda del Señor estaré predicando allá en Houston, ¿ok? Pero hoy vamos a estar aquí en el Salón de Adoración de Radio Vida. Venga usted hoy a las 5 de la tarde en el Zócalo de Puebla. Venga, permítame compartirle un mensaje de la palabra del Señor. Permítame usted orar por usted. Permítame poner aceite sobre su cabeza en el nombre bendito y santo de Jesucristo. Deje que el Espíritu Santo toque su vida, llene su vida en el santo nombre de Jesucristo. Vamos a echar fuera toda enfermedad en el nombre de Jesucristo. Que el Señor sea glorificado en su vida, ¿ok? Buenos días en esta hermosa mañana. Mi hermana Silvia dice, muy buenos días, mi pastor, que Dios me lo bendiga, lo llene de fuerza, de salud. Gracias, Padre hermoso, por este lindo, hermoso amanecer. Que tenga un bendecido día, mis amados hermanos de Radio Vida. Gracias, mi hermana Silvia, le bendecimos en el nombre de Jesucristo. Y entiendo que va usted a estar por ahí hoy en unos exámenes especiales. Le bendecimos en el nombre de Jesucristo. No tenga temor porque Dios está con usted, ¿ok? Le bendecimos en el santo nombre de Jesucristo. Gracias, buenos días en esta hermosa y maravillosísima mañana. Bendecimos a toda la gente que está a través de las redes sociales. También mi hermana Angélica, ¿cómo está usted? Buenos días, dice. Buenos días, Pastor Julián, Dios le bendiga grandemente. Salud, buenos días. Tiene días que no le veo, mi hermana Angélica, mi hermano Neftalí. Espero verles por acá. Ojalá que hoy nos podamos ver en el Salón de Adoración de Radio Vida, ¿ok? Hoy a las 5 de la tarde. Mi hermano Fidel Ibáñez, buenos días, familia. Mil bendiciones para cada uno de ustedes. Gracias, mi hermano Fidel. Un abrazo, buenos días, bendiciones en esta hermosa mañana. Estoy aquí leyendo los mensajes. Dice, mi hermano Pedrito, qué lindo.
Dice mi hermano Pedro, buenos días, pastor, Dios le bendiga y guarde siempre. Dios bendiga a la pastora Maritza y Dios a toda la audiencia de Radio Vida. Mi hermano Pedrito, gracias, que Dios lo bendiga mucho. El hermano Pedrito, ya sabe usted, el hombre... todos los hombres debiéramos de ser como el hermano Pedrito. Es un hombre ejemplar, es el hombre que prepara el desayuno, la comida, la cena, se va a trabajar, regresa y hace feliz a su familia, porque no hay ningún otro más contentamiento más grande que hacer feliz a mi hermana Noemí. A mi hermana, sí. Gracias, Dios le bendiga mucho. Buenos días en esta hermosa mañana. Buenos días. Gracias por los mensajes que están mandando. Le bendecimos en el nombre de Jesucristo. Mi hermana Nena Lara dice: bendiciones, pastor Julián. Buenos días, mi amada hermana.

Gracias, mi hermana Zoyle. Y buenos días, Pastor Julián. Que Dios lo bendiga a usted y a toda la iglesia de Radio Vida. Que Jesús le dé sabiduría. Gracias. Dios le bendiga mucho, mi hermana. Bendiciones hasta donde se encuentre. Mi hermano Federico Martínez, saludos de Teteles de Puebla. Teteles de Puebla, sabrá Dios por dónde queda eso, pero hasta Teteles de Puebla le mandamos saludos en esta hermosa mañana. Buenos días. Vamos a ver a quién dice. Mi hermana Jocelyn dice: buenos días, Pastor. Dios le bendiga grandemente y le fortalezca junto con nuestra amada pastora. Gracias, mi amada hermana Jocelyn. Un abrazo para usted, para mi hermano René. Bendiciones y también para todos, a toda la familia. Mi hermana Raquel dice: Pastor, bendiciones y buenos días a todas las personas que están escuchando Radio Vida, y que hoy sea un dice, y que hoy sea una gran bendición para sus vidas como para la mía. Saludos a Mateo y su amada esposa, la pastora Marisa. Gracias al Espíritu Santo porque hoy nos permite despertar y caminar, y valernos por nosotros mismos. Bendiga el trabajo de todos y cada uno y cada grupo de intercesión. Saludos y bendiciones a mi hermana Aide y hermana Emilia. Gracias, Dios le bendiga mucho. Mi hermana Graciela dice amén, gloria a Dios. Bendiciones, Pastor Julián, bendiciones, buenos días en esta hermosa mañana. Dice: saludos, mi hermana Raquel, saludos a las hermanas del Centro de Adoración Radio Vida, nuestras hermanas Leo, yo, Raquel, y un abrazo fuerte. Que hoy sea un día exitoso para todos ustedes. Bendiciones, familia en Cristo, bendiciones, gracias, buenos días en esta hermosa mañana. Les saludamos en el precioso y maravilloso nombre de Jesucristo. Dice: buenos días a la vida en Cristo Jesús, saludos a los oyentes de Radio Vida. Gracias, mi hermano Rudy, bendiciones, buenos días en esta hermosa mañana. Dice: Teteles es llenado a Teziutlán. Oh, me imagino que es Teteles es llegando a Teziutlán, antes de llegar a Teziutlán. Ah, bueno, gracias. Dice: bendiciones, Pastor. Mi hermana Leal dice: bendiciones, Pastor. Buenos días en esta hermosa mañana. Les saludamos en el maravillosísimo nombre de Jesucristo. Gracias, dice: amado Pastor Julián Herrera, Dios le bendiga en este maravilloso día. Bendiciones y Dios bendiga a toda la audiencia de Radio Vida. Saludos desde Puebla, hermano Carlos Hernández. Buenos días, mi hermano Carlos Hernández. Bendiciones en esta hermosa mañana. Les saludamos en el nombre precioso y maravilloso de Jesucristo. Gracias. Dios les bendiga a todos los que están en sintonía de Radio Vida. Les bendecimos en el maravillosísimo nombre de Jesucristo a todos los que están por ahí en sintonía. Dice mi hermano Roberto, dice: muy buenos días, amado Pastor Julián Herrera, Dios me lo bendiga enormemente. Dios bendiga a toda la audiencia de Radio Vida y a la familia pastoral y al hermano Chencho. Siempre el hermano Chencho, famoso el hermano Chencho, increíblemente famoso el hermano Chencho. Bueno, pues en esta hermosa mañana, a usted que está en sintonía de Radio Vida, oiga, para todos los que están acá en Puebla, para toda la gente que está en Puebla, para toda la gente que nos escucha por acá, en San Andrés, San Azumiatla, en San Ramón, para todos los hermanos que están por allá en cerca del Centro de Convenciones de Radio Vida, que están por ahí por Chachapa, por Amozoc, que está usted por allá por todos los pueblos circunvecinos al Centro de Convenciones de Radio Vida. Mire, la semana pasada hicimos un gran especial, pero un gran especial. Gracias al Señor, los hermanos en Houston nos donan ropa, nos donan muchas cosas. Ellos saben el trabajo que estamos haciendo, entonces ellos de su buen corazón nos donan ropa de buena calidad, de perfecta calidad, ropa auténtica americana. Entonces lo que yo hago es que la colectamos, la escogemos y luego, bueno, la escogemos en el sentido de que yo le digo a los hermanos, pero realmente quien la escoge pues es mi hermana Lucy, mi hermana Angelina, mi hermana Jané, mi hermana Martita, mi hermana Romanita, mi hermana, ¿quién más? Por ahí he visto varias hermanas que se encargan ahí de ayudarnos a escoger toda la ropa, y entonces ya la mandamos para acá, para Puebla, y es ropa muy buena, ropa auténtica. Entonces lo que hicimos la semana pasada es que, como estamos juntando dinero para poder levantar la torre de Radio Vida en Laredo, Texas, y Nuevo Laredo, Tamaulipas, hicimos un gran especial, y bueno, la verdad es que no, sinceramente no creo que ese gran especial se vuelva a repetir, pero hicimos un gran especial y toda la ropa, no importaba que tuviera el precio de 100 pesos, 150 pesos, 200 pesos o más, no importaba, toda la ropa la pusimos a 50 pesos la pieza, pesos la pieza. Pero para los niños que compraban, o bueno, si usted compraba ropa para niño, le dábamos, si usted compraba dos

prendas para niño, la tercera prenda iba de parte de Radio Vida. ¿Ok? Bueno, ¿qué cree usted? Pues este sábado, en el Centro de Convenciones de Radio Vida en Chachapa, en el Salón de Adoración de Radio Vida en el Zócalo de Puebla y en el Monte de Dios de San Andrés Azumiatla, este sábado vamos a tener una vez más este especial, pero ahora va a ser al revés, ¿ok? ¿Qué cosa vamos a hacer? Bueno, ¿qué le parece mejor? Hoy, esto es una locura, ¿ok? Esto es una locura, pero bueno, mire, toda la gente que vaya a comprar ropa a 50 pesos la pieza, escuche, a 50 pesos, sean pantalones, camisas, blusas, camisetas, vestidos, a 50 pesos la pieza. 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Así que, entonces, este sábado, ¿ok? 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Bueno, aunque le voy a decir algo. No sé si la hermana, si me está escuchando mi hermana Leo, y hoy, y mi hermana Jocelyn, pueden llegar hoy temprano. Si pueden llegar temprano hoy al Salón de Adoración de Radio Vida en el Zócalo de Puebla, vamos a hacer algo. Hoy voy a estar predicando, hoy jueves 21 de mayo, hoy voy a estar predicando en el Salón de Adoración de Radio Vida. Si usted llega a las 3 de la tarde, vamos a abrir el bazar a las 3 de la tarde. Y hoy vamos a hacer ese especial. Hermana Leo, si me está usted escuchando, bueno, no sé si me está escuchando, pero vamos, hermana Jocelyn, si me están escuchando, vamos a hacer el especial. Hoy vamos a comenzar, pero hoy solamente va a ser en el Salón de Adoración, ¿ok? Hoy, si usted llega de 3 a 5 de la tarde, ¿ok? De 3 a 5 de la tarde, si usted compra dos piezas a 50 pesos, le van a dar una tercera pieza. Pero recuerde, esta ropa es americana 100%. Mucha de esta ropa tiene etiqueta, es nueva. Mucha de esta ropa, o sea, ha sido seleccionada. No son ropa ahí de segunda, tercera, que ya, porque yo sé que hay gente que compra ropa en pacas y que son y que les venden de tercera clase, de cuarta clase, y a veces ya se están rompiendo. No. Esta ropa es auténtica, ropa buena. Yo siempre digo a la hermana Lucy, por favor, hermana Lucy, que sea ropa buena, que la gente de allá cuando va a comprar, compre algo bueno en el nombre de Jesucristo. Ok, entonces, si llega usted hoy a las 3 de la tarde, vamos a abrir 2 horas solamente, ok. Pero también se queda usted al servicio. Y ya en el servicio, pues usted me permite compartirle la palabra del Señor. Obviamente a los que quieran quedarse en el servicio, ¿verdad? Los que no, pues no voy a detenerlos a la fuerza. Pero vamos a abrir entonces, vamos a abrir de tres de la tarde. No, hombre, vamos a abrir desde las 2 de la tarde. A ver si me está escuchando mi hermana Leo, mi hermana Jocelyn. A ver quién más nos puede ayudar, a ver si mi hermana Raquelito nos puede ayudar. Vamos a abrir desde las 2 de la tarde, de 2 a 5 de la tarde. De 2 a 5 de la tarde, solo en el Salón de Adoración de Radio Vida. Vestidos, camisas, pantalones, todo a 50 pesos. Pero si compra dos, la tercer prenda es un regalo de Radio Vida.
A ver qué pasa. En el nombre glorioso de Jesucristo, vamos a ver qué sucede, ¿ok? Así que desde las 2 de la tarde, hermana Leo, hermana Jocelyn, hermana Raquelito, a ver si me pueden, díganme que me están escuchando, por favor, si no me asusten. Ok, desde las 2 de la tarde, bueno, no recibo todavía ningún mensaje aquí. Saludos en esta hermosa mañana. Ya me contestaron. Sí, dice mi hermana Leo. Sí, pastor, ya quedaron puestas las mesas. Perfecto. Ok, muy bien. Entonces estamos listos, perfecto. Estamos listos, muy bien, maravilloso. Ok, ya me respondió. Perfecto, entonces hoy de 2 de la tarde, de 2 a 5 de la tarde, son 3 horas. Ok, 3 hours. La mejor. Es un regalo, okay, es de verdad, es un regalo. Así que haga usted todo el esfuerzo para llegar a las de 2 a 5 de la tarde. 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Ni la pulga, ni el mercado. Lo que queremos es recaudar fondos para poder hacer este trabajo que Dios nos ha encomendado. Y con ayuda del Señor lo vamos a lograr, ¿ok? Gracias, que Dios les bendiga en esta hermosísima mañana. Buenos días, saludos, déjenme por aquí, tengo más mensajitos que me están mandando. Gracias, le bendecimos en el maravilloso nombre de Jesucristo. A usted que está en sintonía de Radio Vida, gracias, bendiciones. Oiga, ayer cumplió años mi hermana Bernardina, que Dios le bendiga mucho. Hermana Bernardina, si me está escuchando de todo corazón, ayer la pastora me dice, Julián, ¿no sabes que la hermana Bernardina está cumpliendo años? Yo le dije, pues no. Le digo, no, la verdad que no. Es que yo la estoy saludando desde la semana pasada y no me escuchas entonces, me dijo la pastora. Y yo la verdad le soy sincero. Yo sí escucho a mi esposita. El problema es que me la paso tanto tiempo viajando que a veces me cansa, o sea, me agarra el cansancio, se me cansa el cuerpo, y entonces a veces no escucho, sinceramente, y por eso fue mi equivocación, fue mi error, que no sabía que ayer la hermana Bernardina estaba cumpliendo años. Pero hermana Bernardina, de todo mi corazón, todos los días oro por usted, la bendigo en el nombre de Jesucristo, y le doy gracias al Señor por su vida, por su familia. Bendigo a mi hermana Vale, a mi hermana Mari, a mi hermano Fernando. Ya me dijeron que creo que la semana que viene también cumple años mi hermano Fernando. Lo bendecimos en el nombre de Jesucristo. Y gracias. Nos sentimos honrados de contar con gente tan especial como ustedes. Que Dios les bendiga grandemente. Muchas gracias. Que el Señor les bendiga grandemente. Ok, gracias. Muy bien, pues entonces, para todos mis amados hermanos y hermanas, para todos los que están en sintonía de Radio Vida, les recuerdo que hoy, solamente por hoy jueves, de 2 a 5 de la tarde, en el culto no, a las 5 de la tarde ni una prenda más se vende. No. Es de 2 a 5 de la tarde. A las 5 de la tarde empezamos a adorar al Padre. Alabamos al Rey Eterno, al Soberano, Todopoderoso Dios. A las 5 de la tarde es el momento donde empezamos a darle honra al Señor. 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
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De 2 a 5 de la tarde, ya a las 5 de la tarde se cierra todo, porque al terminar el servicio, al terminar el culto, yo me tengo que ir al aeropuerto, y del aeropuerto pues ya vuelo para la frontera. ¿Ok? Gracias, que Dios le bendiga grandemente. Le bendigo en el nombre maravilloso de Jesucristo. Gracias.

0: más. 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
0: 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No se vaya, porque le aseguro que este mensaje es para usted. 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

Mire lo que dice el apóstol Pedro. En la segunda carta del apóstol Pedro, capítulo número 3, versículo número 1 en adelante. Le voy a leer estos versículos maravillosos que oro al Padre en el nombre de Jesucristo para que el Espíritu Santo hable a su corazón. No solamente medite en estos versículos, no solamente los guarde en su corazón, sino que lo ponga en alerta, le ponga en alerta, porque el tiempo que estamos viviendo, el momento que a usted y a mí nos ha tocado vivir, es el tiempo que hubieran querido vivir los apóstoles, los profetas, los hombres y mujeres de Dios que nos antecedieron y que desearon ver estos días. Pero nos tocó a usted y a mí vivir los últimos días de este planeta Tierra. Todo se está cumpliendo. Frente a nuestros ojos, todo se está cumpliendo. Vea usted, por favor, lo que dice el apóstol Pedro en la segunda carta, capítulo 3, versículo número 1 en adelante. Amados, esta es la segunda carta que os escribo, y en ambas despierto con exhortación vuestro limpio entendimiento, para que tengáis memoria de las palabras que antes han sido dichas por los santos profetas y del mandamiento del Señor y Salvador dado por vuestros apóstoles, sabiendo primero esto, que en los postreros días vendrán burladores andando según sus propias concupiscencias y diciendo: ¿dónde está la promesa de su advenimiento? Porque desde el día en que los padres durmieron, todas las cosas permanecen así como desde el principio de la creación. Estos ignoran voluntariamente que en el tiempo antiguo fueron hechos por la palabra de Dios los cielos y también la tierra, y que proviene del agua y por el agua subsisten. Por lo cual el mundo de entonces pereció anegado en agua. Pero los cielos y la tierra que existen ahora están reservados por la misma palabra, guardados para el fuego en el día del juicio y de la perdición de los hombres impíos. Mas, oh amados, no ignoréis esto, que para con el Señor un día es como mil años, y mil años como un día. El Señor no retarda su promesa, según algunos la tienen por tardanza, sino que es paciente para con nosotros, no queriendo que ninguno perezca, sino que todos procedan al arrepentimiento. Pero el día del Señor vendrá como ladrón en la noche, en el cual los cielos pasarán con gran estruendo, y los elementos ardiendo serán deshechos, y la tierra y las obras que en ellas hay serán quemadas. Puesto que todas estas cosas han de ser deshechas, ¿cómo no debéis vosotros andar en santa y piadosa manera de vivir, esperando y apresurándoos para la venida del día de Dios, en el cual los cielos encendiéndose serán deshechos y los elementos siendo quemados se fundirán? Pero nosotros esperamos, según sus promesas, cielos nuevos y tierra nueva, en los cuales mora la justicia. Por lo cual, oh amados, estando en espera de estas cosas, procurad con diligencia ser hallados por él sin mancha e irreprensibles en paz. Y tened entendido que la paciencia de nuestro Señor es para salvación, como también nuestro amado hermano Pablo, según la sabiduría que le ha sido dada, os ha escrito. Casi en todas sus epístolas, hablando en ellas de estas cosas, entre las cuales hay algunas difíciles de entender, las cuales los indoctos e inconstantes tuercen, como también las otras escrituras para su propia perdición. Así que vosotros, oh amados, sabiéndolo de antemano, guardaos, no sea que arrastrados por el error de los inicuos, caigáis de vuestra firmeza. Antes bien, creced en la gracia y el conocimiento de nuestro Señor y Salvador Jesucristo. A Él sea gloria, ahora y hasta el día de la eternidad. Amén. Maravilloso, una escritura tan deliciosa que nos persuade
que nos anima, que nos lleva, que nos guía para poder estar conscientes de los tiempos que nos ha tocado vivir. Ahora, déjenme comenzar, me gusta siempre comenzar de adelante para atrás. El versículo número 17 y 18, bueno, primero el 18, dice el apóstol Pedro, en esta segunda carta del apóstol Pedro, capítulo 3, versículo número 18, dice: antes bien, creced en la gracia y el conocimiento de nuestro Señor y Salvador Jesucristo. El apóstol Pedro nos está recomendando, número uno, que si hay algo que usted y yo debemos manejar, saber, conocer, estar plenamente empapados de un tema, debe de ser del tema de la gracia. Esa gracia bendita que se manifestó al hombre por medio de Jesucristo. Recuerde usted, por gracia sois salvos. Esa gracia maravillosa que no merecíamos. Usted y yo no merecíamos ser salvos, porque usted y yo, para comenzar, éramos viles pecadores. Y número dos, ni siquiera pertenecíamos, bueno, por lo menos yo y mucha gente más, ni siquiera pertenecía al pueblo de Israel. No somos de la descendencia de Abraham, de Isaac y de Jacob. No somos de las 12 tribus de Israel. Sin embargo, Dios extendió su gracia bendita para toda la humanidad. Por eso el apóstol Pablo se encarga de repetir constantemente: somos salvos por gracia, por gracia, por gracia. Nosotros no somos salvos por lo que hacemos. Nosotros no somos salvos por el trabajo. Nosotros no somos salvos porque predicamos, porque damos de comer a la gente pobre, porque vestimos a la gente desnuda. No, nosotros no somos salvos por lo que pudiéramos hacer. Ni siquiera somos salvos porque nos portamos bien. Somos salvos por gracia. Debemos de manejar ese tema de la mejor manera. Somos salvos por gracia. Obviamente la gracia no es una licencia para que se vaya usted a pecar. La gracia no es una licencia para que vaya usted a hacer lo que desagrada a Dios. La gracia es el tema que cada hombre debiera desarrollar en su vida para estar plenamente consciente que la salvación es un regalo, una amnistía, si lo puede usted entender mejor de esa manera. Es una amnistía que simplemente llegó hace aproximadamente 2000 años, pero que fue profetizada desde antes de la fundación del mundo, porque el Cordero de Dios, que es nuestro bendito Señor y Salvador Jesucristo, fue preparado desde antes de la fundación del mundo. La salvación fue profetizada, vendría, llegaría a este mundo y llegaría con un propósito. Lucas 19:10 dice: porque el Hijo del Hombre vino a buscar y a salvar lo que se había perdido. Porque de tal manera amó Dios al mundo, que dio a su Hijo unigénito, para que todo aquel que en él cree no se pierda, mas tenga vida eterna. Esa es la gracia bendita, una gracia que se desprende del corazón del Padre por puro amor, una gracia que se manifiesta al mundo por puro amor, y se manifiesta de la manera más sacrificial, porque Jesucristo tiene que dejar el cielo, tiene que dejar su trono, tiene que dejar todo. Pues eso es lo que dice el apóstol Pablo en la carta a los Filipenses, capítulo 2, versículo 5 en adelante: hay en vosotros el mismo sentir que hubo también en Cristo Jesús, el cual, siendo en forma de Dios, no escatimó el ser igual a Dios como cosa que aferrarse, sino que se despojó a sí mismo, tomando forma de siervo, hecho semejante a los hombres, y estando en la condición de hombre, se hizo obediente hasta la muerte, y muerte de cruz. Por lo cual Dios lo exaltó hasta lo sumo y le dio un nombre que es sobre todo nombre, para que en el nombre de Jesucristo se doble toda rodilla de lo que está en los cielos, en la tierra y aún debajo de la tierra, y toda lengua confiese que Jesucristo es el Señor, para gloria de Dios Padre. El sacrificio que el Padre hizo al dar a Jesucristo es la mayor muestra de amor
y de gracia manifestada al hombre, a la humanidad. Por eso, usted y yo debemos de crecer en la gracia del Señor. Debemos de manejar este tema, porque si usted y yo manejamos bien este tema, no nos vamos a sentir orgullosos y tampoco vamos a pisotear a otras personas. Tampoco vamos a mandar a otras personas al infierno pensando que somos mejores que ellos. No, es la gracia bendita de mi amado Dios. Por eso cuando yo narro la historia del asesino allá en Alabama, en Alabama, ya no recuerdo si Alabama o Luisiana, pero este hombre que lo descubrieron había matado a su familia. Imagínese usted qué atrocidad tan terrible. Mató a su familia, pero no obstante, aparte de matarlos, los hizo pedazos. Ay, Dios mío, hasta me da escalofrío nomás de narrarlo. Y luego los guardó en el refrigerador y luego se los empezó a comer, hasta que la gente, los vecinos, empezaron a notar que no salían de ahí nadie y se dieron cuenta que apestaba la casa. Mandaron a la policía y descubrieron una de las escenas más atroces y terribles. Tomaron a este hombre, se lo llevaron a la cárcel y obviamente le dieron pena de muerte. Pero antes de que lo matara, alguien vino, le predicó el evangelio de Jesucristo. Le pidió perdón este hombre al Padre en el nombre de Jesucristo. Estaba consciente que necesitaba o que merecía la muerte por lo que había hecho. Pero este hombre dijo: pero creo que Dios me ha perdonado. Y le voy a ser bien sincero, aunque suene fuerte, muy fuerte. Y si alguien considera que es una locura lo que voy a decir, considérelo. Pero le estoy hablando de la gracia bendita del Señor. Amados, este hombre, antes de morir, antes de que lo mataran, recibió a Jesucristo como su Salvador, le pidió perdón, reconoció a Jesucristo como su único y suficiente Salvador. Y murió arrepentido. ¿Sabe qué pasó con este hombre? Se fue al cielo porque murió arrepentido. Y usted me dice: pero pastor, ¿y usted cómo? ¿Quién le garantiza que realmente entró al cielo? Bueno, porque eso dice la Biblia. Es por gracia. ¿Acaso no el malhechor que murió junto a mi bendito Señor y Salvador Jesucristo era un malhechor? ¿Por qué estaba ahí en la cruz? ¿Por qué era un malhechor? Jesucristo no era malhechor. Jesucristo no había pecado. Jesucristo no le hizo daño a nadie. Jesucristo le dio de comer a los hambrientos, sanó a los enfermos, limpió a los leprosos, libertó a los endemoniados, calmó la tempestad, resucitó a los muertos. Jesucristo no necesitaba estar en esa cruz. Jesucristo murió por usted y por mí, porque usted y yo éramos los pecadores. Pero los que estaban a su lado, el del lado derecho y el del lado izquierdo, el del lado izquierdo dijo: si fueras el Hijo de Dios, te bajarías y me salvarías a mí también. A ver, demuestra. El del lado izquierdo. El de la izquierda dijo: si eres el Hijo de Dios, bájate y sálvate y sálvanos. Pero el de la derecha no. El de la derecha dijo: Señor, acuérdate de mí cuando vengas en tu reino. Sí, sí, el de la derecha se humilló y en el último momento tomó esa gracia bendita para su vida. En el último momento disfrutó de la gracia de mi Padre Celestial, dada por mi amado Señor y Salvador Jesucristo en la cruz del Calvario. Y ahí mismo Jesucristo le dijo: hoy estarás conmigo en el paraíso. Mire, estaba en ese lugar por una situación, y tenía que haber sido una terrible situación para que lo hayan clavado ahí también junto a Jesús. Nadie le daba su perdón. Nadie. Estoy seguro que muchas personas dicen: pero ¿cómo es que ese hombre que mató a su familia y además se los comió, ¿cómo va a pedir perdón? Pues sí, esa es la gracia. Esa es la gracia. Esa es la gracia. Que todo aquel que pide perdón, no importa que sea la persona
más pecadora o la persona que nunca ha hecho nada malo. Puede ser una persona que se ha portado bien todo el tiempo. La gracia es para todos. Por gracia sois salvos, dice el apóstol Pablo. Por gracia. Y si es gracia, no es por obras para que nadie se gloríe. Fue un regalo del Padre que el Padre nos dio. Pero esa gracia bendita y maravillosa, esa gracia por la cual ahora millones de hombres y mujeres estamos camino hacia el cielo, esa gracia maravillosa por la cual millones de hombres y mujeres ya no pertenecemos al camino de la condenación eterna, sino que ahora estamos caminando hacia el cielo, ya no somos candidatos del infierno, ahora somos ciudadanos del reino de los cielos, por esa gracia bendita, esa gracia maravillosa. Esa gracia que han disfrutado el apóstol Pablo, el apóstol Pedro, todos los hombres y mujeres de Dios. Imagínese usted el apóstol Pablo, si hay alguien que nos da una cátedra de gracia, es el apóstol Pablo. El apóstol Pablo, como era un religioso fariseo de fariseos, criado a los pies de Gamaliel, enseñado en todas las materias de la ley, el apóstol Pablo mataba a los creyentes, a los cristianos, a los del camino, como le llamaban anteriormente. Los mataba, los perseguía, los destrozaba en el camino, hacía horrendas cosas. Pero el día que tuvo el encuentro con nuestro bendito Señor y Salvador Jesucristo, ese hombre que se llamaba Saulo de Tarso, ahora se convierte al Rey de Reyes y Señor de Señores. Hasta su nombre es cambiado, transformado. Ahora llega a ser el gran apóstol Pablo. Este hombre tiene que predicar de la gracia porque él sabe que lo que merecía era la muerte. Había matado a tanta gente que lo que merecía era ir a la condenación eterna por todo lo que había hecho. Y si usted dice, ¡ah, qué gente tan mala! Perdóneme, mi hermano, perdóneme, mi amigo, pero usted y yo también merecíamos el infierno. Usted y yo merecíamos la condenación eterna. Si vamos para el cielo, no es porque nos portamos bien. Si vamos para el cielo, yo no voy al cielo porque predico todos los días, porque estoy en la radio, porque le he predicado a millones de personas. No, yo no voy al cielo por eso. Yo voy al cielo porque un día me arrepentí de mis pecados, recibí a Jesucristo en mi corazón, le pedí que escribiera mi nombre en el libro de la vida. Y a partir de ese día estoy caminando hacia el cielo y un día me voy a encontrar con mi Salvador. Un día dejaré esta morada terrestre, un día dejaré este cuerpo y me encontraré con el Rey de Reyes y Señor de Señores. Y entonces comenzará la eternidad, porque aquí todos, sean pobres, ricos, gente importante o no importante, famosos o no famosos, poderosos o no poderosos, todos estamos de pasada. La vida no es otra cosa sino la oportunidad que Dios nos da para elegir dónde queremos pasar la eternidad. Y si usted aprovecha esta gracia maravillosa, si usted aprovecha esta gracia bendita que nos fue dada por medio de Jesucristo, usted y yo vamos para el cielo. Si usted y yo aprovechamos, por eso dice el apóstol Pedro, versículo número 18, antes bien, creced en la gracia y el conocimiento de nuestro Señor y Salvador Jesucristo. Antes bien, creced en la gracia. Eso no es otra cosa sino estar plenamente conscientes que soy salvo, no porque lo merezca, sino porque Dios es bueno. Voy para el cielo no porque lo merezca, sino porque mi Padre me amó tanto que dio lo más lindo, lo más precioso, lo más maravilloso que había en el cielo. Dio a Jesucristo. Por eso cuando el apóstol Pablo dice, si el Padre nos dio a su Hijo, ¿cómo no nos dará juntamente con Él todas las demás cosas? Si nos dio a su Hijo. Su Hijo es lo más importante. Por esto este es el mensaje que se debe de predicar y compartir. Yo sé que usted dice, pero hay que hablar de santidad. Claro que sí, yo hablo también de santidad. Claro que sí, yo hablo de integridad. Claro que sí, yo hablo de vivir una vida recta que honra y glorifica a mi Padre Celestial. Claro que sí, y cada día. Pero eso
eso viene por obvia vida que tenemos ahora en el Señor. Eso viene por una consecuencia natural. Porque al usted y yo descubrir que somos salvos por gracia, cuidamos el regalo que Dios nos ha dado. Lo cuidamos. Lo cuidamos porque es lo más valioso que tenemos en esta tierra. La salvación de nuestra alma. El perdón de nuestros pecados. Claro que el enemigo siempre de mil maneras se las ingeniará para apartarnos del camino, buscar llevarnos, empujarnos hacia el infierno. Pondrá miles de cosas para que nosotros dejemos el camino del Señor. Pero es una decisión personal. Si yo he decidido llegar al cielo, yo debo de retener la gracia bendita que el Padre me ha dado por medio de Jesucristo. Y si estoy consciente que es un regalo y es el regalo más valioso que he recibido, lo voy a cuidar con temor y temblor. Y esa gracia, al reconocer que soy salvo por gracia, amados, eso me permitirá bendecir a otras personas. No habrá orgullo en mi corazón. No mandará al infierno a medio mundo cerrándoles el reino de los cielos porque solamente yo me siento digno de entrar al reino de los cielos. No. Cuando una persona está consciente que es salvo por gracia, abre las puertas para toda la gente. Sea el más perverso, el más malvado, el más pecador, hay oportunidad para cada persona que quiera ser salvo. Por eso en este maravilloso día, si usted aún no ha disfrutado de la gracia, que por cierto, está a punto de terminar. Con la ayuda del Señor, el día sábado estaré predicando en la iglesia de Radio Vida, en la sede de Radio Vida en Houston, el sábado en la mañana. Mañana, viernes, si Dios lo permite, en la tarde, estaré compartiendo también de este tema, porque este fin de semana quiero hablar precisamente de la venida de nuestro bendito Señor y Salvador Jesucristo. Pero para hablar de la venida de nuestro bendito Señor y Salvador Jesucristo, primero debemos de estar conscientes cómo es que nos vamos a ir en el arrebatamiento de la iglesia. Porque a veces pensamos que soy candidato del arrebatamiento de la iglesia porque yo sí soy especial, porque yo sí merezco. Cuando usted y yo entendemos la gracia, cuando crecemos en gracia, nos damos cuenta que toda la gente tiene derecho o debe conocer, debe de tener la oportunidad de conocer que en Jesucristo todos podemos ser salvos. Usted que me escucha, ¿le gustaría recibir en su corazón el regalo de la salvación? ¿Pedirle perdón al Padre en el nombre de Jesucristo? Bueno, ahí donde se encuentra, diga usted conmigo: Padre Celestial, te pido perdón por todos los pecados que he cometido. Te ruego que me perdones. Te suplico que tu gracia bendita llene mi vida, mi alma, mi espíritu, todo mi ser. Te suplico que escribas mi nombre en el libro de la vida y jamás lo vayas a borrar. Yo reconozco públicamente que Jesucristo es mi Dios, es mi Rey, es mi Señor, mi único y suficiente Salvador, para gloria tuya, Padre mío. Amén y amén. Si usted lo hizo así, si usted hizo esta oración, yo soy el pastor Julián Herrera, y juntamente con mi esposa dirigimos las iglesias de Radio Vida. Si usted quiere ser parte de nuestro ministerio, búsquenos, acérquese a nosotros. 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

0: Jesús nos dice en Mateo 12:34 que de la abundancia del corazón habla la boca. ¿De qué está lleno nuestro corazón? Escuchemos al Dr. Adrian Rogers hablar de esto.
1: El corazón de quienes aún no conocen a Dios por medio de Jesucristo está enfermo. Amiga, amigo, si ese es su caso, su corazón está enfermo. Enfermo de engaño y perversión. Y Dios dice que Él escudriña y prueba el corazón. ¿Cómo hace Dios eso? Bien, primero, Dios revisa el corazón. Las palabras utilizadas aquí son escudriñar y probar. ¿Sabe lo que significa escudriñar? En el diccionario la definición es inquirir minuciosamente, o sea, revisar intensivamente, prolijamente. Dios tiene visión de rayos X y ve las cosas que nosotros no podemos ver. Dios no ve el hábito de piadosidad con que nos cubrimos cuando vamos a la iglesia. Dios mira directamente en nuestro corazón.
0: 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No salga de su hogar sin ella.
1: Bien, continuemos con nuestro estudio de Mateo 5:8. Si usted se llama Jacob, ahora puede estar muy satisfecho con ese nombre. Jacob es una de las más brillantes estrellas en el firmamento hebreo, pero no fue así en el Antiguo Testamento hasta cuando el Espíritu de Dios le cambió el nombre. Pero inicialmente el nombre Jacob significó engañador y suplantador. ¿Recuerda cuando Jacob engañó a su anciano y casi ciego padre, cubriendo sus brazos con pieles, haciéndose pasar por su hermano Esaú? El pobre padre tocó los brazos de Jacob, cubierto con pieles, y dijo, la voz es de Jacob, pero los brazos son de Esaú. Y bendijo a Jacob, pensando que era su hijo Esaú. Ahora Isaac, el padre, cometió un error, como muchos cristianos hoy en día. Se dejó llevar por sus sentimientos en vez de por las palabras. Y esa es una forma fácil de engañar a la gente. En todos nosotros existe un algo de Jacob para engañar a los demás. Y Dios está diciendo que nuestro corazón es como el de Jacob, que engaña para conseguir lo que quiere. Su corazón, mi corazón, es engañoso y perverso más que todas las cosas. ¿Qué es lo más engañoso en el mundo actual? Muchos dirán, los medios de comunicación. Los medios de comunicación son engañosos debido al corazón engañoso de quienes dirigen esos medios. Los más engañosos no son los medios informativos, ni Hollywood, ni los estafadores. Lo más engañoso en todo el mundo es el corazón humano. No lo estoy diciendo yo, lo dice Dios en su palabra, la Biblia. Pero nosotros no queremos reconocer que tenemos un problema del corazón, no como enfermedad física, sino como enfermedad espiritual. Amigo, ese es el problema. No queremos reconocer que no hay tal cosa como un buen corazón. Hacerlo equivale a decir que Dios es mentiroso porque Él mismo en su palabra dice, engañoso es el corazón más que todas las cosas y perverso. ¿Quién lo conocerá? Necesitamos entender que es una necedad el consejo que el mundo brinda en nuestros días diciendo que debemos dejar que nuestras conciencias nos guíen. Es como decir, deje que su corazón le guíe. Mire, usted puede ser sincero, pero si su corazón es engañador y perverso, usted estará sinceramente equivocado. Y con toda su sinceridad, terminará en el infierno. Proverbios 28:26 dice, el que confía en su propio corazón es necio. ¿Por qué? porque engañoso es el corazón más que todas las cosas y perverso. ¿Cuál es el diagnóstico para un corazón así? Vamos a Jeremías 17:10. Yo, Jehová, que escudriño la mente, que pruebo el corazón. Usted no puede escudriñar su propio corazón. ¿Pudo Jacob investigar su propio corazón? No. ¿Cómo puede un corazón engañoso y perverso escudriñar a otro corazón engañoso y perverso? ¿Quién va a diagnosticar la enfermedad del corazón? ¿Quién va a determinar si su corazón es bueno o malo? Solo Dios mismo. Su corazón está enfermo, enfermo de engaño y perversión. Y Dios dice que Él escudriña y prueba el corazón. ¿Cómo hace Dios eso? Bien, primero Dios revisa el corazón. Las palabras utilizadas aquí son escudriñar y probar. ¿Sabe lo que significa escudriñar? En el diccionario la definición es inquirir minuciosamente, o sea, revisar intensivamente, prolijamente. Dios tiene visión de rayos X y ve las cosas que nosotros no podemos ver. Dios no ve el hábito de piadosidad o religiosidad con que nos cubrimos cuando vamos a la iglesia, de la denominación que sea. Dios mira directamente en nuestro corazón. Pero no solo que Dios escudriña nuestro corazón, sino que revela lo que tenemos en él. Veamos otra vez Jeremías 17:10. Yo, Jehová, que escudriño la mente, que pruebo el corazón. Bueno será que subraye esa pequeña frase en su Biblia, que pruebo el corazón. ¿Y por qué prueba Dios el corazón? Porque, como ya lo he dicho, nuestro corazón es el control maestro, el control central. ¿Cómo Dios prueba nuestro corazón? Dios permite que algunas circunstancias vengan a su vida y Dios mira cómo usted reacciona frente a esas circunstancias. Si sus acciones no prueban lo que usted es, entonces sus reacciones demostrarán lo que usted es. ¿Alguna vez ha sido tosco, rudo con alguna persona? Y usted me contesta, pero pastor, es que esa persona me hizo enojar. Escuche, esa persona lo único que hizo es revelar la ira que estuvo dentro de usted. Esa persona no puso rudeza en usted. Esa rudeza ya estaba en usted. Dios prueba los corazones, Dios escudriña la mente. Y cuando Dios permite que algunas circunstancias lleguen a su vida, y de acuerdo a cómo reaccione, a lo mejor diga, estoy sorprendido de mí mismo. Nunca pensé que podría actuar así. Y tiene mucha razón. Porque usted no sabe cuán engañoso y perverso es el corazón humano. Y usted ignoraba que en lo más profundo de ese pozo llamado el corazón humano, podía haber tanta maldad. Y es que hemos aprendido a disfrazar muy bien la realidad de todas estas cosas. Pero las circunstancias adecuadas nos quitan la máscara. Una niñita se paseaba por el parque con su mamá. De pronto, muy cerca de ellas, un perro comenzó a ladrar y la pequeña asustada comenzó a llorar. El perro dejó de ladrar. Y la mamá le dijo a su hijita, «Hijita, ya no llores». El perro dejó de ladrar. Y la muchachita, abrazada fuertemente a su mamá, le dijo, «Ya no ladra por fuera, pero por dentro sigue ladrando». Es posible que usted pueda controlar ciertas situaciones, pero habrá momentos cuando no pueda hacerlo, y el perro que ladra por dentro terminará ladrando por fuera. Dios no solo escudriña y prueba nuestro corazón y revela lo que tenemos en él, sino que también recompensa nuestro corazón. Cuando Dios nos juzgue, sabe lo que él va a mirar. No primordialmente lo que usted hizo, sino principalmente lo que usted es. Miremos lo que dice Pablo en 1 Corintios capítulo 4 y verso 5. Así que, no juzguéis nada antes de tiempo, hasta que venga el Señor, el cual aclarará también lo oculto de las tinieblas y manifestará las intenciones de los corazones. Y entonces cada uno recibirá su alabanza de Dios. Dios no ve como el hombre ve. Por ejemplo, usted no puede verme, pero sí escucha mis palabras. En cambio, Dios no solo que escucha mis palabras, sino que está viendo lo que tengo en mi corazón este mismo momento. Dios no solo que ve mi corazón y prueba mi corazón y revela las cosas que hay en mi corazón, sino que también recompensa a mi corazón. Bienaventurados los de limpio corazón, porque ellos verán a Dios. O sea, Dios recompensa a los corazones que se convierten en el asiento de la integridad. Yo quiero que usted sepa no solo acerca del diagnóstico del corazón y del engaño y perversidad que hay en el mismo, sino que también quiero que sepa acerca del doctor especialista del corazón. Busque Jeremías 17, verso 14. Sáname, oh Jehová, y seré sano. Sálvame, y seré salvo. Dios es el único que puede sanar su corazón. Dios es el único que

es la manera en que Dios lo hace. Le da un nuevo corazón porque usted no puede tener un corazón puro a menos que tenga un corazón nuevo. Primero, véase usted mismo en bancarrota espiritual. Bienaventurados los pobres en espíritu. Segundo, quebrántese sobre esa realidad. Bienaventurados los que lloran. Tercero, entréguese totalmente a Dios. Bienaventurados los mansos. Cuarto, tenga hambre y sed de Dios. Bienaventurados los que tienen hambre y sed de justicia. Esto es, hambre y sed por el Señor Jesucristo. Quinto, acepte su misericordia. Bienaventurados los misericordiosos. Si usted no conoce la misericordia de Dios, ¿cómo podría usted mismo ser misericordioso? Sexto, busque, anhele, ansíe el tener un corazón nuevo. Bienaventurados los de limpio corazón, los de corazón puro. El especialista del corazón, el doctor Jesucristo, le dará un corazón completamente nuevo y absolutamente puro. Tercero, la promesa de la integridad. Mateo 5:8 dice, bienaventurados los de limpio corazón, porque ellos verán a Dios. ¿Notó la promesa en esta bienaventuranza? Dice que quienes tengan un corazón limpio, un corazón puro, verán a Dios. Hay algo en el pecado que nos enceguece, que no nos permite ver de manera especial a Dios o las cosas que tienen que ver con Dios. Veamos lo que dice 2 Corintios 4:4. En los cuales el Dios de este siglo cegó el entendimiento de los incrédulos para que no les resplandezca la luz del Evangelio de la gloria de Cristo, el cual es la imagen de Dios. La gente no solo que está ciega a sus pecados, ciega a los peligros, sino que está ciega con referencia a Dios y, sin embargo, dicen que quieren ver a Dios. Y van de un extremo a otro, practicando prolongados ayunos, flagelándose el cuerpo, viviendo como ermitaños en cavernas y cuevas, haciendo largos y dolorosos peregrinajes. ¿Para qué? Porque tratan de ver a Dios. ¿Para qué? Para que Dios haga para ellos algún milagro, grande o pequeño. ¿Quiere usted conocer a Dios? ¿Desea usted ver a Dios? Bienaventurados los de limpio corazón, porque ellos verán a Dios. Ahí lo tiene. Es cierto que no lo verá físicamente, pero usted verá a Dios con los ojos de la fe. Hay que entender que Él no está hablando de un corazón físico o de visión física. Cuando su corazón está bien con Dios, usted verá con sus ojos espirituales. En Hebreos 11:27, refiriéndose a Moisés, dice, se sostuvo como viendo al invisible. Tenga su corazón bien con Dios, y usted también verá lo invisible. ¿Cómo veremos a Jesús? Lo veremos en las circunstancias, en la naturaleza, en el rostro de nuestros hijos y nietos, lo veremos en las Escrituras. Dios será una brillante y viva realidad para usted. La Biblia como que cobrará vida en sus manos. Dios será muy real para usted. Y le diré por qué. Porque con los ojos de la fe, usted lo verá, lo percibirá y le conocerá porque su corazón es puro. En este mismo Sermón del Monte, del cual forman parte las bienaventuranzas, Jesús dijo, si tu ojo es bueno, todo tu cuerpo estará lleno de luz. Pero francamente hay momentos cuando mi corazón se enfría y me aparto del Señor por ocuparme de hacer las cosas para el Señor, que me roban el tiempo íntimo y devocional que debo tener con Jesús. Es cuando voy a mi oficina, cierro la puerta y le digo a Dios, querido Dios, es tiempo de que te vea. Y comienzo a enfrentar las cosas de mi vida y a entregárselas a Él. Cualquier supuesta habilidad o algo que considere mío, aunque en realidad no soy propietario de nada, solo soy administrador de las cosas que Dios ha puesto en mis manos. Porque Dios es el verdadero dueño de todo.

mi esposa, mis hijos, mis nietos, el trabajo pastoral, este ministerio de enseñanza bíblica radial, todo, absolutamente todo lo pongo en sus manos, porque lo único que quiero tener es a Jesús, ver a Jesús, conocer a Jesús cada día más. Y lo que Dios quiere de usted, de mí, de nosotros, más que ninguna otra cosa, está encerrada en esa pequeña palabrita. Integridad. Jamás salga de su hogar sin ella. Jamás la guarde estando en su hogar. Solo Jesús le puede dar un nuevo corazón. Solo Él puede hacer ese trasplante, porque es especialista en trasplantes del corazón. Y si usted aún no tiene un nuevo corazón, Él quiere dárselo ahora mismo. Solo así entenderá lo que significa bienaventurados los de limpio corazón. Y se hará realidad en su vida la promesa, porque ellos verán a Dios. Mi amigo, hay dos realidades absolutas. La primera realidad es que ni usted ni yo, de hecho, nadie, conoce su propio corazón. Y lo que conocemos de él no es nada agradable. Engañoso es el corazón más que todas las cosas y perverso. ¿Quién lo conocerá? La otra realidad es que solo Dios conoce íntimamente nuestro corazón. Yo, Jehová, que escudriño la mente, que pruebo el corazón para dar a cada uno según su camino, según el fruto de sus obras. Por lo tanto, si nosotros lo único que sabemos es que tenemos un corazón engañoso y perverso, debemos apropiarnos de la promesa que encontramos en Ezequiel 36, los versos 26 y 27. Os daré corazón nuevo y pondré espíritu nuevo dentro de vosotros y quitaré de vuestra carne el corazón de piedra. Y os daré un corazón de carne y pondré dentro de vosotros mi espíritu y haré que andéis en mis estatutos y guardéis mis preceptos y los pongáis por obra. ¿No quisiera usted tener la bienaventuranza de un corazón nuevo, limpio y puro? Si quiere, bien puede. Y la única forma de tenerlo es aceptando al Señor Jesucristo como su Salvador. Esa decisión la puede hacer este mismo momento, si ora una sencilla oración, o sea, si conversa con Dios. Yo le voy a guiar, pero usted ore con sus propias palabras. Acérquese con respeto, pero confiadamente al trono de la gracia y diga, querido Dios, reconozco que por mí mismo yo no puedo cambiar la naturaleza pecaminosa de mi corazón y que solo tú puedes darme un corazón nuevo, sensible a tu voz y a tu voluntad. Sé que soy pecador y que necesito perdón y salvación. Por eso vengo a ti en busca de misericordia. Señor Jesús, tú derramaste tu preciosa sangre y diste tu propia vida en la cruz del Calvario como el pago completo por la culpabilidad de mis pecados. Gracias por amarme de esa manera. Estoy arrepentido de mis pecados y te pido me perdones, me salves, me limpies, pongas un nuevo corazón en mí, en el cual tú seas desde este mismo instante mi Salvador y mi Señor. Y así como tú entregaste tu vida para redimirme, yo te entrego mi vida para servirte. Lo pido con gratitud en tu precioso nombre. Amén. Si usted hizo esa decisión espiritual por Cristo, el gozo de Dios y la paz de Dios inundarán su ser. Nosotros anhelamos gozarnos espiritualmente con usted y por usted. Por eso lo invito para que nos escriba y nos cuente acerca de su decisión espiritual. Su carta no solo que será una gran motivación para que continuemos con este nuestro Ministerio de Estudios Bíblicos Radiales, sino que también nos dará la oportunidad y el privilegio de orar por usted y su nueva vida como creyente en el Señor Jesucristo.

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uno de los privilegios que tenemos al adorar al Señor es de confesarle nuestro amor a Él, de tener un tiempo de comunión íntima con Él y de decirle al Señor te amo. Dígaselo en voz alta: Señor, te amo con todo mi corazón, te amo, Señor, te exalto y te amo. Canta esto conmigo.

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para que pueda comprender la plenitud de tu amor. Abre mis ojos, Señor, para que pueda darme cuenta de que ni tribulación o angustia, o persecución o hambre o desnudez, o peligro o espada, nunca me podrán separar de ti. Tu amor es más poderoso que las muchas aguas, y nunca lo podrán apagar.

Nadie ni nada te podrán separar de mi perfecto amor por ti. Recíbelo hoy.

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1: Nunca tuvo órdenes antes, no tiene orden ahorita. Ayer le dieron corte para ver el juez en 2 semanas en New Jersey. ¿Qué proceso sería más rápido? ¿El habeas o una fianza?
2: Depende. Si se puede, la fianza ahí sería lo más rápido. Porque el habeas se tiene que hacer y es un proceso adicional que toma más tiempo, más dinero. Entonces, si se puede, la fianza directa es mejor.
1: Ok, pero ¿qué tan rápido con el habeas él puede salir, más o menos?
2: Va a depender. Entonces, hay algunos lugares en donde no se tiene que hacer el habeas. Se va directamente con el juez de migración y eso es lo mejor, lo más ideal, lo más rápido. Pero si es un lugar como Texas, en donde no se puede ir al juez, muchas veces se tiene que ir al juez federal, al habeas. ¿Él entró con visa o sin visa?
1: Sin visa. Una pregunta, ¿cómo yo puedo ir a donde el juez?
2: Eso es lo que ando explicando. Es en una moción para fianza que se entrega al juez.
1: ¿Pero se entrega el día que tiene la corte?
2: No, se tiene que hacer antes. Entonces, sí, hable.

0: con nosotros, háblenos a la oficina y le puedo explicar porque estas son no son cosas que uno puede hacer sin abogado fácilmente.
1: Okay.
0: Sí.
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1: Okay, gracias.
2: Con mucho gusto a usted por llamarnos. Nos vamos a la siguiente llamada. Adelante, por favor, con su pregunta para el abogado Roberto Blum.
3: Buenas tardes.
2: Buenas tardes. Adelante, que el abogado le escucha.
3: Pues mi pregunta es la siguiente. Alguien me comentó de que si alguien se quiere mover del país y llena la aplicación que le llaman City One, creo que
0: Sí.
2: ¿Nos puede
3: será la
2: hacer el favor de
3: taxi.
2: bajarle el volumen a su teléfono, perdón, a su radio para que nos escuchemos solamente por el teléfono, por favor?
3: No. Okay. Estaban diciendo, o sea, me comentaban de que le daban el, o sea, le dan el boleto, o sea, le pagan el viaje y que le daban un chequecito o algo así. Sea, quería saber si era verdad.
0: ¿Me puede repetir porque no escuché al final?
2: ¿Sí nos escucha? ¿Puede repetir, por favor, lo que dijo al final?
3: Sí. Quería saber si es verdad que le dan el boleto y un cheque extra, pues.
0: Ah, ok, ya capté. No le van a pagar su boleto, uno todavía lo tiene que comprar, pero sí supuestamente le van a dar algo de recompensa después. Estaban diciendo, creo que eran hasta $3,000. Entonces, si uno quiere salir, quiere regresar a su país, pues eso es lo mejor que
3: Sí.
0: hacer. Pero yo sugiero antes de tomar esa decisión, a consultar con un abogado nada más para asegurar, porque también va a haber consecuencias. Pero sí, esa es una manera que he recomendado a alguna gente.
3: Okay. Muchísimas gracias. Voy a copiar el número que estaban dando entonces para
2: Sí,
3: llamar
2: por favor, el número de
3: directamente
2: las
3: la.
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3: Okay, muchísimas
2: Gracias por
3: gracias.
2: llamarnos a usted. Nos vamos a la siguiente llamada. Adelante, por favor. Se nos fue. 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Nos vamos con la siguiente llamada. Adelante, por favor, con su pregunta para el abogado Blum.
4: Buenas tardes.
2: Buenas tardes.
4: Oiga, yo sé que el abogado nomás arregla pues casos de migración, pero yo tengo una pregunta muy importante para él, a ver si él me puede ayudar en este caso. Es una pregunta muy leve.
0: Okay.
4: Mire, abogado, yo tenía un hijo, ya se me murió hace 8 meses.
0: No
4: Y
0: siento
4: yo no
0: escuchar eso.
4: sabía nada de los negocios de él ni nada. Entonces, él abrió una cuenta en un banco de $10,000, pero yo nunca firmé ningún papel para esa cuenta del banco. Nunca, ni mi firma aparece allí. Y el banco me está cobrando el dinero a mí y yo nunca firmé ningún papel. ¿Sí me explico?
0: Ah, pero ¿cómo que te anda cobrando el dinero? Ah, ¿tú dices que esa cuenta tiene dinero?
4: No tiene dinero.
0: Es una deuda.
2: ¿O fue un préstamo que él sacó de
4: Es
2: $1,000?
4: una deuda.
2: Ah, ok, es una deuda de $1,000. Ok.
0: Okay. No,
4: de 10,000.
2: Oh, de 10,000, perdón. Okay.
4: Hey.
2: Okay.
4: Y yo nunca firmé ningún papel ni nada.
2: Okay.
0: Pero como no, sabía, no debería tener que pagar
4: la información y todo. Él abrió y él se murió y yo no sabía nada de eso.
0: Sí. Ahí usted no debería ser responsable. Solamente sería responsable usted si firmó en el préstamo para él. Pero si usted no firmó nada para el préstamo, usted no tiene ninguna obligación de pagar eso. La única cosa sería si él había dejado una herencia y entonces, por decir, él dejó $20,000 y tiene esta deuda, pues ahí sí, ahí la herencia debe de pagar las deudas y lo que sobre es la herencia. Pero si él no dejó nada o dejó más deudas que herencia, entonces eso se cancela y usted no es responsable.
4: Pero fíjese, yo honestamente no firmé ningún papel y el banco me dice que me está cobrando a mí. Pero como le dije yo al banco, yo fui al banco y le dije, pues si yo no, ni mi firma aparece allí, como que alguien puso mi firma, o sea, la falsificó. ¿Sí me explico?
0: Bueno, ahí hay que hacerlos que ellos comprueben que tiene la firma. Que te enseñen el papeleo. Y luego ahí quizá usted va a tener que enseñar como su firma real y todo eso, si él hizo un fraude o algo, eso ya es algo un poco más diferente.
4: Sí, pero en su conocimiento que tiene como abogado, yo sé que usted ¿qué es lo que usted me puede aconsejar?
0: Así como digo, ahí usted tiene que exigir que le muestren en dónde tienen la supuesta firma y revisar esos documentos. Y si ellos salen con unos documentos que ellos dicen que usted firmó, pues ahí se va a tener que pelear ese punto y usted alegar que no fue usted, que fue un fraude.
2: Y posiblemente tendría que eso arreglarlo a través de una corte, ¿no, abogado?
0: Bueno, ellos posiblemente...
2: O ellos quizá lo vayan a tener que llevar, ¿no?
0: A él, y luego eso sería una defensa en la corte, que no fue él, que fue fraude.
2: Es posible.
4: En el banco me dijeron que eso fue un fraude que hizo él.
0: Sí, entonces usted no es responsable, al menos que usted hubiera sido parte de eso.
2: Al menos como si hubiese sido un cosigner, ¿verdad? Tal vez, abogado.
4: No, yo nada.
0: Pero ahí suena que el hijo firmó por él bajo nombre del papá y lo puso como cosigner. Pero él dice que él nunca lo hizo en realidad, que fue un fraude.
4: Exactamente. Yo nunca firmé ningún papel. Y la firma que aparece allí... nunca se parece a la mía.
2: Ah,
0: sí,
2: bueno.

0: hacer su defensa con el juez, que no fue él, que fue un fraude.
1: Entonces, qué es lo que tengo que hacer yo? ¿Agarrar un
0: Exigir que
1: abogado
0: te manden esos
1: o
0: documentos.
1: espero que me manden un papel o qué?
0: Sí, exigir que te manden esos papeles.
1: Porque me dijeron ellos que me iban a mandar unos papeles, porque ellos ya saben que fue un fraude y que mi firma no aparece.
0: Okay.
1: Entonces, me voy a esperar a que me manden los papeles y luego ya que manden lo que van a mandar y ya de allí vemos a ver qué, ¿verdad?
0: Así es, y checar su, a ver si lo reportan al crédito o si meten una demanda, si ellos realmente piensan que fue usted. O si ellos ya dicen que es
1: Exactamente.
0: fraude, entonces probablemente no van a hacer nada en contra de usted, si ellos ya andan reconociendo que fue un fraude.
1: Exactamente. Pero porque yo ya más o menos cuando me dijo la señora eso del Badací, ¿cómo me explicaría? Que mi firma no aparece, mi firma nunca se parece a la firma donde él abrió la cuenta.
0: Sí, digo, eso es lo primero, exigir que te enseñen y para que tú puedas leer qué dice.
1: Bueno, Andy, pues sí, ya más o menos tengo la idea, pero me voy a esperar a que ahí me manden lo que van a mandar y ya, yo voy a decirles, pues yo nunca hice nada, ya hablé con ellos yo, hablé con ellos y les dije, mire, yo nunca abrí esta cuenta, yo no firmé ningún papel.
0: Exacto.
1: Entonces, yo no tengo por qué preocuparme de pagar una cuenta que yo nunca abrí.
0: Ah, bueno, usted
1: Y
0: sí, no
1: yo.
0: debería tener, sí se tiene que preocupar porque si lo andan acusando, pero no, usted no debería pagar eso, no, no es su responsabilidad, es de ellos. Ellos dejaron que hiciera eso y no checaron los papeles bien.
1: Exactamente, exactamente. Así me dijeron en el banco, que él lo hizo online, en línea.
2: Ah, okay. Fue un trámite en línea que él hizo. Okay.
1: Entonces yo nunca firmé, porque mi
2: Bueno.
1: hijo lo hizo en línea, es
2: Okay.
1: lo que dijeron allí, y en línea no te pregunta nada. O
2: Bueno, sí
1: sea,
2: le
1: sí pregunta,
2: preguntan, ¿no?
1: pero...
2: Pero el punto es que usted no lo hizo tampoco en línea, ni en persona, ni en línea, ¿no?
1: No, no, no. Es más, no sé ni usar el teléfono
2: Ah,
1: para mandar
2: bueno.
1: mensajes, porque más en línea.
2: Okay.
1: Bueno, muchas gracias, que Dios los bendiga y ya me siento un poquito más aliviado de mi mente con el dolor que perdí a mi hijo y luego como que dejé eso, pero yo no tengo que preocuparme porque yo nunca abrí esa cuenta.
2: Bueno, cualquier
1: Y
2: cosa
1: ni
2: ya
1: firmé
2: sabe
1: ningún
2: que puede llamar
1: papel.
2: 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Muchas gracias y esperemos que pueda resolver esa situación tan incómoda, ¿verdad? Nos vamos a la siguiente
1: Entonces,
2: llamada.
1: antes
2: Adelante,
1: de
2: por
1: esta
2: favor, con su
1: situación
2: pregunta
1: tan
2: para el
1: incómoda.
2: abogado Roberto
1: ¿Cómo
2: Blum.
1: está la siguiente llamada? Adelante, por favor, con su pregunta para Roberto Blum. Hola, ¿qué
2: Adelante.
1: tal? Buenas tardes.
2: Háganos el favor de bajarle todo el volumen a su radio, por favor, para que le escuchemos solamente por el teléfono. Adelante, por favor.
3: Sí, yo quisiera hacer una pregunta. El día miércoles detenieron a mi esposo migración, ICE. Él se estaba presentando para una cita de probatoria. Ese día le tocaba ver un video y llevar la información donde iba a hacer el servicio comunitario. En eso, pues entró a una oficina y cuando entró a una oficina estaba ahí. Ahorita mismo está en Arizona. Entonces, él ya estaba preso en una oportunidad por un robo que fue un malentendido. Salió con eso, con una fianza. Y pues ahorita cuando fue a hacer todo lo de su probatoria, lo agarró ahí. ¿Qué puede hacer o qué se puede hacer en este caso? Él ahora mismo está en Arizona.
0: Entonces, a lo mejor ahí, sí, ahí nosotros recomendamos que uno termine su proceso penal primero, porque si uno sale bajo fianza del proceso penal, todavía migración lo puede levantar y esos cargos pueden afectarle en si el juez le da una fianza.

0: o no, porque el juez va a ver los cargos pendientes y básicamente va a pensar que él es culpable. Entonces, lo recomendable es terminar con el caso penal, resolverlo. Lo mejor es que le hagan dismiss si no hay evidencias o pruebas, o que se consigue lo menos posible. Y ya que esté resuelto, lo mandan a migración y ahí puede pedir la fianza con el juez un poco más fácil. Entonces aquí sería de tratar de pedir la fianza con el juez. ¿Él fue deportado antes o ya ha tenido una orden de deportación?
1: No, no, es primera vez, él nunca ha tenido problemas en el resto de su vida, o sea, es primera vez que le pasan estas cosas y
0: La cosa es que
1: le
0: con un
1: hicieron
0: cargo de
1: también
0: robo,
1: firmar a juro la deportación,
0: sí,
1: porque
0: la
1: le
0: cosa
1: estaban
0: es que con
1: diciendo que
0: un
1: si no
0: cargo,
1: firmaba, pues que igual lo iban a sacar y que iba a ser peor para
0: la cosa es que con un
1: sus
0: cargo
1: papeles
0: de
1: legales acá en
0: robo,
1: el país.
0: eso le va a afectar a su fianza y ni siquiera va a ser elegible para una fianza. Entonces, en realidad se tiene que resolver eso primero y tratar de ver si lo pueden regresar al condado para resolver ese caso penal.
1: Okay, pero ¿cómo se hace? Yo en estos momentos estoy con un abogado que le está haciendo una moción para poder enviarla, para ver si puede tener una corte y se puede defender él solo
0: Nada más,
1: pues ahí en la corte con el juez. ¿Eso sería una buena oportunidad
0: nada
1: o no?
0: más, señora, déjame, asegure que sea un abogado que se compromete a ir a la corte y no que sea uno que solamente le va a hacer el papeleo y que se lo va a dar para que usted lo haga o para que él lo haga él solo. Debería ser un abogado que lo va a representar en toda su corte y que se va a hacer responsable. Porque ahorita hay muchos abogados, típicamente están en Florida o en otros lugares, no están en donde él está. Aquí sería un abogado probablemente de Arizona, que pueda hacer su proceso y comprometerse a ir con el juez.
1: Okay, entiendo. Sí, porque
0: Entonces,
1: básicamente
0: asegúrense
1: ellos me están
0: que
1: haciendo el
0: sí va a ser un
1: documento y yo lo
0: abogado
1: voy a enviar para ver si le llega
0: que va a ir al
1: que
0: juez
1: se
0: con
1: pueda
0: él.
1: hacer
0: Y no
1: algo
0: solamente que
1: con la
0: solamente
1: moción.
0: le va.
1: ¿Puede dejar que hable el abogado para que puedan escucharse, por favor, señora? Okay. Adelante, abogado.
0: Así, como estaba diciendo, que sí, lo más importante es que sea un abogado que va a ir con él, con el juez, no uno que solamente va a meter los papeles, porque eso andan defraudando a muchos y quitándole el dinero y luego no se presentan con el juez y uno queda estafado.
1: Entiendo. Ok. Entonces usted me está diciendo que mejor contacte yo un abogado de Arizona que pueda acompañarlo a él el día de la corte si le llegan a una corte. ¿Usted cree que pueda salir el viaje bajo fianza otra vez de nuevo?
0: Si tiene un cargo de robo, no, porque ahora con esa ley, Riley-Leichen Act, no dejan que ni siquiera un cargo, un arresto de robo. Entonces tienen que regresarlo al condado y resolver ese cargo de robo.
1: Ahora, mencionó
0: Okay,
1: usted que ese caso había sido clarificado ya de él, esos
0: bueno,
1: cargos él estuvo en
0: previos.
1: la primera corte y el abogado que lo representó en la primera corte le dijo que tenía que hacerse, o sea, hacerse culpable de todo para que pudiera salir libre ese día de la corte y así le tuvieron y así le dieron el servicio comunitario. Entonces, me imagino, el juez le dijo que perdía todos los beneficios, tanto como juez, discúlpame, tanto como la fianza, como testigos y otras oportunidades que tenía.
0: Sí, entonces si él ya se declaró culpable para un cargo de robo, eso no lo va a dejar salir bajo fianza del juez. Él ahí
1: Entiendo.
0: debería haber hablado con un abogado de migración para que le aconsejaran cómo le iba a afectar. Pero si él ya se declaró culpable, ahí eso ya no se va a poder hacer, porque pasaron estas leyes que, aunque sea un crimen menor de robo, no es elegible para fianza.
1: ¿Y cuánto tiempo usted cree que se demore eso? Porque usted me está diciendo básicamente que hay que pelear el asilo.
0: Si uno pelea el asilo en la detención, son como 3 a 6 meses mínimo.
1: Entiendo, entiendo. Bueno, abogado, de verdad que me sirvió bastante las respuestas. Muchísimas gracias, de verdad.
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1: Ok, muchísimas gracias.
2: Con mucho gusto.
1: Que tenga buen día.
2: Igualmente, hasta luego. Nos vamos a la siguiente llamada. Adelante, por favor, con su pregunta para el abogado.
3: Hola, buenas.
2: Sí, buenas tardes. Adelante, por favor, con su pregunta para el abogado.
3: Hola, abogado, buenas tardes. Tengo una pregunta.
2: Adelante.
3: Yo estoy casado con una ciudadana y sometimos mi aplicación de ajuste en diciembre del 2023. Y en julio del 2025 tuvimos nuestra entrevista. Nuestra entrevista fue muy rápida, nomás 5 preguntas. Pero al momento de mi entrevista de la I-485, yo le dije al oficial que me negaron visa en el pasado, y también perdí mi pasaporte con el sticker de la visa y tuve 2 tickets de velocidad, los cuales los pagué en línea. Y hasta la fecha, ya hoy mayo, no toman una decisión. Incluso el 2 de mayo mi caso se volvió a actualizar, la I-485, acaso aún siendo procesado por UCIS. No sé si se debió a eso, porque en enero del 2026 le pedí ayuda a un congresista y él mandó una solicitud y pues a UCIS le contestó que por motivos de seguridad pública o seguridad nacional mi caso estaba pendiente y que todavía no hay una fecha y que le dieran 120 días para volver a tomar una consulta.
0: Sí, entonces es lo que andamos viendo. Suena por lo menos que andan algunos casos revisando adicionalmente, aunque uno ya quizá ya se tomó las huellas, andan haciendo más chequeos de seguridad. En realidad, probablemente ahorita yo no le movería, yo lo dejaría ahí pendiente, sigue monitoreándolo, checando esa página para ver si hay cambios, checando el correo, pero ahorita se me hace que hay más peligro moverle que dejarlo, especialmente al menos que haya una razón muy excepcional porque necesita actualizarlo más rápido. Pero ahorita yo creo que lo mejor es no moverle tanto y dejar y esperar a ver qué decisión sale.
3: Sí, yo también tengo el permiso de viaje aprobado. Quería Perfecto. Preguntarle si es como recomendable salir con ese permiso o mejor me espero hasta que tomen una decisión.
0: Muy buena pregunta. Entonces, yo creo que depende cuáles son las razones y qué es el riesgo que uno quiere tomar. Porque en teoría no hay problema. Usted puede salir y regresar, ya tiene el permiso de viajar aprobado. Pero siempre puede pasar una cosa que no se espera. Puede estar fuera y ese día le niegan el caso y le quitan el permiso de viajar. Eso puede ser un problema. O puede pasar hasta algo que hasta menos se espera, una guerra, un incidente de medio ambiente, un huracán, cosas así. Entonces, si uno va a viajar para una fiesta que no tiene una razón realmente importante, a lo mejor no, yo digo no. Pero si es para ver a su mamá que está muy enferma o un propósito de un trabajo muy importante, pues ahí uno tiene que tomar ese cálculo, si el riesgo vale la pena. En teoría, no debería haber mucho riesgo, pero siempre puede pasar algo que no se espera. Entonces, si es para algo frívolo, pues no viaje. Pero si ya es para algo más importante, entonces ahí uno puede tomar y ver si en realidad es tan importante. Pero en teoría no hay problema con el permiso de viajar. siempre checarlo, que esté vigente, que esté bien, porque eso es la mayoría de las veces que se mete en problema alguien que sale y no se fijó bien, que ya estaba vencido.
3: Ok, está bien. Muchísimas gracias, abogado.
2: A usted, caballero, gracias por llamarnos. Nos vamos a la siguiente llamada. Se nos fue. Las líneas están disponibles en el 281-781-7930, 281-781-7930. Y bueno, estamos llegando ya al final del programa y me parece que esta sería la última llamada, ya que el tiempo se nos ha terminado. Adelante, por favor, con su pregunta para el abogado.
4: Sí, mi pregunta es de que mi esposo es cubano y le dieron una deportación hace 10 años, él es I-120B, y entonces él se básicamente se deportó, pero nunca lo dejó saber a la migración, que él ya salió del país. Y entonces yo soy ciudadana, tengo doble nacionalidad mexicana. Entonces, él en este momento está en México. ¿Hay una manera que lo pueda como pedirlo?
0: Y entonces, él entró una vez y lo ordenaron deportado y luego él se fue. ¿Así es?
4: Sí, a él le dieron como pidió asilo, pero...
0: Pero ahí nomás...
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muy buenas tardes, hermosa audiencia de Radio Vida. Qué alegría poderles saludar a usted en esta tarde maravillosa. Bienvenidos sean todos ustedes a su programa, el más alegre de las tardes, su programa de remembranzas. En esta tarde preciosa, acompañándoles de regreso quizá a su casita o en camino hacia su trabajo o quizá ya en casita descansando, un saludo muy cariñoso para usted en esta tarde maravillosa. En esta tarde también un poco nubladita, ayer estuvo lloviendo bastante, hoy no ha llovido, pero a la tarde ha estado nublada, un clima muy agradable y estamos más que agradecidos con el Señor por este día hermoso que Él nos ha regalado para que nos podamos gozar y nos podamos alegrar en Él. A todos ustedes les damos la más cordial bienvenida a este su programa de remembranzas, donde juntos recordamos los hermosos clásicos del ayer. Y usted puede llamarnos al 281-781-7930, el número para que usted pueda llamarnos, y con mucho gusto le vamos a complacer aquí en su programa de remembranzas. 281-781-7930. El número para que usted nos pueda llamar y con mucho gusto le vamos a complacer aquí en su programa de remembranzas, recordando los clásicos del ayer. Saludando en esta tarde bonita a toda la audiencia que nos acompañan a través de Radio Vida 1480 AM aquí en la Ciudad Espacial de Houston, a toda la audiencia de la 1480 94.9 FM, a través de 1150 AM también. Un cariñoso saludo también para todos ustedes en esta tarde maravillosa. Un saludo también muy cariñoso a toda nuestra querida audiencia en el estado de Puebla, a toda la audiencia de Izúcar de Matamoros, de Huamuxitlán, Guerrero, de Chinameca, Morelos, también de Monterrey, Nuevo León, también de Durango. A todos ustedes les mandamos un gran saludo y les damos la más cordial bienvenida a este su programa. Y les invitamos para que nos llamen y con mucho gusto les vamos a complacer con el clásico que ustedes deseen escuchar aquí en su programa de remembranzas. 281-781-7930, el número para que usted nos llame y con mucho gusto le vamos a complacer aquí en este hermoso tiempo de remembranzas. Saludando también en esta hermosa tarde a toda nuestra querida audiencia que nos ven a través de los diferentes canales, a través de Vida TV Mundial, a través de nuestra aplicación Arca 7, a través de Facebook, a través de Canal 21.2, también aquí en la Ciudad Espacial de Houston, como también en Bowman, Texas, como también en Lake Charles, como también en Corpus Christi. Un saludo bien especial para todos ustedes, a toda la hermosa audiencia de Vida TV Mundial, a todos los que están conduciendo, a los que están en casita, a los que están en las prisiones, a todos les mandamos un cariñoso saludo. Muchas gracias por estar con nosotros aquí en su programa de remembranzas. Y una vez más, el número en cabina, 281-781-7930. Hoy es jueves y es jueves de alabanza, jueves de adoración, un hermoso jueves para reunirnos, para poderle dar gracias al Señor juntos. 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
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Así que en esta tarde preciosa, que Dios les bendiga mucho en este día maravilloso. Y vamos a comenzar con este hermoso tiempo de remembranzas. Y ayer se nos quedó un canto, y ese canto es a petición de Misael, al cual le mandamos un gran saludo. Y le invitamos para que usted nos llame en esta tarde, y con mucho gusto le vamos a complacer aquí en su programa de remembranzas. 281-781-7930, el número para que usted nos llame y le podamos complacer con su clásico favorito. Este canto se llama Esa Roca, y con mucho gusto complaciendo a Misael en esta tarde bonita de remembranzas. 281-781-7930. Saludos muy especiales a todos nuestros televidentes, a todos los radio oyentes. Muchas gracias por su fiel sintonía. Súbale volumen a su radio y disfrute de su programa de remembranzas.

0: Esa roca es mi Cristo. Él es la roca inconmovible en donde usted y yo podemos descansar. Qué hermoso saber que en Él encontramos ese descanso y en Él encontramos la seguridad que en ningún otro lugar podemos encontrar. Quizás a veces nos sentimos desprotegidos, pero a través de la palabra del Señor nosotros podemos encontrar la seguridad, podemos encontrar el descanso. Así que en esta tarde preciosa nos vamos ya a la línea telefónica y vamos a ver a quién tenemos por acá. Radio Vida, que Dios le bendiga. ¿Con quién tenemos el gusto?
1: Amor de mi vida, soy tu esposo.
0: Hola, mi amor.
1: El pastor Julián Herrera.
0: Hola, mi amor, buenas tardes. ¿Cómo estás?
1: Yo estoy bien, ¿y tú cómo estás?
0: Estoy muy bien también, gracias a Dios.
1: Bueno, yo me encuentro aquí en el Salón de Adoración de Radio Vida. En un momento más vamos a tener un gran servicio para adorar y darle gloria al único que merece toda la gloria y toda la honra.
0: Amén.
1: Pero anunciamos hoy anunciamos que de 2 a 5 de la tarde íbamos a tener el gran especial hoy. Ajá. Hoy y el sábado. Pero se me está ocurriendo que hasta mañana, también no sé si la hermana Leo aquí me pueda, si podemos hacer algo mañana de dos de la tarde a 6 de la tarde, hermana Leo, si podemos hacer mañana de 2 de la tarde a 6 de la tarde aquí en el Salón de Adoración.
0: Wow, porque, eso sería genial.
1: Sí, estamos haciendo esto, y aquí ha llegado mucha gente, gracias al Señor, pero hay miles y miles de prendas, y mañana podemos traer más cajas de ropa buena, de calidad, ropa americana, ropa bien seleccionada. El punto aquí es que todo vale 50 pesos.
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0: Se llevan la tercera gratis, ¿no?
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0: No, hombre, ¿verdad? 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
1: Y la gente está aprovechando, están llegando aquí. Así que tenemos miles y miles de
0: piezas de ropa, ¿no?
1: Desde pantalones, blusas, vestidos, camisas, de todo, mi amor, de todo.
0: Sí,
1: así que
0: excelente.
1: Les esperamos y vengan al Salón de Adoración de Radio Vida. 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
1: 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Y bueno, entonces mañana aquí en el Salón, mañana viernes, de 2 a 6 de la tarde, mañana viernes, y el sábado todo el día, desde las 9 de la mañana hasta las 6 de la tarde, pero el sábado en el Monte de Dios de San Andrés Azumiatla, en el Centro de Convenciones de Radio Vida en Bosque de San Ángel Chachapa, y en el Salón de Adoración de Radio Vida en el Zócalo de Puebla.
0: Excelente.
1: Todo esto es una locura, amor, es una locura, pero necesitamos levantar la torre de Radio Vida 1490 en Laredo, Texas, que esta noche yo salgo para allá, para Laredo, con ayuda del Señor. Mañana estaré en Laredo, Texas, y vamos a ver cómo el Señor nos guía. Que Dios sea glorificado en todo.
0: Así
1: pero
0: es,
1: la gente puede
0: es.
1: Participar. Nosotros les bendecimos porque realmente les estamos bendiciendo.
0: Así
1: porque
0: es.
1: Se van a ahorrar miles de pesos, porque esto es ropa buena. Son
0: sí,
1: ropa
0: claro.
1: de calidad.
0: Sí, así ropa
1: que,
0: de calidad.
1: Apoya Radio Vida, bendiga Radio Vida. Como otros decimos, usted viste
0: elegante
1: y económico.
0: Sí,
1: y nosotros
0: seguimos predicando.
1: Uh-huh. Ok, sí. Gracias mi amor, que Dios te bendiga mucho.
0: Muchas gracias.
1: Y gracias a toda la audiencia de
0: Radio
1: Vida.
0: Así es, gracias. Y muchas gracias a todos los que están yendo a comprar y a todos los que están en camino, apresúrense por favor, porque este especial termina hoy a las 5 de la tarde, ¿verdad? Así que aprovechen esta grande oportunidad de poder comprar ropa al mejor precio. Quizás usted...
1: Bueno, hoy a las 5.
0: A las 5.
1: Hoy a las 5. Y mañana de 2 a 6.
0: Y mañana de 2 a 6. ¿Mañana de 2 a 6? Mañana es de 2 a 6.
1: Sí,
0: y el sábado de 9 a 6.
1: En el Zócalo, mañana okay. solo. Ya el día okay. sábado en el Centro de Convenciones, uh-huh. en el Salón de Adoración de Radio Vida y en el Monte de Dios, el sábado, para uh-huh. toda la gente. Yo creo que, primeramente Dios, que para el sábado reunimos ya el dinero, todo lo que necesitamos, y ya entonces, pues ya ahí sí ya se acabó el especial.
0: Ah, sí.
1: Pero ese es el momento, ustedes... Son bendecidos y nosotros seguimos predicando. Gracias, que Dios le bendiga mucho. Gracias,
0: sí.
1: mi amor.
0: Ah, igualmente, amor, que Dios te bendiga. Y para toda la hermosa audiencia de Radio Vida, un gran saludo a todos los hermanos en Puebla. Pues les encargamos que por favor se apresuren. Y mañana, ya escucharon, de 2 a 6 de la tarde también, el especial continúa en el Zócalo. Y el día sábado, allá en el Monte de Dios, por allá están los hermanos, por allá está Bianca, encargada de el Bazar Vida. Ahí está mi hermana Marilú, también a mi hermano Carlos, ahí están encargados para atenderle, por favor, en el Monte de Dios y también en el Zócalo, donde está nuestra hermana Leo, también encargada para poderle atender a todos ustedes. Así que en esta hermosa tarde, querida audiencia de Radio Vida, por favor, no se pierda esta grande oportunidad de poder asistir, poder apoyar y poder de esa manera ayudarnos a nosotros a lograr nuestro cometido. Y nuestro cometido, nuestra meta es, por supuesto, recaudar todos los fondos para poder levantar la torre de Laredo, de Radio Vida en Laredo, Texas, y Nuevo Laredo, Tamaulipas, para que de esa manera la palabra del Señor pueda seguirse predicando. Así que en esta tarde preciosa escuchábamos ese lindo tema, ese canto hermoso que dice esa roca, y es que Jesucristo es nuestra roca. Le compartía yo hace un momento, esa roca es una roca, la roca más poderosa. Y pues la roca es una metáfora que se utiliza, ¿verdad?, para comparar a Jesús como un refugio. La roca es algo que es muy fuerte, inconmovible. De hecho, cuando se hace una construcción, una fundación, se le pone rocas abajo, se le pone piedra para poder, piedras grandes, rocas grandes, para poder sostener todo un edificio. Tiene que llevar una buena fundación, pues así es nuestro Dios, es esa roca inconmovible, representa la naturaleza eterna de nuestro Dios Todopoderoso. Así que Jesucristo es esa piedra angular de la que nos habla el Nuevo Testamento. Jesucristo es esa fuente de agua donde el pueblo de Israel pudo tomar. Recuerda cuando Moisés caminaba por el desierto con ellos, y dice la palabra del Señor que Dios les hizo tomar agua de la roca, representando a Jesucristo, representando esa roca inconmovible, esa seguridad, destacando pues la fidelidad de Dios, la justicia de Dios. El salmista David también se refiere a Jesucristo o al Dios Todopoderoso como esa roca también, declarando que en él encontramos no solamente un refugio seguro, sino que también fortaleza. Así que en esta tarde preciosa, hermosa audiencia de Radio Vida, continuamos con su programa de remembranzas y nos vamos a la siguiente llamada telefónica. Radio Vida, Dios le bendiga. ¿Con quién tenemos el gusto? Radio Vida, Dios le bendiga. Hola, hola.
2: Dios le bendiga.
0: Dios le bendiga. ¿Con quién tenemos el gusto?
2: ¿Me puede complacer con un canto?
0: Por supuesto. ¿Y con quién tenemos el gusto?
2: Hallé un buen amigo.
0: Hallé un buen amigo.
2: Luz admirable.
0: Hallé un buen amigo. ¿Con quién, perdón?
2: Luz admirable.
0: Con luz admirable. ¿Y con quién tenemos el gusto?
2: Que Dios le bendiga, hermana.
0: Dios le bendiga mucho. Bueno, no sé si no me escuchó o no me quiso decir. Que Dios me lo bendiga grandemente donde quiera que nos esté escuchando y cuál sea su nombre. Que Dios le bendiga mucho. Pero díganos de dónde nos llama, de dónde nos saluda, para poder nosotros saludarnos y alegrarnos también.

bonito. Qué bonito poderle saludar a usted en esta hermosa tarde. Qué bonito saber que adoramos a un Dios todopoderoso. Qué bonito disfrutar de esa comunión con el Padre Celestial gracias al sacrificio de Jesucristo en la cruz del Calvario. Qué bonito es servir a Cristo y qué bonito saber que nos espera un lugar allá en el cielo donde viviremos con Él por la eternidad. Bienvenidos sean.

bonito. Y no le debemos de tener miedo a la muerte, por el contrario, debemos de estar felices porque sabemos que después de que nos vayamos de esta tierra, viviremos la eternidad y gozaremos de ella junto a nuestro Señor Jesucristo.

0: a fallar, porque Él es fiel, Él es verdadero, y ese Dios todopoderoso cumple cada una de sus promesas. Y en esta tarde hermosa, muchas gracias por acompañarnos, hermosa audiencia de Radio Vida. Qué bonito poderles saludar, qué bonito saber que usted nos acompaña también a través de las diferentes plataformas, y le mandamos un gran saludo a toda la audiencia de Vida TV Mundial en los diferentes estados, a mi hermano Martín Martínez y a su familia le mandamos un gran saludo, a mi hermano Francisco allá en Wisconsin, a todas las familias que nos escuchan en Atlanta, Georgia, a todas las familias que nos escuchan en Chicago, a toda la audiencia que nos escuchan en Idaho, a toda la hermosa audiencia que nos escuchan en Kentucky, a toda la audiencia de Colorado y a toda la audiencia en la República Mexicana. Les mandamos un cariñoso saludo. Muchas gracias por acompañarnos en esta tarde preciosa. Muchas gracias, hermosa audiencia de Radio Vida, por dejarnos llegar a cada uno de ustedes a través de este su programa y por el medio por el cual usted nos esté escuchando. Que Dios le bendiga grandemente. Un saludo bien especial también para todos los hermanos que forman parte del Club de Amigos de Radio Vida. Un saludo también muy especial para todos los que nos escuchan en las prisiones, damas, caballeros que nos escuchan ahí. Un gran saludo para todos ustedes en esta tarde preciosa. El número aquí en cabina, 281-781-7930. Nos vamos a la siguiente llamada telefónica. Que Dios le bendiga. Muy buenas tardes. ¿Con quién tenemos el gusto? Radio Vida.
1: Muy buenas tardes, pastora.
0: Muy buenas tardes. Sí, muy ¿y con quién tardes, tenemos pastora? El gusto. Sí, adelante.
1: Dios le bendiga, pastora. Soy la hermana Normita.
0: Hermana Normita de Yeguatepec.
1: Soy la hermana Normita. Sí.
0: Dios te bendiga mucho, hermana Normita. ¿Cómo estás? Qué gusto poderte escuchar. Qué gusto poderte escuchar, Dios te bendiga. Dios te bendiga mucho, Normita, adelante.
1: Saludos a toda la iglesia de Radio Vida aquí en Cristiana, Yehualtepec.
0: Amén. Un saludo bien
1: saludos
0: especial para todos.
1: Hermano Vicente Contreras.
0: Ajá.
1: Sí, saludos. Y saludos a todos los que escuchan Radio Vida.
0: Amén. Un saludo bien, bien especial para todos ustedes allá en Yehualtepec. Nunca voy a olvidar cómo fue que les conocimos a ustedes, por cierto, a través del hermano Vicente, ¿verdad? Que fue el primero que llegó allá al Monte de Dios. Y bueno, lo demás ya es historia, ¿verdad? Porque ahora ya en Yehualtepec hay una iglesia que nació a través de Radio Vida, y toda la honra y la gloria es para el Señor. Y muchas gracias, hermana Normita, por ese trabajo tan lindo que ustedes están realizando ahí. A todas las familias que son parte de la Iglesia de Radio Vida en Yehualtepec, les mandamos un cariñoso saludo.
1: Amén, a Dios y a la gloria. Quiero pedir un clásico, pastora.
0: Claro que sí, Normita. ¿Cuál quieres escuchar?
1: La gran tribulación.
0: Ok. Con mucho gusto te vamos a complacer con ese tema. ¿Con el hermano Marino?
1: Sí. Sí, así es, pastora.
0: En un ratito más, Normita. Que Dios te bendiga. Feliz tarde. Un abrazo para ti y para todos los hermanos en Yehualtepec. Un gran saludo. Que el Señor les bendiga muchísimo. Y es la hermana Rosy García con este lindo tema. Escúchelo, por favor. Hermoso tema. Y este tema que dice, Señor, quiero servirte. Qué lindo que el deseo de nuestro corazón cada día sea servir al Señor con esa pasión, con ese amor, con una entrega total, con todo, todo el corazón y con toda también integridad. Nos vamos a la siguiente llamada. Se nos fue. El número en cabina, 281-781-7930. 281-781-7930.

Señor, quiero servirte. Y qué lindo cuando hay un corazón dispuesto para servir al Señor. Es lo más bello, es lo más hermoso que le puede suceder al ser humano, saber que sirve a un Dios todopoderoso, que no solamente nos creó, que no solamente quiere que nosotros le pidamos lo que necesitamos, sino que le conozcamos. Y qué lindo conocer a ese Dios al cual servimos. Ya son las 5:44 p.m. Hoy el tiempo se nos ha ido demasiado rápido, pero aprovechando la tardecita para saludar a todos los que hoy están de mantelitos largos. Así es, porque hoy les saludamos con este hermoso tema de las mañanitas, con nuestra hermana Lali Torres, quien los deleita a todos los cumpleaños cantándole las mañanitas. Y nosotros nos unimos a esa alegría, a esa felicidad, saludando a los cumpleaños. Ayer nuestra hermana Bernardina allá en Atlixco estuvo de mantelitos largos. Oramos por ella, que el Señor la bendiga. Cada día está en nuestras oraciones nuestra hermana Bernardina, su familia. También mi hermano Bonifacio, que estuvo cumpliendo años ayer. Y mañana cumpleaños mi hermano, el esposo de Vale, que Dios lo bendiga mucho. No me acuerdo cómo se llama, pero el esposo de Vale. Muchas felicitaciones. Y para todos los cumpleaños de este 21 de mayo, que el Señor les bendiga grandemente. Felicidades, muchas felicidades, queridos cumpleaños. Que la gracia y el favor del Señor sea con cada uno de ustedes. A todos los miembros del Club de Amigos de Radio Vida, un saludo muy cariñoso. Que el Señor les bendiga grandemente. Un saludo también muy, pero muy cariñoso a todos los que están en las prisiones, a todos los programadores, a todos nuestros patrocinadores. Que Dios les bendiga grandemente. Muchas, pero muchas felicidades en este día hermoso para todos ustedes. Que Dios les bendiga mucho. Y a los que ya cumplieron años, a mi hermana Fátima, que cumplió años el día 13, a mi hermano Edgar Castillo, que cumplió años el día 4, a mi precioso Mateo, que cumplió años también el día 3, a mi hermana Martita, a mi hermana Isidra, que cumplieron años el día 15, también a la hermana Julia, y por supuesto a mi hermanita, que cumplió años el día 17. A todos ustedes, muchas felicitaciones. Que el Señor les bendiga, les conceda el Señor muchísimos años más.

Felicidades, felicidades, queridos cumpleañeros en esta bonita tarde. Y nos vamos a complacer a mi hermano que nos llamó para pedirnos el canto. Hallé un buen amigo con el grupo Luz Admirable. Aquí en su programa, ¿remembran?

Esta tarde preciosa, un saludo muy cariñoso para mi hermana Lupita Flores, dice hola, hola, mi hermana Alondra, hola, hola, también a usted. Saludos para mi hermana Alondra, dice bonita tarde, pastora, bendiciones mil.

que de ese hermoso tema hallé un buen amigo aquí en su programa de Remembranzas, donde juntos recordamos los hermosos clásicos del ayer. Y nos vamos a complacer a la persona que nos llamó y nos pidió el canto de la gran tribulación, mi hermana Normita. Le mandamos un gran saludo, y también a la persona que nos pide un canto también en Facebook de Marino, del hermano Stanislao Marino, ese tema de la gran tribulación, con mucho gusto aquí en este programa de Remembranzas, donde juntos recordamos esos clásicos hermosos del ayer. La gran tribulación es el tema que nos interpreta el hermano Stanislao Marino aquí en esta tarde preciosa. Aquí en su programa Remembranzas, ya son las 5 de la tarde con 51 minutos. 5 de la tarde con 51 minutos aquí en

Mi querido radio oyente, una gran tribulación le espera al planeta Tierra, y no lo decimos nosotros para asustarle. La palabra del Señor lo dice, que habrá una gran tribulación. Será tan grande esa tribulación que no se puede comparar a nada. Dice que nunca ha habido una tribulación como la que vendrá después de que la iglesia sea arrebatada al cielo. Por eso es tan importante buscar a Dios, porque ahorita sí hay remedio. Después de que la iglesia sea raptada, después de que la iglesia sea llevada al cielo, no habrá remedio. No hay salida, mi querido radio oyente. No habrá remedio. Es como cuando usted, por ejemplo, llegó tarde al aeropuerto y por las razones que hayan sido, pero el avión lo dejó. Óigame, ya no puede usted hacer absolutamente nada. Ese vuelo ya no puede regresar por usted. Es más, si ya se cerró la puerta del avión, ya no se puede abrir. Ya no se puede abrir. Porque los que están adentro no la pueden abrir, ¿sabe? Yo pensé que la puerta se abría de adentro. Pero en una ocasión que viajé, y me acuerdo que le pedí a la aeromoza que si me podía ayudar a salirme temprano, a salirme rápido del avión, porque estaba un poquito retrasado el avión y yo tenía que tomar el autobús hasta Puebla todavía, y le dije a ella que si me podía hacer el favor, ya que yo tenía que todavía tomar el autobús, y a veces el autobús después de ciertas horas ya no salen con tanta frecuencia los autobuses. Y yo me acuerdo que la muchacha me dijo, sí, en cuanto aterricemos y en cuanto se dé la orden, me dijo que ya se puede desabrochar los cinturones, me dijo, te levantas y me sigues. Y bueno, ahí voy siguiendo yo a la aeromoza y llegamos a la entrada del avión. ¿Y qué cree? La puerta del avión estaba cerrada. Yo pensé que ella la iba a abrir o alguien de la aerolínea, ¿no? Y pues, ¿qué cree? Estuvimos ahí esperando hasta que abrieron la puerta de afuera. Entonces, la iglesia cuando se vaya al cielo, así como cuando Dios cerró la puerta del arca de Noé y no se pudo abrir más, ya no habrá esperanza para la humanidad. Por eso hoy reciba a Jesucristo en su corazón antes de que sea demasiado tarde. Nos vamos despidiendo con este canto, La Higuera, a petición del hermano John Magno, que nos ha escrito en esta tarde. Gracias, muchas gracias por su fiel sintonía, y a todos ustedes, gracias. En esta tarde preciosa les deseamos una muy feliz y maravillosa tarde. Gracias por ser parte de Radio Vida. A toda la hermosa audiencia, recuerden hoy el servicio. Hoy a las 5 de la tarde, y no se pierda los grandes especiales hoy hasta las 5, y mañana de 2 a 6 compra 2 piezas y la tercera completamente gratis. La Higuera con el hermano Tony.

0: Ustedes, hermosa audiencia de Radio Vida, mañana viernes culminaremos con el tema del cual hemos estado hablando en el programa de Mujer Virtuosa. Le invito para que no se lo pierda. Despreciado o despreciada por muchos, pero amado o amada por Dios. Y también la bendición del desprecio. La bendición del desprecio. Así que le invito para que no se lo pierda mañana a las 9 de la mañana y le dejo con el versículo de Isaías 41:10. No temas, porque yo estoy contigo. No desmayes, porque yo soy tu Dios, que te esfuerzo. Siempre te ayudaré y siempre te sustentaré con la diestra de mi justicia. Feliz tarde, feliz noche para todos. Que Dios les bendiga.
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0: gracias por tu presencia, Señor.
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Señoras y señores, saludamos en el nombre maravilloso, bendito, santo y glorioso de nuestro amado Señor y Salvador Jesucristo en este preciosísimo día, jueves 21 de mayo del año 2026. Aquí estamos como cada día dando honra, gloria y alabanza al único Dios Todopoderoso, al Creador de los cielos y de la tierra, al Hacedor de toda maravilla, al que vive por los siglos y de los siglos, ante el cual nuestro corazón se postra voluntariamente, reconociendo su reino, su imperio, su gobierno, reconociendo que Él es el único Dios verdadero, Jehová de los ejércitos, el Dios de Abraham, de Isaac y de Jacob, Padre de mi amado Señor y Salvador Jesucristo. Bendito sea el que vive para siempre, bendito sea mi Padre celestial.

como cada mañana nos unimos a todos los ejércitos celestiales y a todos los seres angelicales y a todos los redimidos, lavados con la sangre bendita del Cordero de Dios, para proclamar a los cuatro vientos, para proclamar a todos los cielos, para proclamar a todo el infinito, a todo el firmamento, a todo el universo, a todo lo que está en los cielos, en la tierra y aún debajo de la tierra, que al único soberano, todopoderoso Dios, al que está sentado en el trono y al Cordero, sea la gloria, la honra, el poder, el imperio, la autoridad, la soberanía por los siglos y de los siglos. Bendito sea mi Padre Celestial, y a usted que está en sintonía de Radio Vida en este maravillosísimo día, que Dios bendiga su vida, que Dios bendiga su familia, que Dios bendiga todo lo que usted es integralmente, espíritu, alma y cuerpo. Que Dios le bendiga, que Dios le bendiga cuando amanece, cuando anochece, cuando va para el trabajo, cuando viene del trabajo, cuando los niños van para la escuela, cuando los niños regresan de la escuela, cuando están de vacaciones, cuando están en la casa. Que Dios bendiga a sus hijos, sus nietos, sus bisnietos, tataranietos. Que la bendición de Jehová, la que enriquece y no añade tristeza con ella, sea para su vida. Que Dios le bendiga, que Dios le bendiga, que Dios le bendiga. Buenos días, gente bonita, preciosa, linda, chula y hermosa. Y le recuerdo, por si acaso se le ha olvidado, que solo gente sabia, prudente, sensata, hermosa y chula escuchan Radio Vida. Los demás sabrá Dios qué carambas andan escuchando por ahí, enfermando sus mentes, lastimando sus corazones, pervirtiendo sus pensamientos, llenando su corazón de odio, de rencor, de resentimiento, dejándose usar por Satanás, que vino a robar, a matar y a destruir. Pero qué lindo cada mañana poder acercarnos al trono de la gracia de nuestro Padre Celestial y poner en nuestro corazón a Jesucristo, que Él vino para darnos vida y vida en abundancia. Lo que el hombre necesita es tener a Jesucristo en el corazón, pedirle perdón al Padre en el nombre maravilloso de Jesucristo, pedirle al Padre que sus pecados, todos, absolutamente todos los pecados que el hombre ha cometido, sean lavados con la sangre bendita del Cordero de Dios, porque automáticamente cuando el hombre, cuando la mujer, sus pecados han sido perdonados, su nombre queda escrito en el libro de la vida. Y entonces cuando su nombre sea leído, cuando se busque su nombre, más bien dicho, en el libro de la vida, pues ahí estará, porque lo que dice Apocalipsis 20:15 es que todo el que no se halló inscrito en el libro de la vida fue lanzado al lago de fuego. Todo aquel que no fue hallado inscrito en el libro de la vida fue lanzado al lago de fuego. Por eso el tiempo que usted y yo tenemos para poder hacer que nuestro nombre sea escrito en el libro de la vida es el tiempo de vida que usted tiene después de que se le acabó la vida, después de que se le detuvo el corazoncito, después de que ya nos fuimos de este planeta Tierra. Usted ya no va a poder hacer absolutamente nada, y perdóneme que se lo repita y se lo insista y que esté yo ahí dale, como disco trillado, rayado, pero qué importa, no importa. Lo importante es que usted pueda entender que la vida no es otra cosa sino la oportunidad que Dios nos da para decidir dónde queremos pasar la eternidad. Si usted muere, si por desgracia me está usted escuchando, si por desgracia no ha usted recibido a Jesucristo en su corazón y la muerte le sorprende, usted no tendrá excusa, absolutamente ninguna excusa, porque Dios le recordará este momento. Usted estaba escuchando que por medio de Jesucristo, solo por medio de Jesucristo podemos ser salvos, porque en ninguno otro hay salvación, porque no hay otro nombre bajo el cielo dado a los hombres en quien podamos ser salvos, porque Jesucristo es la piedra que fue reprobada por los edificadores, pero vino a ser la piedra más importante del templo. Oiga, no hay otro medio. Todo el que invocar el nombre del Señor será salvo, y solo por medio de Jesucristo podemos ser salvos. ¿Por qué? Pues porque Él fue el que vino del cielo. Él es la palabra hecha carne. Él es el que vino del cielo. Él es el Cordero de Dios preparado desde antes de la fundación del mundo. Él fue el que vino para salvar a la humanidad. Él vino a buscar y a salvar lo que se había perdido. Él es Jesucristo. Todos los demás somos parte del propósito. Todos. Yo soy parte del propósito. Los hombres que me antecedieron, las mujeres que me antecedieron, que llevaron el evangelio,
son parte del propósito. Los apóstoles que estuvieron con el Señor, los que vinieron después, son parte del propósito, pero ninguno de nosotros somos dioses, no. Líbranos el Señor, por favor. Nosotros solo somos parte del propósito de la expansión del evangelio glorioso de nuestro amado Señor y Salvador Jesucristo. Recibimos una encomienda en Mateo 28:19, id por todo el mundo y predicad el evangelio a toda criatura. Y aquí estamos predicando, llevando las buenas nuevas de salvación a todas las personas, pero solamente somos parte del propósito. Usted no puede venir y pedirle al Padre en el nombre del pastor Julián, o de su pastor, o de cualquier persona, líder, cualquier, usted no puede pedir nada al Padre en nombre de la gente. Sin embargo, usted puede pedir perdón al Padre en el nombre de Jesucristo, y ¿qué cree usted? El Padre le va a escuchar, porque está usted pidiendo en el nombre de Jesucristo, porque Jesucristo mismo dijo en San Juan 14:6, yo soy el camino, la verdad y la vida, nadie puede acercarse al Padre si no es por mí. Él es el único camino, Él es el enviado del cielo, Él vino. Por eso Juan el Bautista le dijo a toda la gente, aquí el Cordero de Dios que quita el pecado del mundo. Y después Juan el Bautista manda a corroborar, eres tú, habremos de esperar a otro. Y en ese mismo instante mi bendito Salvador hace milagros, señales, prodigios, maravillas, y le dice a los discípulos de Juan que estaba en la cárcel, por cierto, vayan y díganle a Juan, los ciegos ven, los sordos oyen, los leprosos son limpiados, y a los pobres es predicado el evangelio glorioso de Jesucristo, y bienaventurado aquel que no haya tropiezo en mí. Jesucristo es el Salvador del mundo, Jesucristo es el Rey de Reyes y Señor de Señores, la palabra hecha carne, Jesucristo vino a morir por nosotros, y hoy está sentado a la diestra del Padre, y viene pronto para llevar a su amada iglesia. Gracias por ser parte de Radio Vida, gracias por estar con nosotros, le bendecimos en el nombre santo y maravilloso de Jesucristo nuestro Señor y nuestro Salvador, y le saludamos en esta hermosa mañana a toda la gente linda que está en sintonía de Radio Vida en Houston, a través de Radio Vida 1480 o cualquiera de sus afiliadas. Que Dios le bendiga en Bowman, Texas, Puerto Arturo, Texas, que Dios les bendiga a toda la gente linda que se une con nosotros a través del canal de televisión de Vida TV Houston, a través de Vida TV Lake Charles, a través de Vida TV con todos los pueblos, Corpus Christi, Bowman, Texas, por allá por Bryan, por allá por Conroe. Que Dios les bendiga grande y abundantemente en este maravillosísimo día, a toda la gente linda del lado americano, a toda la gente linda del lado mexicano, buenos días, ¿cómo están? Que el Señor les bendiga por allá por Durango, ¿cómo está la gente linda de Durango? Saludos para todos los pastores, programadores, que el Señor les bendiga grandemente. Vamos a dejarnos usar por el Señor en este día, para que el Espíritu Santo tome las palabras que predicamos y que compartimos, y las ponga en el corazón de cada persona, y que cada persona pueda tener la oportunidad de escuchar que solo en Jesucristo hay salvación y vida eterna. Saludamos a toda la gente linda que nos escucha a través de Radio Vida 97.5 FM, buenos días, que Dios le bendiga grande, abundantemente en toda esta ciudad maravillosa de Puebla y todos los pueblos circunvecinos. Dios bendiga a toda la gente por allá, por Atlixco. Que Dios bendiga a mi hermana Bernardina. Ayer me enteré que estaba cumpliendo años. Le bendigo en el nombre de Jesucristo. Deseo lo mejor del cielo para su vida. Yo sé que tiene un propósito. Yo sé que hay un plan perfecto, divino. Yo sé que el enemigo ha tratado de lastimar ese plan. El enemigo ha tratado de romper ese plan. El enemigo ha tratado de mil maneras de disuadir ese plan, pero no podrá, porque usted, mi hermana Bernardina, está usted en las manos poderosas de mi amado Dios. Hay un propósito, aunque muchas veces las circunstancias por las que pasamos no las logramos entender a la perfección, pero de que hay un plan, hay un propósito, hay un diseño del cielo para su vida, y que sé que cuando lleguemos al cielo nos vamos a dar cuenta que valió la pena, valió la pena, valió la pena, porque hacer tesoros en el reino de los cielos no es otra cosa sino dejarnos usar aquí en la tierra para que otros no se vayan al infierno. Gracias por ser parte de Radio Vida.

maravillosísima mañana. Saludamos a toda la gente linda que está en Izúcar de Matamoros, que por cierto anoche estuve predicando por ahí en Izúcar de Matamoros. Mi madrecita linda, chula, preciosa y hermosa. Dios bendiga por ahí a mi madrecita linda, que siempre está al tanto de Radio Vida, que por cierto me estaban diciendo que este sábado, dice mi mamá, este sábado anúnciame que vamos a hacer una actividad de pupusas aquí en Izúcar de Matamoros, aquí en la iglesia de Radio Vida, que está adelantito de la clínica Dental Anglo. Amados, les invitamos para que vaya usted, mire, vaya usted, coma usted ricas pupusas. Si no, si usted no sabe cuáles son las pupusas, ahí las va usted a conocer. Son más o menos parecidas a las gorditas, pero no son como las gorditas. Ah, pero yo tengo que decir algo que ayer mi mamá dijo, y eso vamos a tener que ponerlo, pues vamos a tenerlo que poner en evidencia, y vamos a tener que hacer la prueba. Porque mi mamá dijo, dice, mira, mi hijita, ah, porque le dije, mami, pero van a hacer las pupusas. Le digo, ¿a poco saben hacerlas? Y mi mamá dijo, ja, que si no las sé hacer. Dice, me salen más ricas que hasta las de Maritza, o sea, las de mi esposita. Digo, no, mami, ¿cómo va usted a decir eso? Dice, de verdad, me quedan bien ricas. Dije, bueno, pues entonces vamos a hacer una cosa. Entonces yo voy a pedir, por favor, que el día sábado usted vaya y coma pupusas, ¿ok? Va usted a comer pupusas el día sábado ahí en la iglesia de Radio Vida, ahí adelantito de la clínica Dental Anglo, ¿ok? Usted va a comer pupusas. Y luego yo voy a pedirle a la pastora que venga con un equipo de allá de Houston, que venga con la hermana Lupita, que venga con la hermana Lucita, que venga con un grupo de hermanas y que hagan pupusas. Y una vez más, usted va y come pupusas. Y ya usted nos va a decir, nos va usted a dar el veredicto. O sea, usted va a ser el juez o la juez. Usted va, come usted pupusas este sábado, y luego cuando venga la pastora, usted vuelve a comer pupusas y ya usted me dice cuáles están más ricas. Mi mamá dijo ayer, te aseguro que yo, a mí me quedan más ricas, dice, porque yo busco del chicharrón este, que mira, este chicharrón es de primera calidad, porque, bueno, me dijo muchas cosas. Entonces, bueno, pues yo, como dicen por allí, yo hasta no ver, no creer. Como dijo Tomás, yo hasta no ver, no creer. Entonces, lamentablemente yo no voy a poderlas probar, porque no voy a estar ahí. Pero usted que va a estar, le invito para que este sábado vaya usted, coma pupusas ahí en la iglesia de Radio Vida, en Izúcar de Matamoros. Para los que no conocen cómo llegar a la iglesia de Radio Vida, es muy fácil. Si usted va sobre la calle Independencia del Mercado de Picos hacia Oaxaca, ¿verdad? Pero obviamente no va usted a llegar a Oaxaca, porque si llega usted a Oaxaca ya se pasó. No, nada más. Usted va sobre calle Independencia rumbo a Oaxaca, viniendo del Mercado de Picos. Pero inmediatamente usted termina el Mercado de Picos y luego adelantito está el puente. Pasa usted el puente, cruza usted el puente y se va usted a encontrar con la primera calle. La primera calle que usted encuentra a mano derecha, usted se mete a mano derecha, y luego la primera calle que usted encuentra a mano izquierda, le da usted a mano izquierda, y ahí va a estar la clínica Dental Anglo. Donde está la clínica Dental Anglo, le da usted a la derecha y ahí va a estar la iglesia de Radio Vida. Y ahí es un lugar pequeñito, pero ahí va a estar ¿cómo se me va siempre el nombre? Madeleine, me dijo, ¿cómo se apellida? Madeleine Radical, ¿cómo? Madeleine Radical. Ahí tiene otro apellido más. Bueno, aunque realmente se llama Elizabeth, ¿no? Pero ella dice que, o sea, y a mí me gusta más el nombre de madre. Bueno, ahí va a estar mi madre, pero yo me imagino que va a estar mi hermana Silvia también. Ahí va a estar mi hermana Yaris y varias hermanas. Ojalá que mi hermana Toñita, mi hermana Angelita, no sé quiénes más van a estar ahí, pero vayan por favor y apoyen a mi madrecita linda, chula, preciosa y hermosa, que va a ser esa actividad. Y luego después traemos a la pastora para ver, porque ahí sí vamos a entrar a las pupusas, a ver qué tal, a ver a quién le quedan más ricas, ¿ok? Gracias, en esta hermosa mañana, saludan para Yehualtepec, allá la iglesia de Radio Vida en Yehualtepec. Buenos días a mi hermano Martincito, mi hermana Normita, ¿cómo están? Que Dios les bendiga grande y abundantemente en este maravillosísimo día. Las iglesias cristianas de Radio Vida en cualquier lugar, en Atlixco, Dios bendiga a mis hermanitas allá en Atlixco, mi hermano en Fortino, Dios les bendiga de todo corazón, Dios bendiga a todos los hermanos allá en Atlixco, le bendecimos en el nombre precioso de Jesucristo.
Jesucristo, mi hermano Néstor, que un hombre de Dios, mi hermana Cristina, una mujer de Dios, les amo, les bendigo. De verdad, estoy agradecido con Dios por la vida de cada uno de ellos. Son gente trabajadora, gente, caramba. ¿Cómo desearía que Dios me dé por lo menos unos mil como mi hermano Néstor, mi hermana Cristina? Que Dios les bendiga mucho. Miren, nunca me dicen que no, de verdad, nunca me dicen que no. Y eso es una parte importantísima en el ministerio, encontrar que alguien siempre diga sí, está bien. Eso es tremenda bendición. Dice, hay un conferencista que se llama, ¿cómo se llama este? Es un conferencista japonés, Paul Yonki Jo, Yogi, ese es el oso Yogi. Bueno, es un conferencista muy, muy famoso, muy famoso. Pero dice este conferencista que en una ocasión estaba un empresario, y estaba solicitando gente que viniera a trabajar con él. Así que mucha gente hizo la solicitud para poder llegar y ocupar un puesto. Y vinieron de toda clase de hombres preparados, con universidad, con maestría, con bachillerato, con todas con la mejor preparación. Era obviamente una compañía de alto prestigio, una compañía que se cotizaba bastante en la bolsa, una compañía que hacía millones y millones de dólares. Entonces todos querían ser parte de esa compañía. Así que cuando hacen la convocatoria vienen miles de personas, y entre esas personas vino este muchacho a ver si le daban chamba. Así que todos iban pasando, los entrevistaban y se iban así. Cuando ya llegó el momento, adelante de él había dos personas más, pero alcanzó a escuchar, como eran solamente dos personas, alcanzó a escuchar la entrevista. Uno llegó y dijo, bueno, mire, yo soy el que debo ocupar este puesto porque yo tengo una preparación tan especial, estudié en Harvard, aparte de eso tengo esta maestría, tengo este doctorado y esto, no, pues increíble. Y ya el hombre que estaba entrevistado decía, muy bien, tome aquí esta hoja, le vamos a llamar, ¿ok? Después el hombre de adelante viene y dice, mire, yo debo de ocupar este puesto porque aparte de que estudié en Harvard, aparte de que tengo tres doctorados, tengo tres maestrías, aparte soy bilingüe, pero no solamente hablo inglés, sino que también hablo otros idiomas más. Y bueno, todo. Entonces ya le tocaba a este muchacho, cuando escuchó todas las virtudes de los que le antecedieron, dijo, no hombre, no que me van a dar el trabajo a mí, si aquel con doctorado, con maestría, estudiando en Harvard, y lo mandaron para su casa, este también hasta con hablando en lenguas, bueno, con otros idiomas, y lo mandaron para su casa. Ya iba a entrevistarse, nomás se dio la vuelta y ya se iba, cuando el hombre que está entrevistando a la gente le dice, oye, ¿qué pasó? ¿Ven a la entrevista? Y dice, no hombre, no, yo no, a mí no, sería imposible que me dieran el trabajo, porque si a ese hombre que estudió en Harvard, que tiene maestrías, doctorado, lo mandaron para su casa, y luego este otro que también estudió en Harvard, que tiene maestrías, doctorados, y tiene también es profesional en lenguas y todo, y lo mandaron para su casa, dice, no, dice, yo apenas alcancé a estudiar la secundaria. Así que, dice, pero bueno, dice, una cosa sí sé hacer. Dice, una cosa sí sé hacer. A mí me gusta obedecer. A lo que usted me mande, eso voy a hacer. Y dijo el que estaba entrevistando, tú te quedas con el trabajo. ¿Qué, qué? Sí, tú te quedas con el trabajo. Porque lo que más necesito aquí es una persona que obedezca. Es una persona que no... Es una persona que simplemente haga el trabajo. Ya tenemos muchos profesionales. Lo que necesitamos es alguien que diga, está bien, sí lo haré. ¿Y cómo hace falta personas así? Que simplemente digan, sí, está bien, vamos a hacer. Que si lo ponen a hacer una cosa, lo hace. Que si lo ponen a hacer otra cosa, lo hace. O sea, que necesitamos gente que quiera hacer el trabajo. Porque
porque mucha gente, normalmente en todos los lugares, todos queremos ser cabeza. Pero recuerde usted que el cuerpo no está compuesto solamente por cabeza. El cuerpo tiene manos, tiene pies, o sea, es un cuerpo. Los pies necesitan de las manos, pero las manos también necesitan de los pies. La cabeza necesita de los pies y de las manos. Las manos y los pies necesitan de la cabeza, o sea, somos un cuerpo. El problema es que si hay un miembro del cuerpo que simplemente hoy se despierta y dice, hoy no quiero trabajar, no quiero funcionar, pues aunque el cuerpo quiera funcionar o quiera trabajar, no va a poder, porque una mano no hace lo de dos manos. Un pie no puede hacer lo de dos pies. O sea, se necesita todo el cuerpo completo. Entonces, qué lindo es encontrar gente que simplemente diga, sí, pastor, claro que sí, aquí estamos para servir. Ah, en Radio Vida tenemos mucha gente, gracias a Dios, en Radio Vida tenemos mucha gente que simplemente hacen el trabajo, no están buscando méritos, no están buscando nombres, no están buscando aplausos, no están buscando títulos, no están buscando nada de eso, simplemente quieren trabajar. Y yo doy gracias a Dios por toda la gente que Dios me ha traído, la gente que está a mi alrededor, tanto el círculo íntimo, el círculo que está cerquita de mí, como la gente que está un poquito más alejada, pero que de alguna manera son parte directa, y los bendigo. Bendigo a toda la gente que son parte de este ministerio, de este gran ministerio, de este ministerio que tiene que ver con almas, directamente con vidas. Eso es todo lo que queremos hacer, que la gente no se vaya al infierno, que la gente escuche el evangelio glorioso de Jesucristo, que cada persona pueda tener la oportunidad de tener un encuentro maravilloso con nuestro amado Señor y Salvador Jesucristo. ¿Sabe? Gracias, muchas gracias por ser parte de Radio Vida, y doy gracias por la vida de mi hermano Néstor y de mi hermana Cristi. Gracias, que el Señor les bendiga grandemente. Que Dios les bendiga. Y este es el momento donde usted me manda un mensajito y me dice, pastor, le bendigo en el nombre de Jesucristo. Y porque uno se siente bien, ¿no? Saludos, por cierto, en esta hermosa mañana le mando muchos saludos a toda la gente acá en Puebla. Muchos saludos por ahí a mi hermana Raquelita, a mi hermano Alde, ¿cómo están? Que Dios les bendiga mucho, les bendecimos en el nombre maravilloso de Jesucristo. La semana pasada yo hice aquí un anuncio y dije, los que quieran acompañarme para Houston, y me habla el hermano Alde, bueno, me mandó un mensajito y dice, pastor, le tomamos la palabra, nos vamos para Houston. ¿En serio? Sí, nos vamos. Y nos fuimos para Houston, el hermano Alde, la hermana Raquelito y la mamá de la hermana Raquelito. Así que estuvimos allá en la celebración del 10º aniversario de Radio Vida, que todavía lo estoy disfrutando. Fue maravilloso. Dios usó de una manera tan linda a nuestro hermano Erickson Alexander Molano. Gracias, que Dios le bendiga. Saludo a toda la gente en las prisiones allá en Bowman, Texas. ¿Cómo están? Buenos días. Y Dios les bendiga a toda la gente en Bowman, Texas. Les bendecimos en el nombre de Jesucristo. 13 prisiones que estamos cubriendo con el evangelio glorioso de Jesucristo. Sí, 13 prisiones. 13 prisiones. De verdad, hay personas que lamentablemente, triste y desgraciadamente, solamente se preocupan por ellos, por ellos. Es más, no sé ni si van a entrar al reino de los cielos, pero porque solamente están enfocados en ellos, pero no podemos olvidarnos de aquellas personas que necesitan también escuchar el evangelio de Jesucristo, y especialmente las personas que están en las cárceles. Ahí están, hay 13 prisiones. La radio de Bowman, Texas, exclusivamente la levantamos para cubrir esas prisiones y compartirles el evangelio de Jesucristo. Y bien hacen todos los hermanos que están ahí ayudándonos o escuchándonos y ayudándonos a llevar el evangelio, que le digan a la gente, escuche Radio Vida 1150M en toda el área de Bowman, Texas. Que Dios les bendiga grandemente. ¡Buenos días! Dios te bendiga. Saludo en esta hermosa mañana a todos los que están a través de las redes sociales. Buenos días, dice Guadalupe Pérez. Buenos días, bendiciones en esta hermosa mañana. Mi hermano José Pérez, buenos días, ¿cómo está usted? Dice mi hermana Luz Hernández, gracias Jehová, tus misericordias. Buenos días, Pastor Julián, estamos orando por ustedes, todos los que trabajan para el reino de nuestro Dios, el Señor, los llene de sus bendiciones. Gracias, mi amada hermana Luz, bendiciones en esta hermosa mañana. Buenos días, dice mi hermana Viri Rutiaga, dice buenos días, gracias a Dios por este nuevo día.
día por sus misericordias. Dios lo bendiga, pastor, a usted y a toda la familia. Dios bendiga Radio Vida. Gracias, mi amada. Un abrazotote bien fuerte. Buenos días. Mi hermana Elisa, aquí está mi hermana Elizabeth Mejía. Mi amada hermana Elizabeth Mejía, ya sabe usted, es mi hermana Madeleine. Dice, gracias Dios por este nuevo amanecer. Bendiciones, pastor. Yo quiero, como dice, yo quiero ser como usted, lleno del poder de Dios y tener la fuerza que Dios le da. Y, no. Mejor quiera usted ser como Jesucristo y llenarse del poder del Espíritu Santo. Es lo que usted necesita. Todos necesitamos del Señor. Pero claro, o sea, entiendo que de alguna manera modelamos, nos convertimos en modelos de otras personas. Y es por eso es una gran responsabilidad. Mire, es una gran responsabilidad porque la gente no, muchas veces no escucha lo que decimos, sino ve lo que hacemos. Y ahí es donde tenemos que tener mucho cuidado, porque usted y yo podemos decir muchas cosas, pero lo importante es lo que estamos haciendo. Por eso Jesucristo dijo, por sus frutos os conoceréis. No es por lo que diga la gente, sino por los frutos. No es por lo que diga yo, sino por los frutos. Por eso puede venir gente y hablar de mal de mi persona, pero aquí lo que hablan son los frutos, el trabajo, lo que cada día hacemos. Es importante que la gente, aun cuando Satanás use a algunas personas, porque Satanás se encarga de usar a personas para hacerle daño al pueblo de Dios, a la iglesia de Jesucristo, pero ese es su trabajo. O sea, se entiende que ese es su trabajo. El enemigo de nuestras almas es lo que hace, dañar la obra del Señor. Pero la iglesia de Jesucristo tiene que cada día mostrar con trabajo, con obras, haciendo la obra que el Señor nos mandó hacer, llevar el evangelio glorioso de nuestro amado Señor y Salvador Jesucristo. Y no detenernos en el nombre de Jesucristo, no importa. O sea, yo, por ejemplo, esas palabras que dice mi hermana Elizabeth, son palabras que de alguna manera me honran, pero obviamente también son una responsabilidad muy grande, ¿ok? Así que bueno, en esta hermosa mañana, Dios bendiga a mi hermana Elizabeth, buenos días en esta hermosa mañana, gracias, buenos días. Mi hermana María Félix dice, Dios me lo bendiga, mi pastor, que el ángel de Jehová campe siempre con usted, gracias, mi amada hermana, bendiciones ya por ahí, primeramente Dios, un desayunito ya de los que usted hace, ya hace falta, buenos días. Mi hermana Marisela Bonilla dice, gracias Padre Celestial por un nuevo día. Buenos días, mi pastor. Dios derrame bendiciones en usted, nuestra pastora Marisa. Gracias. Buenos días. Hoy vamos a estar a las 5 de la tarde en el Salón de Adoración de Radio Vida. Hoy a las 5 de la tarde en el Salón de Adoración de Radio Vida. Y de ahí mismo me voy al aeropuerto porque sale un vuelo a las 11:30 de la noche. Y me voy de ahí, viajo para Monterrey. De Monterrey en la madrugada agarro un autobús para irme para la frontera. En la frontera llego, me cruzo para Estados Unidos, tomo la misionera, mi camioneta, la misionera, y de ahí me voy para Houston para estar en la tarde, el viernes en la tarde, con la ayuda del Señor estaré predicando allá en Houston, ¿ok? Pero hoy vamos a estar aquí en el Salón de Adoración de Radio Vida. Venga usted hoy a las 5 de la tarde en el Zócalo de Puebla. Venga, permítame compartirle un mensaje de la palabra del Señor. Permítame usted orar por usted. Permítame poner aceite sobre su cabeza en el nombre bendito y santo de Jesucristo. Deje que el Espíritu Santo toque su vida, llene su vida en el santo nombre de Jesucristo. Vamos a echar fuera toda enfermedad en el nombre de Jesucristo. Que el Señor sea glorificado en su vida, ¿ok? Buenos días en esta hermosa mañana. Mi hermana Silvia dice, muy buenos días, mi pastor. Que Dios me lo bendiga, lo llene de fuerza, de salud. Gracias, Padre hermoso, por este lindo, hermoso amanecer. Que tenga un bendecido día. Mis amados hermanos de Radio Vida, gracias, mi hermana Silvia. Le bendecimos en el nombre de Jesucristo. Y entiendo que va usted a estar por ahí hoy en unos exámenes especiales. Le bendecimos en el nombre de Jesucristo. No tenga temor porque Dios está con usted, ¿ok? Le bendecimos en el santo nombre de Jesucristo. Gracias, buenos días en esta hermosa y maravillosísima mañana. Bendecimos a toda la gente que está a través de las redes sociales. También mi hermana Angélica, ¿cómo está usted? Buenos días, dice. Buenos días, Pastor Julián, Dios le bendiga grandemente. Saludos, buenos días. Tiene días que no le veo, mi hermana Angélica, mi hermano Neftalí. Espero verles por acá. Ojalá que hoy nos podamos ver en el Salón de Adoración de Radio Vida, ¿ok? Hoy a las 5 de la tarde. Mi hermano Fidel Ibáñez, buenos días, familia. Mil bendiciones para cada uno de ustedes. Gracias, mi hermano Fidel. Un abrazo, buenos días, bendiciones en esta hermosa mañana. Estoy aquí leyendo los mensajes. Dice, mi hermano Pedrito, qué lindo.
Dice mi hermano Pedro, buenos días, pastor. Dios le bendiga y guarde siempre. Dios bendiga a la pastora Maritza y Dios a toda la audiencia de Radio Vida. Mi hermano Pedrito, gracias. Que Dios le bendiga mucho. El hermano Pedrito, ya sabe usted, el hombre... todos los hombres debiéramos de ser como el hermano Pedrito. Es un hombre ejemplar, es el hombre que prepara el desayuno, la comida, la cena, se va a trabajar, regresa y hace feliz a su familia, porque no hay ningún otro más contentamiento más grande que hacer feliz a mi hermana Noemí. Sí, gracias, Dios le bendiga mucho. Buenos días en esta hermosa mañana. Buenos días. Gracias por los mensajes que están mandando. Le bendecimos en el nombre de Jesucristo. Mi hermana Nena Lara dice, bendiciones, pastor Julián. Buenos días, mi amada hermana. Saludos para mi amado hermano Pedrito. También Pedro García, Dios le bendiga mucho. Yo no sé si mi hermano Pedrito García es como mi hermano mi hermano Pedrito de Houston, pero seguramente sí, casi, no todos, pero casi todos los Pedritos son buenas personas. Bendiciones, buenos días en esta hermosa mañana. Gracias, mi hermana Zoe, les dice, buenos días, pastor Julián, que Dios lo bendiga a usted y a toda la iglesia de Radio Vida, que Jesús le dé sabiduría. Gracias, Dios le bendiga mucho, mi hermana. Bendiciones hasta donde se encuentre. Mi hermano Federico Martínez, saludos de Teteles de Puebla. Teteles de Puebla, sabrá Dios por dónde queda eso, pero hasta Teteles de Puebla le mandamos saludos en esta hermosa mañana. Buenos días. Vamos a ver a quién dice. Mi hermana Jocelyn dice, buenos días, pastor, Dios le bendiga grandemente y le fortalezca junto con nuestra amada pastora. Gracias, mi amada hermana Jocelyn. Un abrazo para usted, para mi hermano René. Bendiciones y también para todos, a toda la familia. Mi hermana Raquel dice, pastor, bendiciones y buenos días a todas las personas que están escuchando Radio Vida, y que hoy sea un gran... Y que hoy sea una gran bendición para sus vidas como para la mía. Saludos a Mateo y su amada esposa, la pastora Marisa. Gracias al Espíritu Santo porque hoy nos permite despertar y caminar, y valernos por nosotros mismos. Bendiga el trabajo de todos y cada uno y cada grupo de intercesión. Saludos y bendiciones a mi hermana Aide y hermana Emilia. Gracias, Dios le bendiga mucho. Mi hermana Graciela dice, amén, gloria a Dios. Bendiciones, pastor Julián, bendiciones, buenos días en esta hermosa mañana. Dice, saludos, mi hermana Raquel, saludos a las hermanas del Centro de Adoración Radio Vida, nuestras hermanas Leo, yo, Raquel, y un abrazo fuerte. Que hoy sea un día exitoso para todos ustedes. Bendiciones, familia en Cristo, bendiciones, gracias, buenos días en esta hermosa mañana. Les saludamos en el precioso y maravilloso nombre de Jesucristo. Dice, buenos días a la vida en Cristo Jesús. Saludos a los oyentes de Radio Vida. Gracias, mi hermano Rudy, bendiciones, buenos días en esta hermosa mañana. Dice, Teteles es llegando a Teciutlán. Oh, me imagino que es Teteles es llegando a Teciutlán, antes de llegar a Teciutlán. Ah, bueno, gracias. Dice, bendiciones, pastor. Mi hermana Leal dice, bendiciones, pastor. Buenos días en esta hermosa mañana. Les saludamos en el maravillosísimo nombre de Jesucristo. Gracias, dice, amado pastor Julián Herrera. Dios le bendiga en este maravilloso día. Bendiciones y Dios bendiga a toda la audiencia de Radio Vida. Saludos desde Puebla, hermano Carlos Hernández. Buenos días, mi hermano Carlos Hernández. Bendiciones en esta hermosa mañana. Les saludamos en el nombre precioso y maravilloso de Jesucristo. Gracias. Dios les bendiga a todos los que están en sintonía de Radio Vida. Les bendecimos en el maravillosísimo nombre de Jesucristo a todos los que están por ahí en sintonía. Dice mi hermano Roberto, dice, muy buenos días, amado pastor Julián Herrera, Dios me lo bendiga enormemente, Dios bendiga a toda la audiencia de Radio Vida y a la familia pastoral y al hermano Chencho, siempre el hermano Chencho, famoso el hermano Chencho, increíblemente famoso el hermano Chencho. Bueno, pues en esta hermosa mañana, a usted que está en sintonía de Radio Vida, oiga, para todos los que están acá en Puebla, para toda la gente que está en Puebla, para toda la gente que nos escucha por acá, en San Andrés, San Azumiatla, en San Ramón, para todos los hermanos que están por allá en cerca del centro de convenciones de Radio Vida, que están por ahí por Chachapa, por Amozoc, que está usted por allá por todos los pueblos circunvecinos al centro de convenciones de Radio Vida. Mire, la semana pasada hicimos un gran especial, pero un gran especial. Gracias al Señor, los hermanos en Houston nos donan ropa, nos donan muchas cosas. Ellos saben el trabajo que estamos haciendo, entonces ellos de su buen corazón nos donan ropa de buena calidad, de perfecta calidad, ropa auténtica americana.
Entonces lo que yo hago es que la colectamos, la escogemos y luego, bueno, la escogemos en el sentido de que yo le digo a los hermanos, pero realmente quien la escoge pues es mi hermana Lucy, mi hermana Angelina, mi hermana Jané, mi hermana Martita, mi hermana Romanita, mi hermana, ¿quién más? Por ahí he visto varias hermanas que se encargan ahí de ayudarnos a escoger toda la ropa y entonces ya la mandamos para acá, para Puebla, y es ropa muy buena, ropa auténtica. Entonces lo que hicimos la semana pasada es que como estamos juntando dinero para poder levantar la torre de Radio Vida en Laredo, Texas, y Nuevo Laredo, Tamaulipas, hicimos un gran especial, y bueno, la verdad es que no, sinceramente no creo que ese gran especial se vuelva a repetir, pero hicimos un gran especial y toda la ropa, no importaba que tuviera el precio de 100 pesos, 150 pesos, 200 pesos o más, no importaba, toda la ropa la pusimos a 50 pesos la pieza, a 50 pesos la pieza. Pero para los niños que compraban, o bueno, si usted compraba ropa para niño, le dábamos, o si usted compraba dos prendas para niño, la tercera prenda iba de parte de Radio Vida, ¿ok? Bueno, ¿qué cree usted? Pues este sábado, en el Centro de Convenciones de Radio Vida en Chachapa, en el Salón de Adoración de Radio Vida en el Zócalo de Puebla y en el Monte de Dios de San Andrés Azumiatla, este sábado vamos a tener una vez más este especial, pero ahora va a ser al revés, ¿ok? ¿Qué cosa vamos a hacer? Bueno, hoy, bueno, más bien no al revés, ¿qué le parece mejor? Hoy, esto es una locura, ¿ok? Esto es una locura, pero bueno, mire, toda la gente que vaya a comprar ropa a 50 pesos la pieza, escuche, a 50 pesos, sean pantalones, camisas, blusas, camisetas, vestidos, a 50 pesos la pieza. Pero si usted compra dos piezas, si usted compra dos piezas, le van a dar una más, o sea, tres piezas por 100 pesos. O sea, usted puede comprar nada más una y se va usted a llevar una por 50. Pero si compra usted dos, entonces le van a dar una tercer pieza por 100 pesos. Yo sé que es una locura, yo sé. Pero necesitamos juntar dinero, necesitamos pagar ahí, necesitamos pagar muchísimo, más de $37,000 para levantar la torre de Radio Vida 1490 en Laredo, Texas. Tal vez sea un acto desesperado de mi persona, pero lo que no quiero es quedarme cruzado de brazos y que el día de mañana yo diga para mí mismo, ¿por qué no lo intenté? ¿Por qué no hice todo esto? Entonces, ya tenemos la ropa aquí. Acaban de llegar esta semana 6 cajas más grandototas de ropa, pero realmente no. Ahora son como 10 cajas más de ropa. Entonces, pero aparte tenemos miles y miles y miles de prendas. Así que, entonces, este sábado, ¿ok? Este sábado, en el Zócalo, en el Salón de Adoración de Radio Vida, en el Zócalo. Bueno, aunque le voy a decir algo. No sé si la hermana, si me está escuchando mi hermana Leo, y hoy, y mi hermana Jocelyn, pueden llegar hoy temprano. Si pueden llegar temprano hoy al Salón de Adoración de Radio Vida en el Zócalo de Puebla, vamos a hacer algo. Hoy voy a estar predicando.

vamos a hacer el especial. Hoy vamos a comenzar, pero hoy solamente va a ser en el Salón de Adoración, ¿ok? Hoy, si usted llega de 3 a 5 de la tarde, ¿ok? De 3 a 5 de la tarde, si usted compra dos piezas a 50 pesos, le van a dar una tercera pieza. Pero recuerde, esta ropa es americana 100%. Mucha de esta ropa tiene etiqueta, es nueva. Mucha de esta ropa, o sea, ha sido seleccionada, no son ropa ahí de segunda, tercera, que ya, porque yo sé que hay gente que compra ropa en pacas y que son y que les venden de tercera clase, de cuarta clase, y a veces ya se están rompiendo. No, no, no. Esta ropa es auténtica, ropa buena. Yo siempre digo a la hermana Lucy, por favor, hermana Lucy, que sea ropa buena, que la gente de allá cuando va a comprar, compre algo bueno en el nombre de Jesucristo. Ok, entonces, si llega usted hoy a las 3 de la tarde, vamos a abrir 2 horas solamente, ok. Pero también se queda usted al servicio. Y ya en el servicio, pues usted me permite compartirle la palabra del Señor. Obviamente a los que quieran quedarse en el servicio, ¿verdad? Los que no, pues no voy a detenerlos a la fuerza. Pero vamos a abrir entonces, vamos a abrir de tres de la tarde. No, hombre, vamos a abrir desde las 2 de la tarde. A ver si me está escuchando mi hermana Leo, mi hermana Jocelyn. A ver quién más nos puede ayudar, a ver si mi hermana Raquelito nos puede ayudar. Vamos a abrir desde las 2 de la tarde, de 2 a 5 de la tarde. De 2 a 5 de la tarde, solo en el Salón de Adoración de Radio Vida. Vestidos, camisas, pantalones, todo a 50 pesos. Pero si compra dos, la tercer prenda es un regalo de Radio Vida. A ver qué pasa. En el nombre glorioso de Jesucristo, vamos a ver qué sucede, ¿ok? Así que desde las 2 de la tarde, hermana Leo, hermana Jocelyn, hermana Raquelito, a ver si me pueden, díganme que me están escuchando, por favor, si no me asusten. Ok, desde las 2 de la tarde, bueno, no recibí todavía ningún mensaje aquí. Saludos en esta hermosa mañana. Ya me contestaron. Sí, dice mi hermana Leo. Sí, pastor, ya quedaron puestas las mesas. Perfecto, ok, muy bien. Entonces estamos listos, perfecto. Estamos listos, muy bien, maravilloso. Ok, ya me respondió. Perfecto, entonces hoy de 2 de la tarde, de 2 a 5 de la tarde, son 3 horas, ok. 3 hours. La mejor. Es un regalo, ¿ok? De verdad es un regalo. Así que haga usted todo el esfuerzo para llegar a las de 2 a 5 de la tarde. Usted compra dos, ¿ok? Sean vestidos, camisas, playeras, vestidos, pantalones. Usted compra, si compra uno vale 50 pesos. Pero por cada dos que usted compre, o sea, si usted compra cuatro, se lleva 6 prendas. Si usted compra 6, se lleva 9 prendas. Si usted compra 8, se lleva 12 prendas. O sea, por cada 2 prendas que usted compre, a 50 pesos, escuche. Ni la pulga, ni el mercado. Lo que queremos es recaudar fondos para poder hacer este trabajo que Dios nos ha encomendado. Y con la ayuda del Señor lo vamos a lograr, ¿ok? Gracias, que Dios les bendiga en esta hermosísima mañana. Buenos días, saludos, déjenme por aquí, tengo más mensajitos que me están mandando. Gracias, le bendecimos en el maravilloso nombre de Jesucristo. A usted que está en sintonía de Radio Vida, gracias, bendiciones. Oiga, ayer cumplió años mi hermana Bernardina, que Dios le bendiga mucho. Hermana Bernardina, si me está escuchando de todo corazón, ayer la pastora me dice, Julián, ¿no sabes que la hermana Bernardina está cumpliendo años? Yo le dije, pues no. Le digo, no, la verdad que no. Es que yo la estoy saludando desde la semana pasada y no me escuchas entonces, me dijo la pastora. Y yo la verdad le soy sincero. Yo sí escucho a mi esposita. El problema es que me la paso tanto tiempo viajando que a veces me cansa, o sea, me agarra el cansancio, se me cansa el cuerpo. Y entonces a veces no escucho, sinceramente. Y por eso fue mi equivocación, fue mi error, que no sabía que ayer la hermana Bernardina estaba cumpliendo años. Pero hermana Bernardina, de todo mi corazón, todos los días oro por usted, la bendigo en el nombre de Jesucristo. Y le doy gracias al Señor por su vida, por su familia. Bendigo a mi hermana Vale, a mi hermana Mari, a mi hermano Fernando. Ya me dijeron que creo que la semana que viene también cumpleaños mi hermano Fernando. Lo bendecimos en el nombre.

de Jesucristo. Y gracias, gracias. Nos sentimos honrados de contar con gente tan especial como ustedes. Que Dios les bendiga grandemente. Muchas gracias. Que el Señor les bendiga grandemente. Ok, gracias. Muy bien, pues entonces, para todos mis amados hermanos y hermanas, para todos los que están en sintonía de Radio Vida, les recuerdo que hoy, solamente por hoy jueves, de 2 a 5 de la tarde, en el culto no, a las 5 de la tarde ni una prenda más se vende. No. Es de 2 a 5 de la tarde. A las 5 de la tarde empezamos a adorar al Padre. Alabamos al Rey Eterno, al Soberano, Todopoderoso Dios. A las 5 de la tarde es el momento donde empezamos a darle honra al Señor. Si usted no sabe cómo llegar al Zócalo de Puebla, perdón. 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Gracias. Sí,

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3: Un mensaje del cielo para su vida. Tengo un mensaje que Dios me encomendó dárselo. No se vaya, porque le aseguro que este mensaje es para usted. Escuche usted este canto y regreso.
4: Muchas las veces que lo hace.